manifieste. Seguramente Justo era una muy buena persona y podría haber sido elegido también, pero qué sabio renunciar un poco a nuestro interés de dominar o de controlar y en fin, y dejarle a Dios ser Dios. Y así fue. Que en esta Eucaristía podamos nosotros confiarle a Él nuestra suerte, nuestra vida, sabiendo que hará siempre lo mejor, y Él sabe elegir mejor que nosotros lo que nos conviene. Así sea.

Orad, hermanos, para que este sacrificio mío y vuestro sea agradable a Dios Padre Todopoderoso. Recibe, Señor, los dones que tu Iglesia te ofrece con devoción en la fiesta de San Matías, y por ello fortalécenos con el poder de tu gracia, por Jesucristo nuestro Señor. El Señor esté con ustedes. Levantemos el corazón. Demos gracias al Señor nuestro Dios. En verdad es justo y necesario, es nuestro deber y salvación, darte gracias siempre y en todo lugar, Señor Padre Santo, Dios Todopoderoso y Eterno, por Cristo, Señor nuestro, porque quisiste edificar tu Iglesia sobre el fundamento de los apóstoles, para que ella permaneciera siempre en la tierra como el signo de tu santidad, y anunciara a todos los hombres el camino que nos lleva hasta el cielo. Por eso, con los ángeles cantamos sin cesar el himno de tu gloria.

Padre misericordioso, te pedimos humildemente por Jesucristo, tu Hijo, nuestro Señor, que aceptes y bendigas estos dones, este sacrificio santo y puro que te ofrecemos, ante todo por tu Iglesia Santa y Católica, para que le concedas la paz, la protejas, la congregues en la unidad y la gobiernes en el mundo entero. Con tu servidor el Papa León, con nuestro Obispo Fernando y todos los demás obispos que, fieles a la verdad, promueven la fe católica y apostólica. Acuérdate, Señor, de tus hijos y de todos los aquí reunidos, cuya fe y entrega bien conoces, por ellos y todos los suyos, por el perdón de sus pecados y la salvación que esperan. Te ofrecemos y ellos mismos te ofrecen este sacrificio de alabanza a ti, eterno Dios, vivo y verdadero. Reunidos en comunión con toda la Iglesia, veneramos la memoria, ante todo, de la gloriosa siempre Virgen María, Madre de Jesucristo, nuestro Dios y Señor, la de su esposo San José, la de los apóstoles y mártires, Pedro y Pablo, Andrés, Matías, y la de todos los santos, por sus méritos y oraciones, concédenos en todo tu protección. Acepta, Señor, en tu bondad esta ofrenda de tus servidores y de toda tu familia santa. Ordena en tu paz nuestros días, líbranos de la condenación eterna y cuéntanos entre tus elegidos. Bendice y santifica esta ofrenda, Padre, haciéndola perfecta, espiritual y digna de ti, de manera que se convierta para nosotros en el cuerpo y la sangre de tu Hijo amado, Jesucristo nuestro Señor. Él mismo, la víspera de su pasión, tomó pan en sus santas y venerables manos y, elevando los ojos al cielo, hacia ti, Dios Padre suyo todopoderoso, dando gracias te bendijo, lo partió y lo dio a sus discípulos, diciendo: tomen y coman todos de él, porque esto es mi cuerpo, que será entregado por ustedes. Del mismo modo, acabada la cena, tomó este cáliz glorioso en sus santas y venerables manos. Dando gracias, te bendijo y lo dio a sus discípulos, diciendo: tomen y beban todos de él, porque este es el cáliz de mi sangre, sangre de la alianza nueva y eterna, que será derramada por ustedes y por muchos para el perdón de los pecados. Hagan esto en conmemoración mía. Este es el misterio de la fe. Por eso, Padre, nosotros, tus servidores y todo tu pueblo santo, al celebrar este memorial de la muerte gloriosa de Jesucristo, tu Hijo nuestro Señor, de su santa resurrección del lugar de los muertos y de su admirable ascensión a los cielos, te ofrecemos, Dios de gloria y majestad, de los mismos bienes que nos has dado, el sacrificio puro, inmaculado y santo, pan de vida eterna y cáliz de eterna salvación. Mira con ojos de bondad esta ofrenda y acéptala como aceptaste los dones del justo Abel, el sacrificio de Abraham, nuestro padre en la fe, y la oblación pura de tu sumo sacerdote Melquisedec. Te pedimos humildemente, Dios todopoderoso, que esta ofrenda sea llevada a tu presencia hasta el altar del cielo por manos de tu ángel, para que cuanto recibimos el cuerpo y la sangre de tu Hijo, al participar aquí de este altar, seamos colmados de gracia y bendición. Acuérdate también, Señor, de tus hijos que nos han precedido con el signo de la fe y duermen ya el sueño de la paz.
A ellos, Señor, y a cuantos descansan en Cristo, concédeles el lugar del consuelo, de la luz y de la paz. Y a nosotros, pecadores, servidores tuyos, que confiamos en tu infinita misericordia, admítenos en la asamblea de los santos apóstoles y mártires, Juan el Bautista, Esteban, Matías y Bernabé, y de todos los santos, y acéptanos en su compañía, no por nuestros méritos, sino conforme a tu bondad. Por Cristo, Señor nuestro, por quien sigues creando todos los bienes, los santificas, los llenas de vida, los bendices y los repartes entre nosotros. Por Cristo, con Él y en Él, a ti Dios Padre omnipotente, la unidad del Espíritu Santo, todo honor y toda gloria por los siglos de los siglos. Recemos con humildad y confianza, diciendo: Padre nuestro, líbranos de todos los males, Señor, y concédenos la paz en nuestros días, para que, ayudados por tu misericordia, vivamos siempre libres de pecado y protegidos de toda perturbación, mientras esperamos la gloriosa venida de nuestro Salvador Jesucristo. Señor Jesucristo, que dijiste a tus apóstoles: la paz les dejo, mi paz les doy. No tengas en cuenta nuestros pecados, sino la fe de tu Iglesia, y conforme a tu palabra, concédele la paz y la unidad. Tú que vives y reinas por los siglos de los siglos. La paz del Señor esté con ustedes. Démonos fraternalmente la paz.

Oremos. Dios y Padre nuestro, que das con abundancia dones celestiales a tu familia por la intercesión de San Matías, dígnate recibirnos en la luz gloriosa de los santos. Por Jesucristo nuestro Señor. Un aviso, hay oración contemplativa después de la misa en el segundo piso. El Señor esté con ustedes. La bendición de Dios Todopoderoso, Padre, Hijo y Espíritu Santo, descienda sobre ustedes y les acompañe siempre. Vamos en la alegría y en la paz del Señor.

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0: Buenas noches, querida familia de Radio María. A continuación, los invitamos a rezar el Ángel de la Guarda junto a sus hijos.
1: Ángel de la Guarda, dulce compañía, no me desampares ni de noche ni de día, hasta que descanse en los brazos de Jesús, José y María. Amén.

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1: No son ustedes los que me eligieron a mí, sino yo el que los elegí a ustedes. Evangelio de nuestro Señor Jesucristo, según San Juan 15, 9 a 17. A la hora de pasar de este mundo al Padre, Jesús dijo a sus discípulos: Como el Padre me amó, también yo los he amado a ustedes. Permanezcan en mi amor. Si cumplen mis mandamientos, permanecerán en mi amor, como yo cumplí los mandamientos de mi Padre y permanezco en su amor. Les he dicho esto para que mi gozo sea el de ustedes, y ese gozo sea perfecto. Este es mi mandamiento: ámense los unos a los otros, como yo los he amado. No hay amor más grande que dar la vida por los amigos. Ustedes son mis amigos y hacen los que yo les mando. Ya no los llamo servidores, porque el servidor ignora lo que hace su señor. Yo los llamo amigos, porque les he dado a conocer todo lo que oí de mi Padre. No son ustedes los que me eligieron a mí, sino yo el que los elegí a ustedes, y los destiné para que vayan y den fruto, y ese fruto sea duradero. Así todo lo que pidan al Padre en mi nombre, Él se lo concederá. Lo que yo les mando es que se amen los unos a los otros.
2: ¿Cómo están todos viviendo este tiempo de Pascua que ya se nos acaba? Efectivamente, ya pronto viene la Ascensión, el domingo y después Pentecostés, y se nos va el tiempo de Pascua. En fin, hoy día la Iglesia nos invita a celebrar a uno de los apóstoles, San Matías Apóstol. Sí, no es de los 12, pero fue el escogido después para reemplazar a Judas. Y no era un cualquiera. Había acompañado a Jesús desde el bautismo en orillas del Jordán hasta que el Señor ascendió a los cielos. Y la liturgia nos pone hoy día un texto de San Juan, capítulo 15, que ya lo habíamos leído la semana pasada. Es cierto que estábamos leyendo en este tiempo pascual la alegoría de la vid y los sarmientos. Hoy día viene puesta también desde el contexto de este apóstol, de esta fiesta del apóstol, en la lectura propia suya. Y volvemos entonces a contemplar esta preciosa invitación de a permanecer unidos al Señor. Permanezcan en mi amor. Como la rama no puede dar fruto si no está unida al tronco, nosotros no vamos a poder dar fruto si no estamos unidos al Señor. Él es nuestro tronco. De Él la savia, las gracias, los regalos que el Señor nos da nos permiten dar fruto abundante. ¿Cómo podemos vivir unidos íntimamente a Él? Viviendo según sus consejos. Esos son sus mandamientos. Son los consejos que nos ha dejado con su vida, con su obra, con su palabra. Y por eso la lectura del Evangelio y el encuentro con el Señor del Evangelio tendrá que ser siempre importante en nuestra vida. Le he dicho esto para que mi gozo sea el de ustedes. Esta es la voluntad del Padre, que seamos dichosos, bienaventurados, felices. Y ese gozo sea perfecto, sea para siempre, la eternidad. Felicidad eterna, bienaventuranza eterna. Por eso, ámense los unos a los otros. Este es mi mandamiento fundamental. El mandato del amor, que es además donde más se nota que efectivamente hemos sido hechos a imagen y semejanza de Dios. Ahí está lo que tenemos de Dios en nosotros y que nos diferencia tan radicalmente del resto de la creación. Los perros y los gatos no aman. Le mueven la cola al que los ha tratado bien y se engrifan, le engruñan, rajuñan y muerden al que los ha tratado mal, porque el instinto de conservación los lleva a estar a la defensiva. El hombre, en cambio, es capaz de ir contra ese instinto con tal de darse. Es cierto que nuestro Señor Jesucristo nos dio el ejemplo, dándose hasta la última gota en la cruz, incluso por los que lo crucificaron. Padre, perdónalos porque no saben lo que hacen. Y también vemos a los padres de familia estando dispuestos a dar su vida en favor de un hijo, antes que al hijo le pase algo. El Señor, que nos quiere y ha dado su vida por la nuestra, nos invita a ir y dar fruto, y fruto duradero. ¿Cómo? Amándonos los unos a los otros, viviendo el mandato del amor. Seamos fieles, sigamos su ejemplo y seremos dichosos, bienaventurados, felices. Y ese gozo será perfecto, será para siempre. Dios te bendiga.
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1: Son las 21 horas en punto.
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3: Muy buenos días, querida familia de Radio María. Queridos amigos de Punto de Encuentro, cada mañana miramos con los ojos de María y con los ojos de Jesús nuestra vida, la realidad y la vida de la Iglesia. Quiero invitarlos, como hemos estado viviendo y escuchando en estos días, a que abramos el corazón hacia una tierra herida, pero profundamente amada por Dios, que es Sudán del Sur. Un pueblo africano marcado por el sufrimiento, por la pobreza, por las guerras y divisiones, pero también un pueblo lleno de fe, de esperanza y de una capacidad impresionante para seguir creyendo en medio del dolor. En esta campaña de la Maratón Internacional, es que nuestra querida Radio María ha querido unirse a toda la red y hasta que gran familia de Radio María Internacional, que hemos querido ayudar y levantar una nueva señal de radio en una región de Sudán, estimulada también por el obispo del lugar, de la región de Terequeca, para más de 300.000 personas. El Señor nos regala esta mañana, y en la cual yo quiero ahondar, dos luces maravillosas para iluminar este camino. Una de ellas es la patrona de Sudán del Sur, de Sudán, que se llama Santa Josefina Vaquita. Y también otra luz maravillosa es la Virgen María, Nuestra Señora de África. Dos nombres que pueden parecernos lejanos, pero que hoy quieren tocar nuestra vida. Porque esta no es solamente una campaña económica. No es solamente reunir fondos para una radio. Es algo mucho más profundo. Y es convertirnos en misioneros de María. Es como si María hoy día, a todos los que están escuchándome, y también un llamado a nuestro equipo de Radio María, ella nos dice: ¿quieren ser mis manos para África? Y al escuchar esto que está en el corazón de la Santísima Virgen, al convertirnos en misioneros de María, es permitir que la esperanza llegue a un pueblo hermano. Es hacer presente el amor de Dios allí donde muchos sienten abandono, miedo y oscuridad. Por eso el lema de esta campaña tiene tanta fuerza. En el amor está la victoria. Sé que ustedes me podrían preguntar por qué nos juntamos alimentos, por qué nos juntamos remedios, por qué nos juntamos tantos elementos materiales, pero que pueden servir, es cierto, pueden ayudar, pero también se van a acabar. Estamos ayudando a una señal de radio. Y yo le pregunto a ustedes, hermanos, ¿cuántos de ustedes a lo mejor sienten que la radio ha sido fundamental en su vida? Yo lo escucho de tanta gente que dice que nuestra querida radio se ha convertido en una gran compañía, aliento y consuelo. Eso es lo que queremos dar, por eso ayúdennos. En el amor está la victoria. ¿Qué frase más, más cristiana, qué más verdadera, más necesaria para el mundo de hoy? Y cuando pensamos en esa victoria del amor, fíjense que aparece en la historia de este pueblo una santa extraordinaria. Se llama Santa Josefina Vaquita. Su vida aparece como un Viernes Santo. Es una niña africana, nacida en Sudán, arrancada brutalmente de su familia, secuestrada siendo muy pequeñita, vendida como esclava, golpeada, humillada. El cuerpo de Josefina Vaquita está totalmente llagada en su cuerpo y también en su alma. Imaginen por un momento el dolor de esa niña. Imaginen el miedo. Imaginen cuántas veces habrá pensado que Dios la había abandonado. Y sin embargo, el odio no venció su corazón. Eso es lo impresionante de Vaquita. No permitió que el sufrimiento la transformara en una mujer amarga. No dejó que el mal tuviera la última palabra. Cuando llegó a Italia, fue comprada por una persona y llevada a Italia para que tuviera libertad. Y en Italia descubre a Cristo. Descubre también algo que cambia completamente su existencia. Descubre que tiene un padre que la ama. Descubre que no es una esclava para Dios. Descubre que tiene dignidad infinita. Ella misma decía: conocí al dueño verdadero. Toda su vida había conocido dueños crueles, pero ahora conocía un Dios infinito, un Dios distinto, un Dios que no esclaviza, un Dios que libera, un Dios que sana, un Dios que abraza. Y desde ahí nace una mujer nueva, una mujer llena de paz, llena de ternura, llena de misericordia. Sudán tiene un tesoro en Santa Josefina Vaquita, pero también decirle que tenemos aquí un tesoro para la Iglesia Universal. Esta santa pudo haber vivido odiando, pero eligió amar. Pudo haberse encerrado en el resentimiento, pero eligió perdonar. Pudo vivir recordando solamente sus heridas, pero eligió transformar sus heridas en luz para otros. Y por eso hoy es patrona de Sudán, ¿sí? Fue elegida Josefina Vaquita, patrona de Sudán, patrona de quienes sufren tanta esclavitud, patrona de tantos que buscan libertad interior. Este es un flagelo que vive hoy la humanidad, la trata de personas y la esclavitud. Su historia es una inspiración para África y para el mundo entero. El 1 de octubre del año 2000, el Papa Juan Pablo II, que nos invitó a vivir el jubileo del 2000, canonizó a Santa Josefina Vaquita. Dicen que fue de las concentraciones del jubileo del 2000 más multitudinaria. Vaquita nos demuestra que el amor de Cristo puede sanar incluso las heridas más profundas. Y hermanos queridos, ¿no es eso lo que necesitan hoy Sudán del Sur? ¿No es eso lo que necesita nuestro mundo? ¿No es eso lo que necesita Chile? Vivimos tiempos donde fácilmente el corazón se endurece. Nos acostumbramos al sufrimiento ajeno y nos encerramos en nuestros problemas. Nos volvemos cada día más indiferentes. Y el Evangelio viene hoy a despertarnos, a decirnos: no vivan solamente para ustedes. No hagan de la fe algo privado. No se acostumbren al dolor del mundo. La Iglesia es misionera por naturaleza. Un cristiano verdadero no puede vivir encerrado en sí mismo. Por eso, queridos amigos que me escuchan, esta campaña de Radio María, cuyo lema es "En el amor está la victoria", tiene algo profundamente evangélico. Porque estamos diciendo: no queremos olvidarnos de África. No queremos dejar solo a este pueblo de Sudán. No queremos que la esperanza se apague. Qué hermoso pensar que desde Chile podemos ayudar a levantar una señal de esperanza en Terequeca. Una radio como la nuestra, Radio María, que puede ayudar a levantar el ánimo de este pueblo. Qué impresionante pensar que una persona en Sudán del Sur podrá escuchar el Evangelio gracias a la generosidad de tantos hermanos. Quizás una madre encontrará consuelo y quizás un enfermo volverá a tener esperanza. Quizás algún joven de alguna aldea descubrirá que Dios lo ama. Quizás alguien pensará en quitarse la vida y escuchará una palabra que lo sostenga. Y quizás una familia volverá a rezar. Eso hace Radio María. Por eso no estamos levantando solamente antenas. Estamos levantando esperanza, estamos llevando compañía, haciendo presente a nuestra querida Madre, la Virgen. Madre y Reina de Radio María. Pero también aquí aparece otra figura. Si he hablado de Santa Josefina Vaquita, aparece también Nuestra Señora de África. ¡Qué imagen más hermosa! Una Virgen con rostro cercano a los pueblos africanos. Es una madre de brazos abiertos. Una madre que acoge. Una madre que no mira desde lejos el sufrimiento de sus hijos. La historia de esta imagen de la Virgen Nuestra Señora de África nace en Argelia, pero su corazón se extendió a toda África. Y su lema es profundamente actual. Dice: Nuestra Señora de África ruega por nosotros y por los musulmanes. ¡Qué maravilla! En medio de tantas guerras religiosas y divisiones, María aparece como madre de reconciliación y de paz. Eso es muy importante para Sudán del Sur. Un país marcado por conflictos, violencia y heridas históricas. Pero también un país donde muchos siguen creyendo que la paz es posible. Y María sigue caminando con su pueblo, como caminó con los pastorcitos de Fátima, que celebramos el día de ayer, como caminó con los discípulos, como camina hoy con África. A mí me conmueve imaginar a Nuestra Señora de África abrazando a las madres sudanesas, consolando a los niños, sosteniendo a los misioneros, animando a quienes no pierden la fe, porque María nunca abandona a sus hijos. Y tal vez hoy ella nos está mirando a nosotros aquí en Chile y nos pregunta, ¿quieren ser parte de esta misión? ¿Quieren ayudarme a llevar esperanza? ¿Quieren ser mis manos para África? Qué bonito sería responderle que sí. Sí, queremos, querida madre, ser parte de esta misión. Queremos ayudarte a llevar esperanza. Queremos regalarle una señal de Radio María a Sudán del Sur. Qué bonito sería responderle que sí. Miren, hasta el momento, desde el lunes, llevamos 2 millones y fracción. Ya es maravilloso, y agradecerle a todos los que con su pequeño aporte han querido dar. Me emociona los 1.000 pesos, los 5.000 pesos. Hay gente que ha dado un poco más. Pero les pido que ojalá seamos generosos, sobre todo aquellos que todavía no lo hacen. Ayudemos a que ojalá dar lo más que se pueda. Qué bonito sería responderle a la Virgen que sí, queremos ayudarla. Sí, con nuestra oración, sí, con nuestro aporte y sí, con nuestro cariño por este pueblo hermano. Durante estos días he rezado todos los días por ellos. He querido pedir a la Virgen que me ayude desde aquí, desde la radio, convertirme en misionero de María. Porque no todos podremos viajar a Sudán del Sur, pero todos podemos ser misioneros. Hay personas que evangelizan predicando y otros sirviendo, otros cantando, otros acompañando y a otras ayudando a que una radio católica llegue donde nadie más llega. Eso también es misión. Y qué importante es comprender algo, queridos amigos, el amor cristiano siempre se vuelve concreto. No basta decir qué pena África, qué triste lo que viven. No, el amor verdadero da paso, se compromete, comparte, se entrega. El Evangelio no se vive solamente sintiendo. Se vive amando concretamente. Por eso, esta campaña que hemos querido, con la cual nos hemos unido a Radio María del Mundo, en la cual estamos como Radio María Chile ayudando a Sudán del Sur, puede transformarse en una experiencia espiritual muy profunda. Nuestro rosario, nuestras palabras, nuestra música, nuestra intención, nuestros gestos, están dedicados durante esta semana. Hemos hecho un esfuerzo. Sé que nos tenemos que ir aprendiendo, pero estamos aquí para que el corazón, las palabras, estén puestas en estos hermanos africanos. Es una oportunidad que nos da la Iglesia y especialmente Radio María de no pensar solo en nosotros. Tal vez el Señor hoy quiere sacarnos de nuestra comunidad, de nuestra comodidad. Tal vez quiere ensanchar nuestro corazón y tal vez quiere que volvamos a mirar el mundo con ojos misioneros. Porque cuando ayudamos a otros, también nosotros cambiamos. Y aquí Santa Vaquita vuelve a enseñarnos algo hermoso. El sufrimiento no tiene la última palabra. La última palabra la tiene el amor de Dios. Ella pasó de esclava a mujer libre, interiormente. Pasó del dolor a la santidad. Santa Josefina Vaquita pasó de la oscuridad a la luz. Y eso es el cristianismo. No negar el dolor, sino descubrir que Cristo puede transformar el dolor en vida nueva. quizás hay muchos que nos escuchan y que también llevan heridas. Posiblemente hoy tú que me estás escuchando llevas en tu corazón heridas o problemas familiares. O llevas en tu cuerpo, en tu corazón, enfermedades, cansancios, o soledades o miedos. Los invito a mirar a Josefina Vaquita. Miremos a Nuestra Señora de África, nuestra Madre la Virgen, y no pierdan la esperanza. Dios sigue actuando, sigue levantando. Dios sigue sanando. Dios sigue haciendo milagros silenciosos. Y quizás uno de esos milagros será esta nueva señal de Radio María. Agradecerles a todos los que ya nos han colaborado. Si ya lo hicieron, ayuden que sus amigos nos colaboren. Si todos los que nos escuchan, dieran al menos 1,000 pesos, miren, ya tendríamos la señal en el aire. O sea, tendríamos ya listo el aporte para la señal de Sudán. No sé a cuántos llego esta mañana, cuántos me estarán escuchando, pero les quiero pedir que no dejemos para mañana lo que tenemos que hacer hoy. Les pido que ojalá demos el aporte ahora, porque la semana se nos va a ir así de rápido. Imaginen el día en que esa radio comienza a transmitir. Imaginen a personas sencillas escuchando el rosario, escuchando la palabra de Dios o una catequesis, o escuchando una canción o una oración. Imaginen cuántos corazones podrán encontrarse con Cristo. Y todo gracias a miles de personas sencillas que dijeron: quiero ayudar, quiero ser misionero, quiero que el amor llegue más lejos. Queridos amigos, en un mundo tan dividido, qué hermoso es saber que todavía podemos construir puentes de fraternidad. África no está lejos del corazón de Dios, y tampoco debe estar lejos del nuestro. Vamos a pedirle hoy a Santa Josefina Vaquita que bendiga esta campaña. Le quiero pedir a ella que nos ayude, que proteja al pueblo de Sudán del Sur, que cuide especialmente a los niños, a las mujeres que sufren violencia y pobreza. Y pidámosle a Nuestra Señora de África que abra caminos de paz y de reconciliación, que María tome de la mano a Terequeca, que bendiga esta futura señal de Radio María, y que también renueve nuestra fe misionera. Porque cuando el amor guía nuestros pasos, siempre, siempre vence la luz. Y no lo olvidemos, en el amor está la victoria. Queridos amigos y hermanos, queremos que en el día de hoy nuestra programación tenga un sabor misionero. Y no sé si lo hemos podido lograr durante estos días para entusiasmarlos a ustedes, pero quiero desde aquí sobre todo decirle a ustedes, querida familia de Radio María, es una oportunidad para convertirnos en misioneros de María. Y creo que yo he hecho un esfuerzo de enviarle a todos mis contactos, y he tratado de lo posible de hablar hoy día, esta mañana, con el corazón. Les pido que nos ayuden, nos ayudemos todos, para que podamos decir al finalizar esta campaña: en el amor, en la generosidad, en la solidaridad, está la victoria. Ustedes saben que me gusta poner siempre una canción, y esta agrupación espiritual que tanto bien ha hecho al mundo, que se llama Hakuna, una canción que la hemos hecho nuestra. Y se llama Dijiste que sí. ¿Qué le parece que si María nos invita también a nosotros a decir que sí? O sea, si decimos estamos en esta campaña, vamos a decir que sí. Queremos colaborar y nosotros vamos a decir que sí. Queremos ser misioneros de María, digamos que sí. Así que para que se llene el corazón, que haya mucho entusiasmo, mucho ardor, me perdonan que la voz no haya sido la mejor, que he estado muy agripado, pero ya estamos un poquito mejor, unidos a tantos hermanos que en estos días están un poco resfriados, pero estamos aquí con el corazón muy dispuesto. Esperamos a hacerle sentir en el día de hoy, durante este día, que el corazón está puesto hoy en Sudán del Sur. Y me acuerdo que nuestro querido Don Francisco le decía, no esperes más, te pido que ahora mismo vayas al banco, ustedes tienen las cuentas, métanse en las redes sociales. Yo no quiero llenarlos de números, pero si ustedes buscan para la página web, buscan en Instagram, durante el día estamos dando los contactos y los números, nos ayudan para que el aporte, si no lo hiciste, hazlo nuevamente. Y los que lo hicieron, contagien a sus amigos para que den su aporte. El aporte pequeñito o el aporte más grande será para que se produzca el milagro. Sigo creyendo y esperando que Chile va a poder darle un regalo a Sudán del Sur, y lo hacemos aquí desde Radio María. Una buena señal para Chile. Vamos a encomendarnos a la Virgen. Le pedí a la Virgen que me diera la voz esta mañana para poder dirigir este punto de encuentro, y gracias a Dios lo he podido hacer. Vamos a encomendarnos a la Virgen diciendo juntos a Nuestra Señora de África: Dios te salve María, llena eres de gracia, el Señor es contigo, bendita eres entre todas las mujeres, y bendito es el fruto de tu vientre, Jesús. Santa María, Madre de Dios, ruega por nosotros pecadores, ahora y en la hora de nuestra muerte. Amén. Le pedimos al Señor que bendiga esta mañana, que bendiga nuestra campaña, y que nos convirtamos hoy, me encanta esto decir, que nos convirtamos nuestro equipo de Radio María, y ojalá todos los oyentes de Radio María, nos convirtamos en misioneros de María. Que Dios Todopoderoso los bendiga en el nombre del Padre y del Hijo y del Espíritu Santo. Amén. Que se llene el corazón de alegría, porque vamos a salir a conquistar una nueva señal para Sudán del Sur. Dijiste que sí, cantado por Hakuna.

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1: Son las 21 horas, 31 minutos.
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2: Un santo para cada día. Hoy, 14 de mayo, recordamos a San Matías Apóstol. San Matías es el apóstol número 13. Matías fue elegido por los otros 11 apóstoles después de la muerte y ascensión de Jesús para reemplazar a Judas Iscariote, que se ahorcó. La Santa Biblia narra de la siguiente manera su elección. Después de la ascensión de Jesús, Pedro dijo a los demás discípulos: "Hermanos, en Judas se cumplió lo que de él se había anunciado en la Sagrada Escritura. Con el precio de su maldad se compró un campo, se ahorcó.

0: subió a los cielos. Los discípulos presentaron dos candidatos, José, hijo de Sabas, y Matías. Entonces oraron diciendo, Señor, tú que conoces los corazones de todos, muéstranos a cuál de estos dos eliges como apóstol en reemplazo de Judas. Echaron suertes y la suerte cayó en Matías y fue admitido desde ese día en el número de los 12 apóstoles. San Matías no brilló de manera especial, sino que fue como tantos de nosotros, un discípulo del montón, como una hormiga en un hormiguero. Y a muchos nos anima que haya santos así, porque esa va a ser nuestra santidad, la santidad de la gentecita común y corriente. Y de estos santos está lleno el cielo. Esto democratiza mucho la santidad, porque ella ya no es para los personajes brillantes solamente, sino para nosotros los del montón, con tal de que cumplamos bien cada día nuestros propios deberes y siempre por amor de Dios y con mucho amor a Dios. San Clemente y San Jerónimo dicen que San Matías había sido uno de los 72 discípulos que Jesús mandó una vez a misionar de dos en dos. Una antigua tradición cuenta que murió crucificado. Lo pintan con una cruz de madera en su mano y los carpinteros le tienen especial devoción.
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1: Son las 21 horas, 45 minutos.
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0: Muy buenas tardes, queridos auditores de Radio María. Acá estamos en otro programa de La Voz del Atardecer, en esta maratón internacional que ustedes han visto, la ilusión que tenemos. Estoy con Tere Domínguez. ¿Cómo estás, Tere?
1: Muy bien y muy ilusionada.
0: ¿Para que logremos la meta de nuestra maratón internacional para ayudar a Sudán?
1: Sí, exactamente. Y creo que bueno, que es una maravilla. Ha sido una maravilla haber elegido este país porque nos ha hecho abrir los ojos a otro continente, a otras realidades, a otras ilusiones. Así que agradecida.
0: Oye, y te quiero contar que hoy día estamos con un tremendo, y tres veces tremendo invitado. ¿Cómo está, Monseñor Ignacio Ducasse?
2: Muy bien, buenas tardes, mucho gusto.
1: Muchas gracias por estar aquí con Radio María, en La Voz del Atardecer. Y lo vamos a entrevistar a propósito del mensaje del Comité Permanente, ¿no? Que se publicó ayer, recuperar la paz social y el diálogo político. A propósito de todo lo que hemos visto en la prensa, sobre todo los dimes y diretes de Operación Tsunami, Operación Huracán, las 500 o 1000 indicaciones a un proyecto X, Y o Z, el clima que se vive, ¿no? Es a propósito de eso.
2: Exactamente.
0: Eso queremos que nos cuente un poquito, ¿cómo nació esta carta, padre?
2: Bueno, nació precisamente por la preocupación que tenemos como iglesia, especialmente el Comité Permanente, que es en la comisión, digamos, de los obispos en Chile, que funciona cuando la asamblea no está presente. Entonces el Comité Permanente es el que va constantemente tomando el pulso de la iglesia y de la realidad en la cual tiene que vivir la iglesia, en este caso en Chile. Y precisamente por lo que estamos viviendo, lo que hemos escuchado, como usted misma decía, y viendo las noticias, el ambiente que uno ve también en las calles, los lugares donde todos nos movemos, está bastante encrespado, y eso manifiesta que hay algo detrás que hay que tratar de ir descubriendo y ver también cómo se puede llegar a soluciones. Sobre todo que hay un diálogo político que vemos que no ayuda precisamente a crear un mejor ambiente dentro del país, de mejorar relaciones, para poder mirar hacia adelante con esperanza y con un futuro mucho más alentador.
0: Usted, cuando habla de diálogo político, padre, ¿a qué se refiere? ¿Al trato de persona a persona entre los partidos? ¿A las opiniones que se emiten en los medios de comunicación? ¿Cómo definen esto?
2: A todo eso.
0: A todo eso y más.
2: Es cierto, cada uno puede tener su posición política, ser partidario de algún grupo político particular, pero eso no significa dejar fuera al otro, no escucharse, no complementar su propia verdad con la verdad que pueda manifestar la otra persona, buscar acuerdos, consensos que permitan mirar al país, ¿no? Yo creo que muchas veces el país no es lo que está siendo mirado para ver qué necesita y por dónde se puede caminar, sino que más bien se buscan intereses partidistas, particulares, que no ayudan precisamente a tener una mirada de conjunto y buscar soluciones que realmente ayuden a que el país siga creciendo sin dejando gente al borde del camino, como hay muchas en este momento, desgraciadamente. Entonces yo creo que ese diálogo es el que yo veo que falta, y cuando decimos diálogo no me refiero que simplemente se digan palabras unas contra otras, ¿no? Sino que vayan confluyendo en una mirada común y en un proyecto común de país.
1: Y, padre, yo quería preguntarle por qué hay una responsabilidad moral grave, digamos, por parte de las autoridades políticas para mantener el clima de entendimiento, de diálogo, en el fondo, porque uno lo ve que, por lo general, la gente común que va en la calle, en el espacio público, en el metro, en la micro, quiere entendimiento, quiere que el país avance, pero como que uno ve que ese clima, como decía usted recién, ¿no?, en redes sociales, en discusiones, no se está viendo. ¿Por qué cree que es importante destacar que es un deber grave, en el fondo, de las autoridades?
2: Yo creo que es un deber y un compromiso que cada uno en conciencia debe tomar de cara al país, o un bien común mayor que el propio, pero sobre todo uno lo espera de las autoridades, que son aquellas que tienen que tener una mirada mucho más amplia, una mirada con más futuro, no tan encerrado en particularismos, sean del lado que sean, uh-huh. y precisamente la autoridad siempre va a ser mirada por el resto de la gente, ¿no? Entonces hay también un cierto espejo en el cual la gente se mira, que son precisamente las autoridades fundamentalmente políticas, no solo, pero fundamentalmente políticas en el caso que estamos hablando, en los cuales uno esperaría que precisamente nos den ejemplo de todas estas cosas para ayudarnos a todos a ampliar la mirada, mirando siempre el bien común, que no es solamente el bien común mío o de los míos, sino que el bien común de todos.
0: Sí, no, eso de todas maneras. Y mire, padre, el Papa Francisco hablaba un poco de la cultura del encuentro, ¿cierto? Uh-huh. Y en medio de tanta polarización, padre, ¿cómo lo podemos vivir los cristianos? Porque también nosotros en Chile somos una cultura, puede ser quizás que cultura cristiana, quiero decir. Quizás hay mucha gente que no practica, pero los ideales de nuestro Señor Jesucristo yo creo que son respetados por una mayoría, en el fondo, cuando uno le habla a la gente de concordia, de paz, son términos bonitos, yo creo que todo el mundo se adhiere.
1: Perdón, reconciliación, claro. Mandamientos.
0: Sin embargo, en la praxis, en la práctica, y uno lo ve también desde las familias, ¿no? Las peleas, uno ve, siente en el ambiente como una... Esto como una violencia, que la gente levanta los dedos garabateros de alguna manera por cualquier cosa mientras manejan. Hay una polarización. Entonces, ¿cómo uno puede, nuestros auditores, ya que nos escuchan, pueden fomentar una cultura del encuentro en lo ordinario?
2: Yo partiría diciendo que no es solamente porque tenemos una matriz cristiana, ¿eh? Uh-huh. sino que también hay muchos valores que son precristianos, por decirlo así,
1: ley natural,
2: que están en juego también hoy día, uh-huh. y que no solamente los sostienen, los echan de menos gente que no es cristiana, uh-huh. porque yo creo que hay muchas cosas que son, van más allá del, y están antes, digamos, del evangelio, uh-huh. siempre el buen trato.
0: Sí.
2: Ahora, el cristianismo y el evangelio le ponen una nota particular, pero no es que los otros no.
0: Ya.
2: Entonces yo creo que ahí hay algo que nos une mucho más precisamente. Y por eso yo creo que en la medida en que podamos acentuar esos elementos comunes, vamos a poder también caminar con mayor claridad y rapidez hacia adelante.
0: Y que eso es súper...
2: En la medida en que, en que vayamos solamente acentuando lo que yo quiero, obviamente que nos vamos estancando, y vamos provocando rivalidades, y las rivalidades van creciendo y llegando a extremos muy penosos.
1: Aquí, padre, yo quería preguntarle la declaración, en el punto 5, ¿no? Afirma también en la vía legislativa bloquear por mera visión ideológica, lo que podría favorecer el país, puede transformarse en una forma de violencia moral. ¿Se puede decir que hay ciertas tendencias políticas o partidos que tienden más a la violencia dentro del espectro que vivimos hoy en día, político?
2: Yo creo que sí, aunque no sé si tan conscientemente. Uh-huh. Pero sí, yo creo que la forma de plantear algunas cosas, de oponerse a otras, eso ciertamente son zancadillas, digamos, que se van haciendo a la otra parte. Uh-huh. Una mirada totalmente sesgada, en no por no o sí por sí, uh-huh. yo creo que eso no ayuda ciertamente. Uh-huh. Y creo que moralmente no es adecuado tampoco, por no decirlo de otra forma. Uh-huh.
0: Claro.
2: Porque yo creo que uno tiene que mirar, cuando hay un horizonte más amplio, un horizonte de bien común, como decimos siempre, independiente de dónde venga, quien tenga la opinión, quien ponga un elemento, va a ser malo porque lo pone él, ¿no? O sea, hay que verlo, analizarlo, complementarlo si es necesario, uh-huh. y todo eso va ayudando a crecer. Uh-huh. Pero el oponerse por oponerse, claro. sin duda que no ayuda.
1: Y yo quería hacerle otra pregunta, llegando como a un tema a la esperanza, ¿no? De esta carta, al punto 6, ¿no? La renovación espiritual como camino hacia una convivencia fundada en el amor al prójimo. Esta carta afirma que ninguna reforma de las instituciones, o sea, por mucho que haya legislaciones al respecto, etcétera, o progreso, ¿Será posible si es que no hay una verdadera, un verdadero, si no se recupera un sentido profundo de dignidad y respeto por el otro y por las ideas del otro? Y a eso se le llama una renovación espiritual, ¿no?
2: Exactamente.
1: ¿Usted ha visto otras experiencias, por ejemplo, otros países donde se haya dado esa renovación espiritual y cómo es posible, comunidades, etcétera?
2: Como experiencia no tengo en este momento, no se me viene a la cabeza, pero sí yo creo que en la medida en que pongamos los cimientos en elementos comunes, sin duda que se va mejorando el clima político, el clima de las relaciones, en fin, todo lo que implica el poder caminar juntos, ¿no?
1: Claro.
2: Porque de lo contrario, vamos mirando siempre así como con un sesgo propio de cada uno, de mi grupo, sí, el que sea, pero nos olvidamos del resto.
1: Sí.
2: Entonces avanzamos porque yo tengo elementos para avanzar, pero voy dejando fuera a mucha otra gente y teniendo una mirada de país, nadie debería ir quedando al borde.
0: No, de todas maneras. De todas maneras, y aquí...
2: Y eso sin duda... con para nosotros los cristianos, el Evangelio y todo lo que está detrás del Evangelio, sin duda que es los elementos, es como la materia prima, digamos, para ayudarnos a caminar con esperanza y con alegría, pero también con mucha generosidad.
0: Sí, claro.
2: Y la generosidad no es solamente dar físicamente o materialmente, sino que también la generosidad es abrirse a complementarse con la verdad del otro.
0: Claro. No, de todas maneras. Y acá, padre, que monseñor, qué desde la mirada eclesial, ¿ya? ¿Qué papel juega en esta carta el perdón y la reconciliación en una sociedad como la nuestra, que en muchos sentidos está marcada por divisiones y la desconfianza?
1: También muy pegados, perdone que agregue esta palabra tan chilena, ¿no? Pero muy pegados en hace lo que pasó en 50 años atrás, 60. Y si es que no es la revolución de 1891, estamos en los años 30 y después los años 70. Entonces, ¿cómo lo hacemos? Es que de verdad, o sea, es impresionante.
0: ¿Cómo uno puede dar pasos en el fondo? Como que usted tiene que tener la receta, padre.
1: Dígame si su antepasado eran pipiolo o pelucones, padre, ya para saber si somos del mismo grupo. ¿Ah?
2: No, pero eso yo creo que refleja que algo de memoria tenemos, digamos.
0: Sí. Ah, bueno, claro, pero ¿cómo?
1: Aquí para el perdón que interrumpa, acá para la audiencia de María, porque esto es un tema duro y por eso que estamos seria, pero tenemos que hacer reír al público también. Pipiola y pelucones eran los partidos, digamos, del siglo XVIII, y los pelucones eran los que usaban peluca como
0: Luis XVI, como esa blanca.
1: Exactamente, y los pipiolos eran, digamos, lo de la más revoltosa, digamos, ya para un vocablo histórico.
0: Yo hubiera sido pipiola. ¿Tú qué hubieras sido?
1: Yo no sé, mira, yo tengo un retrato.
0: No, tú eres muy pituca, tú hubieras sido pelucona.
1: No, mira, no, yo tengo un retrato de un pipiolo en mi living, así que no me juzgues, ¿ya?
0: No,
1: así
0: sí
1: que
0: te juzgo.
1: Mira, para que vea ahí ¿qué tenemos que hacer?
0: ¿Qué tenemos que
1: para
0: hacer?
1: Para poder hablar entre pipiolo y pelucones, para poder hablar entre, da lo mismo, entre franceses e ingleses, entre chilenos y argentinos, y el espectro chileno, claramente.
0: Eso, entre el perdón, la reconciliación.
1: Exactamente, izquierda, porque... derecha, arriba, abajo, etcétera, etcétera.
0: Eso, yo creo que todos los que nos escuchan podemos crecer en algún aspecto de esto.
1: Exactamente.
0: Como padre, ¿qué nos dice usted?
2: A ver, yo creo que precisamente, bueno, yo naturalmente ya no soy pelucón, digamos, entonces. no, pero yo creo que ciertamente hay una tendencia que no es nueva, pero hoy día la sufrimos más porque estamos nosotros viviendo en carne propia, digamos.
1: Exactamente.
2: Estas divisiones de... a veces de derecha a de izquierda, los de arriba, los de abajo, en fin, vamos siempre como dividiéndonos en dos, ¿no?
1: Sí.
2: Y eso yo creo que nos hace mucho daño. Yo creo que en la medida en que podamos precisamente tender puentes, ver qué cosas nos unen, a veces son cosas muy pequeñas las que nos pueden unir, ¿no? Incluso en una familia a veces se dividen por, perdón la expresión, por tonteras, ¿no?
1: Claro. Sí.
2: Pero en la medida en que van abriéndose uno a otro y descubriendo... ¿por qué se hace tal cosa? ¿Por qué no se hizo tal cosa? ¿O por qué se hace de esa forma y no de otra? Eso va ayudando a crear un ambiente mejor, y un ambiente mejor siempre va a permitir seguir creciendo. En cambio, un ambiente cuando está enrarecido y están cerradas las partes, van a estancarse y va a ser cada vez más raro el ambiente, digamos. Y eso en todo nivel, como digo, en familia, en comunidades cristianas, en ambientes laborales, estudiantiles. Hoy día también tenemos toda esta situación de violencia escolar, claro, que es reflejo de lo otro, ¿no? No es un invento de los jóvenes, sino que es la forma de alguna manera de expresar situaciones que vive el país.
0: Sí, ahora yo creo que tampoco estamos...
2: Se va normalizando la violencia verbal, lo que sea. Entonces, bueno, si los que me quieren educar, no me refiero solamente a los profesores, sino que a los todas padres, las autoridades que me quieren educar, funcionan así, entonces, ¿por qué nosotros no?
0: Claro. Claro, y también, padre, no sé qué piensa usted, pero el tema de la inmediatez, ¿no? ¿Cómo golpea que también los cambios sociales quieren que sean ayer? O sea, que sean con una rapidez, que hay veces que la historia va más lento que los deseos del hombre, ¿no?
2: Eso pasa siempre. Yo creo que hay todo el tiro que logramos con la tecnología a nivel del computador, uno aprieta una tecla y está la respuesta a lo que busco, pero a nivel social no es así.
0: Claro.
2: Todo eso requiere procesos, los procesos requieren colaboración, requieren muchos otros elementos que van ayudando a avanzar, pero no se avanza de la noche a la mañana. No es la voluntad lo que produce la cosa. La voluntad va a dar el puntapié inicial, por decirlo así, y en la medida que se mantenga esa voluntad, se va a seguir avanzando en el proceso, pero no es de golpe.
0: Eso, ahora... ¿A usted hay alguno...?
2: Es como la educación, ¿no? La educación uno no aprende
0: pero
2: a escribir,
0: claro,
2: a leer.
0: Es que nosotras acá pensamos...
2: Es la primera sentada al lado del profesor que le va a decir cómo se hace, ¿no?
0: Bueno, tal cual, pues, padre, y por eso mismo nosotros acá hablábamos en off de que, claro, esta inmediatez que te pone y que uno cree que va a cambiar de lugar o va a tener una promoción social en, no sé, pues 5 años, 10 años, esto pasa de una generación a otra, que no sé... En Chile, o sea, la gente se lo olvida, pero hace 50 años los niños andaban a pata pelada.
1: Claro, yo creo que hay muchas expectativas, hay mucha confianza también en que los otros hagan lo que yo quiero exigir por mí. Yo creo que también hay una visión también de que el Estado o quien fuera, el partido, cierta institución debe responderme a mis anhelos. Y hay anhelos. Y no estoy queriendo ser espiritualista ya, porque somos seres humanos de carne y hueso. En el fondo hay anhelos que son de suyos justos y que son urgentes, por supuesto que sí, siempre. Pero también hay anhelos que no te los va a llenar nunca, nunca la realidad temporal donde tú estés. Entonces también yo creo que hay un plano que hay que saber diferenciar, ¿no? Porque si no vas a estar siempre satisfecho. Insatisfecho de todo, en el fondo. Una mirada, digamos, pesimista a la realidad, ad eternum. En el fondo, y bueno, y cómo saber diferenciar eso, ¿no? Cómo dar respuestas a cuando uno tiene anhelo que quizás en el fondo se cumplen en otras realidades.
0: ¿Cómo qué, Tere?
1: No, por ejemplo, yo pienso en el anhelo de la ciudad, bueno, yo pienso en San Agustín,
0: ¿ya?
1: La ciudad de Dios, ¿ya? Pienso en Tomás Moro, ¿no? Utopía. Y en el fondo ciertas visiones utópicas de la realidad, que no necesariamente comulgan, por ejemplo, con la antropología cristiana, etcétera, etcétera, ¿no? Entonces hay veces que uno también tiene que saber
0: ¿Cómo ser realista, sí?
1: Más que realista, claro, como ciertamente, por ejemplo, si una persona es de suyo codiciosa, por ejemplo, y quiere hacer lo que quiere, bueno, está el Estado, está... si una persona anhela con ciertas cosas que finalmente sabe que en ninguna realidad se dan. Yo me refiero a eso, ¿ya? Como que es la igualdad total, porque eso no existe, por ejemplo. O bueno, no sé, yo no sé si pueden entenderme, padre, pero en el fondo, cuando hay visiones demasiado utópicas, que no comulgan con la realidad, pero que de alguna manera engañan, ¿no? Una libertad total, autorreferencial, por ejemplo, puede ser engañosa, porque eso tampoco es real. Una igualdad total que tampoco es real, porque eso nunca se da en la realidad. O sea, muchos experimentos, digamos, en todo el mundo y que no se da. Entonces, bueno, no sé si tiene alguna reflexión al respecto.
2: Sí, pero yo creo que siempre hay que tener sueños y esperanza,
1: sí,
2: ¿no?
1: Sí, de todas maneras.
2: Pero también, para que el sueño se vaya cumpliendo, yo tengo que ir poniendo los medios que me permitan avanzar en la consecución de ese sueño.
1: Claro, sí.
2: Ahora, con clara conciencia de que ese sueño no va a ser perfecto ni pleno, necesariamente.
1: Eso. Exactamente, creo que ahí iba yo.
2: Para
1: ahí
2: nosotros,
1: iba yo.
2: Precisamente, la plenitud nuestra está más allá de.
0: Sí, sí, claro. Sí,
2: pero, pero no porque no lo vaya a lograr o avance muy lento, me voy a detener.
1: Claro.
2: Yo creo que ahí de repente, como queremos todo tan rápido, nos desilusionamos también muy rápido.
1: Perdemos la esperanza rápido, digámoslo así.
2: Porque también queremos todo sin esfuerzo. Hoy día también está esa tendencia, ¿no?
0: Sí.
2: Que todo me lo den.
0: Claro.
2: Entonces, claro, como no me lo dan, entonces esto
0: me
2: es malo.
0: Revelo, claro.
2: Este gobierno es malo, este partido es malo, este colegio es malo.
0: Sí.
2: O incluso mi familia puede ser mala porque no me da lo que yo quiero.
1: Claro, destruyo la familia, destruyo el colegio, la educación, destruyo el país porque todo es malo, básicamente.
0: Porque no me da lo que quiere, eso decía el padre.
2: Exactamente.
0: Padre, voto por usted.
2: Pero en el fondo porque me estoy mirando a mí mismo nomás.
0: Claro, es claro. Que ese... ¿Y cómo podemos aprender nuevamente a escucharnos, padre? Ustedes cuando lo hablaban en la conferencia episcopal, estamos hablando con Monseñor Ignacio Ducasse, ya quien el vicepresidente de la Conferencia Episcopal de Chile, ya... Y le estamos preguntando, a propósito de la carta que mandaron ayer, ya la conferencia episcopal, un llamado a la paz. Entonces, ¿cómo podemos volver como sociedad a escucharnos? ¿Qué tips nos puede dar usted? ¿Y grandes ideas?
1: Claro, grandes ideas de encuentro, digámoslo así, tips, como dice la Magu.
2: Uh-huh. A ver, no sé si tan grandes ideas, pero algunas ideas sí.
1: Ideas originales no, pero
0: nos recordamos que ya no tiene pelo.
2: El tamaño lo ponen ustedes, pero yo creo primero saber bien dónde uno está, ¿no? Yo creo que el ubicarnos donde estamos, Que de repente creemos que estamos fuera, estamos en el fondo creyendo una cosa y la realidad es otra.
0: Bien.
2: Yo creo que siempre hay que ser muy realista, estar muy bien ubicado en ese sentido. Y desde ahí mirar hacia adelante, porque si no nos ponemos... Como dirían en el campo, ponemos la carreta delante de los bueyes, ¿no?
0: Total, pues padre, total.
2: Entonces no podemos avanzar. Y después, desde el punto de vista nuestro más evangélico, por decirlo de alguna forma, también la oración tiene que jugar un papel muy importante, pero una oración también realista, digamos, partiendo de la realidad personal, del lugar donde me muevo, y... a Dios rogando y con el mazo dando, como se dice prácticamente, ¿no? Porque también de repente le pedimos todo a Dios y yo me quedo de brazos cruzados, esperando a que me llegue.
0: Tal cual. ¿No?
2: También, bueno, ¿cuál es el papel mío como estudiante, como trabajador, como compañero de trabajo, como vecino en el barrio donde estoy? Hay muchas cositas que se pueden ir haciendo para ir ayudándonos a escucharnos, ver qué le pasa al vecino, qué le pasa al compañero de trabajo, a mi compañero de escuela. Creo que son cositas que nos van ayudando a irnos poniendo en el lugar del otro y viendo que hay elementos comunes, necesidades comunes, cómo las podemos también ayudarnos a cubrirlas, etcétera, etcétera.
0: Claro.
2: Porque de repente, claro, si yo miro lo mío, a veces me ahogo por lo que tengo, pero no me doy cuenta que en realidad no es tan negativo lo que estoy viviendo. Hace que estoy, perdón la expresión también más coloquial, por decirlo de alguna forma, estoy mascando un chicle vencido.
0: Claro.
2: No, ya no me da nada, pero me estoy haciendo un esfuerzo que no
0: claro.
2: Es para nada.
0: Y usted podría decir que hay una relación entre la justicia social y la verdadera paz, padre.
2: Obviamente. La justicia verdadera da paz. La muchas veces la no paz, por decir
0: claro.
2: De alguna forma, es por la injusticia. Uno se siente, pero también hay que ver la justicia en forma objetiva, no porque yo me siento que no han sido justos conmigo, pero objetivamente, ¿qué pasa? Creo que ahí también de repente somos muy subjetivos para mirar las cosas, entonces siempre la culpa la tiene el otro.
0: Sí, eso también es súper interesante.
2: Hay que ser muy, muy realista, ¿no? Porque
1: ¿estamos viviendo una sociedad más victimista en ese sentido?
2: Yo creo que hay una tendencia al victimismo, no sé si en todo el mundo, pero por lo menos en el Chile que uno conoce, ¿no?
0: Sí, claro.
2: Por ejemplo, en clase, ¿no? Me saqué un 6, me pusieron un 4.
0: Claro, claro, claro.
2: Buen
0: ejemplo.
2: Mi equipo ganó, pero perdió por el, cuando pierde, pierde por el técnico.
0: Claro. Es que también es una sociedad más irresponsable.
2: Que muestran un poco la realidad en general, ¿no? Entonces, lo bueno es lo mío y lo malo nunca es mío, sino que es del otro. Entonces empiezo a ser víctima y esa victimización me produce depresión, en fin, cualquier nombre.
0: Ahora, en este
2: médico
0: sentido,
2: podemos ponerle, pero en el fondo
0: en este sentido,
2: mala.
0: Monseñor, ¿qué papel juegan, que yo lo he pensado mucho en el último tiempo, los medios de comunicación social?
1: Sí, es una excelente pregunta.
2: Muy responsable de toda esta situación, ¿no?
0: Sí, cierto.
1: Claro, perdone
2: porque
1: que le interrumpa.
2: En el fondo, ¿sí?
1: Sí, no, lo que pasa es que también el algoritmo, pensando en redes sociales, crece o juega a la división y a la polarización. O sea, mientras más polarización, más crece, más crecimiento, entonces siempre hay una tendencia editorial al corte justo en la cuña más sabrosa. Eso siempre ha sucedido.
0: Pero
1: en
0: es tremendo porque hay una irresponsabilidad. Bueno, cuente usted cómo lo ve usted.
1: Sí.
0: Porque yo veo que los medios de comunicación tienen una responsabilidad en esta división también.
2: Pero obviamente, ¿no?
0: ¿Qué llamado pues les haría?
1: Todo es parcelado. La cuña que tú dijiste, una mitad de una entrevista te la parcelan y al tiro salen los medios y hay descontexto.
0: ¿Qué le diría usted a los medios de comunicación?
2: Primero que sean muy objetivos, o sea, que muestren las cosas sin traducción, por decirlo así, ¿no?
0: Uh-huh.
2: Se dice para los libros que los traductores son traidores. Porque interpretan lo con su filtro, ¿no?
0: Claro.
2: Y no necesariamente lo que está en el texto. Ya hay una interpretación al traducir. Entonces sí. Ahí hay que ser muy cuidadoso de que yo traduzca lo que realmente está y por tanto comunique lo que está. Uno ve, por ejemplo, esta misma declaración, yo no he visto todo lo que se ha publicado sobre ella, ¿no?
0: Uh-huh.
2: Pero no todo es lo mismo.
0: No, efectivamente.
2: Hay una frase que destaca un medio, otras que destaca otro. Entonces eso ya son interpretaciones que...
0: Y la idea de usted no era dividir.
2: Que pueden ser muy bien o mal intencionada, digamos.
0: Uh-huh,
2: o sea,
0: claro.
2: Porque ya hay un filtro que se le puso a esa información. Y eso es lo que llega a la gente filtrado. Entonces cada uno recibe no la integridad de la noticia, sino que lo que tal medio le entregó.
0: Claro, sabias palabras.
2: Entonces creo que hay una responsabilidad del periodista y del medio que está detrás, digamos, que hay que ser muy cuidadoso para entregar las cosas como son, ¿no?
1: Y yo aquí...
2: Y también con amplitud, ¿no? No solamente una sola noticia dicha de 10 formas distintas, sino que también verla siempre en el conjunto de todo, ¿no?
0: Claro.
2: Porque si no nos vamos quedando solamente con las matanzas, con los atracos, con los portonazos, como que la vida
0: claro.
2: del país fuera eso nomás.
1: Sí, así es, como toda la crónica roja, digámoslo así. Claro.
2: Exactamente.
0: Sí. Y además como que de alguna manera fomenta.
2: Y la crónica es un arcoíris. Pues,
0: claro.
1: Claro, y hoy en día también pasa que con las redes sociales y el acceso directo a la información minuto a minuto y con... sin mayor colador, digámoslo así, en general uno tiene acceso a lo que quiera, a la hora que quiera y de forma constante, te llegan noticias de todas partes que antes no te llegaban, no llegaban los ciudadanos comunes y corrientes hasta hace unas pocas décadas en el fondo. Entonces es un permanente
0: bombardeo
1: que te termina estresando
0: de
1: y dando una visión muy negativa de la vida. Cuando
2: muchas veces son noticias que no son verdad.
1: Es
0: claro.
1: Bueno, y siendo verdad...
2: Y a nivel la tecnología está tan alta que es muy engañosa también.
1: Claro,
2: uno sabe
1: claro.
2: al final si el que está hablando es el Papa o es,
0: sí,
2: o
0: pues,
2: es una
1: es
2: voz
1: artificial.
2: Que le están copiando y
1: claro.
2: están diciendo un mensaje que no corresponde.
1: Claro,
2: sí. Y no siempre tenemos la delicadeza de ir a la fuente, pues,
0: ¿no?
2: No, que nos quedamos con lo que nos llegó más rápido, ¿no?
0: Tal cual, padre. Y para terminar la entrevista, que gracias por su tiempo, que nos ha dedicado mucho tiempo.
2: No, nada.
1: Pero yo tengo una también pregunta de oro.
0: A ver, ¿no? a ver.
2: Ahí.
0: El loto.
1: No, ¿cómo evitar que estas diferencias políticas, que uno las ve en, por ejemplo, Congreso, pero también las ve en el centro de alumnos, en federaciones, en la familia, etcétera, se transformen en una enemistad permanente?
0: Es que yo encuentro, parece que las enemistades son como medias mentirijillas, Tere, como que no, hacen el show frente a los medios, claro, uno cree que están súper peleados y después se van a tomar una cerveza.
1: Exactamente, que eso también yo lo sé. Yo lo sé, la cafetería del Congreso está lleno de camaradas de partidos opuestos y se comen una hamburguesa juntos.
0: Y todos pensamos que es posible. Po.
1: Claro, pero en el fondo yo creo que cómo poner de nuevo de moda la amistad cívica. En el fondo la pregunta es cómo, en el fondo sí, porque hay cosas que hay ciertas modas, monseñor, que como que ya están, como que hay ciertos vetos, ¿no? A ciertos comportamientos. Es vetado, por supuesto que es vetada la violencia contra la mujer, el machismo, eso está vetado.
0: Y ningún chistecito poco divertido, claro.
1: Exactamente, y la picantería, en los piropos, por ejemplo, etcétera, ¿ya? ¿Cómo hacer para poner de nuevo de moda el entendimiento, el diálogo, la amistad cívica entre diferentes y no poner de moda la confrontación como modo de hacer política, como modo de avanzar, como modo de lograr cosas?
0: Porque además yo creo, padre, que ustedes en la conferencia episcopal tampoco es que no tengan diferencias.
1: Claro, exactamente, pero ahí quiero ir a eso, quiero ir a eso.
0: Ustedes no tienen ninguna diferencia, padre.
2: No estamos hechos en serie, Pero hay cosas comunes que son precisamente las que miramos y por eso podemos sacar este tipo de declaraciones que sin duda no son de una persona, son de varios, ¿no?
0: Claro, pues.
2: Pero yo creo que la clave está en la cosa familiar, ¿no? Yo creo que la formación, la enseñanza que uno tenga en la familia desde más chico, eso va a crear una actitud permanente de buscar el bien de la familia, después de la escuela, porque estas cosas tampoco son aprendidas intelectualmente, son actitudes que hay que cultivar en el corazón, y mientras más pequeño sea el cual pequeño en el sentido de edad, digamos, obviamente van a quedar mucho más incrustadas dentro.
0: Qué interesante eso.
1: Sí, yo me parece que esa es la respuesta de oro que estamos esperando usted, monseñor.
2: Y después, y después eso mismo reforzado por el colegio, o sea, no que el colegio diga una cosa y la familia otra, que pues a veces, muchas veces pasa que prácticamente descuartizan al alumno, ¿no? Porque los papás van por un lado y el colegio va por otro.
0: Pero claro.
2: Entonces no, el colegio trata de corregir y los papás se enojan contra el colegio porque los corrigieron, entonces ahí yo creo que entramos en conflictos y esos conflictos redundan en la formación de la persona.
0: Porque además, padre, usted tiene tanta razón, porque uno ve a los mayores de 50 años que anda a decir tú en contra del profesor, tu mamá te pega un cachamal. O sea, el profesor tenía siempre la razón.
1: No, yo a mí me llamó la atención, entrevistamos a un psiquiatra, Otto Der, Premio Nacional de Medicina, profesor de la Universidad de Chile, y decía que en Chile, a diferencia de otros países, había habido una gran intromisión, si se puede decir la palabra, de partidos políticos en las escuelas.
0: Ah, y eso queda...
1: Y eso provoca división, eso provoca que ya desde el colegio en el fondo se crea en
0: estas ideologías
1: exactamente
0: que generan el conflicto, el hombre contra la mujer, el alumno contra el profesor, siempre es contra,
1: hay que tener ojo ahí también. Entonces bueno, me encontré interesante ese dato, ¿no?
0: O sea, pero yo creo, lo que yo sí creo es que ustedes cuando mandan una carta como conferencia episcopal tienen todo el techo y las espaldas para mandarlas, porque ¿cuántas personas forman la conferencia episcopal, padre, para nuestros auditores?
2: 35 en este momento.
0: Imagínense representar a 35 personas y ponerse de acuerdo y hablar y hacer una carta y que, o sea, hablan con materia y ellos saben lo que es generar acuerdos. O sea, ustedes tienen que trabajar acordando y dialogando permanentemente, como dice usted, ustedes no están hechos en serie.
1: Y obispos de diversas regiones de Chile, muy diversas, que ven realidades muy diversas y que provienen de lugares muy diversos. Entonces también es muy interesante eso, verlo, esa unidad en la iglesia, ¿no? Monseñor Ignacio, ha sido un gusto. Muchísimas gracias por su tiempo.
2: No, muchas gracias a ustedes, fue muy grato también este momento, y cualquier cosa, con todo gusto, cuando deseen.
0: O sea, lo vamos a invitar de nuevo porque queremos conocerlo. ¿Cuándo viene a Santiago? Y venga a vernos a la radio, padre.
1: Exactamente, invitadísimo aquí a Radio María.
2: Ya está, pues ahí de repente nos dejamos caer.
0: Oiga, aquí siempre hay un café esperándolo, padre Ignacio.
1: Muchas gracias, muy agradecida.
2: Gracias a ustedes, que Dios las bendiga unidos. Y bendiga también a todos los que escuchan la radio.
0: Muchas gracias, padre. Adiós.
2: Buenas tardes.
0: Qué buena entrevista, Tere. O sea, me quedé con el corazón muy lleno.
1: un lujo.
0: Un lujo.
1: Y también poder conversar como un gran amigo, como con él, como secretario de la Conferencia Episcopal, como un gran amigo. Hicimos unas tallas.
0: El vicepresidente.
1: Exactamente, perdón, vicepresidente.
0: Un hombre muy sencillo.
1: Y también muy afable, en el fondo. Sí. Y yo creo que también ser capaz de conversar entre pipiolos y pelucones, entre los de arriba y los de abajo, es ver elementos en común. ¿Qué nos une? Yo siempre me recuerdo, por ejemplo, un político de origen muy sencillo, de su padre panadero, digamos que se levantaba muy temprano, 4 de la mañana, para amasar
0: el
1: pan.
0: Pancito.
1: Exactamente, como y un gran saludo a todo el gremio panadero, que sin ellos no seríamos nadie. Era capaz de conversar con otro político que venía de un origen distinto, digámoslo, más acomodado, no tenía esa historia heroica que contar porque quizás a él se le había dado todo, pero podían coincidir en rasgos que tienen en común, que es la humanidad. Los dos son hijos de Dios, los dos tienen debilidades.
0: Y los dos
1: buscan,
0: son chilenos.
1: Y los
0: todos
1: dos buscan el bien de la patria, exactamente.
0: Exactamente.
1: Los dos buscan, exactamente.
0: Todos somos chilenos. Y además que lo que dijo el padre, que yo lo destacaría, el tema del bien común, ¿no?
1: Sí. Buscar el bien de la patria, la patria que es la patria. Vamos a ver mañana a Arturo Prat en la voz de en Contigo en Casa, el bocito de mayo. Mayo tenemos un héroe que es Arturo Prat, no hay que olvidarlo. Y creo que en el fondo su ejemplo también nos puede inspirar, ¿no? El bien de la patria.
0: Así que el bien de la patria, sí, pero te digo, el padre Ignacio dijo muchas cosas muy acertadas.
1: Sí.
0: Qué bueno que la conferencia, o sea, sí, porque tienen espaldas para decir eso, porque tienen que llegar a acuerdos, conversan,
1: sí,
0: dialogan.
1: Y yo creo que en este caso, como también si tú eres padre de un chico o de una chica que está en un colegio donde se respira un clima de violencia, ¿no? Promover la paz.
0: Llegar a acuerdo, buscar el bien común.
1: Exactamente, convertir los corazones, pero no querer aplastar al otro, ningunear.
0: No, y esto sí, como de odiar, pero esto pasa, y lo que decía él, por la casa,
1: sí,
0: por la casa, que son cosas que uno aprende a ceder.
1: Exactamente.
0: ¿Cierto?
1: Sí.
0: A que no siempre se haga tu voluntad.
1: Exactamente.
0: Poner el bien común antes que el individualismo, que los medios de comunicación también se hagan más responsables, ¿cierto? Que... Oye, no tuvimos pausa esta vez porque encuentro que esta entrevista valía la pena escucharla de una, ¿cierto? Estamos muy agradecidas a Monseñor Ignacio Ducasse que nos haya
1: dado luces.
0: Luces y tiempo.
1: Y los invitamos, querida familia, a escuchar las palabras del presidente de Radio María Italia a propósito de esta maravillosa maratón.
3: Queridos oyentes de Radio María en América, es con grande alegría que quiero participar también con vosotros a este momento de la maratón mundial de Radio María. Es un momento de espiritualidad, un momento de comunidad entre todos los oyentes de Radio María por los nuevos proyectos y la llamada de Radio María en el mundo. Sabemos que tenemos proyectos en todos los 5 continentes, da l'America hasta l'Africa e hasta l'Asia. Este año la maratón sarà particolarmente importante perché è una chiamata di Maria a questa chiamata dell'Iglesia e nuova diocese, nuove frequenze, ma anche ottimizzazioni dei mezzi di comunicazione di nostra radio. También. Por lo tanto, un invito a essere tutti missionari con generosità e aiutare questo grande progetto mondiale di Radio Maria, specialmente nella nostra America e in tutta la nostra radio. Un abbraccio a tutti e vamos a essere in comunione spirituale in questi giorni.
0: Acabamos de escuchar al presidente de Radio Maria Italia, Vittorio Vicardi, quien se suma a nostra maratona internazionale, Tere. Hay una canción muy bonita con la que nos vamos a despedir, ya que también es de este continente maravilloso y que estamos ayudando como misioneros. ¿Te parece? Vamos a escucharla y antes nos despedimos.
1: Vamos por esa canción que nos lleva a un continente impresionante, inabarcable.
0: Adiós amigos y hasta mañana. ¡Vale!

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1: Son las 22 horas, 52 minutos.

Esta es la historia de un mendigo a quien Dios decidió visitar. Enterado de esta noticia, se decía a sí mismo: Dios viene a verme. Por fin me dará todo lo que necesito.

El mendigo le dio mucha rabia a esa actitud de Dios. Enfadado, sacó de su bolsa un trocito de pan y se lo dio. El Señor le besó efusivamente y muy agradecido se marchó. Mucho tiempo después, el mendigo volvió a abrir su bolsa y se encontró en ella una hermosa miga de pan de oro. Entonces se dijo: qué bueno es Dios. Ahora comprendo por qué me pedía Él a mí.

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1: Son las 23 horas, 45 minutos.
2: Al entrar en el silencio y en el descanso de la noche, te invitamos, con la oración de completas, a reconocer todos los momentos donde hoy te experimentaste profundamente amado por la misericordia del Padre y nos volvemos a entregar a Él llenos de confianza filial.
3: Dios mío, ven en mi auxilio.
4: Señor, date prisa en socorrerme.
3: Gloria al Padre, y al Hijo, y al Espíritu Santo.
4: Como era en el principio, ahora y siempre, por los siglos de los siglos. Amén.
3: Hermanos, habiendo llegado al final de esta jornada que Dios nos ha concedido, reconozcamos sinceramente nuestros pecados. Yo confieso

0: de Dios nuestro Señor.
1: El Señor Todopoderoso tenga misericordia de nosotros, perdone nuestros pecados y nos lleve a la vida eterna.
0: Amén.
2: Cuando la luz del sol es ya poniente, gracias Señor es nuestra melodía. Recibe como ofrenda amablemente nuestro dolor, trabajo y alegría.
0: Si poco fue el amor en nuestro empeño de darle vida al día que fenece, convierte en realidad lo que fue un sueño, tu gran amor que todo lo engrandece.
2: Tu cruz, Señor, redime nuestra suerte de pecadora y justa e ilumina la senda de la vida y de la muerte del hombre que en la fe lucha y camina.
0: Jesús, Hijo del Padre, cuando avanza la noche oscura sobre nuestro día, concédenos la paz y la esperanza de esperar cada noche tu gran día. Amén.
1: Salmo 15. Cristo y sus miembros esperan la resurrección.
2: Mi carne descansa serena.
0: Protégeme, Dios mío, que me refugio en ti. Yo digo al Señor, tú eres mi bien. Los dioses y señores de la tierra no me satisfacen.
2: Multiplican las estatuas de dioses extraños. No derramaré sus libaciones con mis manos, ni tomaré sus nombres en mis labios.
0: El Señor es mi heredad y mi copa, mi suerte está en tu mano. Me ha tocado un lote hermoso, me encanta mi heredad.
2: Bendeciré al Señor que me aconseja, hasta de noche me instruye internamente. Tengo siempre presente al Señor, con Él a mi derecha no vacilaré.
0: Por eso se me alegra el corazón, se gozan mis entrañas y mi carne descansa serena, porque no me entregarás a la muerte ni dejarás a tu fiel conocer la corrupción.
2: Me enseñarás el sendero de la vida, me saciarás de gozo en tu presencia, de alegría perpetua a tu derecha.
0: Gloria al Padre, y al Hijo, y al Espíritu Santo,
2: como era en el principio, ahora y siempre, por los siglos de los siglos. Amén.
0: Mi carne descansa serena.
1: De la primera carta del apóstol San Pablo a los cristianos de Tesalónica.
3: Que el mismo Dios de la paz os consagre totalmente y que todo vuestro ser, alma y cuerpo sea custodiado sin reproche hasta la parucía de nuestro Señor Jesucristo.
1: En tus manos, Señor, encomiendo mi espíritu.
0: En tus manos, Señor, encomiendo mi espíritu.
1: Tú, el Dios leal, nos librarás.
0: Te encomiendo mi espíritu.
1: Gloria al Padre, y al Hijo, y al Espíritu Santo.
0: En tus manos, Señor, encomiendo mi espíritu.
1: Cántico de Simeón. Cristo, luz de las naciones y gloria de Israel.
2: Sálvanos, Señor, despiertos, protégenos mientras dormimos, para que velemos con Cristo y descansemos en paz.
0: Ahora, Señor, según tu promesa, puedes dejar a tu siervo irse en paz.
2: Porque mis ojos han visto a tu Salvador, a quien has presentado ante todos los pueblos.
0: Luz para alumbrar a las naciones y gloria de tu pueblo Israel.
2: Gloria al Padre, al Hijo y al Espíritu Santo.
0: Como era en el principio, ahora y siempre, por los siglos de los siglos. Amén. Sálvanos, Señor, despiertos, protégenos mientras dormimos, para que velemos con Cristo y descansemos en paz.
1: Oremos. Señor Dios nuestro, concédenos un descanso tranquilo que restaure nuestras fuerzas desgastadas ahora por el trabajo del día. Así, fortalecidos con tu ayuda, te serviremos siempre con todo nuestro cuerpo y nuestro espíritu. Por Cristo nuestro Señor.
0: Amén.
1: El Señor Todopoderoso nos conceda una noche tranquila y una santa muerte.
0: Amén. Bajo tu amparo nos acogemos, Santa Madre de Dios. No desprecies las oraciones que te dirigimos en nuestras necesidades. Ante

Con la oración de completas, hemos puesto nuevamente toda nuestra vida en el corazón del Señor y le pedimos a Él y a la Santísima Virgen María que bendigan nuestro descanso.

0: 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En punto. Un minuto.
1: Señal en el cielo, salve, Dios, salve María, a través de la...
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Querida familia de Radio María, los invitamos a rezar juntos el Santo Rosario. Que la Santísima Virgen nos implore el don del Espíritu de Cristo resucitado, para que Él nos enseñe a caminar juntos como el pueblo de Dios.

0: del Espíritu Santo.
1: Amén.
0: Meditemos los misterios dolorosos que nos introducen en la contemplación del rostro de Cristo sufriente. La pasión y muerte de nuestro Señor Jesucristo nos muestra el gran amor que Dios nos tiene y a la vez nos invita a permanecer con María al pie de la cruz, de nuestra cruz, de tu cruz. No estamos solos.
2: Primer misterio doloroso, la oración de Jesús en el huerto.

0: Del Evangelio de San Marcos. Llegaron a una propiedad llamada Getsemaní, y Jesús dijo a sus discípulos: «Quédense aquí mientras yo voy a orar». Después llevó con él a Pedro, Santiago y Juan, y comenzó a sentir temor y a angustiarse.
1: Padre nuestro que estás en el cielo, santificado sea tu nombre. Venga a nosotros tu reino, hágase tu voluntad en la tierra como en el cielo.
2: Danos hoy nuestro pan de cada día, perdona nuestras ofensas, como también nosotros perdonamos a los que nos ofenden. No nos dejes caer en la tentación y líbranos del mal. Amén.
1: Dios te salve María, llena eres de gracia, el Señor es contigo. Bendita tú eres entre todas las mujeres y bendito es el fruto de tu vientre, Jesús.
2: Santa María, Madre de Dios, ruega por nosotros pecadores, ahora y en la hora de nuestra muerte. Amén.
1: Dios te salve María, llena eres de gracia, el Señor es contigo. Bendita tú eres entre todas las mujeres y bendito es el fruto de tu vientre, Jesús.
2: Santa María, Madre de Dios, ruega por nosotros pecadores, ahora y en la hora de nuestra muerte. Amén.
1: Dios te salve María, llena eres de gracia, el Señor es contigo. Bendita tú eres entre todas las mujeres y bendito es el fruto de tu vientre, Jesús.
2: Santa María, Madre de Dios, ruega por nosotros pecadores, ahora y en la hora de nuestra muerte. Amén.
1: Dios te salve María, llena eres de gracia, el Señor es contigo. Bendita tú eres entre todas las mujeres y bendito es el fruto de tu vientre, Jesús.
2: Santa María, Madre de Dios, ruega por nosotros pecadores, ahora y en la hora de nuestra muerte. Amén.
1: Dios te salve María, llena eres de gracia, el Señor es contigo. Bendita tú eres entre todas las mujeres y bendito es el fruto de tu vientre, Jesús.
2: Santa María, Madre de Dios, ruega por nosotros pecadores, ahora y en la hora de nuestra muerte. Amén.
1: Dios te salve María, llena eres de gracia, el Señor es contigo. Bendita tú eres entre todas las mujeres y bendito es el fruto de tu vientre, Jesús.
2: Santa María, Madre de Dios, ruega por nosotros pecadores, ahora y en la hora de nuestra muerte. Amén.
1: Dios te salve María, llena eres de gracia, el Señor es contigo. Bendita tú eres entre todas las mujeres y bendito es el fruto de tu vientre, Jesús.
2: Santa María, Madre de Dios, ruega por nosotros pecadores, ahora y en la hora de nuestra muerte. Amén.
1: Dios te salve María, llena eres de gracia, el Señor es contigo. Bendita tú eres entre todas las mujeres y bendito es el fruto de tu vientre, Jesús.
2: Santa María, Madre de Dios, ruega por nosotros pecadores, ahora y en la hora de nuestra muerte. Amén.
1: Dios te salve María, llena eres de gracia, el Señor es contigo. Bendita tú eres entre todas las mujeres y bendito es el fruto de tu vientre, Jesús.
2: Santa María, Madre de Dios, ruega por nosotros pecadores, ahora y en la hora de nuestra muerte. Amén.
1: Dios te salve María, llena eres de gracia, el Señor es contigo. Bendita tú eres entre todas las mujeres y bendito es el fruto de tu vientre, Jesús.
2: Santa María, Madre de Dios, ruega por nosotros pecadores, ahora y en la hora de nuestra muerte. Amén.

0: Del Evangelio de San Marcos. Pilato, para contentar a la multitud, les puso en libertad a Barrabás, y a Jesús, después de haberlo hecho azotar, lo entregó para que fuera crucificado.
1: Padre nuestro que estás en el cielo, santificado sea tu nombre. Venga a nosotros tu reino. Hágase tu voluntad en la tierra como en el cielo.
2: Danos hoy nuestro pan de cada día. Perdona nuestras ofensas, como también nosotros perdonamos a los que nos ofenden. No nos dejes caer en la tentación y líbranos del mal. Amén.
1: Dios te salve María, llena eres de gracia, el Señor es contigo. Bendita tú eres entre todas las mujeres y bendito es el fruto de tu vientre, Jesús.
2: Santa María, Madre de Dios, ruega por nosotros pecadores, ahora y en la hora de nuestra muerte. Amén.
1: Dios te salve María, llena eres de gracia, el Señor es contigo. Bendita tú eres entre todas las mujeres, y bendito es el fruto de tu vientre, Jesús.
2: Santa María, Madre de Dios, ruega por nosotros, pecadores, ahora y en la hora de nuestra muerte. Amén.
1: Dios te salve María, llena eres de gracia, el Señor es contigo. Bendita tú eres entre todas las mujeres y bendito es el fruto de tu vientre, Jesús.
2: Santa María, Madre de Dios, ruega por nosotros pecadores, ahora y en la hora de nuestra muerte. Amén.
1: Dios te salve María, llena eres de gracia, el Señor es contigo. Bendita tú eres entre todas las mujeres, y bendito es el fruto de tu vientre, Jesús.
2: Santa María, Madre de Dios, ruega por nosotros pecadores, ahora y en la hora de nuestra muerte. Amén.
1: Dios te salve María, llena eres de gracia, el Señor es contigo. Bendita tú eres entre todas las mujeres, y bendito es el fruto de tu vientre, Jesús.
2: Santa María, Madre de Dios, ruega por nosotros pecadores, ahora y en la hora de nuestra muerte. Amén.
1: Dios te salve María, llena eres de gracia, el Señor es contigo. Bendita tú eres entre todas las mujeres, y bendito es el fruto de tu vientre, Jesús.
2: Santa María, Madre de Dios, ruega por nosotros pecadores, ahora y en la hora de nuestra muerte. Amén.
1: Dios te salve María, llena eres de gracia, el Señor es contigo. Bendita tú eres entre todas las mujeres y bendito es el fruto de tu vientre, Jesús.
2: Santa María, Madre de Dios, ruega por nosotros pecadores, ahora y en la hora de nuestra muerte. Amén.
1: Dios te salve María, llena eres de gracia, el Señor es contigo. Bendita tú eres entre todas las mujeres, y bendito es el fruto de tu vientre, Jesús.
2: Santa María, Madre de Dios, ruega por nosotros pecadores, ahora y en la hora de nuestra muerte. Amén.
1: Dios te salve María, llena eres de gracia, el Señor es contigo. Bendita tú eres entre todas las mujeres, y bendito es el fruto de tu vientre, Jesús.
2: Santa María, Madre de Dios, ruega por nosotros pecadores, ahora y en la hora de nuestra muerte. Amén.
1: Dios te salve María, llena eres de gracia, el Señor es contigo. Bendita tú eres entre todas las mujeres, y bendito es el fruto de tu vientre, Jesús.
2: Gloria Santa María, Madre de Dios, ruega por nosotros pecadores, ahora y en la hora de nuestra muerte. Amén.

0: Del Evangelio de San Juan. Los soldados tejieron una corona de espinas y se la pusieron sobre la cabeza y le vistieron un manto de púrpura. Padre nuestro que estás en el cielo, santificado sea tu nombre. Venga a nosotros tu reino. Hágase tu voluntad en la tierra como en el cielo.
1: Danos hoy nuestro pan de cada día. Perdona nuestras ofensas, como también nosotros perdonamos a los que nos ofenden. No nos dejes caer en la tentación y líbranos del mal. Amén.
0: Dios te salve María, llena eres de gracia, el Señor es contigo. Bendita tú eres entre todas las mujeres y bendito es el fruto de tu vientre, Jesús.
1: Santa María, Madre de Dios, ruega por nosotros pecadores, ahora y en la hora de nuestra muerte. Amén.
0: Dios te salve María, llena eres de gracia, el Señor es contigo. Bendita tú eres entre todas las mujeres, y bendito es el fruto de tu vientre, Jesús.
1: Santa María, Madre de Dios, ruega por nosotros pecadores, ahora y en la hora de nuestra muerte. Amén.
0: Dios te salve María, llena eres de gracia, el Señor es contigo. Bendita tú eres entre todas las mujeres, y bendito es el fruto de tu vientre, Jesús.
1: Santa María, Madre de Dios, ruega por nosotros pecadores, ahora y en la hora de nuestra muerte. Amén.
0: Dios te salve María, llena eres de gracia, el Señor es contigo. Bendita tú eres entre todas las mujeres, y bendito es el fruto de tu vientre, Jesús.
1: Santa María, Madre de Dios, ruega por nosotros pecadores, ahora y en la hora de nuestra muerte. Amén.
0: Dios te salve María, llena eres de gracia, el Señor es contigo. Bendita tú eres entre todas las mujeres, y bendito es el fruto de tu vientre, Jesús.
1: Santa María, Madre de Dios, ruega por nosotros pecadores, ahora y en la hora de nuestra muerte. Amén.
0: Dios te salve María, llena eres de gracia, el Señor es contigo. Bendita tú eres entre todas las mujeres, y bendito es el fruto de tu vientre, Jesús.
1: Santa María, Madre de Dios, ruega por nosotros pecadores, ahora y en la hora de nuestra muerte. Amén.
0: Dios te salve María, llena eres de gracia, el Señor es contigo. Bendita tú eres entre todas las mujeres, y bendito es el fruto de tu vientre, Jesús.
1: Santa María, Madre de Dios, ruega por nosotros pecadores, ahora y en la hora de nuestra muerte. Amén.
0: Dios te salve María, llena eres de gracia, el Señor es contigo. Bendita tú eres entre todas las mujeres, y bendito es el fruto de tu vientre, Jesús.
1: Santa María, Madre de Dios, ruega por nosotros pecadores, ahora y en la hora de nuestra muerte. Amén.
0: Dios te salve María, llena eres de gracia, el Señor es contigo. Bendita tú eres entre todas las mujeres, y bendito es el fruto de tu vientre, Jesús.
1: Santa María, Madre de Dios, ruega por nosotros pecadores, ahora y en la hora de nuestra muerte. Amén.
0: Dios te salve María, llena eres de gracia, el Señor es contigo. Bendita tú eres entre todas las mujeres, y bendito es el fruto de tu vientre, Jesús.
1: Santa María, Madre de Dios, ruega por nosotros pecadores, ahora y en la hora de nuestra muerte. Amén.

0: Del Evangelio de San Juan. Jesús, cargando sobre sí la cruz, salió de la ciudad para dirigirse al lugar llamado del cráneo, en hebreo Gólgota.
1: Padre nuestro que estás en el cielo, santificado sea tu nombre, venga a nosotros tu reino, hágase tu voluntad en la tierra como en el cielo.
2: Danos hoy nuestro pan de cada día, perdona nuestras ofensas, como también nosotros perdonamos a los que nos ofenden. No nos dejes caer en la tentación y líbranos del mal.
1: Dios te salve María, llena eres de gracia, el Señor es contigo. Bendita tú eres entre todas las mujeres y bendito es el fruto de tu vientre, Jesús.
2: Santa María, Madre de Dios, ruega por nosotros, pecadores, ahora y en la hora de nuestra muerte. Amén.
1: Dios te salve, María, llena eres de gracia, el Señor es contigo. Bendita tú eres entre todas las mujeres, y bendito es el fruto de tu vientre, Jesús.
2: Santa María, Madre de Dios, ruega por nosotros, pecadores, ahora y en la hora de nuestra muerte. Amén.
1: Dios te salve María, llena eres de gracia, el Señor es contigo. Bendita tú eres entre todas las mujeres y bendito es el fruto de tu vientre, Jesús.
2: Santa María, Madre de Dios, ruega por nosotros pecadores, ahora y en la hora de nuestra muerte. Amén.
1: Dios te salve María, llena eres de gracia, el Señor es contigo. Bendita tú eres entre todas las mujeres y bendito es el fruto de tu vientre, Jesús.
2: Santa María, Madre de Dios, ruega por nosotros pecadores, ahora y en la hora de nuestra muerte. Amén.
1: Dios te salve María, llena eres de gracia, el Señor es contigo. Bendita tú eres entre todas las mujeres y bendito es el fruto de tu vientre, Jesús.
2: Santa María, Madre de Dios, ruega por nosotros pecadores, ahora y en la hora de nuestra muerte. Amén.
1: Dios te salve María, llena eres de gracia, el Señor es contigo. Bendita tú eres entre todas las mujeres y bendito es el fruto de tu vientre, Jesús.
2: Santa María, Madre de Dios, ruega por nosotros pecadores, ahora y en la hora de nuestra muerte. Amén.
1: Dios te salve María, llena eres de gracia, el Señor es contigo.

0: Padre de Dios, ruega por nosotros pecadores, ahora y en la hora de nuestra muerte. Amén.
1: Dios te salve María, llena eres de gracia, el Señor es contigo. Bendita tú eres entre todas las mujeres, y bendito es el fruto de tu vientre, Jesús.
0: Santa María, Madre de Dios, ruega por nosotros pecadores, ahora y en la hora de nuestra muerte. Amén.
1: Dios te salve María, llena eres de gracia, el Señor es contigo. Bendita tú eres entre todas las mujeres, y bendito es el fruto de tu vientre, Jesús.
0: Santa María, Madre de Dios, ruega por nosotros pecadores, ahora y en la hora de nuestra muerte. Amén.
1: Dios te salve María, llena eres de gracia, el Señor es contigo. Bendita tú eres entre todas las mujeres, y bendito es el fruto de tu vientre, Jesús.
0: Gloria, Santa María, Madre de Dios, ruega por nosotros pecadores, ahora y en la hora de nuestra muerte. Amén.
1: Gloria al Padre, y al Hijo, y al Espíritu Santo.
0: Como era en el principio, ahora y siempre, por los siglos de los siglos. Amén.

0: Del Evangelio de San Marcos. Después de crucificarlo, los soldados se repartieron sus vestiduras, sorteándolas para ver qué le tocaba a cada uno.
1: Padre nuestro que estás en el cielo, santificado sea tu nombre. Venga a nosotros tu reino, hágase tu voluntad en la tierra como en el cielo.
2: Danos hoy nuestro pan de cada día. Perdona nuestras ofensas, como también nosotros perdonamos a los que nos ofenden. No nos dejes caer en la tentación y líbranos del mal. Amén.
1: Dios te salve María, llena eres de gracia, el Señor es contigo. Bendita tú eres entre todas las mujeres y bendito es el fruto de tu vientre, Jesús.
2: Santa María, Madre de Dios, ruega por nosotros pecadores, ahora y en la hora de nuestra muerte. Amén.
1: Dios te salve María, llena eres de gracia, el Señor es contigo. Bendita tú eres entre todas las mujeres y bendito es el fruto de tu vientre, Jesús.
2: Santa María, Madre de Dios, ruega por nosotros pecadores, ahora y en la hora de nuestra muerte. Amén.
1: Dios te salve María, llena eres de gracia, el Señor es contigo. Bendita tú eres entre todas las mujeres y bendito es el fruto de tu vientre, Jesús.
2: Santa María, Madre de Dios, ruega por nosotros pecadores, ahora y en la hora de nuestra muerte. Amén.
1: Dios te salve María, llena eres de gracia, el Señor es contigo. Bendita tú eres entre todas las mujeres y bendito es el fruto de tu vientre, Jesús.
2: Santa María, Madre de Dios, ruega por nosotros pecadores, ahora y en la hora de nuestra muerte. Amén.
1: Dios te salve María, llena eres de gracia, el Señor es contigo. Bendita tú eres entre todas las mujeres y bendito es el fruto de tu vientre, Jesús.
2: Santa María, Madre de Dios, ruega por nosotros pecadores, ahora y en la hora de nuestra muerte. Amén.
1: Dios te salve María, llena eres de gracia, el Señor es contigo. Bendita tú eres entre todas las mujeres y bendito es el fruto de tu vientre, Jesús.
2: Santa María, Madre de Dios, ruega por nosotros pecadores, ahora y en la hora de nuestra muerte. Amén.
1: Dios te salve María, llena eres de gracia, el Señor es contigo. Bendita tú eres entre todas las mujeres y bendito es el fruto de tu vientre, Jesús.
2: Santa María, Madre de Dios, ruega por nosotros pecadores, ahora y en la hora de nuestra muerte. Amén.
1: Dios te salve María, llena eres de gracia, el Señor es contigo. Bendita tú eres entre todas las mujeres y bendito es el fruto de tu vientre, Jesús.
2: Santa María, Madre de Dios, ruega por nosotros pecadores, ahora y en la hora de nuestra muerte. Amén.
1: Dios te salve María, llena eres de gracia, el Señor es contigo. Bendita tú eres entre todas las mujeres y bendito es el fruto de tu vientre, Jesús.
2: Santa María, Madre de Dios, ruega por nosotros pecadores, ahora y en la hora de nuestra muerte. Amén.
1: Dios te salve María, llena eres de gracia, el Señor es contigo. Bendita tú eres entre todas las mujeres y bendito es el fruto de tu vientre, Jesús.
2: Santa María, Madre de Dios, ruega por nosotros pecadores, ahora y en la hora de nuestra muerte. Amén.

Querida familia de Radio María, hemos rezado el Santo Rosario. Que la Santísima Virgen nos implore el don del Espíritu de Cristo resucitado para que Él nos enseñe a caminar juntos como pueblo de Dios.

0: Oración a San Miguel Arcángel. San Miguel Arcángel, defiéndanos en la lucha, sé nuestro amparo contra la perversidad y acechanza del demonio. Que Dios manifieste sobre él su poder, es nuestra humilde súplica. Y tú, oh príncipe de la milicia celestial, con el poder que Dios te ha conferido, arroja al infierno a Satanás y a los demás espíritus malignos que vagan por el mundo para la perdición de las almas. Amén.
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3: En punto. 31 minutos.
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1: Es la 1:00 p.m.

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2: La paz esté con ustedes. Amigos, en este quinto domingo de Pascua tenemos estas maravillosas lecturas que están vinculadas de una manera muy interesante, pero creo que hay que estar atentos a un tema algo oculto que corre como un hilo dorado a través de ellas. Y ese tema es el templo. El templo de Jerusalén era el punto focal de la vida judía. Lo era todo, el centro político, cultural y, por supuesto, religioso del país. Se veía en un sentido casi literal como la morada de Dios en la tierra. El templo dominaba su conciencia, y para entender el texto del Nuevo Testamento tenemos que ver la importancia del templo. Bueno, miren lo primero ahora. La primera lectura es de los Hechos de los Apóstoles. La primera parte trata sobre la elección de los diáconos. Mientras grabo estas palabras, estaré ordenando diáconos próximamente y estoy seguro de que leeremos esta lectura. Pero quiero llevar su atención sobre lo que sucede al final. Dice, la palabra de Dios iba cundiendo. En Jerusalén se multiplicaba grandemente el número de los discípulos. Escuchen ahora, incluso un grupo numeroso de sacerdotes había aceptado la fe. Eso tuvo una importancia monumental. ¿Quiénes eran los sacerdotes? Bueno, eran los funcionarios principales del templo. Eran los que presidían los sacrificios de animales, las oraciones y la instrucción en el templo. Eran los funcionarios de este gran lugar. Si ellos estaban aceptando la fe, ¿qué significaba? Significaba que de alguna manera percibían que Jesús representaba el cumplimiento del templo. No su repudio. Esa es la forma incorrecta de pensarlo, no como una opción de entre uno u otro, sino que Jesús es el cumplimiento de todo lo que sucedía en el templo. Y de hecho, todo el lenguaje de los evangelios, sacrificio, expiación, ofrenda de sangre, el velo rasgándose en dos, todo eso tiene que ver con aquello. Estos sacerdotes, estas primeras figuras, entendieron el vínculo entre lo que hacían en el templo y lo que Jesús realizó. Tengan eso en cuenta de la primera lectura. Ahora escuchen la segunda lectura, que es de la primera carta de Pedro. Pedro, quien habría conocido íntimamente el templo y su funcionamiento, dice, hermanos, acérquense al Señor Jesús, la piedra viva, rechazada por los hombres, pero escogida y preciosa a los ojos de Dios. Voy a afirmar que la piedra a la que se refiere aquí es la piedra angular del templo, rechazada por los hombres, pero convertida por Dios en la piedra angular del verdadero templo, este lugar de la alabanza correcta. Ustedes dirán, bueno, espera un minuto, ¿por qué pensarías automáticamente que está hablando del templo? Escuchen lo que viene justo después. Acérquense a Jesús, la piedra elegida por Dios, y luego, porque ustedes también son piedras vivas que van entrando en la edificación del templo espiritual para formar un sacerdocio santo destinado a ofrecer sacrificios espirituales agradables a Dios por medio de Jesucristo. Ahora, eso no podría ser más claro. Cristo es la piedra angular, ¿de acuerdo? Y ahora ustedes, sus seguidores, miembros de su cuerpo, para elegir una metáfora diferente, deben ser edificados en un edificio de piedras vivas basado en la piedra angular que es Cristo. Es una metáfora ligeramente diferente a la de cabeza y miembros, pero es piedra angular y piedras vivas, formando un nuevo y verdadero templo. El lector atento recordará que en el Evangelio de Juan, Jesús dice, destruyan este templo y en tres días lo levantaré, refiriéndose al templo de su cuerpo. Ahora entendemos qué es la iglesia. Entendemos lo que aquellos sacerdotes del templo comprendieron, que en Jesús y su iglesia, la obra del templo llega a su cumplimiento. ¿Qué significa esto? El templo era el lugar donde Dios y la humanidad se encontraban, donde el sacrificio humano se ofrecía a Dios, la gracia divina aceptaba ese sacrificio y se efectuaba una reconciliación entre Dios y la humanidad. El templo era un lugar de encuentro amoroso entre la divinidad y la humanidad, donde se sanaba una relación rota. Ahora entendemos el propósito de la iglesia. Oh, es un club de personas con ideas afines, son los que creen en Jesús. No, eso es demasiado superficial. La iglesia es el cuerpo místico de Jesús.

Al encarnar nuestra relación con Cristo ante el mundo, servimos para llevar a las personas al Señor. Ellos ven en nuestra alabanza correcta y en la forma en que nuestras vidas están ordenadas hacia la alabanza correcta, ven su camino a Dios. Piensen por un segundo en las personas en su vida que los han llevado a Cristo. ¿Fue por su propio atractivo, su propio magnetismo espiritual que ustedes fueron atraídos a Cristo? Así funciona la iglesia, es el templo. Ustedes se convierten en un lugar de encuentro amoroso entre la divinidad y la humanidad. Ustedes también son piedras que van entrando en la edificación del templo para formar un sacerdocio santo. ¿Qué es un sacerdote? Un sacerdote ofrece sacrificios. ¿Qué hace el sacrificio? Reconcilia la divinidad con la humanidad. La doctrina católica enseña que cada persona bautizada es sacerdote, profeta y rey. Con eso en mente, escuchen cómo termina la lectura de hoy. Ustedes son estirpe elegida, sacerdocio real, nación consagrada a Dios y pueblo de su propiedad, para que proclamen las obras maravillosas de aquel que los llamó de las tinieblas a la luz admirable. No conozco mejor descripción de la iglesia en ninguna otra parte de la Biblia. Hablamos de los bautizados como sacerdotes, profetas y reyes. Bueno, son un sacerdocio real, sacerdote y rey. Como rey ordenas y gobiernas, como sacerdote realizas el sacrificio que reconcilia. Cada persona bautizada hace eso. ¿Y qué hay de profeta? El profeta habla la palabra de Dios para proclamar las obras maravillosas de aquel que lo llamó de las tinieblas a su luz admirable. Como miembros de la iglesia le decimos al mundo, profetizamos, hablamos la palabra divina para atraer a las personas a una relación con el Señor. Ahí está, somos el templo. Somos el templo, el lugar de la alabanza correcta. Muy bien, primera lectura, los sacerdotes. Segunda lectura, la iglesia siendo edificada sobre la piedra angular de Cristo en un edificio de piedras vivas. Ahora el Evangelio. Jesús, la noche antes de morir, se dirige a sus discípulos en este discurso extraordinario. Jesús dice: no pierdan la paz. Si creen en Dios, crean también en mí. ¿Por qué? En la casa de mi Padre hay muchas habitaciones. Si no fuera así, yo se lo habría dicho a ustedes, porque ahora voy a prepararles un lugar. En la casa de mi Padre. ¿Qué es la casa de mi Padre? Cualquier judío del siglo I que escuchara eso diría el templo. El templo es la casa del Padre, es donde habita el Dios de Israel. Y en el templo había espacio en los atrios exteriores para reunir al mundo. En la casa de mi Padre hay muchas habitaciones. El templo de Jerusalén entonces anticipa el templo de la iglesia en el cual hay muchas, muchas mansiones. Siempre vuelvo a la imagen de las columnatas de Bernini en San Pedro, extendiéndose para dar la bienvenida a todo el mundo. He estado allí muchas veces en esa plaza y de hecho se siente que el mundo entero está viniendo. Sí, hay muchas habitaciones en el templo de la iglesia al congregar a las naciones. Pero esperen, el templo de Jerusalén, el templo de la iglesia, el edificio de piedras vivas, los dos son finalmente simbólicos, son anticipaciones del templo más verdadero, que es ¿cuál? El cielo. ¿Qué es la casa de mi Padre? El templo de Jerusalén, sí, la iglesia también, pero en última instancia, la casa del Padre es el cielo. Ese espacio, escuchen ahora, que se abre entre el Padre y el Hijo. El Hijo fue hasta los límites del abandono de Dios para reunir incluso al peor de los pecadores en el espacio entre el Padre y el Hijo, que se llama el Espíritu Santo. El Espíritu Santo es el amor que une al Padre y al Hijo. En la casa de mi Padre hay muchas habitaciones.

0: De lo que estamos hablando aquí es de una importancia mística. El templo terreno de Jerusalén, incluso el templo de la iglesia, son solo anticipaciones de ello. El templo en el cielo, cuando nosotros, en la culminación de nuestras vidas espirituales, seamos atraídos al espacio entre el Padre y el Hijo. ¿Hay lugar para todos nosotros? Sí. En la casa de mi Padre hay muchas habitaciones. ¿Es un lugar de competencia? No, no, hay sitio para todos. Bueno, espera un minuto. Si yo obtengo un espacio, eso significa que tú no lo obtienes. No, no funciona así. El templo de Jerusalén y la iglesia son anticipaciones simbólicas de la forma en que Dios Padre quiere reunir a través del Hijo a todos nosotros en el abrazo del Espíritu Santo. Escúchenlo de nuevo. Cuando me haya ido, está hablando de la noche antes de morir, cuando me haya ido y les haya preparado un lugar, volveré y los llevaré conmigo para que donde yo esté, estén también ustedes. Es que eso lo es todo. Esa es la vida espiritual. Tomás le dice maravillosamente, Señor, no sabemos a dónde vas. ¿Cómo podemos conocer el camino? Jesús le responde, yo soy el camino. ¿Cómo se entra en la casa del Padre? Síganlo a Él. Caminen por su senda. Piensen como Él piensa, vean como Él ve, actúen como Él actúa. Recuerden, Él es el pastor, síganlo. Yo soy el camino. Pero fíjense, también dice, yo soy la verdad y la vida. Eso significa que Él es el camino de entrada y también la meta del proceso. Porque la mansión a la que los estoy invitando es la mansión de la propia vida íntima de Dios. El cristianismo no se trata solo de ser una buena persona en este mundo. No se trata solo de hacer del mundo un lugar mejor. Quiero decir, eso está bien. Pero de lo que se trata finalmente es de esta inserción mística en el templo definitivo. El lugar definitivo de la alabanza correcta. Los sacerdotes del templo de Jerusalén intuyeron en Cristo que esto estaba llegando a su cumplimiento. La iglesia representa en la tierra su anticipación simbólica. Pero finalmente es el templo celestial, la casa del Padre, donde hay lugar para todos nosotros en el gran espacio del Espíritu Santo. Eso, hermanos, es la consumación de lo que llamamos la resurrección del Señor. Es la consumación de toda la vida de la iglesia, ser congregados en ese templo sagrado. Y que Dios los bendiga.
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1: Son las 2:30 minutos.
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Esta es la historia de un mendigo a quien Dios decidió visitar. Enterado de esta noticia, se decía a sí mismo: Dios viene a verme. Por fin me dará todo lo que necesito.

El mendigo le dio mucha rabia a esa actitud de Dios. Enfadado, sacó de su bolsa un trocito de pan y se lo dio. El Señor le besó efusivamente y muy agradecido se marchó. Mucho tiempo después, el mendigo volvió a abrir su bolsa y se encontró en ella una hermosa miga de pan de oro. Entonces se dijo: qué bueno es Dios. Ahora comprendo por qué me pedía él.

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1: Son las 3 en punto.

0: Amén.
1: Expiraste, Jesús, pero la fuente de vida brotó para las almas y el mar de misericordia se abrió para el mundo entero. Oh fuente de vida, insondable misericordia divina, abarca el mundo entero y derrámate sobre nosotros.
0: Padre nuestro que estás en el cielo, santificado sea tu nombre. Venga a nosotros tu reino. Hágase tu voluntad en la tierra como en el cielo.
1: Danos hoy nuestro pan de cada día. Perdona nuestras ofensas como nosotros perdonamos a los que nos ofenden. No nos dejes caer en la tentación y líbranos del mal. Amén.
0: Dios te salve María, llena eres de gracia. El Señor es contigo. Bendita tú eres entre todas las mujeres y bendito es el fruto de tu vientre, Jesús.
1: Santa María, Madre de Dios, ruega por nosotros pecadores, ahora y en la hora de nuestra muerte. Amén.
0: Creo en Dios Padre Todopoderoso, Creador del cielo y de la tierra. Creo en Jesucristo, su único Hijo, nuestro Señor, que fue concebido por obra y gracia del Espíritu Santo. Nació de Santa María Virgen, padeció bajo el poder de Poncio Pilatos, fue crucificado, muerto y sepultado, descendió a los infiernos, al tercer día resucitó de entre los muertos, subió a los cielos y está sentado a la derecha de Dios Padre Todopoderoso. Desde allí ha de venir a juzgar a vivos y muertos. Creo en el Espíritu Santo, en la Santa Iglesia Católica, en la comunión de los santos, en el perdón de los pecados, en la resurrección de la carne y en la vida eterna. Amén. Padre eterno, te ofrezco el cuerpo y la sangre, el alma y la divinidad de tu amadísimo Hijo, nuestro Señor Jesucristo, como expiación de nuestros pecados y los del mundo entero. Por su dolorosa pasión,
1: ten misericordia de nosotros y del mundo entero.
0: Por su dolorosa pasión,
1: ten misericordia de nosotros y del mundo entero.
0: Por su dolorosa pasión,
1: ten misericordia de nosotros y del mundo entero.
0: Por su dolorosa pasión,
1: ten misericordia de nosotros y del mundo entero.
0: Por su dolorosa pasión,
1: ten misericordia de nosotros y del mundo entero.
0: Por su dolorosa pasión,
1: ten misericordia de nosotros y del mundo entero.
0: Por su dolorosa pasión,
1: ten misericordia de nosotros y del mundo entero.
0: Por su dolorosa pasión,
1: ten misericordia de nosotros y del mundo entero.
0: Por su dolorosa pasión,
1: ten misericordia de nosotros y del mundo entero.
0: Por su dolorosa pasión,
1: ten misericordia de nosotros y del mundo entero.
0: Padre eterno, te ofrezco el cuerpo y la sangre, el alma y la divinidad de tu amadísimo Hijo, nuestro Señor Jesucristo,
1: como expiación de nuestros pecados y los del mundo entero.
0: Por su dolorosa pasión,
1: ten misericordia de nosotros y del mundo entero.
0: Por su dolorosa pasión,
1: ten misericordia de nosotros y del mundo entero.
0: Por su dolorosa pasión,
1: ten misericordia de nosotros y del mundo entero.
0: Por su dolorosa pasión,
1: ten misericordia de nosotros y del mundo entero.
0: Por su dolorosa pasión,
1: ten misericordia de nosotros y del mundo entero.
0: Por su dolorosa pasión,
1: ten misericordia de nosotros y del mundo entero.
0: Por su dolorosa pasión,
1: ten misericordia de nosotros y del mundo entero.
0: Por su dolorosa pasión,
1: ten misericordia de nosotros y del mundo entero.
0: Por su dolorosa pasión,
1: ten misericordia de nosotros y del mundo entero.
0: Por su dolorosa pasión,
1: ten misericordia de nosotros y del mundo entero.
0: Padre eterno, te ofrezco el cuerpo y la sangre, el alma y la divinidad de tu amadísimo Hijo, nuestro Señor Jesucristo,
1: como expiación de nuestros pecados y los del mundo entero.
0: Por su dolorosa pasión,
1: ten misericordia de nosotros y del mundo entero.
0: Por su dolorosa pasión,
1: ten misericordia de nosotros y del mundo entero.
0: Por su dolorosa pasión,
1: ten misericordia de nosotros y del mundo entero.
0: Por su dolorosa pasión,
1: ten misericordia de nosotros y del mundo entero.
0: por su dolorosa pasión.
1: Ten misericordia de nosotros y del mundo entero.
0: Por su dolorosa pasión.
1: Ten misericordia de nosotros y del mundo entero.
0: Por su dolorosa pasión.
1: Ten misericordia de nosotros y del mundo entero.
0: Por su dolorosa pasión.
1: Ten misericordia de nosotros y del mundo entero.
0: Por su dolorosa pasión.
1: Ten misericordia de nosotros y del mundo entero.
0: Por su dolorosa pasión.
1: Ten misericordia de nosotros y del mundo entero.
0: Padre eterno, te ofrezco el cuerpo y la sangre, el alma y la divinidad de tu amadísimo Hijo, nuestro Señor Jesucristo,
1: como expiación de nuestros pecados y los del mundo entero.
0: Por su dolorosa pasión.
1: Ten misericordia de nosotros y del mundo entero.
0: Por su dolorosa pasión.
1: Ten misericordia de nosotros y del mundo entero.
0: Por su dolorosa pasión.
1: Ten misericordia de nosotros y del mundo entero.
0: Por su dolorosa pasión.
1: Ten misericordia de nosotros y del mundo entero.
0: Por su dolorosa pasión.
1: Ten misericordia de nosotros y del mundo entero.
0: Por su dolorosa pasión.
1: Ten misericordia de nosotros y del mundo entero.
0: Por su dolorosa pasión.
1: Ten misericordia de nosotros y del mundo entero.
0: Por su dolorosa pasión.
1: Ten misericordia de nosotros y del mundo entero.
0: Por su dolorosa pasión.
1: Ten misericordia de nosotros y del mundo entero.
0: Por su dolorosa pasión.
1: Ten misericordia de nosotros y del mundo entero.
0: Padre eterno, te ofrezco el cuerpo y la sangre, el alma y la divinidad de tu amadísimo Hijo, nuestro Señor Jesucristo,
1: como expiación de nuestros pecados y los del mundo entero.
0: Por su dolorosa pasión.
1: Ten misericordia de nosotros y del mundo entero.
0: Por su dolorosa pasión.
1: Ten misericordia de nosotros y del mundo entero.
0: Por su dolorosa pasión.
1: Ten misericordia de nosotros y del mundo entero.
0: Por su dolorosa pasión.
1: Ten misericordia de nosotros y del mundo entero.
0: Por su dolorosa pasión.
1: Ten misericordia de nosotros y del mundo entero.
0: Por su dolorosa pasión.
1: Ten misericordia de nosotros y del mundo entero.
0: Por su dolorosa pasión.
1: Ten misericordia de nosotros y del mundo entero.
0: Por su dolorosa pasión.
1: Ten misericordia de nosotros y del mundo entero.
0: Por su dolorosa pasión.
1: Ten misericordia de nosotros y del mundo entero.
0: Por su dolorosa pasión.
1: Ten misericordia de nosotros y del mundo entero.
0: Santo Dios, Santo fuerte, Santo inmortal.
1: Ten piedad de nosotros y del mundo entero.
0: Santo Dios, Santo fuerte, Santo inmortal.
1: Ten piedad de nosotros y del mundo entero.
0: Santo Dios, Santo fuerte, Santo inmortal.
1: Ten piedad de nosotros y del mundo entero.
0: Oh sangre y agua, que brotaste del corazón de Jesús, como una fuente de misericordia para nosotros, en ti confío. Jesús, en ti confío. Oh Dios eterno, en quien la misericordia es infinita y el tesoro de compasión inagotable, vuelve a nosotros tu mirada bondadosa y aumenta tu misericordia en nosotros, para que en momentos difíciles no nos desesperemos ni nos desalentemos, sino que con gran confianza nos sometamos a tu santa voluntad, que es el amor y la misericordia mismos. Amén.

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2: Hola, hola, querida familia de Radio María. Acá estamos en otro día, hoy miércoles 13 de mayo. Estamos contentísimos de estar con ustedes y acompañarlos en este día que nos llena el corazón, porque hoy día es 13 de mayo, Día de la Virgen de Fátima. Una virgen muy milagrosa. Miren, les voy a contar una infidencia, que es que nuestro queridísimo Pepe está haciendo un viaje por Europa a santuarios marianos, ¿ya? Y cuando fue a Fátima el fin de semana, fíjense que le pidieron y tuvo la oportunidad de llevar en andas a la Virgen de Fátima. Muy bonita experiencia, así que cuando esté acá le vamos a preguntar más directamente cómo estuvo, ¿ya? La Virgen de Fátima se apareció en el año 1917 en Cova de Iria a unos pastorcitos, ¿cierto? A tres niños, Lucía, Francisco y Jacinta. Francisco y Jacinta eran hermanos, Lucía era prima de ellos, ¿ya? Y que tenían 5, 7 y 10 años, eran muy pequeños. Y la Virgen les pidió si por favor podían juntarse ahí todos los 13 y les fue contando algunas cosas. Hoy, de manera especial en la radio, vamos a ir transmitiendo pequeñas oraciones que la Virgen y el Ángel de la Paz les transmitió a ellos, ¿ya? Así que después de esta pequeña introducción, vamos a las noticias.

0: Bueno, vamos a partir con Chile y una muy buena noticia para la comuna de La Calera. Comisión de Evaluación Ambiental aprueba extensión de metro hacia La Calera, ya en la región de Valparaíso. Vamos a llegar prontamente a Valparaíso, así que qué bueno. La votación llevada a cabo en la delegación presidencial dio como favorable al proyecto, por lo que el siguiente paso ahora serán los estudios de ingeniería para posteriormente comenzar las obras. La extensión considera 5 nuevas estaciones, ¿ya? La reforma que se encuentra en Limache y la habilitación de la nueva estación terminal de la Calera. Así que la nueva línea uniría vía tren las comunas de Limache, Quillota, La Cruz y La Calera. Por aquí me están diciendo que se va a hacer más fácil comprar paltas, toda la razón. Y miren también una buena noticia, que el gobierno incluye la condonación parcial del CAE en indicaciones de la mega reforma para destrabar la negociación legislativa. Dentro de las casi 80 páginas de indicaciones ingresadas por el Ejecutivo a su proyecto de mega reforma, destaca el nuevo artículo 34 transitorio, el cual se interpreta como un gesto político hacia la oposición para avanzar en la tramitación de la iniciativa. Esta norma faculta a la Tesorería General de la República para otorgar facilidades de pago a los créditos de educación superior de la Ley número 20.027, el CAE, en los que ya se haya hecho efectiva la garantía estatal. El mecanismo establece que la Tesorería General de la República podrá suscribir convenios especiales de pago de hasta 48 cuotas mensuales previo pago de un pie inicial. Al momento de pactar el convenio, el saldo de la deuda actualmente en UTM se convertirá en pesos y permanecerá fijo, sin reajustes ni intereses durante toda la vigencia del acuerdo. Y en la iglesia, ¿ya? Bueno, hoy León XIV rezó en el lugar del atentado de hace 45 años contra el Papa Juan Pablo II. En la audiencia general de hoy, el Papa recordó el atentado contra San Juan Pablo II, ocurrió hace 45 años, en la Plaza de San Pedro, el año, si nos recordamos, los que somos más mayores, 1981, deteniéndose a rezar en el lugar exacto señalado por una placa conmemorativa. En sus saludos en inglés y portugués, el pontífice vinculó la memoria del hecho con la festividad de Nuestra Señora de Fátima y encomendó a la Virgen el clamor de paz de los pueblos golpeados por la guerra. Les recordamos que ha sido elegido como nuevo patriarca de la Iglesia Ortodoxa de Georgia, Gio III. Quien ha sido elegido en Tiflis y que sucede al día segundo. ¿Por qué es importante? Porque en el fondo hoy día se está estableciendo un diálogo fraterno entre ambas iglesias, la católica y la católica ortodoxa. Así que, como dijo él, la iglesia ortodoxa continuará siendo unificadora de la nación. Y por último les recordamos que hoy comienza ya en China el viaje del presidente Donald Trump a Beijing, con Beijing, ¿ya? Y esta visita de Estado esperamos que tenga varias repercusiones globales, ¿ya? Porque van a abordar una serie de temas espinosos, entre ellos la tecnología, el comercio y Taiwán. Y se espera que Trump inste a Xi Jinping a presionar a Irán para que reabra el estrecho de Hormuz y acceda a firmar un acuerdo de paz.
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0: Bueno, y queremos cantarle feliz cumpleaños. Yo me voy a arriesgar. Cumpleaños feliz. Un poquito de música de fondo, querido Fran. Un, dos, tres. Cumpleaños feliz. Te deseamos a ti. Cumpleaños Edgardo, Isabel y Álvaro, que los cumplan feliz. Cumpleaños feliz. Les deseamos acá a, miren, felicidades a Edgardo Gres, a Isabel Margarita Tuñón, a Álvaro Gasmuri, a María Cristina Rodríguez, a Cristian Eugenio Silva, a Marcelo Antonio Bustamante, a Ana María Cerda y a Sofía Nahum, a Elsa Berríos, a María Susana del Rosario San Martín Camponovo y no, Rosario Urra esta mañana. Así que a todos ellos les mandamos un tremendo saludo y decirles que desde Radio María rezamos por ustedes y ponemos las intenciones que tengan acá en nuestra pequeña capilla en que está siempre el Santísimo y al que ustedes pueden venir a acompañar los martes y los jueves si lo desean. Acá, a Monseñor Müller 74. Así que para todos les deseamos un feliz cumpleaños y que lo celebren en familia y con sus seres queridos.

Bueno, siempre hablamos del santo del día, ¿ya? Pero hoy, especialmente antes de hablar del santo del día, quiero que escuchemos una canción especial, que es la canción de Fátima, que es una canción que canta Canto Católico. Pueden buscar su video en YouTube, una canción preciosa, ¿ya? En que cuenta un poco la historia de la aparición de la Virgen, y ahí que ha marcado totalmente el siglo XX. De hecho, ella anunció que se iba a acabar la Primera Guerra Mundial, la Segunda, Primera. Entonces, aquí me están diciendo que ya está lista la canción. Es un regalo de Radio María para todos ustedes en el día de hoy.

0: días, querida Tere, ¿cómo estás?
1: Bien, querida Magu, querida familia, aquí contigo en casa. Mira, soy como una alumna atrasada, pero atrasada por razones
2: importantes, profesionales.
1: No, está bien, profesionales, pero de repente uno llega atrasada al colegio por el labor al doctor, atrasada la pega por la hora al dentista.
2: Y cuando uno llega atrasada es porque los papás son atrasados, la pobre niña tiene la culpa y los castigan a ellos.
1: Ay, ay, ay, pero no, en el fondo, querida familia, aquí estamos. En este día que me encanta porque son, mira, vengo, ¿sabe de dónde?
2: No, es que eso quiero que me cuentes.
1: Sí. Vengo de la iglesia de San Agustín, aquí con Martina Chiriboga, quien trabaja con nosotros en toda la parte audiovisual de Radio María, porque estuvimos filmando la iglesia Las Agustinas para el programa Arte Sacro, justo en el día en que estaba expuesto el Cristo de Mayo. Impresionante.
2: No.
1: Sí.
2: El Cristo de Mayo, que es aquel que tiene como la corona de espinas en el cuello.
1: Exactamente, es una talla del siglo XVI.
2: Que dicen que era de la Quintrala.
1: Claro, que se mandó a hacer. Lo que pasa es que hubo un terremoto que se le llamó el terremoto Magno, 1647-46, que fue un terremoto que dejó a Santiago en el suelo, básicamente. Siempre hemos tenido terremotos, querida familia, ¿no? En la colonia, el peor peligro y el peor temor era el terremoto. Y ahora también. Y este, esta imagen, como que se fue como dato a la Quintrala, quien tenía muchas propiedades, era muy importante y qué sé yo. Y se dice que ella, mientras hacía fechoría, digamos, azotando, sobre todo, era muy cruel con los esclavos, vio que este Cristo la miraba y dijo, no puedo que me mire este Cristo, y lo devolvió. En el fondo se dice como que lo tiró. Pero volviendo a esta talla que es preciosa, que a mí me conmovió, te diré. Casi lloro cuando lo veo, porque uno está tan atareado en general, querida familia, uno está apurado, que tengo que sacar esto, y te encuentras con esta talla que te interpela. Fue bien, y sobre todo porque estaba expuesta con una corona de corazones, digámoslo así, que lo rodeaba, y al lado del altar. Entonces, no, realmente fue muy impresionante.
2: No, y además que es una figura patrimonial de Chile, es de nuestra historia.
1: Cristo de la Agonía se le llama. Es el Cristo de la Agonía, y la procesión es hoy día para recordar.
2: Ah, ya.
1: A las 5 de la tarde, si bien no me equivoco. Hubo misa de 9. Ahí un gran saludo a la familia de los Agustinos.
2: Familia de nuestro querido Papa León XIV.
1: Exactamente, había un retrato del Papa León XIV.
2: ¿Sabes tú quién estuvo acá?
1: Sí, estuvo aquí, de visita en Concepción, supe.
2: Sí, en Talca, que Talca. Tienen ahí como un seminario. Y ya tenemos nuestro invitado acá.
1: Ah, no, vámonos, ya. Y ahora, del Cristo de Mayo.
2: Solo lo conocía por video.
1: Pasamos a un gran invitado, te lo voy a introducir. Él es, querida familia, tenemos un gran invitado ahora. Él es sacerdote, pero además psiquiatra. Médico psiquiatra de la Universidad de Chile, vive en Roma, ha sido escritor de libros muy interesantes. Hay un libro manual escrito por él que ayuda a sacerdotes, ¿no?, de psiquiatría, para entender cuándo hay que derivar a sacerdote o a derivar a un especialista. Es un manual de salud mental muy interesante y nos vamos a hablar también con él. Y se trata del sacerdote Wenceslao Vial.
2: Que es chileno, además.
1: Que es chileno, pero vive allá y es una eminencia.
2: Pero hace muchos años que vive allá.
1: Exactamente. ¿Cómo está don Wenceslao? No, pero aquí vamos a ver el audio. Estamos aquí haciendo unos manejos de audio. Espérenme un segundito, querida familia. Solamente para seguir introduciendo, porque aquí estamos con... Yo no sé si tú escuchas, Magu.
2: No escucho. Algo de nosotros. Ahí le están pidiendo... Mira, yo te quiero contar que yo conocí a don Wenceslao. Él no me conoce a mí, pero yo sí lo conozco a él.
1: Sí.
2: ¿Ya? Porque en la pandemia...
1: Sí.
2: Ya, yo me apunté a unas clases que él daba online, ya, sobre, ya no me acuerdo las clases, pero eran como sobre el conocimiento interior.
1: Mira, yo te voy a decir, él es profesor y imparte psicología y vida espiritual en la Facultad de Teología de la Pontificia Universidad de la Santa Cruz en Roma.
2: ¿Ya?
1: Su especialidad se centra en la psicología de la personalidad, aplicada a la dirección espiritual, porque muchos sacerdotes... Está, es un mundo que, digamos, es por explorar, ¿no? La psicología de personalidad aplicada a la dirección espiritual. Madurezpsicológica.com es un espacio, tiene una página web dedicada a recursos de salud mental y vida cristiana. Y en el fondo ha colaborado con muchos medios en extranjero. Recientemente fue entrevistado en EWTN, ¿no? A propósito de un tema. Que es muy importante, fíjate, es de la angustia psicológica a los sacerdotes. Por eso lo vamos a entrevistar ahora, ¿ya? Querida familia, ténganos paciencia. Él ha escrito varios libros. Hay una obra que se llama Psicología e Vita Cristiana. Esto es en italiano, publicado en 2015. Recordemos que él vive en Roma. Madurez Psicológica y Espiritual es otro libro que es espectacular. Es un manual para entender, ¿no? Cuando acudir a un sacerdote o a un psiquiatra o ambas. Y El sacerdote, psicología de una vocación, también es otro libro.
2: Así que, mira, lo que yo encuentro súper apasionante es que se une eso, la espiritualidad y la ciencia.
1: Exactamente.
2: Y se aprovecha todo lo que se conoce de neurociencia para beneficio de la vida espiritual.
1: Efectivamente, porque sobre todo la neurociencia son ciencias relativamente nuevas, uh-huh, en el fondo. La psicología, si tú piensas, tiene un poco más de 100 años, pero sí, no mucho más.
2: No, y entonces, gente que también te da la certeza, ¿no? Que está hablando cosas sensatas y que te ayuda el camino para llegar al cielo.
1: Exactamente.
2: ¿Cierto? Porque también desconocer que existe una salud mental hoy día es bastante ignorante. Hay gente que igual se niega a este conocimiento.
1: Es como, mira, las emociones, el caballo de las emociones, porque, claro, naturalmente, y nos podrán comentar en nuestro YouTube de Radio María, querida familia, pero antiguamente la hincapié era la razón, la racionalidad, un poco,
2: claro,
1: como herencia del siglo de las luces, ¿no?
2: Tal cual.
1: De la ilustración, de que no, que yo pienso y luego existo, esto de pensar irracional. Pero se bloqueó las emociones, se bloqueaba.
2: Sí, la parte afectiva.
1: La parte afectiva bloqueada, entonces es como andar.
2: ¿Verdad? Los hombres no lloran.
1: Claro, y
2: qué
1: es como,
2: tontera,
1: es como andar sobre un caballo sin tener las monturas ni las riendas, desconocido en el fondo.
2: Total.
1: Porque después ¿qué sucede? Que tu emotividad te traiciona. Y en el fondo no sabes hacia dónde te conduce la vida, no entiendes tu proceso y después
2: bueno,
1: terminas haciendo cosas que desconoces.
2: Hay que reconocer, Tere, que somos alma y cuerpo, ¿no?
1: Total, somos alma y cuerpo, efectivamente. Ese es un desconocimiento.
2: Oye, y como
1: también
2: somos alma y cuerpo, nos vamos a recordar que que estamos en la maratón. Ya, a ver,
1: aquí estamos entonces con don Wenceslao. ¿Cómo le va, Wenceslao? Don Wenceslao Vial, sacerdote y psiquiatra.
3: Bien. Oye, muchas gracias. Oye, primero una aclaración.
1: Sí.
3: Yo estudié medicina,
1: sí,
3: en la Universidad de Chile,
1: sí,
3: pero no tengo la especialidad de psiquiatría.
1: ¡Ah!
3: Digamos, soy médico cirujano por la Universidad de Chile, he estudiado, soy doctor en filosofía y me he dedicado a la psicología a partir de la antropología de Víctor Frankl, que fue la primera publicación que hice.
1: ¿Eh? Ah,
3: así que
1: no
3: lo aclaro porque si no, mis compañeros de curso van a decir, ¿de dónde salió este psiquiatra?
2: ¿Qué pasó? ¿Estas dos de dónde le ponen?
1: Oy,
2: ya, pero mire, había muchas especialidades médicas que cuando uno las ejercía mucho tiempo, al final se ganaba el título, le quiero decir.
1: Un título por gracia. Pero bueno, estamos justo en proceso de elecciones de nuevo rector de la Universidad de Chile, así que ahí podemos aprovecharnos de ese espacio para, bueno, ahí hacemos una fe de rata. Oiga, querido Wenceslao, un gusto tenerlo acá. Y queríamos preguntarle a propósito de este tema que usted habló en una entrevista con el medio de WTN sobre la angustia psicológica en los sacerdotes. En el fondo, porque muchas veces uno habla de los síntomas depresivos, de angustia, de ansiedad en personas comunes y corrientes, pero no nos enfocamos en aquellos pastores de almas. Si usted nos puede explicar en qué consiste, por qué se produce, cuéntenos a propósito de sus investigaciones y de lo que ha visto.
2: Y mire, antes de que nos responda, yo quiero decirles que esto es bien actual en la Iglesia de Chile, porque en el encuentro de agentes pastorales de este año, Monseñor Chomalí, el arzobispo de Santiago, habló un poco de la soledad que tenían los sacerdotes, ¿ya? Y como muchas veces voy a repetir sus palabras, que son muy fuertes, ¿no? Pero que muchas veces se sentían expendedores de sacramentos.
1: Ya. Uh-huh.
2: Y como que se despersonalizaban. No sé, ¿qué nos puede decir usted?
1: Que nos dé luces.
3: Sí, sí. Uh-huh. Sí, sí. Bueno, con mucho gusto. Mira, vamos a ver, lo primero que yo aclararía es que los problemas de salud mental, como saben, están muy extendidos en toda la población. O sea, cerca de un 30% de la población adulta se dice que tiene algún problema psicológico importante. De una audiencia grande, habitualmente la mitad o más de la mitad de las personas que oyen en un grupo de unas 10, 20 personas, por ejemplo, tienen un familiar cercano con algún problema psicológico serio. Por lo tanto, es muy frecuente. Uh-huh. Y los sacerdotes, aunque están tomados de entre los hombres para intentar llevar a otras personas a Dios, con la gracia de Dios mismo, claro, pues no están ajenos a todo lo que significan los problemas psicológicos, ¿eh? Has mencionado la soledad. La soledad influye. Pero yo, hablando con sacerdotes, a veces me he encontrado con que el sacerdote dice: ojalá tuviéramos un poco más

0: para que una grieta en cualquiera de las tres dimensiones no derrumbe a toda la persona, ¿eh?
1: Mira, mira.
2: Perfecto,
1: Y
2: padre.
1: eso se aplica a
2: Sí.
1: todos, quiero decir.
0: Claro,
2: Claro,
0: claro.
2: sí.
0: Eso se aplica a todos, efectivamente. Todos podemos tener una grieta. Una persona, por ejemplo, que no duerme, puede ser muy buena, puede ser muy santa, pero si no duerme, como Dios nos ha creado con cuerpo y alma, eso repercute en la psique, y puede hacer que se caiga la estructura. También puede ser que uno tenga una tendencia heredada, en parte por lo menos, o bastante, alguna dificultad psicológica, como puede ser la ansiedad, como puede ser la depresión o la obsesividad, que en algún determinado momento pues termina por también producir una grieta más importante. O puede ser, por último, que tenga una grieta espiritual. Por espiritual no me refiero solo a la relación con Dios, que evidentemente es muy importante, sino que también, por ejemplo, a mis relaciones con las demás personas, a la búsqueda del sentido de mi vida y de todo lo que yo hago, que es dentro de la dimensión espiritual. Si hay una grieta allí, también es fácil que haya una grieta en todo el resto, digamos, y que se caiga la estructura de la persona.
1: Mira, qué interesante.
2: Mira, eso de cuidar, cuidar esa unidad, si puede repetir la unidad del ser humano, padre, porque muchas veces somos tan
0: Sí.
2: ignorantes. Entre los tres
0: Con mucho
2: aspectos,
0: gusto, pero
2: sí.
0: con mucho gusto. O sea, yo creo que el ser humano hay que verlo siempre, como lo ven muchas veces los psicólogos alemanes, en esa tridimensionalidad que es perfectamente compatible con la unión de cuerpo y alma, ¿verdad? Pero
2: Claro.
0: que es cuerpo, parte física, orgánica, muy evidente, luego parte psíquica, o mental, y luego parte espiritual. Y en la parte espiritual yo creo que es muy interesante no considerar solo mi relación con Dios, sino que todo el resto de los aspectos de la espiritualidad humana, en particular las relaciones interpersonales, que son la base de la felicidad, unas relaciones interpersonales fuertes, estables, coherentes, y la búsqueda del sentido de la vida, como algo muy importante.
1: Qué increíble. Hoy en día, a propósito de lo que dice la búsqueda del sentido de la vida, ha habido una gran crisis ahí. Hoy en día la gente ha perdido el sentido, se ha perdido el mito, digamos, de dónde venimos, hacia dónde vamos. Eso también ha pasado con los sacerdotes que han perdido el sentido de su vocación, por ejemplo.
0: Bueno,
1: No,
0: algunos,
1: sí.
0: hermanos míos en el sacerdocio, pues claro que pierden efectivamente el sentido de la vocación, ¿eh? Hay un cuadro que en realidad es un conjunto de síntomas que se llama el burnout, estar
1: Sí,
0: quemado, que
1: sí,
0: probablemente lo conocen, han
1: sí,
0: escuchado hablar, ¿verdad?
1: sí.
0: Esto, burnout, no es actualmente, no se considera una enfermedad psíquica, pero es una condición ligada al trabajo, ligada al estrés producido por el trabajo, que condiciona una serie de enfermedades. Y es muy interesante, porque detrás de esto, de estar quemado, no siempre hay, y muchas veces no hay, de hecho, un exceso de trabajo, sino un trabajo sin sentido. Un trabajo al que no se le encuentra sentido. Puede ocurrir que un sacerdote o un médico o un profesor o una enfermera o una ama de casa, una madre de familia, no le encuentre sentido a su trabajo de servicio, a lo que hace para servir. Este cuadro, burnout, se ha diagnosticado especialmente o se relaciona especialmente con profesiones de servicio. Entonces, ¿cuándo se pierde ese sentido del servicio en cualquiera de estas profesiones que he mencionado, incluido el sacerdocio, que no es una profesión sin más, sino que es un llamado de Dios a acercarle a otras personas, a
1: Sí,
0: llevarle a otras personas a lo sagrado, ¿no?
1: sí.
0: Pues ahí también se puede producir esto, se puede producir esto. O sea,
1: Mira.
0: una caída, un burnout, un estar quemado, ¿eh?
1: ¿Y qué fue lo que a usted le inquietó respecto a este tema que provocó que estuviese hablando de esta angustia psicológica en los sacerdotes? ¿Qué le pasó?
0: Sí, bueno, mira, es que me he encontrado muchas veces, he tenido la suerte de viajar pues, a distintos lugares del mundo, ¿no? Y también en Chile, y te encuentras con sacerdotes a veces jóvenes que llevan poco tiempo, 5 años, 6 años, 7 años, que están desencantados, ¿eh? Están como apáticos, no les gusta recibir personas que van a contarles sus problemas, que es lo que hace el sacerdote. Esto también ocurre en los médicos, ¿eh?
1: Sí,
0: También ocurre en los
1: sí,
0: enfermeros.
1: sí.
0: En la, ¿Y qué ocurre? Que esas personas se van quemando. Y resulta que el burnout, esta situación de estar quemado, en muchas diócesis del mundo es una verdadera emergencia pastoral. Entonces, eso me ha hecho pues, estudiar todo este asunto, meterme en este asunto. Yo doy clases ahí en la Universidad de la Santa Cruz sobre psicología y vida espiritual. Por ahí me fui introduciendo todo este tema y te das cuenta que la relación entre

0: la psicología. La dimensión psicológica, la dimensión espiritual y la dimensión orgánica que decía antes son sumamente estrechas.
1: Así es. ¿Y qué pasa que nos hemos desconectado, no lo reconocemos? ¿Qué nos ha pasado? ¿Eso se debe a tendencias culturales? Nosotros hablamos del iluminismo que nos hizo pensar que éramos solamente seres racionales. Después vemos el romanticismo que hay mucha emotividad. Ahora lo que siento es, entonces ya no siento nada por ti, entonces el vínculo se rompe. ¿Dónde encontrar el equilibrio en ese sentido?
0: Bueno, es verdad que hay un momento cultural particular donde este tipo de problemas ha aumentado, que está relacionado con el vínculo que has mencionado, ¿eh? Hoy muchas veces hay mucha conexión y poco vínculo, ¿eh?
1: Sí.
0: Byung-Chul Han, un filósofo de origen coreano, habla mucho de esto y me parece muy interesante porque estamos acostumbrados a tener el teléfono en la mano, las redes sociales, muchas conexiones y pocos vínculos. Y esa ausencia de vínculos produce problemas, produce un dolor interno, produce una falta de sentirse importante para alguien, ¿eh? Y si me permites, mira, esta idea de sentirse importante para alguien es muy interesante y pienso que está en la raíz de muchos problemas de burnout y de muchos problemas también psicológicos relacionados al burnout o no en los sacerdotes. ¿Por qué? Si me permite,
1: Todo el
0: recordamos el
1: tiempo, por
0: pasaje.
1: supuesto. Tiene toda
0: Recordar.
1: nuestra programación.
0: Recordamos el pasaje que todos tienen en la cabeza de Jesús en una barca, cuando va con los apóstoles y empieza una gran tormenta, ¿eh? Las tormentas ocurren en la vida. Muchas veces tenemos tormentas, ¿no? Entonces, ¿qué es lo que pasa? Si se acuerdan, ahí los apóstoles están muy preocupados porque se están hundiendo y se está hundiendo también Jesús. ¿Y qué es lo que hace Jesús? Está dormido en la popa de la barca, ahí duerme. ¿Y cuál es la primera pregunta de los apóstoles? Los apóstoles dicen, ¿no te importa que perezcamos? Me parece que ahí está una clave, no solo para los sacerdotes, sino que para todos los cristianos. ¿Cuántas veces una persona que sufre, una persona que está agotada, una persona que hace muchas cosas, un sacerdote, una ama de casa, una madre de familia, lo que tiene en la cabeza es, a nadie le importa lo que yo hago, ¿eh?
1: Es un
0: O
1: clásico.
0: a nadie le importa mi sufrimiento. Y eso quema mucho, eso quema mucho. Yo pienso que esa es una de las raíces claves del burnout, ¿eh? El pensar que a nadie le importa lo mío. Entonces, claro, un sacerdote que reza, se da cuenta, es que a Dios le importa. Cualquier cristiano que reza, ¿verdad? San Agustín. He visto que antes lo mencionaban, ¿verdad? Bueno, el Papa León lo ha puesto tan de moda como es lógico. San Agustín decía, cuando notes que Cristo duerme en tu barca, es decir, cuando notes la ausencia de Cristo en tu vida, despiértale, despiértale, reza. Yo creo que por ahí van los tiros, ¿eh? O sea, darnos cuenta de que verdad nuestra vida le importa a alguien. Pero, y ahí está otra cosa que también me parece fundamental, todo el mundo, toda la iglesia, todos los católicos, tenemos el deber de hacer ver que los sacerdotes, ya que estamos hablando de ellos, y perdona que
1: Sí,
0: yo lo sea también, que los
1: sí.
0: sacerdotes nos importan, nos importan. O sea, que el sacerdote pueda notar que tú eres importante para mí.
1: Mira, y en esto me gustaría preguntarle, porque de repente se dice que la tristeza, que es como, no sé si es un sentimiento, una emoción, yo soy súper ignorante en este tema, ¿ya? Pero puede ser una aliada de algo no tan conveniente, ¿no? Como que, y hoy día cuando, porque lo que yo veo es que las personas tenemos como un sesgo negativo frente a la realidad. Siempre te fijas en lo que falta, ¿cierto? Siempre te fijas a lo que no llegaste. ¿No ves que un poco eres poco agradecido y tal? Pero ¿nos podría explicar por qué un poco tontear, jugar con sentirse triste, como que hay un placer en sentirse víctima, ¿ya? No es tan conveniente para este tipo de episodios o para guardar el alma. No sé si me explico.
0: Sí, ¿qué te explica? Vamos a ver, yo lo que te diría es que la tristeza, ya que partías por allí, puede ser una emoción o un sentimiento, ¿eh? Es una emoción cuando dura poco. Las emociones son muy rápidas, duran
1: Claro.
0: menos de 5 minutos. Es el estoy feliz, ¿no? Y a veces no
1: Sí.
0: sé ni siquiera por qué. Y luego se acaba, es muy rápida. El sentimiento es lo mismo, pero que se prolonga en el tiempo, ¿eh? Ahora, todas las emociones y todos los sentimientos pueden ser de un polo negativo y positivo, es decir, alegría, tristeza, estar a gusto o no, en fin, rabia o calma, todo tiene un positivo y negativo. Ahora, no es que todas las emociones que llamamos negativas, como por ejemplo la tristeza, sean malas, porque existe una tristeza buena. Por ejemplo, la tristeza ante el mal.
2: Dolor
0: la
2: de los
0: tristeza
2: pecados.
0: Ante el pecado.
2: Sí,
0: la tristeza
2: sí.
0: ante el daño de otras personas, ¿no? Y luego también hay razones fisiológicas de la tristeza. Si uno duerme mal, está triste. Si uno duerme bien, come bien, y se da cuenta de que tu propio dolor, te das cuenta de que tu propio dolor, aunque estés sufriendo por una enfermedad física, por un luto o por cualquier cosa, si te das cuenta que eso le importa a alguien, es decir, que tú eres importante, que tu dolor es importante, aunque estés triste, estás alegre. Es la paradoja del cristiano, que es una alegría que va mucho más allá de la emoción. Es una alegría interior que te hace decir, es que yo camino con Cristo. Otro pasaje que conocen muy bien es el de los dos discípulos de Emaús, ahora que estamos
2: precioso.
0: Todavía en tiempo de Pascua. Iban tristes, y el Señor, ¿qué es lo que hace? Les escucha. No les regaña, no les dice, pero son ustedes unos tontos que hacen así, estando tan tristes, no ven que he resucitado, no. Les escucha, lo primero. Y después les transmite lo que él lleva dentro, en el propio corazón de los discípulos. Les transmite su vida, les transmite la vida de Cristo. El sacerdote tiene esta gran posibilidad de recibir como mucho más a fondo la vida de Cristo en cada Santa Misa. Pero puede estar, por muchos motivos, también fisiológicos, entre comillas, triste.
2: Perfecto. ¿Y cuáles son ahí los síntomas, las señales de alerta?
1: Eso es súper importante.
2: Sí, porque si uno, por ejemplo, nos toca a nosotros que uno es parroquiana, por ejemplo, o uno puede tener una parentela, ¿cómo darse cuenta cuando un sacerdote está con esa angustia, ese burnout, ese pensamiento negativo de que no le importa a nadie? ¿Cómo darse cuenta?
0: Sí. Bueno, mira, la primera alarma, las alarmas psicológicas son siempre muy interesantes, ¿no? Porque a las alarmas psicológicas hay que hacerles caso. No es como cuando empieza a sonar una sirena por allí y uno dice, ya se dejó el auto mal estacionado.
2: Claro,
0: y en realidad le están robando el auto,
2: claro.
0: Pero uno piensa que está mal estacionado y ya está. Pero hay que hacerles caso a las alarmas, porque si no, las alarmas se transforman ellas mismas en fuego. Esto no solo ocurre con la psicología, también ocurre con la fisiología. La fiebre es una alarma. Y yo a la fiebre tengo que hacerle caso. Y tengo que bajar la fiebre, porque si la fiebre sube mucho, y si yo estoy débil, la fiebre me puede hacer mucho daño. Entonces, desde el punto de vista psicológico, las alarmas son importantes. ¿Cuál es la primera de esas alarmas? Habitualmente, en estos casos de burnout, habitualmente una emotividad excesivamente negativa y continua. Es decir, estoy triste, tengo rabia, veo todo mal, todo negativo, y eso empieza a entrar en una especie de cascada que puede ser un agotamiento emocional, un vacío existencial, una sobrecarga, que me lleva a tratar mal a las personas que tengo alrededor, a tratarlas con alejamiento, con desprecio, con rabia, con prisa. Excesivas prisas. Si quieres que te diga, antes de esto que he dicho incluso, una primera alarma es ver a alguien que corre mucho, que hace muchas cosas, que tiene cantidad de actividades pastorales para niños, para jóvenes, para viejos, para todo el mundo, de todas las edades, de todos los colores, y no reza. Y no reza nada. Porque claro, no puede rezar porque no tiene tiempo. Entonces, esa persona, y sobre todo estamos hablando de hermanos míos, ¿verdad?, en el sacerdocio, que me puede pasar a mí también, si nos movemos demasiado y no rezamos, como parte de nuestra identidad es rezar, eso es una alarma también que exteriormente se ve. Exteriormente se ve. Un sacerdote, pues eso, muy amable, muy, muy activo, increíble, ¿qué cantidad de cosas hace? ¿Cuánto reza? Habría que preguntarse. Pero desde el punto de vista de la persona, emotividad negativa. Una emotividad negativa por todos lados que va tomando el mando de nuestra vida, ansiedad, disgusto o desgana por todo lo que hacía antes, son también otros tipos de alarma, y es ahí donde hay que pararse y ver qué está pasando. A lo mejor estoy corriendo mucho, a lo mejor tengo mucho trabajo y no lo he dicho, a lo mejor estoy muy agobiado por las cosas pendientes, que es parte de mi personalidad, de mi modo de ser, que tengo que trabajar para que no me moleste tanto tener cosas pendientes.
2: Claro. ¿Y se sale? ¿Se sale de un estado de burnout?
0: Claro que sí, por supuesto que
2: se
0: sale.
2: Eso es lo más importante de esta entrevista. ¿Cómo se sale?
0: Por supuesto que se sale. Mira, hay un libro que es de Graham Greene, que es de donde sale el concepto de burnout. La primera vez que se utiliza el concepto de burnout probablemente es una novela de Graham Greene que se llama A Burnout Case, un caso de burnout. Es un arquitecto inglés que se encuentra en el tope de la fama, pero está harto de su profesión. ¿Y qué es lo que hace? Se va a un leprosario en el Congo y ahí se dedica a cuidar leprosos y poco a poco va curándose. Pero hay dos cosas muy interesantes para contestar a tu pregunta, ¿no? Una es cuando él dice, le pregunta al médico, ¿no? El médico del leprosario, ¿no? Le pregunta por su historia y él empieza a hablar de su historia. Y el médico dice, ¿y a quién le importa todo esto? Volvemos a lo de antes. ¿Cómo se sale? Pensando que a alguien le importa todo lo mío. Encontrando buenas relaciones interpersonales, comunicando con las personas que tengo alrededor para que me ayuden, ¿no? Y la otra cosa que le ocurre a este protagonista de la novela de Graham Greene es que él mismo cuenta su pasado. Su pasado es un pasado increíble, de mucho éxito, pero que hubo mucha incoherencia, muchos problemas. Tuvo un par de señoras, varios hijos que los dejó por ahí tirados, y el médico le pregunta, pero ¿qué hacías? ¿Qué pasa con tus hijos? ¿Dónde están? La respuesta del médico, digo, del paciente este, ¿no? Del arquitecto famoso. Sí, dice él, el exceso de deseo de autorrealización se come hasta el padre que llevas dentro. Entonces, ahí creo que hay dos puntos interesantes para salir. Poco a poco esta persona se va dando cuenta de su pasado y comienza a salir sirviendo. Entonces, en el caso de un sacerdote y en el caso de cualquier persona, darse cuenta cómo es mi pasado, que sea un pasado coherente, pensar que verdaderamente a Dios le importa y a muchas otras personas le importa lo que yo hago verdaderamente, y ser muy coherente en mis expectativas también. O sea, mis expectativas tienen que estar sobre todo puestas en el cielo. Aquí en la tierra, pues, podría hacer cosas, pero no demasiadas. Bajar el activismo, rezar un poco más. Y eso, poco a poco, va entrando en el alma, en la psique, en el cuerpo, y va curando la coherencia exterior, la comunicación, el darme cuenta de que mi vida le importa a alguien, y no tener un exceso de deseo de brillar. El sacerdote, en la medida en que puede, en la medida en que podemos, tenemos que intentar hacer brillar para otros la luz de Cristo, no brillar nosotros mismos. Siempre hay que tener un poquito de miedo al sacerdote estrella, ¿verdad?
1: Sí, yo estoy súper de acuerdo con eso.
2: Totalmente de acuerdo.
1: Hay como sacerdotes que de repente tienen como un perfil de rockstar. Y hay que tener ojo.
2: Yo creo que en general, en las personalidades de ese tipo, que también uno puede identificar como un poco narcisista, estas personas que siempre desean ser admirados, ser vistos. Hay que tener,
1: o sea, yo encuentro que el término narcisista igual está medio usado demasiado.
2: Está muy trillado, pero no? hay una realidad real. O sea, efectivamente hoy en día, no sé si usted nos puede...
1: ¿Usted habla en alguna parte de la personalidad estrella? ¿Puede contarnos algunos detalles?
0: Bueno, mira, así de esto ya que ahora... Es que en el fondo de la personalidad estrella hay cuatro tipos de egocentrismo. A mí esa distinción me gusta mucho.
1: Esas fueron mis clases, que fueron súper buenas, ya, ¿ves?
0: Entonces, es muy interesante porque todos tenemos un poco de cada uno de esos egocentrismos. ¿Por qué? Porque en realidad en el interior nuestro todos queremos ser importantes. Sí, esa es la realidad.
2: Todos queremos ser admirados. Sí.
0: Todos queremos ser admirados. Sí. Pero ser importante, que a alguien le importe lo mío, es algo muy propio del ser humano. Ahora, ¿dónde está la clave? Sobre todo para un sacerdote, para un cristiano. Uh-huh. Es que mi importancia o mi ser importante es sobre todo el servicio. Si pensamos en la Virgen, por ejemplo, la Virgen María, que aparece tan poco en el Evangelio y habla tan poco, ¿verdad? Uh-huh. Pues su importancia está en el servicio, o en San José, o en fin, en tantos otros personajes, ¿no? Pero entonces, volvamos al egocentrismo. Cuatro tipos. Dos egocéntricos fuertes y dos egocéntricos débiles. Los débiles necesitan de los fuertes y los fuertes de los débiles. ¿Cuáles son los fuertes? Uno, el que ya has mencionado, estrella. Quiero ser, brillar. Quiero tener el mundo a mis pies. Quiero ser lo máximo. Necesito débiles que me alaben.
2: Claro.
0: Otro fuerte, Nerón. Yo quiero mandar. Yo soy el jefe. Yo lo que digo es la ley. Y nadie me dice lo contrario.
2: Déspota.
0: Ese es Nerón, el déspota. Pero hay otros dos que son mucho menos evidentes y que también son egocéntricos y también producen problemas de personalidad, que son el egocéntrico cenicienta.
2: Servil.
0: Que se queja, que se lamenta, pobre de mí, nadie me quiere, otra vez perdí el zapato, mis hermanas son un desastre. Nunca llega el príncipe. Siempre lamentándose. Sí. El egocéntrico cenicienta. Y un cuarto tipo, que también es muy interesante, el egocéntrico tortuga.
2: ¿Tortuga? ¿Tortuga?
0: Sí,
2: tortuga. Ya. Lento.
0: ¿Por qué? Porque la tortuga también es egocéntrica. A mí, que me dejen en paz. Yo quiero sol, lechuga y ya está. Sí. Y si tengo algún problema, me meto dentro de la caparazón.
2: Sí.
0: Que a mí nadie me moleste. Entonces, es muy interesante, porque los débiles necesitan de los fuertes. O sea, la tortuga necesita a alguien que le dé
2: la
0: lechuga, el sol, etcétera, ¿no? La cenicienta, pues necesita de un príncipe, de que alguien que le quite las hermanas de por medio, que el zapato, en fin, todas
2: claro.
0: esas cosas, ¿no? Y los fuertes necesitan de los débiles. Necesitan ser alabados, necesitan a alguien al que mandar. Y es por eso que se crean en esta sociedad nuestra muchas cosas así, ¿no? Fuertes que dominan a los débiles, débiles que se dejan dominar. Entonces, ¿cómo salir del egocentrismo? Salir del egocentrismo pensando, yo la importancia que quiero tener es la importancia del servicio. Yo quiero sentirme verdaderamente hijo de Dios. Hijo de Dios, o sea, que mi importancia sea el ser hijo de Dios, un Dios que me quiere, un Dios que camina conmigo, como con los discípulos de Emaús. Yo pienso que por ahí va una clave de la importancia cristiana.
1: Oiga, padre.
2: Eso es una masterclass acá en Radio María.
1: Lo hemos estrujado, querida claro. familia Radio María. O sea, ojalá hayan disfrutado tanto como nosotras, porque hemos tenido el lujo de tener...
2: Sí, ahí la pregunta también respecto al servicio que mucha gente le teme, todavía nos quedan unos minutos, porque se piensa que al ser, que al proponer un camino de servicio, que el camino cristiano como camino, digamos, regla, uno puede transformarse en esclavo, uno puede transformarse en una persona débil y una persona, digamos, no voy a decir la palabra, muy fea, como fracasada, como poco...
1: O sea, es que vivimos incluso en la época como, de non-serviam.
2: Como una persona que en la vida no hace nada y que no logra nada. Entonces, ¿cómo también descontaminar esa palabra servicio para que la persona diga, no, en el servicio está la clave? Y yo, como por ejemplo, si me toca ser un empresario, estoy al servicio de la empresa, los trabajadores, claro. de mi familia, el servicio de mi país. Si puede dar algunas claves.
0: Sí, o sea, yo creo que también el servicio, si lo vemos como esa capacidad esencial del ser humano que está en la estructura de la personalidad, que es la donación, es más fácil de verlo. O sea, nosotros de algún modo estamos hechos para donarnos. Cualquier persona. Y cuando uno se dona a otra persona, con la capacidad de amar, que es propia del ser humano, en realidad está poniendo en el máximo esplendor todas sus capacidades. Estamos llamados a autorrealizarnos, pero la única autorrealización verdadera que cuenta es la autorrealización en el bien. Porque existe el bien y existe el mal. Existen cosas buenas y existen cosas malas, ¿no? Esto lo decía mucho Juan Pablo II. La única verdadera autorrealización es la autorrealización en el bien. Y eso es lo que tenemos que buscar, el bien. Hacer el bien a los demás, hacer el bien a la sociedad, transformar el mundo en lo que Dios quiere. O sea, un mundo que salió bueno de sus manos y que hemos ido echando a perder un poco. Entonces es muy bonito intentar arreglar todo lo que sea el mundo, arreglar la sociedad juntos, no pensando siempre igual en todo, porque eso sería una cosa imposible. Es bueno que haya diferentes opiniones, pero respetándonos, queriéndonos, actuando en el fondo por amor, que es actuar por servicio. El amor es servicio.
2: No, eso es una respuesta preciosa. Es como para ponerla también en el velador. El amor es servicio, actuar por amor. Así que eso también para evitar nuestro burnout del año 2026. Oye, ¿cómo estamos con nuestra visión de servicio, de visión de amor? Más allá de cumplir meta, más allá de cumplir de que si bajé 5 kilos, no bajé, gané tantas lucas, no las gané, logré que me invitaran, no me invitaran. Es el servicio hacia los demás, así que creo que es una clave espectacular.
1: Para
2: muchísimas
1: combatir
2: gracias,
1: el burnout.
2: ¿Sí?
1: Oiga, muchas gracias por su tiempo. ¿Qué horas en Roma ya?
0: Ahora son las 5 de la tarde, 5, 6 de la tarde, perdón, 6 de la tarde.
3: Ya, pues vaya a tomarse oncecita, como decimos acá. ¿Ah? Entonces, mándele saludo al Papa, pues si lo ve.
2: Acá María Francisca Enríquez dice, gracias por la entrevista al Padre Wenceslao, muy valioso lo que explica, estoy tomando notas, dice una auditora de Radio María. Qué genial, esa es la idea, que la entrevista de Radio María sea para tomar notas. Así que
3: muchas gracias, y que tenga buena tarde.
2: Muchas gracias, Wenceslao.
0: Buena tarde. Hasta luego.
2: Hasta luego.
3: Adiós.
2: Luego. Adiós. Así que era un Wenceslao Vial, sacerdote
3: chileno
2: que vive
3: estudió
2: en Roma.
3: Medicina en la Universidad de Chile.
2: Exactamente, medicina en la Universidad de Chile y profesor de la Universidad de Santa Cruz, a propósito
3: en
2: de
3: Roma.
2: La angustia psicológica, el burnout que sufre el sacerdote y que también sufrimos nosotros. ¿Qué clave nos dio?
3: O sea, a ver, yo también tomé nota, igual que esta auditora.
2: Sí, yo tomando nota, querida familia, pero uno tiene que ahí las dos.
3: Yo me aproveché, después. Pero sí puedo hacer, para los que no llegaron ya a la hora, antes de irnos al Regina Celli, algunas ideas que son para tener en cuenta, ¿no? Saber que tenemos como una trilogía, ¿no? Somos tridimensionales y que tenemos una psiqui, un cuerpo y vida espiritual.
2: Sí, y yo creo que para sumarla a eso, antes del Regina, es decir, ¿por qué me muevo? Me muevo para que me admiren, para que me admiren.
3: No, súper interesante el tema de los egocentrismos,
2: sí,
3: los cuatro
2: egocentrismos. O por el servicio.
3: Sigamos hablando después de esto.
2: Exactamente,
3: Teren. Gracias.
2: Vamos al Regina Celli, querida familia.

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0: Cristo ha resucitado. Sí, verdaderamente el Señor está vivo. Ha resucitado. Ha triunfado sobre la muerte. Que este don de la vida que nos regala Cristo nos lo otorgue la Santísima Virgen María, la Madre de la Vida. Démosle gracias a la Virgen María por don tan inestimable con la oración del Regina Cheli.
1: Alégrate, Reina del Cielo, aleluya.
2: Porque el que mereciste llevar en tu seno, aleluya,
1: ha resucitado según predijo, aleluya.
2: Ruega por nosotros a Dios, aleluya.
1: Gózate y alégrate, Virgen María, aleluya.
2: Porque ha resucitado Dios verdaderamente, aleluya.
1: Oremos, oh Dios, que por la resurrección de tu Hijo, nuestro Señor Jesucristo, te has dignado dar la alegría al mundo, concédenos por su Madre, la Virgen María, alcancemos el gozo de la vida eterna por el mismo Jesucristo nuestro Señor.
2: Amén.
1: Gloria al Padre, y al Hijo, y al Espíritu Santo.
2: Como era en el principio, ahora y siempre, por los siglos de los siglos. Amén.

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1: El Espíritu de la Verdad les hará conocer toda la verdad. Evangelio de nuestro Señor Jesucristo según San Juan 16, 12 a 15. A la hora de pasar de este mundo al Padre, Jesús dijo a sus discípulos: Todavía tengo muchas cosas que decirles, pero ustedes no las pueden comprender ahora. Cuando venga el Espíritu de la Verdad, Él los introducirá en toda la verdad, porque no hablará por sí mismo, sino que dirá lo que ha oído y les anunciará lo que irá sucediendo. Él me glorificará, porque recibirá de lo mío y se lo anunciará a ustedes. Todo lo que es del Padre es mío. Por eso les digo, recibirá de lo mío y se lo anunciará a ustedes.
2: Muy buen miércoles a todos. Ven, Señor Jesús, y quédate con nosotros. Cuando estaba como en octavo básico, me cambié a la primera fila de la sala. Después, en algún momento, teníamos que hacer un trabajo en grupo y me volvieron a cambiar hacia atrás y me di cuenta que no me podía ir a la parte de atrás de la sala porque no alcanzaba a leer lo que estaba en la pizarra. Y me tuve que mover de nuevo para adelante y ahí me di cuenta que tenía que ir al oftalmólogo. Fui para allá y resulta que tenía miopía. Pero no podía usar anteojos porque jugaba básquetbol como 6 veces a la semana. En el colegio y en un club, así que me fui a probar lentes de contacto que nunca había usado y tenía que ver si los toleraba. Entré en un box, me los pusieron, me enseñaron cómo había que ponérselo y ahí salí del edificio. Entonces quedé estupefacto, no hay otra palabra. Resulta que las luces eran luces y no nubes amarillas. Resulta que los árboles tenían hojas y no manchas verdes. Fue como entrar en otro mundo, como en HD, como dicen por ahí. Y de verdad me cambió la vida. Algo así es lo que nos permite el recibir al Espíritu Santo. Algo así es a lo que nos está invitando Jesús. Y esto podemos vivirlo cada uno de nosotros. Porque aunque nos gustaría sentir a Jesús, verlo, tocarlo siempre, tenerlo junto a nosotros y tener grandes seguridades, Jesús les está diciendo a los apóstoles que no siempre podemos comprender todo lo que ocurre, que a veces Él se va, que a veces estamos en el silencio y que necesitamos ahí el Espíritu de la verdad, que nos introduce en toda la verdad, que no hablará por sí mismo, pero que necesitamos este Espíritu Santo. Con Él miramos el mundo, el mismo mundo, pero de un modo nuevo. ¿Creen que lo digo por la confirmación o el bautismo? Sí, por supuesto. Pero no solo eso, cada día el Espíritu renueva nuestro mundo y nuestra mirada. Cada día hay nuevas partes de la fe que podemos conocer, como si se agregara un color a la paleta de colores que vemos, o pudiéramos tocar un nuevo acorde en una guitarra, o descubriéramos una nueva perspectiva de un paisaje que hemos visto muchas veces durante nuestra vida. El Espíritu nos conduce a la verdad completa, y lo necesitamos a Él para poder conocer esta verdad y al encontrarnos con ella, que es Jesús mismo, Él también hace nuevas todas las cosas. Él proyecta una nueva luz sobre nuestra vida para entenderla mejor y que la enriquece y que nos sorprende. Es un misterio. Dios es un misterio. Pero como un bosque de infinita altura que podemos ver los troncos, las raíces, pero no podemos ver hasta dónde termina. Eso quiere decir que es un misterio. Dios no es un enigma a resolver como un crucigrama muy difícil o un puzzle en un juego de computador que se nos escapa la solución. Es más bien un misterio en el que habitamos y que vamos penetrando con la ayuda de este guía que es el Espíritu. Pero ese misterio es también nuestra vida porque hemos sido creados por Él y para Él. Dediquemos entonces 5 minutos hoy a hacer silencio y a repetir en el corazón: Ven Espíritu Santo, ven Espíritu Santo. Así le abriremos caminos para que nos descubra una nueva faceta de la fe, una nueva luz y dejaremos que habite en nosotros. Así para irnos preparando también para la fiesta de Pentecostés que se acerca. Que el Señor los bendiga en el nombre del Padre, del Hijo y del Espíritu Santo. Amén.
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Hoy, 13 de mayo, rezamos a la Virgen de Fátima con la siguiente oración. Nuestra Señora de Fátima pidió que los fieles ofrecieran sacrificios por los pecadores, acompañados de la siguiente oración. Jesús, te ofrezco este sacrificio por amor a ti, por la conversión de los pecadores y en reparación de los pecados que tanto ofenden a tu Sagrado Corazón y al Inmaculado Corazón de María. Amén. Las oraciones que la Virgen María de Fátima compartió con los pastorcitos Lucía y Francisco y Jacinta en el año 1917. 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
1: Continuamos con interesantes conversaciones en Contigo en Casa.

0: Estamos de vuelta aquí en Contigo en Casa, después de unas preciosas canciones que nos puso nuestro querido Pancho ahí en los controles. Y además una entrevista espectacular desde Roma con Wenceslao Vial. ¿Qué te pareció, Magu?
1: No, es que de verdad te digo, me anoté que qué tremendo el tema del burnout y estar quemado y cómo afecta a una mamá, a una profesional, a un sacerdote. Uno a veces ve a los sacerdotes como tan incólumes, como claro, tan perfectos.
0: Claro, esto de la angustia psicológica y haber hablado de los cuatro tipos de
1: egocentrismo,
0: porque muchas veces uno entra en burnout porque espera que lo reconozcan, porque espera que le digan, que lo celebren, porque hace miles de cosas, pero ve que no, quizás no te importa, que a ti nadie te importa. El sentimiento de pensar, esto de tener en la cabeza de que nadie te importa, o que tú no le importas a nadie.
1: No, que tú no le importas a nadie.
0: Exactamente, que tú no le importas a nadie puede ser un gran desencadenante del burnout en dueñas de casa, porque ya yo hago esto y nadie le importo.
1: O sea, falta sentirte importante.
0: Exactamente,
1: para alguien.
0: Para alguien, entonces él daba las claves de que en el servicio, de que trabajar para servir, ahí estaba la clave.
1: Tanto, ahora, sí. Ahora, perdona que te interrumpa, ¿ya? Pero si usted que nos está escuchando, sufre de una emotividad negativa continua, de rabia, de prisas, de brusquedades, de ansiedad, de disgusto por lo que hacía antes, ojo.
0: Ahí está.
1: Esos son los pequeños síntomas que sí, usted puede tener un cuadro para que pida ayuda.
0: Sí, mira, y hablando de gente entretenida, gente brillante, gente que brilla, como dice, hoy día dice, hay que brillar en la vida. Vamos a presentar a nuestra nueva presidenta de Radio María.
1: ¡Tan, ta, ta, ta!
0: Periodista también.
1: Bienvenida, Paula Schmidt.
0: Paula Schmidt, tú eres también licenciada en historia, entiendo yo, ¿no? Eres historiadora y periodista.
2: Sí.
0: Bienvenida a
2: periodista
0: Radio María.
2: Periodista primero.
0: Periodista primero,
2: siempre.
0: Paula Schmidt, ¿y tu segundo apellido, Paula?
2: Ah, también es alemán, Meyerholz.
0: Meyerholz, así se pronuncia.
2: Sí.
0: Y aquí lo vemos que nos están viendo en streaming. Paula tiene pinta un poco de gringa alemana, hay que decirlo. Sí, sí.
2: Pero chilena, pero chilena de corazón.
1: Y oye, sí, perdona que te diga, pero ¿qué habláis vos, Boston?
0: No, no, no sé.
1: Yo soy verdaderamente chilena, les digo. Yo soy Valar Castillo, no tengo ningún apellido extranjero. Dos rubias aquí, de ojos azules. Yo soy morenita, de ojos café.
0: Oye,
1: así
0: pero,
1: que,
0: pero, mira,
1: pero queríamos, vos, queridos auditores, queríamos contarles que tenemos una nueva presidenta, que es la Paula. Y queríamos conocerte un poco, Paula. Cuéntanos tu trayectoria, ¿estás casada, eres soltera?
2: Les cuento.
0: ¿Separada, viuda? Porque todo puede pasar.
2: Todo puede pasar en la vida.
0: Sí, sí.
2: No, felizmente casada,
0: yeah.
2: Hace casi 30 años, soy mamá de tres mujeres, una es periodista, así que muy bien, nos retroalimentamos bastante en la casa, es muy entretenida las conversaciones en la casa, y tengo una hija escultora y otra que es futura abogada, así que bien humanistas todos. Sí. Nadie salió matemático.
1: Una hija escultora.
2: Sí, es lo más entretenido, además que es una niñita, para ser artista hay que ser súper disciplinado.
1: Sí.
2: Entonces,
1: mira, uno piensa a veces lo contrario.
2: No,
1: para
2: no,
1: nada.
2: No. Entonces hay que ser muy perseverante, muy enamorado de lo que uno está haciendo. Y también se hace camino al andar. Es un poco como el periodismo, que nosotros somos más de oficio,
0: uh-huh,
2: y que vamos adquiriendo experiencia y eso nos va dando herramientas como periodista. Bueno, el artista, yo quiero también pensar que somos artistas,
0: uh-huh,
2: pero el artista y las artistas y artistas hombres que nos estén escuchando, gran valor, porque embellecen lo que es el mundo, le dan armonía y son seres muy pensantes. Lo que pasa es que son muy sensibles,
0: sí.
2: Entonces ahí unen lo que es sensibilidad y razón. Y nada, hay una futura abogada que es una simpatía muy activa y qué sé yo. Y yo, mi trayectoria, para no aburrirla y aburrir a los auditores,
1: sea, nos
2: encanta. Bueno, ya llevo hartos años de ejercicio de la profesión, siempre ligada a lo que es medios,
0: uh-huh,
2: sobre todo prensa. He trabajado, he tenido la suerte de trabajar en los principales medios de impresos en Chile y en el extranjero también como analista y colaboradora como columnista. Así que muy observadora de la realidad, de lo que pasa en Chile, de nuestra contingencia, nuestros desafíos, nuestras bondades también como país, que tenemos muchas, partiendo por nosotros, sus habitantes.
1: Ahora, yo creo que tú debes ser una persona con harta sensibilidad, porque para poder ser analista. Y el periodista tiene una sensibilidad con las personas y con la realidad, una la logra leer en una mirada, ¿no?
2: Sí, totalmente. Te tiene que gustar la interacción humana.
0: Te tiene que gustar, maneras. Te tiene que importar, todo lo humano y me importa. Hay un dicho, un adagio en latín, que no me lo sé en latín, pero todo lo humano me es importante.
2: Así sí, es, así es, sí. Así es. Y con siempre con valores asociados. Primero, en el fondo, el respeto y también la empatía. Y hay gente muy interesante, me ha tocado entrevistar gente, pero también trabajé en el Mercurio un tiempo en reportaje y era muy entretenido la gente que me tocaba entrevistar. Y nada, desde la expresidenta Bachelet hasta una florista, que fue mi primera entrevista como alumna, que se llamaba Chirigua.
1: Yeah.
2: La Chirigua
1: ¿Qué chileno?
2: La Chirigua trabajaba en el mercado de las flores. Y nada, siempre, todo muy interesante. Nombré dos mujeres, pero también he tenido hombres interesantes como entrevistados. Y nada, me ha tocado también hacer clases, hice clases muchos años. Dejé este año, después de mucho tiempo, un poco un duelo, pero llegar a Radio María significa para mí algo muy importante y un regalo, por lo tanto le quiero dedicar la mayor cantidad de tiempo de calidad, pero hice clase en periodismo de sociedad y tendencia, que es un poco ver que sería interesante algún día quizá poder conversarlo, las tendencias que nos rodean desde la polarización, que se ve así como hay tanto conflicto, no solamente en Chile, en el mundo, ver el envejecimiento de la sociedad, ver qué es lo que es el rol de la mujer, la economía, el cuidado, por ejemplo, que es algo que aprendí trabajando, haciendo clase.
1: ¿Qué es lo que es la economía y el cuidado?
2: La economía y el cuidado, Magu, es como hay tanto viejito y la sociedad está envejeciendo de manera muy, muy rápida, hay mucha gente que cuida a su adulto mayor, a su papá, a su mamá, a su abuelo, y que justamente con el burnout, ¿quién cuida al cuidador?
1: Claro.
2: O sea, ¿quién en el fondo, quién le da esa red de apoyo? Porque muchas veces no la tiene. Mm. Entonces, cuidar a alguien sin tener la capacitación o no venir del mundo de la salud o qué sé yo, es difícil, pero también hay un componente emocional que es duro, ver envejecer a alguien
1: ver
2: que uno quiere.
1: Ver cómo las personas se deterioran.
2: Claro, claro.
1: Para no, puede ser un hijo también.
2: Exacto.
0: El padre, la madre. El año pasado hubo en Radio María un programa a propósito de eso, ¿no? De cuidar a los que cuidan. Y que se hablaba, era entrevistada una persona que tenía una sociedad de cuidadores.
2: Mira.
0: Y qué interesante lo que dices, Pora, porque efectivamente... Bueno, hoy día también se habla incluso en Inglaterra, bueno, en tendencias, la crisis del cuidado. ¿Quién cuida a los niños? Porque los niños muchas veces están descuidados, porque están con las pantallas, porque los padres están ausentes, estamos ausentes porque estamos trabajando. ¿Quién cuida a los ancianos, los padres? Y eso pasa porque la mujer, que antes era como la típica que recibía esta tarea del cuidado y que le es propia también, bueno, ha salido al mundo laboral quizás queriendo imitar al hombre, con las mismas tácticas masculinas, con los mismos horarios masculinos. Te digo, así como también yo creo que es un tema.
2: Es interesante el tema de la mujer, que también ha sido algo que me ha cruzado siempre en mi vida profesional. Lo que habla la Tere acerca de la mujer inserta en el mundo laboral, nosotros veíamos después de la pandemia que costó mucho que muchas mujeres que querían reinsertarse no lo podían hacer, precisamente porque o habían perdido tiempo para poder mantenerse al día por la brecha salarial de que ellas son las que ganan menos, por lo tanto ellas se quedan en la casa y el hombre en el fondo es el que volvía, por la poca flexibilidad que hay dentro de los horarios para poder salir a trabajar. Así que el tema de la mujer también es un tema de tendencia, porque ellas son un porcentaje de la población, acá en Chile por lo menos, que si las estuviéramos trabajando, todas las que quieren trabajar de manera formal, me refiero, pues son un granito de arena, no solamente porque trabajan físicamente, sino también por todo lo que aporta la mujer, como por ser mujer. Esas cualidades que tenemos más desarrolladas porque somos mujeres, ¿no? Por los roles que nos tocan ejercer en la sociedad. Entonces, eso también es parte de la economía del cuidado, creo yo.
1: ¿Y qué otra tendencia, por ejemplo, veían?
2: A ver, medio ambiente, qué es lo que es el cuidado del medio ambiente, la proyección económica, cómo se desarrollan los países, por qué algunos países se desarrollan más rápido que otros, cuáles son los costos sociales de ese desarrollo, porque no siempre igual, o sea, lo monetario, lo exponencialmente económico no significa que haya un desarrollo humano al mismo nivel. Hay países,
0: claro,
2: donde hay mucha competencia y a la vez hay altos porcentajes de suicidio.
0: Bueno,
2: y
0: ahí, perdón que te interrumpa, sí, Paula, porque el viernes pasado entrevistamos a Cristian León, académico

0: Súper, súper interesante.
1: No, a mí lo que me interesa, o sea, lo que encuentro súper interesante es que me tocó ir a una clase con una filósofa italiana, no me acuerdo el nombre en este minuto, pero que hablaba a propósito de tendencia, que también a nivel de iglesia hay nuevas tendencias. Por ejemplo, el tema de lo estético, ¿ya? Que en esta como sociedad hay una tendencia en que todo hoy día es hermoso, es bonito, tú ves que...
2: Aesthetic, como se dice,
1: Sí.
2: hay una, claro.
1: Claro, como una y que la iglesia puede usar todo su patrimonio cultural, artístico, digamos, para llegar a la gente a través de como tirar puentes por ahí, ¿ya? O también lo que tú decías, ¿no? El cuidado del medio ambiente, cómo uno puede hablar de la creación y de la belleza del orden que hay en la creación a partir de esta tendencia que es el cuidado de la casa común en que vivimos. Cómo eso, conocer estas tendencias es súper interesante porque te pueden abrir luces apostólicas de alguna manera para llegar mejor a la nueva evangelización de la que Radio María es parte.
0: Totalmente, totalmente. Y como medio, ¿cómo llegué para acá?
1: Sí, po, eso es bien.
2: Sí, pues cuéntanos cómo llegaste y
1: ¿Cómo
2: por qué,
1: te
2: cómo
1: acercaste?
2: te acercaste, cómo conociste a Radio María en el fondo.
0: Miren, yo voy a ser súper honesta con la audiencia y esto me lo tienen que perdonar, así que no importa, después me lo cobran en los WhatsApp. Pero Radio María, yo no era radio escucha de Radio María 100%. La conozco hace muchos, muchos años, ya este año cumplen 30 años y yo diría que la primera vez que, de hecho, estuve en una oportunidad en Radio María físicamente hace 15 años atrás. Y nada, yo como católica, mariana, y las cosas se van dando en la vida. Es increíble cómo Dios actúa a través de personas. Entonces, ahora que estoy aquí sentada con ustedes, digo, obvio que tengo que estar acá, más por mí que por la radio. O sea,
1: Nadie llega a Radio María por casualidad, eso lo hemos vivido experiencialmente
2: absolutamente, sí.
1: los auditores, los voluntarios que trabajan en Radio María y los que trabajamos de manera más formal.
0: Muy lindo. Bueno, el expresidente, que es Ignacio Arteaga, que los auditores lo deben conocer, me invitó a tomar la posta. Me dijo, mira, la radio ya lleva un cierto tiempo y vamos logrando ciertas metas y queremos lograr ciertos objetivos y yo creo que ahora toca una mirada un poco distinta, quizás más periodística. La radio está consolidada, tiene un muy buen equipo periodístico y sería interesante de poder aunar lo que es tu mirada con respecto a lo que se proyecta en la radio un poquito más adelante, sin que nunca pierda su identidad, porque ella tiene su identidad. Todas las personas que trabajan en Radio María, le puedo decir a los auditores, es realmente un equipo profesional, es muy comprometido. Eso no siempre se encuentra en las organizaciones. Y el proyecto en sí es muy atractivo, porque un poco lo que decía la Magu, a través de los distintos temas, uno puede aunar con respecto a lo que es la fe. Y la fe se vive en lo cotidiano. Es como uno orienta la vida y la forma de relacionarse con las personas. Así que, nada, es un medio de comunicación. La radio me encanta. Es lo más entretenido que hay, estar aquí al otro lado del micrófono y recibir también la retroalimentación de los auditores. Es un medio que acompaña muchísimo, es muy amigable. Y nada, yo encuentro que los desafíos periodísticos, hay que hacer buen periodismo, buenos contenidos, que a las personas no solamente sea compañía, sino que la nutra y que se sienta parte de esta comunidad, que es tan grande.
1: Totalmente. Y yo creo que todo lo hago voz de... queridos auditores, de repente van a escuchar como un martillado, que de hecho lo estamos escuchando ahora, que están arreglando uno de los estudios, entonces, bueno, ahí lo están poniendo a
0: Estamos en vivo,
1: punto.
0: así que
1: Claro,
0: esas
1: cosas
0: cosas pasan.
1: pasan. Bueno, pero yo creo que nuestros auditores quieren saber de tu itinerario un poco espiritual.
0: Ah, a ver.
1: ¿Por qué tú dijiste que eras Mariana? ¿De dónde viene ese amor a la Virgen?
0: Porque ella siempre ha estado presente.
1: ¿Siempre has tenido fe, Paula? ¿Vienes de una familia
0: Vengo de una
1: católica?
0: familia católica con una abuela materna, bueno, mis dos abuelas católicas, pero una abuela materna muy piadosa, pero muy practicante. Entonces uno como aprende lo que ve, más que lo que uno le dice.
2: Sí, uno aprende lo que ve, el ejemplo.
0: Vengo de un colegio también católico, mariano.

0: que es el Villa María. Entonces, rodeada también con mucha naturalidad de sacerdote y de consagradas y de monjas. O sea, no me es extraño, es una
1: el
0: cosa...
1: El mundo católico no te fue, no esté extraño.
0: No. Y además que hay etapas distintas dentro de lo que es cultivar la fe, pero rodeada de muy buenos referentes. Y tengo la suerte, no sé por qué...
1: De haber conocido,
0: tengo muy buenos amigos sacerdotes, todos muy distintos. Entonces es muy entretenido poder conversar con ellos acerca de la cotidianidad, del mundo, no solamente desde la perspectiva de la fe, sino que también desde lo humano. Entonces, la fe católica es lo que conozco, es lo que me nutre, es lo que me acompaña. Las jaculatorias ya no pueden ser más útiles en el día a día, y para mí rezar es una conexión espiritual que me logra hacer discernir, me trae serenidad. La misa la he aprendido a apreciar, a entender, y yo creo que es porque tengo todos estos referentes alrededor, partiendo por lo que fue mi abuela Adriana.
1: Qué importante, y yo creo que en eso las personas que nos escuchan, la importancia de las abuelas.
2: Totalmente importante.
1: Qué responsabilidad.
2: Nos están escuchando quizás muchas abuelas, y mucha responsabilidad, porque, bueno, el otro día oía también una persona que hablaba de esa maternidad distinta, porque la maternidad inicial, conversamos en un programa aquí a la hora del atardecer, es una maternidad, digamos, cercana, de abrazar a la guaguita, a tu pequeño hijo indefenso, y después viene una maternidad de mucha educación, de formarlo, y cuando la maternidad, cuando el hijo se va de la casa, hay una maternidad distinta, madura, y esa maternidad de las abuelas es madura y que quiere quizás dar a conocer lo más trascendente de la vida, que es la fe.
0: Es muy lindo, además sí. Que siempre me voy, me tienen que perdonar, que siempre me voy como... a lo sociológico, cultural, pero hablando de las abuelas, se repite el patrón en todas partes del mundo de que somos las mujeres, sin desmerecer a los hombres que nos estén escuchando, porque es complementario, pero somos las mujeres las que transmitimos los valores.
2: Sí.
0: Entonces, el hombre transmite otro tipo de cosas por el rol que él ejerce a nivel social y en el espacio lo público y al interior del hogar, pero los valores propiamente tal es más la mamá o es más la figura femenina que uno tenga en la casa. Entonces, obvio, las abuelas son como un, ¿cómo se dice? Como un baluarte.
1: No, llama un depositorio, un repositorio de valores, de experiencia, entregan el cariño, hacen esa transferencia de cariño, de credibilidad en otra frecuencia.
0: Sí, sí.
1: Te fijas, y las abuelas son súper marcadoras. Ahora, me están diciendo que tenemos una llamada.
2: Un llamado sorpresa por nuestra campaña. A ver, vamos a ver quién nos llama.
3: ¿Aló?
2: ¿Aló?
1: ¿Aló? ¿Con quién hablamos?
3: Usted habla con el padre Pedro Pablo Garín.
1: Pero querido director de la radio, bienvenido a nuestra...
2: Querida familia.
1: A nuestra familia.
3: Sí, pues quiero decirte que estoy aquí en camita, unido como tantos resfriados que ha habido.
1: Sí.
3: Ya estoy mucho mejor.
1: Pero igual se denota
3: quiero
1: la voz.
3: Quiero saludar a nuestra presidenta.
2: Sí, a nuestra presidenta le van a poner audífonos,
1: le van a poner audífonos
2: para que lo pueda oír
1: lo pueda escuchar.
2: ¿Ya? Porque ya. Estaba sin audífonos, pero querida familia, estamos con el director de Radio María ahí remoto y nuestra presidenta Radio María en vivo. Y va a haber un primer intercambio y saludo. Me parece muy bien. Padre Pedro Pablo, ¿qué le pareció la entrevista a Wenceslao Vial? ¿Qué le ha parecido la programación especial de Maratón que estamos recordándole todo el día a nuestros auditores?
3: Sí, estoy muy, muy agradecido de Dios. Pero antes quiero saludar a la Pola.
1: Le están
2: poniendo audífono aquí.
1: Usted sabe que para poder escuchar acá tenemos que tener orejitas de mentira, si no nos llega la voz. Padre, pero tiene que cuidarse porque tiene la voz todavía...
2: Que no tenga un burnout usted, padre. Ahí hablamos del burnout en el primer bloque, que no tenga un burnout de salud, digo yo.
1: Oiga, sí, padre, ya estamos contactándonos con el padre Charles, que para nuestros auditores les queremos contar que el padre Charles es el padre que es el director de Radio María Sudán. Les recordamos, y lo hemos hablado en otros minutos, que estamos en Sudán del Sur, estamos haciendo una campaña preciosa, nuestra maratón de mayo, porque queremos hacer pues llegar con una nueva señal a Terequeca, ¿cierto, padre?
3: Así es. Y pero déjame un poquitito saludar a nuestra querida
1: aquí,
3: Pola.
1: ¿Aquí escucháis, Pola?
0: ¡Ay, sí! Sí. ¡Padre, cómo está! ¿Cómo se siente?
3: Estoy bastante mejor.
0: ¡Ay, qué bueno!
3: Así, unido a tantos hermanos resfriados. Así que desde aquí, unidos a Radio María, y darte la bienvenida, querida presidenta, para nosotros un regalo que hayas querido aceptar y suceder a nuestro querido Ignacio. Nuestra querida radio es un regalo extraordinario y que Dios ha querido que trabajemos juntos en favor de la Iglesia y de la patria. Así que solo decirte que estamos muy contentos de tu llegada, primero.
0: Qué cariñoso. ¿Cómo no voy a estar contenta de que le achunté, padre? Le achunté al decir que sí, de todas maneras. Partiendo por usted, que tengo que decirles, auditores, que los sacerdotes no se les enseña a ser periodista. Y sin embargo, el padre Pedro Pablo me ha sorprendido porque es lo más talentoso que hay. Un gran comunicador, muy sereno y seco. O sea, lo más movido que hay. Los periodistas somos así, así que yo creo que vamos a hacer buena collera, padre, y me alegro que se sienta mejor para tenerlo luego acá.
3: Decirte que quien nos inspira es nuestra querida mamá, que en el día de hoy está de fiesta, nuestra mamá de Fátima, y el Señor Jesús, que está buscando siempre instrumentos, me sé pequeño, pero sabes, con un corazón grande para recibir tanta aliento de la gente que necesita aliento, esperanza y también poder llegar a mucha gente que a lo mejor no cree, no está cerca de la Iglesia. Por eso la palabra de la radio es un instrumento muy, muy importante en estos momentos. Y estamos en esta campaña que hace mucho tiempo no habíamos hecho, uniéndonos a Sudán del Sur, y confío en que la gente que ha estado apoyándonos podamos dar esta mano de solidaria a tantos hermanos que lo necesitan.
2: No, unos saludos increíbles, padre, en vivo. Me parece maravilloso aquí que los auditores puedan conocer a Pola Schmidt, nueva presidenta, y este saludo en vivo con usted, justo en el contexto de que Radio María también se abre al mundo, ¿no? En esta maratón, Radio María es consciente de que es una radio que está en más de 80 países,
1: 117 países,
2: o sea, 117 radios, porque hay muchas radios, hay países que tienen más de una radio en el fondo, incluso idiomas. En Australia se piensa en Radio María Italiano, Radio María Español y Radio María Inglés, o sea, están con esos proyectos. En Estados Unidos está Radio María Inglés, Español e Italiano. Entonces, muy impresionante cómo Radio María es una misión mariana que nace en los años 80, ¿no? Y que tiene como fin dar a conocer la alegría del Evangelio.
1: Solo sí, el Evangelio.
2: Así que a través
3: de... Oye, y quiero decirles que hemos echado, por supuesto, de menos a nuestro querido Pepe Nicolás, que está con su mamá haciendo una peregrinación por los santuarios marianos. Hemos recibido fotos muy lindas suyas, pero ha tenido una dupla espectacular ahí con la Magu y la Tere.
1: Gracias, padre. Gracias, padre.
3: Que le ponen harto empeño y para revolver la mañana y revolver un poco la tarde.
1: Sí, padre, exactamente.
3: En este tiempo.
1: Bien revuelto, pero es que, padre, sabe que estamos tan contentas con esta maratón porque sabe que nos lleva a lugares que uno no se imagina. Yo no conocía a Sudán del Sur.
2: Claro, que vamos a viajar con Mau el próximo año a terreno, en el fondo, para ver la antena en Terequeca. Sí. ¿Ah?
1: De hecho, el padre Charles, el director de Sudán del Sur, nos decía si queríamos que nos mandara un video desde Terequeca.
2: Claro, yo hablé con él ayer y me dijo, María Teresa, yo le dije, por favor, padre, que nos mande, ojalá, si es que puede ser con escenografía africana. Yo le dije, si puede estar desde la sabana haciendo el llamado. Porque
1: tú querías que saliera con los hipopótamos.
2: Exacto, con los elefantes. Antes Jirafa me dijo, mira, no es posible, pero trato de ir a Terequeca. Yo le dije, no, padre, no se preocupe, desde su oficina mándenos el video, no es necesario. Pero fue muy simpático eso, o sea,
3: bueno,
2: él estuvo dispuesto a ir a Terequeca, y yo le dije, no, padre, no se preocupe, lo necesito para ahora, mañana, así que bueno, ya. No, ya
3: y decirles a ustedes, mire, a los oyentes, que junto a nuestra querida Pola vamos a estar nosotros en octubre en un encuentro en Roma y vamos a poder establecer ese vínculo con el padre Charles, que seguro va a estar, para transmitirle a él todo lo que hemos vivido y el aporte que hemos querido darle también a ellos. No sabemos todavía cuánto va a llegar de ayuda, pero sabemos que va a ser lo que el Señor quiera. La gente está ayudándonos, tanto los del norte, del sur, que están en el día de hoy tratando de moverse para que esta campaña pueda ser muy linda. Pero quiero decirles que a los oyentes que vamos a estar con el director de Radio María Sudán en el mes de octubre, y ahí vamos a ir a transmitirle todo lo que hemos vivido en estos días.
1: Sí, yo creo que el favor nos lo han hecho ellos a nosotros porque hemos agrandado el corazón. Uno ve, padre, la generosidad de la gente. Pola, te cuento que hay aportes desde 1,000 pesos hasta 100,000. O sea, la campaña...
2: Hasta un guatón de 500,000, los guatones de loto, no olvidar. También ha habido ese tipo de donaciones. ¿Eh?
1: Esas son cosas que pasan en Radio María.
0: Todos son tan valiosos.
1: Sí, sí,
0: todos
1: sí. Son aquí tan no valiosos. Importa el monto, ¿cierto? Como que siempre pensamos en la viuda. Y si todos nuestros socios se ponen la mano en el corazón y nos dan... ¿una luquita más? O sea, llegamos a la meta de todas maneras.
2: Oye, mire, aquí María Francisca Enríquez da un recado. Dice, padre Pedro Pablo, muy valioso lo que explicó de los pilares de Fátima, que se mejore. Felicidades a la Pola, te manda saludo a ti, Pola, también.
0: Muchas gracias.
2: Y me dice, y ahí se me aporta Sudán. Está súper matea María Francisca Enríquez. O sea...
1: Es que sí. Ella es como los voluntarios, esto es una familia grande, mundial. Y en Chile también somos una familia de Arica a Punta Arenas, pasando por Futaleufú, Chaitén, Coinco.
2: Putre, también en el norte.
1: Melipilla.
2: Exactamente, ayer repasamos señales que nos escuchan.
1: Monte Carmelo,
2: Constitución. Un gran saludo a Longaví, a Panguipulli, a Ancud, Palena, Castro, Chaitén. O sea, nos escucha gente de todas partes, pensando en de todos los oficios, de todas las circunstancias, de la cárcel. También muchos saludos si nos están escuchando en Colina 1, en el Centro Penitenciario San Joaquín. Saludo a ustedes, chiquillas. Nos escucha gente de todas partes. Entonces, la verdad es que cuando uno está en Radio María se da cuenta que es un don, en primer lugar, que no te pertenece como si uno estaba de conductora, de operador, de directora, presidenta, etcétera, sino que es un servicio. Y que usted nos recuerde, padre, que además estamos como ayudando a otro país que está más necesitado que nosotros, también nos parece maravilloso.
3: Oye, ¿no? Y decirles como una oración especial a una querida voluntaria, viejita, uh-huh, que falleció en estos días, señora Ana Reyes. Ella, con un cariño tremendo, dejó en testamento su casa para Radio María. Y quiero agradecerle a ella porque se le quiere mucho, partió en estas horas, para que la tengamos presente. Y ojalá en la tarde unámonos en oración al mundo con Fátima, para que el Señor regale la paz al mundo y nos convirtamos, nos acerquemos más al Señor y transformemos este mundo en un mundo con mayor alegría.
1: Padre, también le quiero pedir que usted rece porque nos escriben de La Serena, para poner en su misa, en su oración, a la señora María Inés Meri, que también es voluntaria de la radio, nos escribe Nancy.
2: Y también quiero sumar a un voluntario de la Radio María, que es Lucas Domínguez, que hacía el santo y seña, ¿no? Y que tiene un cáncer. Así que para también que decirle a Luca y a toda la familia de Luca y a todos los enfermos que nos están escuchando, ¿no?, que en Radio María siempre caben sus intenciones, que de alguna manera hay muchos canales para enviarnos, que usted, padre, ofrece la misa diaria por las intenciones que nos llegan, por todos nuestros auditores. Así que es una gran comunidad preciosa que se va ayudando mutuamente.
3: Sí. Un abrazo grande a ustedes, que Dios nos bendiga mucho.
1: Gracias,
3: bienvenida,
1: padre.
3: Querida Paola.
2: Gracias por la llamada
1: mañana.
2: Sorpresa.
1: Sí, nos encantó. Venga, o sea, eso, llámenos mañana de nuevo, padre.
0: Un abrazo, bueno, padre, que
3: yo
0: se cuide.
3: Voy a hacer la radio.
1: No, usted cuídese primero. Esa voz tiene que estar.
2: No lo queremos con burnout, porque acabamos de hablar con un sacerdote psiquiatra, casi psiquiatra, y que nos habló de ese tema. Así que, padre, tiene que cuidarse.
3: Bueno,
1: cuídese, un abrazo.
2: Muchas,
1: padre.
2: Gracias, padre.
3: Bueno, Dios los bendiga mucho.
1: Gracias, padre.
3: ¡Viva nuestra Sierra de Fátima!
1: ¡Viva! Estas son las cosas que pasan en Radio María.
0: Me encanta eso. Espero que me inviten de nuevo.
2: De todas maneras, estarás invitada, eres una gran invitada, te vamos así pedir que prepares temas, porque acá en Radio María siempre...
0: Es que conversar con ustedes no cuesta nada.
2: Hablamos temas de interés y sobre todo pensando en los auditores, ¿no? Que no pueden perder el tiempo escuchando Radio María. tienen que aprender o rezar o tienen que formarse o tienen que entretenerse, pero
0: obvio. No lo... yo puedo pasar un aviso,
1: pero por supuesto. Ya,
0: es que yo encuentro de lo entretenido de Radio María y que aquí veo que es bien interactivo, nada, que yo encuentro que uno se nutre también de las propuestas, las ideas. Ahora no sé por qué canal puede ser que no sature, pero...
1: Mira, la propuesta es siempre escribir por contacto@radiomaria.
2: Sí, ese es el canal oficial.
1: Y propónganos ideas, eso querías, ¿no?
0: Claro,
1: como
0: porque...
1: Programa...
0: Claro, y felicitaciones, y saludos, y la crítica constructiva. Pero siempre es muy interesante que uno como periodista es observador de la realidad. Como hablábamos al principio, nos importan las personas, sobre todo en un medio como este, pero también hay temas que son interesantes de abordar, que son parte de las inquietudes que pueda tener la audiencia,
2: sí,
0: y que a uno también le permiten aprender. Entonces, si ustedes tienen la posibilidad, a través de contacto@radiomaria.cl, ¿no?
1: Sí.
2: Temas que tratar.
0: Un par de líneas, a nosotros nos ayudaría mucho.
2: Nos ha ayudado mucho el programa infantil, necesidad de programa infantil a través de las redes, sí, así que tenemos que tomar ese tema.
0: Sí.
2: Nos quedan dos minutillos. Y ayer, fíjate, Paula y querida familia, hablamos con Rodrigo Miranda de la editorial San Pablo.
0: Perfecto.
2: Y me llamó mucha atención porque la editorial San Pablo tiene libros, por ejemplo, Tristeza, como me da pena porque no tengo papá o mamá, que se murió o que no está. Luego, La separación de los padres, por ejemplo, está agotado ese libro. ¿Cómo trabajar ese tema con los hijos, o de punto de vista infantil?
1: Había un programa que era de cuentos, ¿no?
2: Acá en Radio María, sí. Luego, otro tema que vi en la librería San Pablo, que también en Radio María salía, ¿cómo vencer o cómo luchar contra el mal genio, el enojo, la tristeza de lo que vimos recién con el padre Wenceslao? No, para grandes.
1: Ah, para grandes.
2: Pero bueno, ahí estos temas psicológicos, ¿no? Muy del propio del día de hoy y
1: no, pero volviendo a la idea que nos contacten también al WhatsApp, que lo hemos repetido otras veces, no lo tengo acá, ¿ya? Pero que lo podemos en el WhatsApp, en que lo ve en cada hora. Cuando parte la hora, lo va a ver, lo va a escuchar ahora a las 12. Hay un WhatsApp en el que usted también puede mandarnos preguntas o puede llamar en la mañana. Ya, para hacer preguntas directas a este programa, en el Contigo en Casa siempre se pueden hacer preguntas. Así que ojalá sean invitados a nuestro programa con preguntas entretenidas y que eso, que es un programa de conversación, ¿no? Porque usted es lo importante. Nosotros trabajamos para usted, porque la voz de María tiene que llegar al corazón de todos los chilenos. Y eso, pues ustedes son el corazón de nosotros, en el fondo.
2: Y hacemos lo que podemos humanamente, no tengan tanta expectativa nosotros también, porque en el fondo no se puede
1: responder
2: a todos. Pero
1: nos pueden dar pistas, nos pueden dar pistas.
2: No, claro, sí.
1: Paulita, te mandamos un beso y nos despedimos hasta mañana, si Dios quiere, aquí por la voz, no, por el Contigo en Casa.
2: Exactamente, sigue nuestra compañía Radio María, una buena señal para Chile. Chao, chao.
0: Gracias. Adiós. Contigo en Casa regresa mañana a las 11 de la mañana. 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

Oración inicial. Señor Jesús, el camino que hoy recorreremos contigo es una invitación a contemplarte crucificado para tener la fuerza de ir más allá de las dificultades. Tu cruz es el signo supremo del amor de tu Padre para cada hombre, la respuesta sobreabundante a la necesidad que tiene toda persona de ser amada. Cuando nos encontramos en la prueba, cuando nuestras familias deben afrontar el dolor, la tribulación, debemos mirar tu cruz. Allí encontramos el valor y la fuerza para seguir caminando. Allí podemos repetir con firme esperanza las palabras de San Pablo. ¿Quién nos separará del amor de Cristo? ¿La tribulación, la angustia, la persecución, el hambre, la desnudez, el peligro, la espada? Pero en todo eso vencemos de sobra gracias a aquel que nos ha amado. Amén.

0: Primera estación. Condenan a muerte a Jesús. Te adoramos, oh Cristo, y te bendecimos,
1: porque con tu santa cruz redimiste al mundo.
0: Lectura del Evangelio según San Lucas. Pilato, que quería librar a Jesús, les dirigió de nuevo la palabra, pero seguían gritando: ¡Crucifícalo, crucifícalo! Por tercera vez les dijo: ¿Pero qué mal ha hecho este hombre? Yo no he encontrado nada que merezca la muerte. Por eso, después de azotarlo, lo dejaré en libertad. Pero ellos insistían a grandes voces pidiendo que fuera crucificado, y el griterío iba en aumento. Entonces Pilato anunció la sentencia que ellos reclamaban. Soltó al que estaba preso por agitador y asesino, pues a este lo querían, y entregó a Jesús como ellos pedían. Palabra del Señor.
1: Gloria a ti, Señor Jesús. Reflexión. Una sociedad bien ordenada y fecunda requiere gobernantes, investidos de legítima autoridad, que defiendan las instituciones y consagren en la medida suficiente su actividad y sus desvelos al provecho común del país. Toda la autoridad que los gobernantes poseen proviene de Dios. San Juan 23.
0: Petición. Te pedimos, Señor, por quienes gobiernan las naciones, para que sean siempre prudentes en sus juicios y resoluciones, y éstas estén ordenadas según tu voluntad. Con María roguemos al Señor.
1: Escúchanos, Señor, te rogamos.
0: Padre nuestro que estás en el cielo, santificado sea tu nombre. Venga a nosotros tu reino, hágase tu voluntad en la tierra como en el cielo.
1: Danos hoy nuestro pan de cada día, perdona nuestras ofensas como también nosotros perdonamos a los que nos ofenden. No nos dejes caer en tentación y líbranos del mal. Amén.
0: Dios te salve María, llena eres de gracia. El Señor es contigo. Bendita tú eres entre todas las mujeres y bendito es el fruto de tu vientre Jesús.
1: Santa María, Madre de Dios, ruega por nosotros pecadores, ahora y en la hora de nuestra muerte. Amén.
0: Gloria al Padre, y al Hijo, y al Espíritu Santo.
1: Como era en el principio, ahora y siempre, por los siglos de los siglos.
0: Amén.

0: Segunda estación. Jesús carga con la cruz. Te adoramos, oh Cristo, y te bendecimos.
1: Porque con tu santa cruz redimiste al mundo.
0: Lectura del Evangelio según San Mateo. Los soldados romanos llevaron a Jesús al patio del palacio y reunieron a toda la tropa en torno a él. Le quitaron sus vestidos y le pusieron una capa de soldado de color rojo. Después, le colocaron en la cabeza una corona que habían trenzado con espinos y en la mano derecha le pusieron una caña. Doblaban la rodilla ante Jesús y se burlaban de él, diciendo: ¡Viva el rey de los judíos! Le escupían en la cara y con la caña le golpeaban en la cabeza. Cuando terminaron de burlarse de él, le quitaron la capa de soldado, le pusieron de nuevo sus ropas y lo llevaron a crucificar. Palabra del Señor.
1: Gloria a ti, Señor Jesús. Reflexión. El paterno amor con que Dios nos mueve a amar a todos los hombres nos hace sentir una profunda aflicción ante el infortunio de quienes se ven expulsados de su patria por motivos políticos. La multitud de estos exiliados, innumerables sin duda en nuestra época, se ve acompañada constantemente por muchos e increíbles dolores. San Juan 23.
0: Petición. Te pedimos, Señor, por aquellas personas que cargan con la cruz de tener que huir de su propia patria por culpa de la guerra o la pobreza. Ayúdalos a llevar este dolor con entereza y fortalécelos para que puedan iniciar su vida en su nuevo país de residencia. Con María, roguemos al Señor.
1: Escúchanos, Señor, te rogamos.
0: Padre nuestro, que estás en el cielo, santificado sea tu nombre. Venga a nosotros tu reino. Hágase tu voluntad en la tierra como en el cielo.
1: Danos hoy nuestro pan de cada día. Perdona nuestras ofensas, como también nosotros perdonamos a los que nos ofenden. No nos dejes caer en la tentación y líbranos del mal. Amén.
0: Dios te salve, María, llena eres de gracia. El Señor es contigo. Bendita tú eres entre todas las mujeres, y bendito es el fruto de tu vientre, Jesús.
1: Santa María, Madre de Dios, ruega por nosotros, pecadores, ahora y en la hora de nuestra muerte. Amén.
0: Gloria al Padre, y al Hijo, y al Espíritu Santo.
1: Como era en el principio, ahora y siempre, por los siglos de los siglos.
0: Amén.

0: Tercera estación. Cae Jesús por primera vez. Te adoramos, oh Cristo, y te bendecimos.
1: Porque con tu santa cruz redimiste al mundo.
0: Lectura del libro del profeta Isaías. Despreciado por los hombres y marginado, hombre de dolores y familiarizado con el sufrimiento semejante a aquellos a los que se les vuelve la cara, no contaba para nada y no hemos hecho caso de él. Sin embargo, eran nuestras dolencias las que él llevaba, eran nuestros dolores los que le pesaban. Nosotros lo creíamos azotado por Dios, castigado y humillado, y eran nuestras faltas por las que era destruido, nuestros pecados por los que era aplastado. Palabra de Dios.
1: Te alabamos, Señor. Reflexión. Los pueblos viven bajo un perpetuo temor, como si les estuviera amenazando una tempestad que en cualquier momento puede desencadenarse con ímpetu horrible. No les falta razón, porque las armas son un hecho. Y si bien parece difícilmente creíble que haya hombres con suficiente osadía para tomar sobre sí la responsabilidad de las muertes y de la asoladora destrucción que acarrearía una guerra, resulta innegable, en cambio, que un hecho cualquiera, imprevisible, pueda de improviso e inesperadamente provocar el incendio bélico. Y además, aunque el poderío monstruoso de los actuales medios militares disuada hoy a los hombres de emprender una guerra, siempre se puede, sin embargo, temer que los experimentos atómicos, realizados con fines bélicos, si no cesan, pongan en grave peligro toda clase de vida en nuestro planeta. San Juan 23.
0: Petición. Te pedimos, Señor, por aquellos pueblos y naciones que en este último año han caído en el horror de la guerra. Haz que los líderes puedan buscar vías de diálogo que permitan la paz y la reconciliación. Con María roguemos al Señor.
1: Escúchanos, Señor, te rogamos.
0: Padre nuestro que estás en el cielo, santificado sea tu nombre. Venga a nosotros tu reino, hágase tu voluntad en la tierra como en el cielo.
1: Danos hoy nuestro pan de cada día. Perdona nuestras ofensas, como también nosotros perdonamos a los que nos ofenden. No nos dejes caer en tentación y líbranos del mal. Amén.
0: Dios te salve María, llena eres de gracia, el Señor es contigo. Bendita tú eres entre todas las mujeres y bendito es el fruto de tu vientre Jesús.
1: Santa María, Madre de Dios, ruega por nosotros pecadores, ahora y en la hora de nuestra muerte. Amén.
0: Gloria al Padre, y al Hijo, y al Espíritu Santo.
1: Como era en el principio, ahora y siempre, por los siglos de los siglos.
0: Amén.

0: Cuarta estación. Jesús encuentra a María, su Santísima Madre. Te adoramos, oh Cristo, y te bendecimos,
1: porque con tu Santa Cruz redimiste al mundo.
0: Lectura del Evangelio según San Lucas. Su padre y su madre estaban maravillados por todo lo que se decía del niño. Simeón los bendijo y dijo a María, su madre: «Mira, este niño traerá a la gente de Israel caída o resurrección. Será una señal de contradicción, mientras a ti misma una espada te atravesará el alma. Por este medio, sin embargo, saldrán a la luz los pensamientos íntimos de los hombres». Palabra del Señor.
1: Gloria a ti, Señor Jesús. Reflexión. Por lo que toca a la familia, la cual se funda en el matrimonio libremente contraído, uno e indisoluble, es necesario considerarla como la semilla primera y natural de la sociedad humana, de lo cual nace el deber de atenderla con suma diligencia, tanto en el aspecto económico y social como en la esfera cultural y ética. Todas estas medidas tienen como fin consolidar la familia y ayudarla a cumplir su misión. San Juan 23.
0: Petición. Te pedimos, Señor, por todas las madres de familia. Asístelas con tu gracia para que puedan, como María, ser, aun en momentos de dolor, artífices de paz y reconciliación para las naciones. Con María roguemos al Señor.
1: Escúchanos, Señor, te rogamos.
0: Padre nuestro, que estás en el cielo, santificado sea tu nombre. Venga a nosotros tu reino. Hágase tu voluntad en la tierra como en el cielo.
1: Danos hoy nuestro pan de cada día. Perdona nuestras ofensas, como también nosotros perdonamos a los que nos ofenden. No nos dejes caer en la tentación, y líbranos del mal. Amén.
0: Dios te salve, María. Llena eres de gracia. El Señor es contigo. Bendita tú eres entre todas las mujeres, y bendito es el fruto de tu vientre, Jesús.
1: Santa María, Madre de Dios, ruega por nosotros, pecadores, ahora y en la hora de nuestra muerte. Amén.
0: Gloria al Padre, y al Hijo, y al Espíritu Santo.
1: Como era en el principio, ahora y siempre, por los siglos de los siglos.
0: Amén. Amén.

0: Quinta estación. Simón ayuda a llevar la cruz de Jesús. Te adoramos, oh Cristo, y te bendecimos.
1: Porque con tu santa cruz redimiste al mundo.
0: Lectura del Evangelio según San Marcos. Los soldados sacaron a Jesús fuera para crucificarlo. En ese momento, un tal Simón de Cirene, el padre de Alejandro y de Rufo, volvía del campo y los soldados le obligaron a que llevara la cruz de Jesús. Palabra del Señor.
1: Gloria a ti, Señor Jesús. Reflexión. Debemos vigilar ante la pasividad aprendida, sensación de inutilidad, desinterés, desencanto, pereza, déjame en paz, no me interesa, que lo arreglen los curas que muchos enredos los han creado ellos. Cardenal Celestino Aós.
0: Petición. Te pedimos, Señor, por aquellos cirineos que ayudan a cargar a los demás sus dolores, los que atienden en sus necesidades y los sostienen para que vivan una vida digna. Con María roguemos al Señor.
1: Escúchanos, Señor, te rogamos.
0: Padre nuestro, que estás en el cielo, santificado sea tu nombre. Venga a nosotros tu reino. Hágase tu voluntad en la tierra como en el cielo.
1: Danos hoy nuestro pan de cada día. Perdona nuestras ofensas, como también nosotros perdonamos a los que nos ofenden. No nos dejes caer en tentación y líbranos del mal. Amén.
0: Dios te salve María, llena eres de gracia, el Señor es contigo. Bendita tú eres entre todas las mujeres y bendito es el fruto de tu vientre Jesús.
1: Santa María, Madre de Dios, ruega por nosotros pecadores, ahora y en la hora de nuestra muerte. Amén.
0: Gloria al Padre, y al Hijo, y al Espíritu Santo.
1: Como era en el principio, ahora y siempre, por los siglos de los siglos. Amén.

0: Sexta estación. La Verónica enjuga el rostro de Jesús. Te adoramos, oh Cristo, y te bendecimos.
1: Porque con tu santa cruz redimiste al mundo.
0: Lectura del Evangelio según San Juan. Así amó Dios al mundo. Le dio al Hijo único para quien cree en Él no se pierda, sino que tenga vida eterna. Dios no envió al Hijo del mundo para condenar al mundo, sino para que se salve el mundo gracias a Él. Para quien cree en Él no hay juicio. En cambio, el que no cree ya se ha condenado por el hecho de no creer en el nombre del Hijo único de Dios. Palabra del Señor.
1: Gloria a ti, Señor Jesús. Reflexión. Ellas, las mujeres, con una sensibilidad, una intuición y unas capacidades peculiares, revitalizan la belleza de la fe, de la esperanza y de la caridad. De modo que, en todos nuestros ambientes y estructuras, es indispensable seguir cultivando su protagonismo. Lo sabemos. El amor y el servicio se realizan muchas veces en discreción y silencio. Cardenal Celestino Aós.
0: Petición. Te pedimos, Señor, por todas aquellas personas que, como la Verónica, obran en silencio limpiando las heridas de aquellos que pasan por momentos de dificultad o necesidad. Bendícelas y multiplica más gestos solidarios como este. Con María, roguemos al Señor.
1: Escúchanos, Señor, te rogamos.
0: Padre nuestro que estás en el cielo, santificado sea tu nombre. Venga a nosotros tu reino. Hágase tu voluntad en la tierra como en el cielo.
1: Danos hoy nuestro pan de cada día. Perdona nuestras ofensas, como también nosotros perdonamos a los que nos ofenden. No nos dejes caer en la tentación y líbranos del mal. Amén.
0: Dios te salve, María. Llena eres de gracia. El Señor es contigo. Bendita tú eres entre todas las mujeres, y bendito es el fruto de tu vientre, Jesús.
1: Santa María, Madre de Dios, ruega por nosotros pecadores, ahora y en la hora de nuestra muerte. Amén.
0: Gloria al Padre, y al Hijo, y al Espíritu Santo.
1: Como era en el principio, ahora y siempre, por los siglos de los siglos.
0: Amén.

0: séptima estación. Cae Jesús por segunda vez. Te adoramos, oh Cristo, y te bendecimos.
1: Porque por tu santa cruz redimiste al mundo.
0: Lectura del libro del profeta Isaías. Él soportó el castigo que nos trae la paz, y por sus llagas hemos sido sanados. Todos andábamos como ovejas errantes, cada cual seguía su propio camino, y Yahvé descargó sobre él la culpa de todos nosotros. Fue maltratado y él se humilló y no dijo nada. Fue llevado cual cordero al matadero, como una oveja que permanece muda cuando la esquilan. Palabra de Dios.
1: Te alabamos, Señor. Reflexión. El poder de la gloria de Dios los fortalecerá para soportarlo todo con perseverancia y para que con alegría den gracias al Padre, que los hizo capaces de participar en la herencia de los santos en la luz. Él nos libró del dominio de las tinieblas y nos trasladó al reino de su Hijo amado, en quien tenemos la redención, el perdón de los pecados. Cardenal Celestino Aós.
0: Petición. Te pedimos, Señor, para que al igual que tu Hijo, nos ayudes a soportar nuestras caídas y tropiezos y nos permitas perseverar con alegría en nuestra vida de fe para poder ser partícipes de la herencia de los santos. Con María roguemos al Señor.
1: Escúchanos, Señor, te rogamos.
0: Padre nuestro, que estás en el cielo, santificado sea tu nombre. Venga a nosotros tu reino. Hágase tu voluntad en la tierra como en el cielo.
1: Danos hoy nuestro pan de cada día. Perdona nuestras ofensas como también nosotros perdonamos a los que nos ofenden. No nos dejes caer en tentación y líbranos del mal. Amén.
0: Dios te salve María, llena eres de gracia, el Señor es contigo. Bendita tú eres entre todas las mujeres y bendito es el fruto de tu vientre Jesús.
1: Santa María, Madre de Dios, ruega por nosotros pecadores, ahora y en la hora de nuestra muerte. Amén.
0: Gloria al Padre, y al Hijo, y al Espíritu Santo.
1: Como era en el principio, ahora y siempre, por los siglos de los siglos. Amén.

0: Octava estación. Jesús consuela a las hijas de Jerusalén. Te adoramos, oh Cristo, y te bendecimos.
1: Porque con tu santa cruz redimiste al mundo.
0: Lectura del Evangelio según San Lucas. Lo seguía muchísima gente, especialmente mujeres que se golpeaban el pecho y se lamentaban por él. Jesús, volviéndose hacia ellas, les dijo: Hijas de Jerusalén, no lloren por mí, lloren más bien por ustedes mismas y por sus hijos. Palabra del Señor.
1: Gloria a ti, Señor Jesús. Reflexión. La mujer ha adquirido una conciencia cada día más clara de su propia dignidad humana. Exige, por el contrario, que, tanto en el ámbito de la vida doméstica como en el de la vida pública, se le reconozcan los derechos y obligaciones propios de la persona humana. San Juan 23.
0: Petición. Te pedimos, Señor, por tantas mujeres que lloran por los estragos de la guerra y que buscan aliviar las heridas y dolores de tantas víctimas. Bendícelas y haz que sus gestos sean un bálsamo para quienes más sufren. Con María, roguemos al Señor.
1: Escúchanos, Señor, te rogamos.
0: Padre nuestro que estás en el cielo, santificado sea tu nombre. Venga a nosotros tu reino. Hágase tu voluntad en la tierra como en el cielo.
1: Danos hoy nuestro pan de cada día. Perdona nuestras ofensas, como también nosotros perdonamos a los que nos ofenden. No nos dejes caer en la tentación y líbranos del mal. Amén.
0: Dios te salve María, llena eres de gracia, el Señor es contigo. Bendita tú eres entre todas las mujeres, y bendito es el fruto de tu vientre, Jesús.
1: Santa María, Madre de Dios, ruega por nosotros, pecadores, ahora y en la hora de nuestra muerte. Amén.
0: Gloria al Padre, y al Hijo, y al Espíritu Santo.
1: Como era en el principio, ahora y siempre, por los siglos de los siglos.
0: Amén. Amén.

0: Novena estación. Jesús cae por tercera vez. Te adoramos, oh Cristo, y te bendecimos,
1: porque con tu santa cruz redimiste al mundo.
0: Salmo 31. Mi vida se consume en la aflicción y mis años entre gemidos. Mi fuerza desfallece entre tanto dolor y mis huesos se deshacen. Mi enemigo se alegra, mis vecinos se horrorizan y se espantan de mí mis conocidos. Si me ven en la calle, se alejan de mí. Se olvidaron de mí, como de un muerto. Soy como un objeto inservible. Palabra de Dios.
1: Te alabamos, Señor. Reflexión. Hay que afirmar claramente que todo cuanto se haga para reprimir la vitalidad y el desarrollo de las minorías étnicas viola gravemente los deberes de la justicia. Violación que resulta mucho más grave aún si esos criminales atentados van dirigidos al aniquilamiento de la raza. San Juan 23.
0: Petición. Te pedimos, Señor, por aquellas personas y grupos minoritarios que caen y se tropiezan por culpa de la discriminación, de la invalidación de su propia cultura. Haz que sean vistos como dignos hijos tuyos y que exista armonía, respeto y caridad entre los distintos grupos humanos. Con María roguemos al Señor.
1: Escúchanos, Señor, te rogamos.
0: Padre nuestro, que estás en el cielo, santificado sea tu nombre. Venga a nosotros tu reino. Hágase tu voluntad en la tierra como en el cielo.
1: Danos hoy nuestro pan de cada día. Perdona nuestras ofensas, como también nosotros perdonamos a los que nos ofenden. No nos dejes caer en tentación y líbranos del mal. Amén.
0: Dios te salve María, llena eres de gracias. El Señor es contigo, bendita tú eres entre todas las mujeres y bendito es el fruto de tu vientre Jesús.
1: Santa María, Madre de Dios, ruega por nosotros pecadores, ahora y en la hora de nuestra muerte. Amén.
0: Gloria al Padre, y al Hijo, y al Espíritu Santo.
1: Como era en el principio, ahora y siempre, por los siglos de los siglos.
0: Amén.

0: Décima estación. Despojan a Jesús de sus vestiduras. Te adoramos, oh Cristo, y te bendecimos.
1: Porque con tu santa cruz redimiste al mundo.
0: Lectura del Evangelio según San Mateo. Allí lo crucificaron y después se repartieron entre ellos la ropa de Jesús, echando las suertes. Luego se sentaron a vigilarlo. Encima de su cabeza habían puesto un letrero con el motivo de su condena, en el que se leía: Este es Jesús, el rey de los judíos. También crucificaron con él a dos ladrones, uno a su derecha y otro a su izquierda. Palabra del Señor.
1: Gloria a ti, Señor Jesús. Reflexión. Despojémonos de todo estorbo y del pecado que nos asedia, y llenos de fortalezas, salgamos al encuentro del combate que se nos presenta con la mirada siempre fija en Jesús, el que inicia y perfecciona nuestra fe. Él, renunciando a la alegría que se le proponía, soportó la cruz sin miedo a la deshonra, y ahora está sentado a la derecha del trono de Dios. Piensen, pues, en aquel que soportó tal hostilidad de parte de los pecadores, para que no se dejen abatir por el desaliento. Cardenal Celestino Aós.
0: Señor Jesús, que fuiste despojado de algo tan básico como tus vestidos, te pedimos que nos ayudes a deshacernos de aquello que nos aleja de ti, para que nuestra mirada no se distraiga con sucedáneos y esté puesta en los bienes eternos. Con María, roguemos al Señor.
1: Escúchanos, Señor, te rogamos.
0: Padre nuestro que estás en el cielo, santificado sea tu nombre. Venga a nosotros tu reino. Hágase tu voluntad en la tierra como en el cielo.
1: Danos hoy nuestro pan de cada día. Perdona nuestras ofensas, como también nosotros perdonamos a los que nos ofenden. No nos dejes caer en la tentación y líbranos del mal. Amén.
0: Dios te salve María, llena eres de gracia. El Señor es contigo. Bendita tú eres entre todas las mujeres, y bendito es el fruto de tu vientre, Jesús.
1: Santa María, Madre de Dios, ruega por nosotros, pecadores, ahora y en la hora de nuestra muerte. Amén.
0: Gloria al Padre, y al Hijo, y al Espíritu Santo.
1: Como era en el principio, ahora y siempre, por los siglos de los siglos.
0: Amén.

0: Undécima estación. Jesús es clavado en la cruz. Te adoramos, oh Cristo, y te bendecimos,
1: porque con tu santa cruz redimiste al mundo.
0: Lectura del Evangelio según San Lucas. Junto con Jesús llevaban también a dos malhechores para ejecutarlos. Al llegar al lugar llamado de la calavera, lo crucificaron allí, y con él y a los malhechores, uno a su derecha y el otro a su izquierda. Mientras tanto Jesús decía: Padre, perdónalos, porque no saben lo que hacen. Después los soldados se repartieron sus ropas, echándolas a la suerte. Palabra del Señor.
1: Gloria a ti, Señor Jesús. Reflexión: que Cristo encienda las voluntades de todos los hombres para echar por tierra las barreras que dividen a los unos de los otros, para estrechar los vínculos de la mutua caridad, para fomentar la recíproca comprensión, para perdonar, en fin, a cuantos nos hayan injuriado. De esta manera, bajo su auspicio y amparo, todos los pueblos se abracen como hermanos y florezca y reine siempre entre ellos la tan anhelada paz. San Juan 23.
0: Petición. Señor Jesús, tú que clavado en la cruz perdonaste a quienes te condenaron, ayúdanos a perdonar a quienes nos hacen daño, para que podamos caminar por la vida libre de rencores y para que estemos llenos de la gracia que nos trae la reconciliación. Con María roguemos al Señor.
1: Escúchanos, Señor, te rogamos.
0: Padre nuestro, que estás en el cielo, santificado sea tu nombre. Venga a nosotros tu reino. Hágase tu voluntad en la tierra como en el cielo.
1: Danos hoy nuestro pan de cada día. Perdona nuestras ofensas, como también nosotros perdonamos a los que nos ofenden. No nos dejes caer en tentación y líbranos del mal. Amén.
0: Dios te salve María, llena eres de gracia. El Señor es contigo. Bendita tú eres entre todas las mujeres y bendito es el fruto de tu vientre, Jesús.
1: Santa María, Madre de Dios, ruega por nosotros pecadores, ahora y en la hora de nuestra muerte. Amén.
0: Gloria al Padre, y al Hijo, y al Espíritu Santo,
1: como era en el principio, ahora y siempre, por los siglos de los siglos.
0: Amén.

0: Duodécima estación. Muerte de Jesús en la cruz. Te adoramos, oh Cristo, y te bendecimos.
1: Porque con tu santa cruz redimiste al mundo.
0: Lectura del Evangelio según San Mateo. Desde el mediodía hasta las 3 de la tarde, todo el país se cubrió de tinieblas. A eso de las 3, Jesús gritó con fuerza: Elí, Elí, lama

0: su espíritu. Palabra del Señor.
1: Gloria a ti, Señor Jesús. Reflexión. Él nos libró del dominio de las tinieblas y nos trasladó al reino de su Hijo amado, en quien tenemos la redención, el perdón de los pecados. Cristo es imagen del Dios invisible, primogénito de toda criatura, porque en Él fue creado todo, lo del cielo y lo de la tierra, lo visible y lo invisible, tronos, dominaciones, principados, potestades, todo lo creó Dios por medio de Él y para Él. Él es anterior a todo y todo en Él se sostiene. Él es también la cabeza del cuerpo, que es la Iglesia. Cardenal Celestino Aos.
0: Petición. Señor Jesucristo, que con tu muerte nos has librado del pecado, te pedimos que nos permitas morir a nuestros caprichos, a nuestros vicios, para poder resucitar a una vida nueva en la que contemplemos tu rostro resucitado. Con María, roguemos al Señor.
1: Escúchanos, Señor, te rogamos.
0: Padre nuestro que estás en el cielo, santificado sea tu nombre. Venga a nosotros tu reino. Hágase tu voluntad en la tierra como en el cielo.
1: Danos hoy nuestro pan de cada día. Perdona nuestras ofensas, como también nosotros perdonamos a los que nos ofenden. No nos dejes caer en la tentación y líbranos del mal. Amén.
0: Dios te salve María, llena eres de gracia, el Señor es contigo. Bendita tú eres entre todas las mujeres y bendito es el fruto de tu vientre, Jesús.
1: Santa María, Madre de Dios, ruega por nosotros, pecadores, ahora y en la hora de nuestra muerte. Amén.
0: Gloria al Padre, y al Hijo, y al Espíritu Santo.

0: Radio El Nevado indica la hora. Son las 5 de la madrugada. 45 minutos.
1: Jesús, perfecto comunicador. Tuya es la capacidad puesta en los hombres y mujeres para el descubrimiento de las técnicas de los medios de comunicación. Todo es creación tuya para los hombres y mujeres de nuestro tiempo. Señor, renuévanos fuertemente con tu espíritu, para que sepamos acoger y comunicar la riqueza de la buena noticia de Jesús. Que busquemos lo esencial, que no temamos ejercer nuestra libertad, creatividad y profetismo, ayudando a desarrollar una civilización plural, tolerante, de diálogo constructivo, con una opinión pública dinámica y espacios de libertad, paz, justicia y solidaridad para todos. Danos, Señor, la gracia de usar las palabras, los sonidos y las imágenes apropiadas para que brille nuestra luz delante de los hombres y testimoniemos nuestra esperanza, que sepamos descubrirte en el mundo, en las cosas, en los demás, en la historia, y utilicemos los medios para que sean signos de una iglesia viva que te ha encontrado. María, primera comunicadora de Jesús, enséñanos a vivir con un compromiso serio, el coraje de anunciar, sin reducir a nuestra medida, la gran novedad de Dios. Amén.
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Radio El Nevado indica la hora. Son las 6 de la mañana. Exactamente. 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Son las 6 de la mañana. Exactamente. 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

Radio El Nevado indica la hora. Son las 6 de la mañana. 28 minutos. 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Son las 6 de la mañana. 28 minutos. 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
1: Radio El Nevado indica la hora. Son las 6 de la mañana. 59 minutos. 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

Un santo para cada día. Hoy, 15 de mayo, recordamos a San Isidro Labrador. San Isidro es el patrono de los agricultores del mundo. Le pusieron ese nombre en honor de San Isidro, un santo muy apreciado en España. Sus padres eran unos campesinos sumamente pobres que ni siquiera pudieron enviar a su hijo a la escuela, pero en casa le enseñaron a tener temor a ofender a Dios y gran amor de caridad hacia el prójimo y un enorme aprecio por la oración y por la Santa Misa y la comunión. Huérfano y solo en el mundo cuando llegó a la edad de 10 años, Isidro se empleó como peón de campo, ayudando en la agricultura a don Juan de Vargas, un dueño de una finca cerca de Madrid. Allí pasó muchos años de su existencia labrando las tierras, cultivando y cosechando. Se casó con una sencilla campesina que también llegó a ser santa y ahora se llama Santa María de la Cabeza, no porque ese fuera su apellido, sino porque su cabeza es sacada en procesión en rogativas cuando pasan muchos meses sin llover. Isidro se levantaba muy de madrugada y nunca empezaba su día de trabajo sin haber asistido antes a la Santa Misa. Varios de sus compañeros muy envidiosos lo acusaron ante el patrón por ausentismo y abandono del trabajo. El señor Vargas se fue a observar el campo y notó que sí era cierto que Isidro llegaba una hora más tarde que los otros, pero que mientras Isidro oía misa, un personaje invisible, quizá un ángel, le guiaba sus bueyes y estos araban juiciosamente como si el propio campesino los estuviera dirigiendo. Los mahometanos se apoderaron de Madrid y de sus alrededores y los buenos católicos tuvieron que salir huyendo. Isidro fue uno de los inmigrantes y sufrió por un buen tiempo lo que es irse a vivir donde nadie lo conoce a uno y donde es muy difícil conseguir empleo y confianza de la gente. Pero sabía aquello que Dios ha prometido varias veces en la Biblia: yo nunca te abandonaré, y confió y fue ayudado por Dios. Lo que ganaba como jornalero, Isidro lo distribuía en tres partes, una para el templo, otra para los pobres y otra para su familia, él, su esposa y su hijito. En pleno invierno, cuando el suelo se cubría de nieve, Isidro esparcía granos de trigo por el camino para que las avecillas tuvieran con qué alimentarse. Un día lo invitaron a un gran almuerzo. Él llevó a varios mendigos a que almorzaran también. El dueño de casa le dijo disgustado que solamente le podía dar almuerzo a él y no para los otros. Isidro repartió su almuerzo entre los mendigos y alcanzó para todos y sobró. Los domingos los distribuía así: un buen rato en el templo rezando, asistiendo a misa y escuchando la palabra de Dios. Otro buen rato visitando pobres y enfermos y por la tarde saliendo a pasear por los campos con su esposa y su hijito. Pero un día, mientras ellos corrían por el campo, dejaron al niñito junto a un profundo pozo de agua y en un movimiento brusco del niño, la canasta donde estaba dio vuelta y cayó dentro del hoyo. Alcanzaron a ver esto los dos y corrieron junto al pozo, pero este era muy profundo y no había cómo rescatar al niño. Entonces se arrodillaron a rezar con toda fe, y las aguas fueron subiendo y apareció la canasta con el niño, y a este no le había sucedido ningún mal. No se cansaron nunca de dar gracias a Dios por tan admirable prodigio. Volvió después a Madrid y se alquiló como obrero en una finca, pero los otros peones, llenos de envidia, lo acusaron ante el dueño de que trabajaba menos que los demás por dedicarse a rezar y a ir al templo. El dueño le puso entonces como tarea a cada obrero cultivar una parcela de tierra, y la de Isidro produjo el doble que las de los demás, porque nuestro Señor le recompensaba su piedad y su generosidad. En el año 1130, sintiendo que se iba a morir, hizo humilde confesión de sus pecados y recomendando a sus familiares y amigos que tuvieran mucho amor a Dios y mucha caridad con el prójimo, murió santamente. A los 43 años de haber sido sepultado, en 1163, sacaron del sepulcro su cadáver y estaba incorrupto como si estuviera recién muerto. La gente consideró esto como un milagro. Poco después, el rey Felipe III se hallaba gravemente enfermo y los médicos le dijeron que se moriría.
Entonces sacaron los restos de San Isidro del templo, a donde los habían llevado. Y tan pronto como los restos salieron del templo, al rey se le fue la fiebre y al llegar junto a él los restos del santo, quedó sano por completo de la enfermedad. A causa de esto el rey intercedió ante el sumo pontífice para que declarara santo al humilde labrador, y por este y otros muchos milagros, el papa lo canonizó en el año 1622, junto con Santa Teresa, San Ignacio, San Francisco Javier y San Felipe Neri. 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

0: Radio El Nevado indica la hora. Son las 7 de la mañana. 29 minutos.
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0: 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Son las 7 de la mañana, 33 minutos.

0: Son las 7 de la mañana. 41 minutos.
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1: Los sacerdotes no comen, son como superhombres. No necesitan agua, no necesitan bañarse ni estar bien presentables. ¿Para qué vamos a hablar de la luz? Una iglesia no necesita luz. Las salas donde se hacen catequesis y las diferentes actividades no tienen que tener luz. Y si alguna vez tenemos que pagar la cuenta, apretamos un botón y se paga sola.
2: Puedes creer que esto es verdad, o puedes ver todo lo que necesita la iglesia. 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

0: así, entre guitarras, arpas y sentimientos, llegamos al final de esta edición de Acordes de Nuestra Tierra. Gracias por compartir con nosotros esta fiesta de tradiciones y sonidos que nos unen. Nos reencontramos muy pronto con más melodías del corazón de Chile. Que viva la música folclórica y que nunca se apaguen los acordes de nuestra tierra. Radio El Nevado indica la hora. Son las 7 de la mañana. 54 minutos. 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
2: Extracto. Solicitud de cambio de punto de captación de derechos de aprovechamiento de aguas subterráneas, comuna Longaví, provincia de Linares, región del Maule, Nusis Austral, S.P.A., RUT 76-111-952-4, solicita un cambio de punto de captación parcial de derechos de aprovechamiento de aguas subterráneas de uso consultivo de ejercicio permanente y continuo por un caudal máximo de 20 litros por segundo y un volumen total anual de 400.000 metros cúbicos. El derecho de agua subterránea se encuentra inscrito a Fojas 434, número 586 del Registro de Propiedad de Aguas, año 2022, del Conservador de Bienes Raíces de Longaví. El derecho original señala que las aguas se captan de forma mecánica en un punto definido por la coordenada UTM Norte, 6.020.195 metros y este 269.615 metros, referida al datum WGS 84 uso 19, con un área de protección de 200 metros de radio en la comuna de Longaví, provincia de Linares, región del Maule. Se solicita el cambio de punto de captación con las mismas características del derecho de origen, es decir, uso consultivo de ejercicio permanente continuo hacia un nuevo punto definido por las coordenadas UTM Norte 6.020.118 metros y 269.836 metros, datum WGS 84, uso 19, en la comuna de Longaví, provincia de Linares, región del Maule, donde se extraerán mecánicamente. El pozo de origen y el pozo de destino se encuentran en el máximo sector acuífero de aprovechamiento común, SHAC, Maule Medio Sur. Las aguas serán usadas para el riego de terrenos agrícolas. Se solicita un área de protección para el nuevo pozo definido por la circunferencia de 200 metros de radio con centro del eje del pozo.
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3: Viernes 15 de mayo de 2026, ¿cómo están? Buen día, bienvenidos a la emisora Buena Nueva. La hora 8 de la mañana, 2 minutos. La temperatura ambiente en Linares, la ciudad más linda del mundo, 5.2 grados. Vamos a revisar de inmediato lo más importante en materia informativa. Se inauguró el McDonald's. Vecinos denuncian incivilidades en la parte poniente. Hay noticias judiciales también respecto de incidentes con estudiantes y un asistente de la educación. En la entrevista con De Punto Político, el concejal Marcelo Campos. En el deporte, estamos de fiesta con el voleibol damas. Eso y mucho más en Punto Provincial. Estamos trabajando con equipos de emergencia, optimizando nuestra labor informativa, nuestra señal histórica 97.9. Hubo un desperfecto eléctrico que complicó ciertos elementos, pero pronto estaremos a mil, como siempre, al estilo de nuestra emisora. El compromiso del equipo técnico y profesional, Sala Master, mi compañero Cristian Sepúlveda, en Longaví, JN en Radio El Nevado, Juan Norambuena. Estamos en Chanco, en la costa, en el borde costero, en Constitución, 89.5 FM. Y por supuesto en nuestras plataformas digitales. Usted puede acceder y escucharnos sin inconvenientes en nuestra app, también a través de radiobuenanueva.cl y en nuestro fanpage en forma muy interactiva, como siempre al estilo de nuestra emisora.

0: Vamos a comenzar con temas judiciales porque un estudiante fue formalizado en Talca por usar un fuego artificial. Esto generó inconvenientes en la compañera y graves incidentes. La opinión del fiscal José Manuel Varela.
1: En el juzgado de garantía de Talca se llevó la audiencia de formalización de la investigación contra un imputado adolescente de 16 años, alumno de tercero medio en el Liceo Abate Molina de esta comuna, quien, mientras se encontraba en la sala de clases, utilizó un fuego artificial del tipo petardo, el cual le provoca molestias auditivas a una compañera de curso, quien a su vez da aviso al inspector y este llama a carabineros, por lo cual se le detiene en el contexto de la flagrancia del hecho. El Ministerio Público, además de formalizar la investigación, arriba una suspensión condicional del procedimiento por el plazo máximo en el caso de los adolescentes, esto es el plazo de un año con las condiciones de fijar domicilio, de acreditar estudios, de dar disculpas al adolescente y además no verse envuelto en nuevos conflictos con la justicia penal.
0: En tanto, en Cauquenes fue formalizado un asistente de la educación. ¿Por qué? Lo explica el fiscal Hugo Sarabia.
2: La Fiscalía Local de Cauquenes formalizó investigación por el delito de lesiones menos graves en contra de un funcionario de la educación, específicamente un asistente de la educación de la Escuela Especial Horizonte de la comuna de Cauquenes. Esto por haber agredido con un golpe de puño en el cuerpo a un estudiante de aquella escuela de 15 años de edad. El Ministerio Público solicitó medidas cautelares con el fin de proteger a la víctima, específicamente la prohibición de acercarse a la víctima y con el fin de mantener adherido el imputado al procedimiento, la firma mensual en la unidad policial más cercana a su domicilio.
0: 8:07 Camino la empresa. Los niños piden su intervención, su mejoramiento en la parte norte de esta ciudad. La colega periodista Matilde Carrasco Escudero lidera un plan de perfeccionamiento, talleres de periodismo y hay opinión de los secundarios.
3: Hola, somos el colegio Javera Carrera y nos unimos a pedir que pavimenten el camino a la empresa. Y les vinimos a pedir que pavimenten el camino a la empresa para que podamos tener accesibilidad al colegio. Estamos viendo que aquí tiran muchas piedras y sale mucho polvo y quedamos todos cochinos.
4: Porque si los queremos venir a la escuela, no, los taxis no quieren pasar por acá porque se le echan a perder los autos.
5: A nosotros nos afecta mucho que este polvo porque a veces salimos al patio de pasto de acá y nos perjudica mucho porque podemos respirar el polvo, nos hace mal para los pulmones. Y podemos tener un accidente también por las piedras que de repente saltan para allá, nos pueden pegar una piedra.
6: Yo me gustaría que pavimenten estas calles porque nosotros los niños nos cuesta mucho pasar, no llega casi ningún transporte público a este lugar. Y me gustaría que pavimenten acá porque para que llegue más transporte público y que pasen los taxis, las micros y los demás autos y para que no se dañen. Tampoco para que no salga ningún niño o persona perjudicada.
0: Hay compromisos durante el segundo semestre de asfaltar por fin este famoso camino La Empresa. Va a estar luego en la entrevista con el concejal Campos hablando de aquello, como también las gestiones para tener otras alternativas de conectividad. 8:09 Ayer se inauguró oficialmente el McDonald's en la parte poniente de esta ciudad. Del tema habló el alcalde de la comuna, Mario Mesa.
7: En los 232 años que mejor hacerlo con el esfuerzo colectivo, en momento que es tan complejo para Chile. En primer lugar, creer hoy en Linares y creer en el país, invertir, emprender, arriesgarse, no es fácil. Así es que los agradecimientos son múltiples. Primero, para Arcos Dorados, que es la franquicia que tiene en nuestro país y en otras partes del mundo la representación de McDonald's, porque un anhelo para cientos de vecinos y vecinas de Linares hace muchos años. El local número 131, en los 232 años de Linares, no es menor, porque esto es garantía de inversión, de empleo para los jóvenes, más de 100 chicos y chicas que están trabajando. Eso es tremendamente importante, sumado además a la prestación de servicios de este de esta franquicia que tiene un prestigio mundial. Así que gracias a Arcos Dorados. Gracias también a Juan Pablo Montesinos, quien es el franquiciado que creyó en este proyecto. Tenemos un nuevo vecino en Linares, bienvenido a Linares, porque para los linareses la pacha comienza en Linares. Y en ese sentido, apostar desde Santiago por Linares, trasladarse con su familia, con su hijo o hija, lo va a transformar en un tremendo buen vecino. Gracias también a los jóvenes que van a trabajar acá, porque son de Linares y van a entregar sus talentos y sus virtudes. Y yo vuelvo a insistir, invertir hoy es más difícil que antes. Invertir en Linares es quizás mucho más difícil también que ayer. Pero cuando se cree en una ciudad, cuando se cree también en que el vínculo virtuoso del sector público y privado hace grande al país y a Chile, dan ganas de volver a creer en nuestra ciudad y en esta inversión que es tan importante para la ciudad. A Juan Pablo le ha sorprendido y a Arcos Dorados también le ha sorprendido para bien el recibimiento. Primero, el recibimiento de la municipalidad, y lo digo con todas sus letras. Cada persona que invierta un peso en Linares, sea pequeño, sea mediano, sea grande, es un valor inconmensurable para la ciudad, porque genera riqueza, genera puestos de trabajo, paga patente comercial, es una prestación de servicio, y por lo tanto lo que tiene que hacer el sector público, y por cierto lo hacemos desde la municipalidad, es ponernos a disposición de los pequeños, de los medianos y de los grandes emprendedores, porque hacen grande a Linares y hacen grande a Chile. Los trámites de recepción definitiva de la Dirección de Obras Municipales, la patente comercial y todos los aspectos administrativos, nosotros fuimos proactivos como lo somos en cualquier otra inversión, porque creemos que detrás de cada peso que se invierte, más que una apuesta de negocio, hay una apuesta de valor por las personas, y eso es lo que nos motiva. Y en segundo lugar, por cierto, uno siempre debe agradecer a Dios, que a veces se olvida, que nos da la oportunidad cuando Linares cumple 232 años. En estos terrenos que hace más de dos años eran sitio Eriazo, hoy tenemos una tremenda inversión de lo que significa un gran supermercado que vamos a tener, una estación de servicio y, por cierto, el día de hoy, McDonald's, que le da una categoría distinta a Linares. Las ciudades crecen cuando hay este tipo de servicios y pasan a otro nivel, porque los vecinos y vecinas de Linares lo que quieren es sentir que viven en una ciudad que brinda oportunidades y que día a día se supera.
0: En nuestro fanpage, mucha interacción, siempre en contacto con la ciudadanía. Saludos para Sinforosa Bravo, buen día, Gladys Almarza, Rodrigo Antonio Moya, ¿cómo estás, Rodrigo? Sergio Barrera, Ninón Álvarez, Raúl Zúñiga, Francisco Fuentes, en contacto con la radio. Isabel Gómez nos dice que nos extraña. Estaremos pronto contigo, Isabel, como siempre al estilo de nuestra emisora. Estamos trabajando para aquello. Nos envía la cantora y folclorista un saludo desde el sector de Puipuyén, en la comuna de Yerbas Buenas. Me dice, se extraña mucho escucharlos. Pronto estaremos contigo y con la comunidad. También para Patricia Regada, me dice que todavía no me puede sintonizar. Ya estaremos en contacto. Pepe Vega, también Rosario Balboa, ¿cómo estás, Rosario? Agradecemos siempre el cariño, la sintonía, las loas. Acá Manuel Cofreda cuenta de los recortes en el tema salud. Así es, hay una situación compleja, estos recortes que afecta a la salud primaria y secundaria. Estamos esperando una explicación de la autoridad respectiva, por qué estos recortes y en qué afectan a nuestra zona, en qué afectan estos 750 millones aproximadamente menos para el Hospital de Linares, que representa en definitiva para la comunidad. Luis Concha, también en contacto con la radio. No mienta, don Luis, no es así. Es una causa judicializada y que pronto tendrá una persona formalizada. Pero dejemos estas acusaciones infundadas, infantiles, de fachos, de comunistas, eso no contribuye a nada. Hoy día hay un tema social importante, la gente requiere unidad, diálogo, soluciones, don Luis, soluciones. La gente hoy día requiere ayuda en vales de gas, en parafina, en carbón, en cajas de alimento. No hay circulante, no hay trabajo en la zona, estamos en una época muy compleja. Pero esto de fachos, de comunistas, por favor, elevemos la mirada, trabajemos como corresponde, que la autoridad se preocupe de los temas que son sensibles, y hoy el tema social es prioridad. La gente busca llegar a fin de mes. Todo está caro. Para todos esto se complicó. El bencinazo complicó a todo el mundo, de la A a la Z. Pero esto ya de comunistas, de fachos, por favor, para avanzar se requiere consensos, se requiere unidad, diálogo. De lo contrario, seguiremos tal cual, sufriendo las consecuencias de malas decisiones de la clase política en general. Muestra de aquello, lo he dicho, el mega hospital. Ni Bachelet, ni Piñera, ni Boric. Ahí está paralizado. ¿Por qué? Porque no hay voluntad. Porque no hay un clan, no hay una unión política de todos los sectores para ir a la Moneda y decir, ya, por favor, existe Linares. Pero no. Se acusa a uno, se acusa a otros, y ahí está el palafito, el elefante blanco. Por favor. 8:16 minutos, la pausa correspondiente, el corte, y volvemos.
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0: 8:17 minutos. El avance genera inconvenientes. A través de una carta pública, la Junta de Vecinos Neruda y los portones en la parte poniente de la comuna denunció incivilidades. Esto a raíz de la puesta en marcha de los locales Aranco, McDonald's y la conexión de Aníbal León Bustos con Cuellar. Temas que son reales. Por ejemplo, dice el documento firmado por los dirigentes Raúl Espinosa y Daniela Vargas. Aseo y ornato. Hoy, cuatro paraderos, Sodimac, McDonald's, Estado Español y Quinipeumo, presentan basura, fecas, orines. Los basureros son insuficientes. Y esto además requiere la intervención de la autoridad. Más basureros, educación y evitar que sitios cerrados se conviertan en baños, dice la carta. También existe un tema de accidentes por el mal uso de los paraderos, donde hay muchos vehículos públicos, taxis, que estacionan en forma inadecuada, siendo un riesgo inminente de accidente. También dan cuenta de la urgencia de lo que es mejorar la conectividad del sector. Comillas, reconocemos que la apertura de estos dos puntos ha aumentado el flujo vehicular en horarios punta. Es un tema complejo que requiere estudio y estamos conscientes de que no tiene soluciones inmediatas. Simplemente dejamos la inquietud planteada como un punto a considerar en el futuro para ordenar este sector, indica los dirigentes de la Villa Neruda y también Villa Los Portones. Un elemento a considerar es que además pronto viene la puesta en marcha de Jumbo y esto va a generar más inconvenientes y más dificultades. De allí que es muy importante la pertinencia de esta carta que hacen ver los dirigentes del sector poniente de nuestra comuna. 8:20 minutos. Dice acá Andrés Olivera, acá no hay peso político de ningún lado, ni de izquierda ni de derecha. Yo lo insisto, porque no tenemos unidad. Somos envidiosos, individualistas. Falta unidad, falta decisión para enfrentar temas que son comunes en nuestra ciudad. 8:20 minutos. Ayer, ronda impacto. Esto busca enfrentar la delincuencia. Carabineros, equipo de ciudad pública, desplegados por la comuna. La reacción del delegado presidencial Cristian González Monsalve.
1: Sí, bueno, estamos dando respuesta un poco también a lo que es la inquietud de parte de la gente por el incremento de lo que son los robos y la violencia. Hoy día estamos junto a Carabineros dando inicio a una nueva ronda de impacto que tiene como objetivo proporcionar mayor tranquilidad y seguridad a toda la comunidad. Hoy día va a haber un operativo que va a contemplar entre un radio de la calle Janor Espinosa hasta Yungay y de Colo Colo hasta Brasil, tengo entendido, que nos va a permitir hacer control de identidad, control vehicular, control de armerías, en fin, dando una respuesta, cierto, a las inquietudes de la comunidad para que tengan la tranquilidad que Carabineros está presente junto a Seguridad Pública, que están en la calle y que están total y absolutamente comprometidos en entregar y proporcionar cada vez mayores una mayor grado de seguridad y de tranquilidad para la comunidad.
2: Esto es Linares, ¿se va a repetir este tipo de trabajo en Parral, en San Javier, en Colbún, en Yerba Buena, su delegado?
1: Así es, la semana pasada estuvimos en Yerba Buena y ahí hay una calendarización que trabajó Carabineros que se va a poner en práctica en cada una de las comunas de la provincia, así que estamos con todas las pilas tratando de entregar este tipo de operativos que nos permitan darle a la gente una mayor tranquilidad, una mayor seguridad y a los comerciantes que también tienen una intranquilidad por los últimos eventos, que tengan ellos la certeza de que Carabineros está en la calle, Carabineros está presente y junto a Seguridad Pública seguiremos realizando estos operativos que nos permitan garantizar una mayor tranquilidad a la gente en general.
2: ¿El gobierno respalda a Carabineros, delegado?
1: Absolutamente, totalmente y con todas las fuerzas el respaldo está hacia Carabineros. De hecho, se está trabajando en un próximo anuncio para garantizar nuevas medidas que proporcionen un mayor incentivo a la postulación a Carabineros. Queremos ir incrementando progresivamente lo que son las filas de Carabineros. Hoy día también están haciendo un trabajo tremendo, aún no teniendo la votación suficiente para atender cada una de las necesidades de la comunidad, pero aún así mismo se despliegan y se desdoblan en las funciones para dar cumplimiento. Pero hoy día como gobierno estamos también con la preocupación de proporcionar mayores incentivos que genere una mayor postulación a Carabineros y tengamos una mayor cantidad de Carabineros en la calle.
0: 8:23 minutos, 8:23. Se anuncia para las 9 de la mañana un punto de prensa. Policía de Investigaciones. Estamos hablando de un operativo antidrogas. Así es. Hoy a las 9 se va a informar respecto de esta diligencia del Ministerio Público y la PDI que desarticuló una estructura criminal dedicada al tráfico de drogas en Linares. 5 detenidos. Oye, se incautaron 20 millones de pesos en efectivo. Sustancias ilícitas. Y también otras especies dedicadas a la venta de droga. ¿Qué te parece? 20 millones incautados en esta operación antidrogas. 5 detenidos. Va a informar del tema el prefecto Eduardo Fariña, la fiscal Carola D'Agostini y el delegado presidencial Cristian González. Acá está el dato, a las 9, esta operación antidrogas. Allí vamos a conocer el fondo de esta noticia, que reiteramos, da cuenta de un tema que es real. El tráfico de drogas, imagínense, acá 20 millones decomisados. Llegó temprano, como siempre. Trajo además su tecito, el concejal Marcelo Campos. La pausa al deporte y conversamos con el sucesor. No, eso es otra broma. El rey de la noche. La pausa y volvemos.
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4: 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Vamos al deporte. Nos comenta Gerardo Antonio Domínguez.
5: ¿Qué tal? ¿Cómo están? Gusto de saludarles. Bienvenidos a nuestro análisis deportivo. Hacemos la previa de Puro Deportes, como a ti te gusta, en Punto Provincial de la Radio Buena Nueva. Agenda cartelera deportiva para este fin de semana, que parte con el voleibol que se va a disputar en la jornada de hoy, el sábado y el domingo. En categoría U14, serie A2, por eso la invitación que nos extiende la profesora Liliana Hernández.
6: Hola, buenas tardes. Les habla la profesora Liliana Hernández de Damas Linares. La invitación es a que puedan estar y que puedan asistir al gimnasio Ignacio Carrera Pinto este próximo viernes 15 de mayo, sábado 16 y domingo 17. Porque se estará disputando la primera fecha de la fase regular de la LINAME categoría U14, serie A2. A toda la comunidad que pueda asistir, estarán cordialmente bienvenidos. La idea es apoyar a las chiquillas. Aparte del Club Damas Linares, también estará participando el Club ABL de Linares. Así que tendremos dos clubes en esta serie. Muchas gracias a todos y los esperamos este fin de semana. Chau.
5: Es en el gimnasio Ignacio Carrera Pinto durante estos días. Y el voleibol A3 de la Liga A3 va a jugar definitivamente en Concepción, en el gimnasio del Colegio Alemán de Concepción, el día domingo a las 12 horas con San Carlos Ñuble va a jugar el equipo de Linares, que viene de ganar. Vienen invictas las chicas, ¿eh? 3 partidos, 3 triunfos, el equipo que dirige técnicamente Jaime Grimal, el equipo todo competidor de las damas del voleibol Liga A3. Juegan el domingo entonces al mediodía en Concepción. El básquetbol también tendrá presencia este fin de semana en el Nacin Nome desde las 9:30 el día domingo con lo que es la Liga Maxi más 35, 9:30 Volcanos con Titanes de San Javier, a las 11 horas Snake con Alameda y a las 12:30 Constitución con Provincial Linares. Vamos con las programaciones entonces para el fin de semana en la Víctor Sala Bravo. Mañana, séptima fecha de los infantiles, a partir de las 10 de la mañana, Bonilla con Batuco en cancha Oscar Bonilla, el Deportivo Linares con Toluca en la Sabana número 2, Caupolicán con Cobra, cancha Héctor de la Paz, Diablos Rojos con Baquedano en cancha de Diablos Rojos. Y la última fecha del torneo adulto de la Víctor Zavala Bravo se juega este día domingo 17 en el estadio ANFA Claudio Cofré Veloso, cancha número 1. Bien temprano parte todo, ¿eh? 9 de la mañana, primera serie adulta, Oscar Bonilla con Baquedano, en Leyendas van a jugar Batuco con Caupolicán, en 50 Batuco con el Deportivo Linares, en 45 Bonilla con Baquedano, en 35 Baquedano con Cobra y en serie de honor Caupolicán con Baquedano. Y los equipos que tienen su revancha, partidos de vuelta este fin de semana en la Copa de Campeones serie 35. Los equipos de la Zavala, mañana a las 2 de la tarde Caupolicán con Casablanca en la Zavala van a jugar estos partidos. 2-1 ganó Caupolicán en la ida. Y Baquedano con La Estrella, 4-2 ganó el equipo de Baquedano también, ¿eh? Mientras que los equipos de la AFAL van a jugar el día domingo a las 17 horas en cancha 21 de mayo, 21 de mayo con San Antonio Lamas, 5-1 ganó Lamas en el partido de ida. Atlético Comercio con Nacional, el día domingo a las 4 de la tarde se juega ese compromiso, ganó Nacional 1-0. Y Pelarco con Pan y Mávida, 4 de la tarde en cancha Santa Rita. Ganó Pelarco 1-0 en el partido de ida. Este fin de semana se juega la vuelta. Vamos a estar también con las programaciones de la AFAL, de los viejitos crack este fin de semana. Así que les esperamos hoy a las 20:30 en Puro Deportes de La Buena Nueva. Es todo, muchas gracias.
4: 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Radio El Nevado indica la hora. Son las 8 de la mañana, 31 minutos.
5: Extracto. Solicitud de concesión de aprovechamiento de aguas subterráneas comuna Longaví, provincia de Linares, región del Maule. 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

0: Radio El Nevado indica la hora. Son las 8 de la mañana. 57 minutos.
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Viernes, por fin es viernes. Viernes ya a esta hora de la mañana, 9:07. 9:07 en este día, viernes 15 de mayo. Mitad, podemos decir, del mes. Acá en el 102.7. Isidro está de onomástico en esta jornada. Jornada, como es la tónica de todos los días, bastante heladito, ¿no? 7 grados tenemos a esta hora en nuestra comuna de Longaví. Isidro está de onomástico. Saludamos a Juanito Isidro. Juanito. Sí, puede ser. Hay uno que se llama José María. Sí, pues 15 de mayo saludando a todos los Isidros. ¿Denis también, Juanito? Denis. ¿Tiene algún Isidro, alguna Denis conocida? Bueno, contáctete con nosotros al más 569-7308-5178 o nuestra red fija 4435-41210. Arrancamos la gran mañana del Nevado.

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Estamos de regreso, son las 9 de la mañana con 22 minutitos. 9 de la mañana con 22 minutos en el 102.7 Radio El Nevado de Longaví. En esta jornada, ¿cierto?, que tenemos una temperatura actual de 7 grados. 7 grados. ¿Y qué nos dice la Dirección Meteorológica de Chile en la presente jornada? O que se viene para el fin de semana también, pues. Precisamente, fin de semana, bueno, mañana tenemos 3 grados de mínima. Una máxima de 17 grados. Eso para mañana, ¿no? Día domingo tenemos 1 grado la mínima. 1 grado, va a estar heladito el día domingo, ¿no? 17 grados la máxima. Lo mismo el día lunes. 1 grado con 18 grados la máxima. Cielos totalmente despejados, sí, el día lunes, ¿ah? ¿Eh? Oye, el miércoles y jueves se prevén días como los que hemos vivido hoy, ayer, antes de ayer, ¿no? Con mucha niebla durante todo el día y bastante helado. Mínimas de 3 y máximas solamente de 14 grados. Hoy la temperatura máxima es de 13 grados, ¿ah? ¿Eh? No va a subir mucho la temperatura en este día, así que va a estar cubierto, digamos, durante todo el día nuevamente hoy. Así que, bueno, va a estar cubierto la el día de la jornada, el día viernes, ¿no? Viernes 15. Así que ya lo sabes, 7308-5178, más 569-7308-5178. Y nuestra red fija 4435-41210. Es la gran mañana del Nevado.

0: Radio El Nevado indica la hora. Son las 9 de la mañana. 29 minutos.
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0: Son las 9 de la mañana. 38 minutos.
1: Estamos de regreso, son las 9 de la mañana con 38 minutitos. 9 de la mañana con 38 minutos. Acá en la gran mañana del Nevado. 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Oye, una noticia bastante importante y también que da un plus diferente no solamente a la provincia, sino que a la región, es que, bueno, la inauguración, digamos, de McDonald's en Linares, ¿no? Un local que refuerza el compromiso también con el empleo juvenil y a la comunidad, pues. El nuevo restaurante ubicado en Avenida León Bustos abrió sus puertas ayer, ¿cierto?, en el marco del aniversario de la ciudad de Linares y proyecta oportunidades laborales para jóvenes de la zona. Con una ceremonia marcada por el énfasis en el empleo, la inclusión y el desarrollo local, el martes, ¿cierto?, se inauguró oficialmente el nuevo restaurante McDonald's en Linares, emplazado en la Avenida León Bustos, número 0628. Se trata del primer local de cadena de comida rápida en la comuna y uno de los hitos comerciales más relevantes del último tiempo. El director general de McDonald's subrayó que la marca apuesta a crecer más allá de la capital, sino el empleo joven

Con esta apertura, McDonald's se suma al crecimiento comercial de Linares, aportando no solo una nueva alternativa gastronómica, bien digo, sino también el empleo formal, capacitación y proyección laboral para cientos de jóvenes de la comuna y también de la provincia. 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Seguimos haciendo acá en el 102.7 la gran mañana del Nevado.

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Estamos de regreso, son las 9 de la mañana con 49 minutos. 9 de la mañana con 49 minutos. En este día viernes 15. Acá en la gran mañana del Nevado. Oye, siguen los 7 grados, ¿ah? Continuamos con los 7 grados acá en nuestra comuna de Longaví. Bastante heladita, ¿no? Esta jornada de día viernes. Y se prevé también para el fin de semana bajas temperaturas también. Muy atentos con la llegada del fenómeno del Niño, que también vamos a hablar dentro de la mañana aquello también. Oye, y una información que es preocupante igual. La lucha contra el antivirus. Chile pudo haber tenido la cura para aquello, pero se descartó por falta de apoyo a la investigación. Le comento que mientras el mundo observa con nerviosismo los informes provenientes sobre un brote de antivirus en un crucero y su expansión por distintos países, en Chile se vive una sensación especial al hablar de las vacunas y tratamientos. Para la viróloga María Inés y su equipo, el escenario actual no es una crisis sanitaria, sino es el recordatorio de una oportunidad perdida. Ya que hace aproximadamente una década, entre los pasillos de la Universidad de Concepción, se estaba desarrollando una forma o una fórmula, digamos, para combatir el virus y que hoy enciende las alarmas. En el año 2016, tras años de investigación, se logró observar que algunos anticuerpos diseñados a partir de la respuesta inmune de los sobrevivientes chilenos lograron, bien digo, que el resplandor verde fluorescente que delataba la presencia viral desapareciera. El tratamiento no solo funcionaba en placas, en pruebas posteriores con animales. Uno de estos anticuerpos logró eliminar por completo la infección de los pulmones. En términos científicos, era considerado como el santo grial contra una enfermedad que mata a uno de cada 3 infectados. Esta designación, ¿cierto?, busca acelerar el desarrollo de las terapias para las enfermedades raras. Chile tenía en sus manos el primer tratamiento biológico del mundo contra el antivirus en el sello internacional. Sin embargo, el reconocimiento científico no se vio reflejado en lo económico. El proyecto se estancó ante la alta infraestructura y capital, impidiéndolo escalar en un desarrollo biotecnológico a fases clínicas. El golpe de gracia lo dio el COVID-19, ya que cuando se estaba integrando nuevamente recursos para volver con la investigación, aparece el COVID-19 y hasta ahí quedó todo. Pero la doctora dice que si se hubiese seguido con la investigación, Chile hubiese tenido ya el tratamiento y la vacuna contra el antivirus. El financiamiento se detuvo en seco, explican las fuentes cercanas del proyecto, relatando como un avance prometedor que quedó, lamentablemente, en nada. Oye, y bien preocupante porque uno de cada 3 personas que se infecta, digamos, con el virus, muere. Es bastante letal y hemos tenido las recomendaciones correspondientes también a nuestros auditores, sobre todo en el campo, ¿no? En cuanto a la maleza, en cuanto a bodegas cerradas por mucho tiempo, hay que ventilarlas y después ingresar a ellas, digamos, ¿no? Es súper complicado el tema. Y los síntomas son lo más preocupante porque son síntomas normales. O sea, decaimiento, lo que puede generar, digamos, un resfrío cualquiera. O pensar que sea un resfrío cualquiera, no lo es. Fiebre también. Son síntomas que uno los atribuye, ¿cierto?, a un resfrío. Pero que en rigor muchas veces no es un resfrío. Y es lo que uno espera, ¿no? Como el chileno, espera hasta último minuto. Así que tener mucha precaución con aquello. Los alimentos también bien cerrados. Y ya no es una sola especie de ratas que transmite, digamos, el virus. Hay 3 o 4. Ya no es solamente el colilarga, ¿cierto? Hay 3 o 4 especies de ratas que transmiten ya el virus ANTA. Y este año se ha masificado de forma importante acá en nuestro país. Ya creo que van 38 casos a nivel país y 19 de ellos fallecidos. Así que es una cifra, digamos, alarmante, lógicamente, ¿no?
Vamos a continuar con la música, una pequeña tanda publicitaria y ya regresamos.

0: Radio El Nevado indica la hora. Son las 9 de la mañana. 57 minutos.
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0: Estamos de regreso, son las 10 de la mañana con 7 minutos, acá en la gran mañana del Nevado. Jornada de día viernes 15, saludando a Isidro y también a Denise, ¿no? Que están de onomástico. 8 grados tenemos a esta hora en nuestra comuna de Longaví, juntos a Almacén y Verdulería Valentín, en San Luis de Miraflores, con el rico pan amasado. 966-64-1315. 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Bien, oye, seguimos avanzando en esta mañanita y estamos muy bien acompañados de nuestras amigas acá del Persa Longaviano. Estamos con su presidenta, la señorita Pamela Lara.
1: Señorita
0: Pamela Lara. Y también con Natalia Troncoso, a quien les damos la cordial bienvenida.
2: Muchas gracias.
0: A este espacio, por supuesto. Cuéntenos, ¿cómo estuvo el fin de semana, cierto? Previo al Día de la Mamita, con muchas actividades. Estuvieron el stand ahí en Plaza de Armas, cierto, con varios eventos, con varios shows, regalitos para la mamá. ¿Cómo estuvo ese Persa Longaviano el día domingo 10 de mayo?
2: Hoy estuvo muy regalado, bien bonito. Tratamos de homenajear a las mamás, las que llegaban y todo. Les tuvimos stand de belleza, peluquería. También estuvimos artistas, hubieron muchas presentaciones bien bonitas, sobre todo hubo un grupo cuequero y tuvimos también una muy buena animación de la cita Daina.
0: Ya, perfecto. Hartos regalitos. ¿Quiénes participaron, digamos, en, bueno, aparte de toda la agrupación, lógicamente, de todas las personas del Persa Longaviano, pero todos los emprendedores en este caso, pero ¿quiénes? Por ejemplo, Academia Herencia Cuequera.
2: Herencia Cuequera.
0: Ellos se presentaron también con su show, ¿no? La rancherita Natacha Flores.
2: Sí, ella estuvo cantando unos temas bien bonitos para las mamás. También estuvo...
0: Isaac González. Sí.
2: Él tiene un canto popular, en realidad. Canto popular.
0: Sí. Daina Barrera, que es la chica que es de la animación, ¿no?
2: Sí, ella estuvo con la animación. Tuvo una muy bonita participación. Ella se sabe su trabajo, ella.
0: Y Julio Ortuya también, ¿no?
2: Sí, él estuvo también, no solamente con canciones, sino nos hizo concursos, llevó de su tienda. Y
0: de Tiendas Digno, digamos.
2: Tiendas Dignos, claro, y él hizo premiaciones gratuitas, él no hizo rifa ni nada. Fue
0: netamente para premiar, digamos, a las mamitas.
2: Nos apoyó bastante al Persa.
0: Agradecer a todos ellos, entonces, en esa participación, hermosa participación. Bueno, y un acto tan emotivo, ¿cierto?, como el Día de la Mamita, el día domingo 10, donde estuvieron todos los emprendedores ahí del Persa Longaviano. Bueno, entremos de lleno a los emprendedores, valga la redundancia. Pamela, ¿cuál es su emprendimiento en general?
2: Mi emprendimiento es ropa vintage, o le llaman ropa americana. Para mí es una ropa sustentable o ecológica también. Vendo ropa de muy buena calidad, calidad premium, y trabajo casi siempre tallas grandes. Como ya. Yo soy grande, mi familia, mis hijos son grandes, yo ocupo mucho la talla XL y todo para mi gente. Y me gusta que sea de muy buena calidad porque la idea es que la gente vista bien y se dé cuenta de que es una manera bien eficiente de economizar. Pero no por eso se va a vestir, se va a ver mal o esté manchada.
0: Claro, así. Por supuesto.
2: Me gusta mucho la moda, me gusta mucho destacar. Entonces la ropa americana da eso, que tú no vas a estar vestido siempre de la misma forma que tu vecino o tu vecina. Esa es la idea de la ropa americana.
0: Exclusividad y también
2: y economía.
0: Economía
2: y ecología
0: también, claro,
2: porque cuando tú compras esa ropa, son muchos productos que ya no hay que fabricarlos. Uh-huh. Entonces ya no se daña el ecosistema. No hay tintura ni cosas en el agua. Entonces también hay que mirarlo de esa parte para ayudar al planeta.
0: Por supuesto que sí. Natalia Troncoso, ¿cuál es su emprendimiento dentro de Persa Longaviano?
3: Bueno, mi emprendimiento, al igual que Pamela, también trabajo con lo que es la ropa. Ropa ya. Americana que se llama acá. Igual por un tema sustentable, por un tema igual de para que la gente pueda optar a un mejor vestir, pero a manera económica.
0: A precio económico,
3: sí.
0: Claro.
3: Sí, y de buena calidad también, porque lo que es ropa americana es de buena calidad, no es como...
0: Que muchas veces, a ver, la gente la asocia a ropa americana ya o viene manchada, o etcétera. Tiene algunos pensamientos, claro, pero es una ropa de calidad premium. Eso hay que dejar en claro a la audiencia, es una ropa de calidad premium, donde usted va a vestir de buena manera... va a ayudar, digamos, al planeta, digamos, no se tiene que fabricar ni nada de eso, y la economía
3: que es muy importante en estos tiempos como estamos,
0: claro,
3: que todo está tan caro, está difícil poder darse un gusto de repente, y uno puede encontrar en el Persa y en mi puesto, que es el número 11, ropa a bajo precio pero de buena calidad y linda.
0: Ya, perfecto. ¿Y cuál más tiene? ¿Tiene otro emprendimiento aparte de la...?
3: Claro, lo que es los días domingos, los fines de semana que trabajamos en el Persa y con el tema de la ropa, durante los otros días, porque yo soy mamá. Uh-huh. Entonces me dedico a hacer uñas. Sí, con el Naty Nails es mi emprendimiento, así que me pueden ubicar por Instagram.
0: Ya, eso vamos a las redes sociales entonces, para que usted, auditor, para que le regale a la esposa, a la dueña de casa, un lindo regalito, ¿ah? Sus redes sociales entonces, ¿dónde la pueden buscar, encontrar y contactar?
3: Sí, a ver, lo que es la página de la ropa donde pueden ver los productos por independiente es Facebook, Ropero de Cata y Más.
0: Ropero de Cata y Más.
3: Sí, ahí encuentran lo que es la ropa. Le pueden echar una miradita y ver los precios igual.
0: Está todo, digamos, en la en las redes sociales.
3: Está mi número de WhatsApp, está la página, ahí todo me...
0: Ropero de Cata y Más.
3: Ropero de Cata y Más.
0: Ya, eso es el emprendimiento, es digamos, de
3: la ropa.
0: De la ropa y en Facebook.
3: Sí.
0: Instagram
3: es Naty Nails, donde van a encontrar todo lo que es diseño de uñas. Trabajo con la uña, sí.
0: También está, me imagino, en las redes, el WhatsApp.
3: Sí,
0: en este caso
3: está
0: para
3: el WhatsApp y yo voy y hago a domicilio también.
0: También, ya, perfecto.
3: Sí.
0: Eso es importante para la audiencia, entonces, este emprendimiento, ¿cierto?, de ropa en el Ropero de Cata y Más. Y también Naty Nails, ¿cierto?
3: Sí.
0: Es el emprendimiento también de uñitas para y también a domicilio para que usted... se quede en casita en este tiempo que hace
3: tanto
0: mucho
3: frío.
0: Mucho frío. Bueno, vamos también a domicilio. Pamela, ¿cuáles son las redes sociales de su emprendimiento?
2: En mi caso no he hecho la tarea que ha hecho Natalia. Yo tengo mi propio Facebook, que es personal, que también me pueden contactar a través de él, es Pamela E. Lara Cabrera. Y tengo mi Instagram, que es Pamela Esmeralda Lara, todo junto.
0: Ya.
2: Y ahí aviso si estoy en casa, el número también de teléfono, mi WhatsApp, están anclados. También entrego a domicilio la ropa con un pequeño costo extra. Pero hasta ahora no lo he hecho como la tarea como Natalia.
0: Ya, perfecto.
2: Ya me voy a aplicar. Prometo que me voy a aplicar. trabajo en el Persa y también me instalo en mi casa. Y voy a distintas ferias donde me invitan.
0: Ya, perfecto. ¿Por qué? Y la pregunta se la hago a ambas. ¿Por qué la gente debería ir al Persa Longaviano a visitarlas? Y digamos a todos los emprendedores de Longaví. ¿Por qué? ¿Por la economía, por la variedad de productos, por la calidad?
2: Yo diría que por un es como global, porque va a encontrar de todo, desde herramientas a ropa de niño, tiene hasta para la entretención, porque hay juguetes también. Entonces, para toda la familia es como un paseo también. Y va a encontrar cosas a bajo costo, o sea, puedes irte a tu casa vestido completo por un bajo costo.
0: Por un bajo costo.
2: Sí. Y lo otro es que es súper entretenido vitinear y tranquilamente por la plaza.
0: Es un oriente entre uno norte y uno sur, frente sí. A la municipalidad. Digamos, todo ese espacio, digamos, está el Persa Longaviano, que el día domingo 31 está nuevamente instalado ahí con todos los emprendedores de nuestra comuna de Longaví. Variedad de productos, economía y de verdad... para vitrinear, digamos, a gusto, insisto, a bajo costo, con mucha variedad de productos en el Persa Longaviano. Queremos agradecerle, quiero dejarle los micrófonos para que inviten a la gente y también con su emprendimiento nuevamente y para que despidan a él también la entrevista, ¿no?
3: Bueno, yo decir, primeramente, dar las gracias por esta oportunidad del espacio al Persa. Yo soy relativamente nueva en el Persa, igual, relativamente nueva acá en Longaví, en la comuna. Vengo del sur, llegué hace como 2 años más o menos con mis hijos y fui súper bien acogida en general. En el Persa igual me dieron la oportunidad para ingresar a hacer venta ahí y bueno, decirle a la gente que se dé su vuelta el día domingo, porque el Persa también le da vida a la plaza el día domingo.
0: El día domingo,
3: justamente. Porque en la semana hay harto comercio, uno encuentra de todo, pero el día domingo está un poco lento. Entonces, con el Persa, uno, más que todo de ver todo lo que se encuentra ahí, también es una manera de salir de la casa, entretenerse, ver más gente, ver belleza, simpatía.
0: Claro.
3: Así que lo invito para el próximo 31, que vamos a estar instalados desde tempranito.
0: Desde las 10 y hasta las 19 horas es el horario, sí. En particular de invierno, ¿no?
2: Ese es nuestro horario de invierno.
0: De invierno. Pamela, usted.
2: Me gustaría dejarlos invitados para que nos visiten. Van a tener también, hay un carro de hamburguesas, de comida también, o sea, no solamente pueden ir a vitrinear, sino que también a comer con su familia. Yo también soy relativamente nueva aquí en Longaví, he sido muy bien acogida por la comuna y apoyada bastante por la municipalidad para poder surgir con nuestro emprendimiento. Y estoy súper agradecida. Yo más que nada quiero agradecer, más que invitar. Quisiera agradecer que esta instancia tan bonita nos haya acogido a muchas personas. De hecho, nuestro grupo es bastante bonito, apañador. Entonces, es como cálido. Entonces, la gente cuando llega, como que se siente tranquila entre nosotros. Hay muy buena atención. Mucha gente sabe... acoger a la gente.
3: Sí.
2: Eso me gustaría descartar.
0: El calor longaviano, ¿no?
2: Sí, el calor longaviano.
0: Perfecto. Oye, decir entonces que, entre paréntesis, todos los emprendedores del Persa Longaviano tendrán su espacio acá todos los días viernes para contarles a la audiencia, a la comuna en general, de cuáles son los productos que ellos venden, digamos. Así que usted sabe, siempre hay que apoyar lo local, el emprendimiento longaviano. Así que ya lo sabe, este domingo 31, desde las 10 de la mañana en adelante y hasta las 19 horas, el Persa Longaviano, en la dirección de siempre, en 1 Oriente, entre 1 Norte y 1 Sur, frente a la municipalidad. Así que también ya el próximo viernes tendremos, me imagino, otras personas, otros emprendedores, también exponiendo sus productos para que usted los conozca y, lógicamente, vaya a visitarlos el día domingo 31. Les quiero agradecer por la visita, ¿cierto? Y nosotros vamos a continuar con la música, acá en el 102.7, El Nevado de Longaví.

primer miedo del hombre fue para defenderse de esa fiera de enfrente que quería devorarle. Hoy en día el miedo habla más de no quererse, de mirar al mundo con una lente creada por la mente que solo quiere encerrarnos. Una mente ruidosa, sin verso ni prosa, pero el mundo real no es el mundo mental, esa pesada losa que nos acosa.

explorarme mientras tranquilamente ando. Amaré mi oscuridad con la resiliencia como ciencia. Y ese abrazo encontrará la verdad que nos hará libres.

0: Radio El Nevado indica la hora. Son las 10 de la mañana. 29 minutos. 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

Estamos de regreso acá en el 102.7, el nevado de Longaví en esta jornada de día viernes. Ahí estábamos con las chiquillas del Persa, ¿no? Persa Longaviano, ya lo sabe usted. 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Bien. Vamos a continuar. Oye, vamos a ir con un saludito. Si quería pedirle, por favor, un saludo para mi mamá. Ella es Isabel Valenzuela. Vive en la 5 Norte. Que la quiero mucho. Que se cuide mucho. Y que me dure muchos años más. Con la canción Madre de Pimpinela. No es necesario saludar, dice, solo en el Día de las Madres. Lógicamente, ¿no? La madre es de todos los días y para siempre. Así que un hermoso saludo entonces para la mamita Isabel Valenzuela. Con esta canción, ¿cierto? Madre de Pimpinela.

0: El Santo Rosario es una constante invocación a la Madre de Dios. Recordemos que nos dice el tercer misterio de dolor.
1: Los soldados, trenzando una corona de espinas, se la pusieron sobre su cabeza, y en su mano derecha una caña. Y doblando la rodilla delante de él, le hacían burla diciendo: ¡Salve, rey de los judíos! Y después de escupirle, tomaron la caña y le golpearon en la cabeza.
0: Recitar el Santo Rosario es un acto de fe, de esperanza, de amor y reparación.

0: Radio El Nevado indica la hora. Son las 10 de la mañana. 55 minutos.
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Estamos de regreso acá en la Radio El Nevado. 11 de la mañana con 4 minutitos. 11 de la mañana con 4 en la gran mañana del Nevado. Día viernes 15 de mayo. Saludamos a Isidro y Denise. Felicidades para ellos, ¿no? Que están en su onomástico. 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Bien, tenemos por acá esta información, ¿cierto? De el bono invierno, que ya se comenzó a pagar, ¿eh? El IPS ya inició la entrega masiva del beneficio. Desde el lunes, ¿cierto? Miles de pensionados ya en todo Chile han comenzado a recibir el bono invierno 2026. Muchos usuarios reportan dudas al no haber reflejado el monto en sus cuentas habituales. Pero lo explicamos acá, ¿no? El beneficio consta de un monto de 81.257 pesos. Este dinero no está sujeto a ningún descuento, ni salud, ni prevención, ni nada de eso. A ver, y también se cancela una sola vez. ¿Cómo consultar con tu RUT hoy mismo? Siempre en los canales oficiales. Ingresa al portal de Chile Atiende. Digite el RUT y la fecha de nacimiento. El sistema te indicará si el bono fue depositado en tu cuenta RUT o si debes retirarlo de forma presencial en la sucursal de los Héroes o Banco Estado. Le reitero. ¿Tiene dudas? Bueno, vaya e ingrese a la página de Chile Atiende en www.chileatiende.cl. Digite su RUT y su fecha de nacimiento y nada más. El sistema solito le indicará si el bono ya fue depositado o si es beneficiario del subsidio, ¿cierto? Del bono, si ya fue depositado o está en cuenta RUT o si debe retirarlo de forma presencial en los Héroes o un Vale Vista en Banco Estado. ¿Ya? Dice por acá, bueno, hay que ponerse en todos los casos, todos los escenarios, ¿no? ¿Qué pasa si cumplo los requisitos pero no me pagan? En este punto es la que más consultas generan. Si tienes 65 años o más al 1 de mayo y tu pensión es menor o igual al monto mínimo de una pensión de vejez, pero el bono no aparece, tienes derecho a reclamar. ¿Y dónde? Debes dirigirte a la oficina de Chile Atiende, en este caso en Linares, contactar a la identidad pagadora, en este caso la AFP o la compañía de seguros, y verificar si hubo error en la carga de los datos. También es importante recalcar a todos los auditores alerta por las estafas. Debido a la masividad del pago, se han detectado mensajes de textos maliciosos. El Instituto de Previsión Social jamás te pedirá claves bancarias ni te enviará enlace para habilitar el bono. El beneficio se carga automáticamente en la misma colilla donde recibes tu pensión mensual. No hay que entregar los datos a ningún desconocido, ni un link, ni que llegue, etcétera, porque ya hay bastantes estafas también por la masividad, ¿cierto?, de los pagos. Bien, seguimos nosotros. Oye, frío, frío como el agua del río. 9 grados a esta hora. Frío, frío, como el agua del río.

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Estamos de regreso, son las 11 de la mañana con 17 minutos. 11 con 17. Acá en la gran mañana del Nevado. Recuerda nuestro WhatsApp, más 569-7308-5178. Se lo repito, más 569-7308-5178. Hoy me salió un gallito. Estoy cambiando el tono de voz, pues, Juanito. La adolescencia. Y la red fija 4435-41210. Para que te comuniques con nosotros acá en la gran mañana del Nevado. Informaciones que te voy contando. Fíjese que un operativo policial de Carabineros de Linares entregó resultados de la ronda impacto realizada en Linares. Se detuvo a 8 sujetos por diferentes delitos. En el transcurso de la tarde de ayer jueves, Carabineros de Linares, con la cooperación de la Seguridad Municipal, realizó un operativo de seguridad, es decir, una ronda impacto, con el objetivo, ¿cierto?, de mantener el orden y fomentar las medidas de prevención y de seguridad. En este ámbito, el comisario de la primera comisaría de Linares, mayor Gonzalo Ruiz Barra, comentó que sobre los resultados obtenidos durante la estrategia policial, lo que buscamos por medio de estas estrategias policiales es aumentar la sensación de seguridad, combatir la delincuencia. En esta ocasión, detuvimos a 8 sujetos, 2 por orden vigente, 2 por receptación, 3 por microtráfico y 1 por matadero clandestino. Además, se cursaron 48 infracciones, 42 infracciones de tránsito, 4 de alcoholes y 2 de comercio ambulante. Y se desarrollaron 205 controles vehiculares y 300 de identidad. En un trabajo colaborativo, bien digo, llevado a cabo por medio de patrullajes preventivos y fiscalizaciones entre carabineros y seguridad municipal. En este mismo ámbito, el delegado provincial de Linares, Cristian González Monsalve, se refirió a los resultados obtenidos en la importancia de reforzar, ¿cierto?, la presencia en terreno. Los resultados de esta nueva ronda impacto Linares dan cuenta del trabajo coordinado y permanente que estamos impulsando para fortalecer la seguridad de nuestra provincia. En este operativo se concretó la detención de 8 personas por delitos distintos, además de una importante labor de fiscalización a más de 500 controles y 48 infracciones cursadas. Como gobierno, ¿cierto?, seguiremos reforzando la presencia en el territorio y el trabajo conjunto con nuestras policías para entregar mayor seguridad y tranquilidad a las vecinas, exclamó ahí el delegado presidencial provincial, Cristian González Monsalve. Bien, si cuando existen este tipo de, digamos, de prevención, es todo ok, ¿no? Todo perfecto. En pos de la seguridad de la comuna y también de la provincia y el Maule Sur. Así que muy bien en ese sentido estas rondas de impacto que también se han hecho acá en nuestra comuna de Longaví. Tanto en la subcomisaría de Longaví como el retén convento, también hay la quinta, ¿no? Así que todo es en un bien común, ¿no? Perfecto. Oye, recuerda nuestro WhatsApp, más 569-7308-5178. Seguimos avanzando junto a Juanito Norambuena en la gran mañana del Nevado.

0: Radio El Nevado indica la hora. Son las 11 de la mañana. 25 minutos.
1: Extracto. Solicitud de concesión de aprovechamiento de aguas subterráneas comuna Longaví, provincia de Linares, región del Maule. Inversiones Loma Suave, limitada, RUT 76015-202-1, solicita una concesión de aprovechamiento de aguas subterráneas para regadío en el sector La Aguada, por un caudal máximo de 61 litros por segundo y por un volumen total anual de 978.420 metros cúbicos de carácter consultivo, de ejercicio permanente continuo, extracción mecánica desde un pozo localizado en el acuífero Río Maule, sector hidrológico 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
3: Son las 11 de la mañana. 29 minutos.
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0: Estamos de regreso, son las 11 de la mañana con 36 minutos. Último bloque de nuestro programa en la presente jornada, ¿no? Oye, me voy al canal nacional, al TVN. Ayer, Juanito, estábamos hablando de los integrantes de Rojo Fama Contra Fama, ¿se acuerda usted? Memoria a corto plazo, diga. Un caballero no tiene memoria. Y bueno, fíjese lo que es la temática. Porque en agosto de este año vuelve Rojo Fama Contra Fama. La fecha exacta no hay todavía, pero sí es en agosto de este año. Vuelve el programa Busca Talentos de TVN. Vuelve Rojo Fama Contra Fama. Y tantos participantes, ¿no? Como bailarines también en la primera generación. Claro, pues. Estaba Yamna Lobos con la Maura. Espectacular. Claro que sí, buena música. Bailarines y cantantes. Por ejemplo, bailarines como el Rodrigo Díaz, el Pablo Vargas, la Yamna Lobos, Nelson Mauri, la Maura Rivera, Cristian Ocaranza, María Isabel Sobarzo, la Icha. No, varios bailarines, ¿no? Los cantantes María Jimena Pereira, por ejemplo, Leandro Martínez, Daniela Castillo, Mario Guerrero, Carolina Soto, Juan David Rodríguez. Era como la copia, ese era como la copia del Puma Rodríguez, ¿ah? ¿Eh? La mención. No, ya, ya. Ahí nomás. La versión, la otra versión. De. Pero no, espectaculares. Ahí también nació la María José Quintanilla, etcétera. Con varios éxitos. Así que vuelve Rojo Fama Contra Fama. En agosto. Lo que también vuelve en TVN. Si usted es amante de las teleseries antiguas de TVN o de la época dorada de las teleseries de TVN, bueno, ahora a eso de las 15:30 horas están dando la fiera, ¿no? Que a todo esto, entre paréntesis, es líder en sintonía, le gana a todos los otros canales en ese horario, ¿ah? Le gana a Mega, Chilevisión, a todos los a los otros, digamos, canales. Y fíjese que vuelve. En mayo comienza Pampa Ilusión. La teleserie. Regresa la icónica teleserie, ¿no? Pampa Ilusión. Que fue grabada en la oficina salitrera de Humberstone. Espectaculares personajes. Ahí podemos recordar a Don Ivo, que era el dueño de la pulpería. Claro, podemos tener a también el puro Pellello, ¿no? Que era la mano derecha, digamos, de Don Ivo en la pulpería. Época dorada de Mr. Clark, por supuesto, que era el dueño, digamos, de la salitrera, ¿no? No, espectacular, la época dorada de las teleseries en TVN. Y regresa en mayo Pampa Ilusión. Termina la fiera y comienza nuevamente Pampa Ilusión. ¿Qué teleserie le gustaba a usted de TVN que no han repetido? Nos puede comentar a través del WhatsApp. ¿Qué teleserie no han repetido que a usted le gustaría, digamos, ver nuevamente, ¿no? Por acá me escriben Pecadores. Se trataba de ese amor de mercado, la repitieron hace poquito, pues, Juanito. Pero obvio, si era un amante de las teleseries de TVN. Me dicen por acá Pecadores. Que era de el Benjamín Vicuña. Que entraba a los pueblos, digamos, a estafar, digamos, ¿no? Pecadores. Sí. Pecadores, sí, también, pues. Del año 2003, creo que es.
1: ¿Y yo, padre?
2: No, yo piqué primero. No.
0: Sí, justamente, era el, claro, efectivamente, exactamente, ¡papá! Y Benjamín Vicuña ahí con...
3: Ya chiquilla, las perdono a todas.
0: Efectivamente, pecadores ahí.
3: Ya, pero si me van derechito para el Edén, y nada de mirar para el lado.
0: Claro, Edén era el pueblo que llegaron a estafar. No, espectaculares, teleseries de la época dorada, y así como muchas más. ¿Qué teleserie no han repetido que te gustaría ver nuevamente? Aunque ya están todas las plataformas también digitales, ¿ah? ¿Eh? Todas las teleseries. Por ejemplo,

Estuvo también una que es icónica también, Rojo y Miel. Se me cayó el... la cédula de identidad. No, pero yo estaba pequeño en todo caso, ¿eh? Tengo vagos recuerdos de aquello. Sí. Oye. ¿Cuál era esa? No, ahí me vio, Juanita. ¿Qué teleserie es esa? No, ahí me pilló. No, ahí yo creo que todavía ni nacía. A ver, ¿de qué año es la teleserie? ¿Tenía cuánto? ¿Dos años? Posible. Imposible. Trampas y caretas. No. Lo más viejo que podía ser. Sucupira, Juan del Burro. Circo de la Montini, sí. Otra icónica también, Sucupira, Juan del Burro, que quedó hasta la fecha, digamos. Quedó como Juan del Burro, vos, Juanito. Siempre en el personaje, digamos, quedó como Juan del Burro. Quedó marcado, digamos, con ese apodo. Sí, Sucupira, ahí. Espectacular. Bien, oye, si nos largamos la conversación, se va. Oye, le voy a mandar un saludito a esta hora. Dice un saludo para mi tía Florcita y mi tío Jaime. Muchas fuerzas para ellos. Saludos cordiales, afectuosos, un gran abrazo de parte de Cintia, que está en la sintonía de la radio. Así que un gran saludo para Florcita. Y para el tío Jaime, ¿no? Exactamente. Así que saludos desde... Para ellos, ¿cierto? Un gran abrazo. Un fuerte, fuerte abrazo de su sobrina Cintia. Nos pide la canción de Pablo Herrera. Para ellos, Magia.

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Bien, oye, 11 de la mañana con 51 minutitos, solamente para retomar lo del bloque anterior. Y Orana, se nos quedaba en el tintero. Romané. Espectaculares novelas, ¿no? De la época dorada de TVN. 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Con todos ellos, nos acompañaron estas 3 horitas con la mejor música, actualidad y datitos. Quédese en la sintonía porque ya llega Municipio al Día. A las 13 horas el tío Richie con todo el deporte y nos reencontramos a las 13:30 horas. Muchas gracias.

0: Hemos llegado a la parte final de nuestro programa. La invitación queda extendida para encontrarnos en la gran mañana del Nevado. Por su sintonía, muchas gracias.
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0: Radio El Nevado indica la hora. Son las 11 de la mañana. 55 minutos. 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
2: 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Extracto, solicitud de cambio de punto de captación de derechos de aprovechamiento de aguas subterráneas, comuna Longaví, provincia de Linares, región del Maule, Nusis Austral, S.P.A., RUT 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Las aguas serán usadas para el riego de terrenos agrícolas. Se solicita un área de protección para el nuevo pozo definido por la circunferencia de 200 metros de radio con centro del eje del pozo.
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4: ¿Cómo están, vecinas? ¿Cómo están, vecinos? Sean todos bienvenidos a Municipio al Día, espacio que les acompaña de lunes a viernes de 12 a 13 horas por la frecuencia de Radio El Nevado de Longaví 102.7 FM, para entregarles aquí, por encargo y compromiso de nuestro alcalde Jaime Briones Jorquera, información, contenidos en favor de todo el desarrollo de nuestra querida comuna de Longaví. Usted sabe que aquí, en este espacio, tiene una hora para informarse de las tareas y proyectos que encabeza nuestro alcalde Jaime Briones y que son ejecutadas a través de las diferentes direcciones, unidades, programas y tareas funcionarias en terreno. Espacio propicio también para entregar información de la agenda de las diferentes actividades que tienen nuestras instituciones comunitarias. Como siempre, esta dupla, Cristian Montesino San Martín, quien les habla, y junto a Juanita Norambuena en la sala de sonido, le damos la bienvenida en una jornada que amaneció nuevamente muy fría. Solo 5 grados la mínima, con cielos cubiertos. A esta hora se mantienen los cielos nubosos, temperatura de solo 10 grados, y esperamos una máxima de una jornada que va a seguir siendo fría, solo 13 grados. Hoy saludamos con mucho cariño a quienes llevan por nombre Isidro. Hoy tenemos una edición especial. ¿Por qué? Porque vamos a estar en terreno, porque estaremos acompañando a la encargada municipal de Cultura y Turismo de Longaví, nuestra amiga Noemí Moreira, porque prontamente se nos viene el Día del Patrimonio. Este sábado 30 y domingo 31 de mayo comenzamos a disfrutar de lo que es uno de los hitos culturales más importantes a nivel nacional. Y Longaví no estará ausente de este hito, por lo tanto ya se están comenzando a organizar los diferentes recorridos patrimoniales en puntos e hitos que tienen mucha historia y tradición. Le vamos a comentar justamente en esta edición de cómo nos estamos preparando a través de la gestión de nuestro alcalde Jaime Briones Jorquera para hacer importante hito cultural a nivel regional. Además, le vamos a entregar detalles en Municipio al Día, en esta edición de día viernes 15 de mayo, de los detalles de la ceremonia donde nuestro alcalde Jaime Briones Jorquera reinauguró el Mercadito Longaviano, una alianza pública-privada entre la ilustre Municipalidad Longaví y Walmart Chile, a través de supermercados a cuenta Longaví. Este espacio, sabemos, está creado para apoyar a nuestros emprendedores y emprendedoras, permitiéndoles vender sus productos y artesanías a toda nuestra comunidad. Antes de entrar de lleno a todas estas informaciones, recorremos la vitrina sonora de nuestra música chilena.

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1: Y estamos de regreso con Municipio al Día a través de la 102.7 Radio El Nevado de Longaví. Les comentábamos en titulares que el fin de semana del sábado 30 y domingo 31 de mayo se va a realizar una nueva edición del Día del Patrimonio, una fecha en que hay miles de personas desplegados en diferentes hitos culturales, artísticos y también de identidad territorial. La verdad, miles de personas se van a volcar ese fin de semana a museos, palacios, organizaciones también que nos demuestran cuánto patrimonio vivo hay en nuestra tierra. El lema de este año, la historia que compartimos, un evento que se ha celebrado durante 27 años y que destaca que el patrimonio no solamente está presente en espacios físicos como monumentos, edificios y libros, sino también en nuestras tradiciones, en costumbres, oficios, expresiones cotidianas, memorias, familias incluso, en nuestras calles, en nuestros barrios, en los paisajes que caminamos y que también recorremos. Así que, una vez más, cientos de museos, centros culturales, monumentos van a abrir sus puertas para que miles de ciudadanos participen de sus actividades. Y por cierto, Longaví no va a estar ausente de este gran hito cultural de nuestro país. Ya nos estamos organizando, de ello nos va a comentar nuestra encargada municipal de Cultura y Turismo, Noemí Moreira, con quien en esta edición especial vamos a realizar un recorrido. No sé si vamos a poder spoilear, mi querida Noemí. Lo cierto es que hoy día seguimos nosotros avanzando en la organización de este evento. ¿Cómo estás? Buenas tardes.
2: Buenas tardes. Muy bien, gracias. Gracias por la invitación a la radio. Un saludo a todos los longavianos que nos están escuchando en este momento. Y claro, como tú decías, este año ya estamos preparándonos. En un par de días más tenemos el Día del Patrimonio, súper importante para nosotros como longavianos y como municipio de poder tener esta actividad el día sábado 30 principalmente, en donde vamos a hacer algunos recorridos que, claro, vamos a conversar sobre aquello.
1: Y sobre aquello, ya ha estado realizando algunas visitas. ¿Se puede entregar algún adelanto o por lo menos saber qué características tienen aquellos lugares que van a formar parte de los recorridos de ese fin de semana donde vamos a participar del Día del Patrimonio?
2: Claro, mira, te comento, la actividad que estamos organizando se divide en dos principalmente. La primera, en la mañana, vamos a hacer recorridos culturales. Ya tenemos cuatro tipos de recorridos en lo que es concepto cultural. No solamente imaginarnos la iglesia, por ejemplo, o algún casona. No solamente eso, yo quiero que los longavianos podamos reconocer nuestro patrimonio, ya sea natural, ya, sí, la parte de la naturaleza, y también cultural patrimonial. Ya, por eso vamos, desde la próxima semana vamos a sacar en redes sociales de la municipalidad, así que un llamado también a que estén atentos del detalle de los tours, ya, de los cuales quiero adelantar. El de naturaleza, vamos a visitar el humedal de Miraflores. Algunos ya me han dicho que sí lo han podido visitar, otros no saben dónde está, así que vamos a tener ahí un recorrido que va en la línea más del turismo de naturaleza, que tiene un concepto más de conservación, y obviamente es para aprender sobre la importancia de los humedales. Nosotros acá tenemos uno y muchas personas, yo creo que no han tenido la posibilidad de ir a visitarlo, no saben que existe siquiera, que está a cargo de una ONG que es de acá de la comuna, así es que ellos nos van a recibir y vamos a tener un recorrido hasta ahí. Por otro lado, tenemos los recorridos patrimoniales, uno que va en la línea de la parte religiosa, ya del ámbito religioso. También se recorre en el casco histórico de Longaví, donde van a poder conocer, por supuesto, va a estar abierto el museo, la parte más histórica que tiene que ver con la plaza y con la iglesia, y terminando en el cementerio, ya, porque hay calles emblemáticas que se pueden ir viendo, recorriendo, y es un tour a pie. otro tour en el cual se van a poder inscribir, y esto no lo he dicho, que es de forma gratuita, ya esto es todo gratuito. Se van a poder inscribir, también hay otro tour preparado que tiene que ver con lo cultural patrimonial, ya el que dije recién era cultural religioso, y también tenemos otro cultural patrimonial que contempla la vista en las casonas patrimoniales de la comuna, que bueno, muchos conocerán la casona de la Quinta Norte, de la Sexta, ¿cierto? Y del sector de la Quinta Sur y de la Sexta, también tenemos las pircas, que también tienen un interés patrimonial muy, muy importante, que ahí en el recorrido se van a ir explicando, ¿cierto?, el por qué debemos cuidarlo y no desarmar esas pircas. Así es que ese recorrido histórico patrimonial va más en la línea del reconocimiento de nuestro patrimonio y de la arquitectura y de la historia de Longaví.
1: Para este recorrido va a haber dispuesto locomoción, cómo se van a ir desplazando de un punto a otro, porque en algunos lugares, como por ejemplo en el recorrido que vamos a hacer en el sector de nuestro sector cívico, son más próximas, digamos, los puntos, los hitos, pero en otros los desplazamientos son un poco mayores.
2: Sí, el detalle de la información de los tours va a estar publicado la próxima semana, pero así es, los recorridos que son más lejanos, el de naturaleza, el de patrimonio cultural, sí incluye el transporte, que es gratis, vuelvo a insistir, y el recorrido por el casco histórico es un tour, un walking tour, ya es un tour que se realiza de a pie, y es un tour de baja intensidad, entonces todos se pueden sumar, el que quiera se puede sumar. Van a haber personas encargadas a cargo de los recorridos, ¿ya? Hay un tour que es el de cultural patrimonial, el de la que visita las casonas y sale de acá de Longaví, que va a terminar en el encuentro, que es la segunda gran actividad que tenemos para el día sábado, en un encuentro que se va a realizar en la Escuela de San Luis. Este encuentro, como tú mencionaste, este año el Día del Patrimonio, el lema es lo que nos une. Nosotros hemos bautizado este encuentro como Longaví celebra su patrimonio, porque Longaví celebra su patrimonio 2026, porque creemos nosotros que tenemos que hacer este reconocimiento. Lo que nos une es nuestro patrimonio y hay que reconocer cierto esta historia longaviana. Y como les decía, ese tour tiene una terminación por la visita en el encuentro que se hace en San Luis. Así que ese tour saldría a las 11 de la mañana, pero el retorno es a las 5 de la tarde. Así que las personas que se inscriban van a tener el detalle del tour, pero sepan que es un tour largo, ¿ya? Ahora, sí es para toda la familia, incluye la detención en la fiesta que vamos a tener allá, y también quiero describir lo que consiste también la fiesta en San Luis. Ya ese encuentro va a haber un pabellón de comidas típicas, también vamos a tener obviamente el pabellón de artesanías, música en vivo con cantoras locales, folclore obviamente, y vamos a tener una exposición del Museo de Vida Rural El Canario. También hay una artesana también que voy a adelantar, que va a hacer un pequeño taller en vivo sobre el tejido en vellón. Eso algunas y otras sorpresas que las vamos a dejar ahí como sorpresa, obviamente.
1: Ahora, hay muchas personas que se preguntan, nos van a ir acompañando en este recorrido, pero eso significa también que va a haber un guiado, un relato, para que la gente comprenda también cuál es el valor de lo que estamos nosotros presenciando o de lo que estamos vivenciando.
2: Sí, por supuesto, vamos a estar acompañados de profesores de acá longavianos que saben mucho sobre la historia de Longaví, son investigadores y además apoyan mucho la parte obviamente de la historia de Longaví, en su currículum tienen distintas investigaciones, así es que van a estar acompañados de una muy buena compañía, porque van a estar acompañados, como les iba a decir, de personas que saben mucho y que los van a estar, digamos, en cada lugar que se va a hacer una detención, les van a entregar un pequeño relato de lo que están vivenciando. Todo es gratuito, Y el que no quiere tomar algún tour, por ejemplo, igual puede ir a la escuela de San Luis. Ya eso también aclarar, que no es requisito ir al tour para llegar hasta allá, hasta el encuentro de cultura de Longaví, celebra la cultura. Ya, así que pueden inscribirse e informarse en redes sociales para más detalles.
1: No hay ninguna limitación de edad, por ejemplo, en alguno de los recorridos que van a hacer fuera del casco histórico.
2: No, no hay limitación. No hay limitación de edad. Sí hay, por ejemplo, cuando se hace la visita al humedal, ahí podríamos tener alguna restricción, pero también la vamos a estar informando. Más que nada, no, no restricción, sino que es como una recomendación del tipo de vestimenta, ¿ya? Pero importante que la información que va a salir publicada, ahí van a estar todo lo que es recomendación, lo que el horario de salida, de retorno, todos esos detalles importantes.
1: Ahora, muchos piensan que el Día del Patrimonio es el único día para tener actividad cultural en Longaví. La verdad es que la gestión de nuestro alcalde Jaime Briones Jorquera se ha comprometido y ha dado luces de que nosotros tenemos una nutrida agenda. Por tanto, sería bueno ir comentando qué acciones, hitos se han ido estado desarrollando durante esta última semana, desde que tú llegaste también a la gestión, y qué se nos viene a futuro.
2: Bueno, la verdad es que en la oficina de cultura, desde el año pasado, ha tenido bastante movimiento en lo que son actividades culturales y talleres. Hace poco nosotros cerramos con una certificación de talleres de cultura que se estuvieron dando en el verano, a propósito de un proyecto del gobierno regional, el cual se adjudicó la municipalidad por intermedio de esta oficina. Así es que en ese sentido fueron más de 200 alumnos que pudieron participar de 12 talleres. Todas las actividades culturales que se han ido realizando, como encuentros de folclore, hay fiestas también relacionadas al folclore en algunos sectores, y también hemos tenido seminarios en distintas ámbito. Ya, por ejemplo, el último que hicimos fue de origami de arte japonés, que quizás no tiene que ver mucho con nuestra cultura, sí se acerca más a los intereses de la juventud, pero en sí lo que hace el arte japonés, el origami, es entretener a los niños y va en bien de la creatividad de ellos, desarrolla distintos tipos de habilidades y que también los profesores en esa oportunidad quedaron muy felices porque es algo nuevo, ¿ya? Y nosotros aquí a futuro, bueno, ahora como les relataba el Día del Patrimonio, porque creo que es muy importante que Longaví pueda ir en esta línea de reconocimiento del patrimonio. A veces nosotros cometemos el error de quizás ir a conocer otros lugares más lejos y sin conocer bien nuestro territorio. Y Longaví le hace falta que nosotros podamos conocer nuestra historia. Ya hay muchas personas, como les decía, tenemos profesores de historia que nos van a apoyar en este día para los relatos y que están también haciendo un trabajo muy importante. Hay un profesor que ha apoyado bastante en esto de la creación del museo. Que lleva bastante años, dicho sea de paso, pero el museo que estamos nosotros acá también en la Casa de la Cultura, que estamos resguardando las piezas, también nació por la idea del profesor San Martín. Ya todos lo conocerán también, así es que, ¿por qué no decirlo acá, en esta oportunidad? También tenemos la parte más joven, que también están haciendo, hay un taller que se está haciendo en Los Cristales, que también tiene que ver con fondo municipal. Se está haciendo este taller de historia longaviana en el sector de Los Cristales. También la profesora es más joven, pero también tiene que ver con que nosotros los más jóvenes podamos seguir esta historia, seguir escribiéndolo y que no se pierda, ¿ya? Y en esa línea yo también tengo bastantes ganas de poder hacer un encuentro más adelante con folcloristas, que es un es un elemento, por así decirlo, cultural, en un área artística, el folclore, muy importante para Longaví, que hemos tenido como referente los hermanos Campos. Hemos tenido varios referentes, que también a todo esto hicimos un encuentro de 10 cantores longavianas, porque se realizó un libro. Entonces, esta área es muy importante para Longaví. Ya vemos que en la cordillera, la cultura de cordillerana tiene mucho que ver con la música, con las cantoras, con las mujeres, con la vida que tiene que se relaciona mucho con la música. Como no había televisión, antes era mucho más la guitarra y aprendían por cuenta propia prácticamente. Así que eso también me gustaría ir resaltando como elemento cultural que es parte de nuestra comuna y tenemos que ir reconociendo, perdón, a nuevos artistas.
1: Ahora,
2: Eso más adelante, sí.
1: estábamos hablando de guitarra folclorista que tiene una raigambre campesina. Cuando llegamos acá a la oficina, antes de iniciar este recorrido que vamos a hacer hoy día por los puntos donde se van a transformar en hitos del recorrido del patrimonio para el fin de semana del 30 y 31 de mayo, me comentabas que hay una folclorista longaviana que está en el sur de Chile, representando a nuestra comuna en un importante encuentro de raigambre folclórica.
2: Y así, ¿verdad? Hay un encuentro a nivel nacional en Puerto Varas que se está desarrollando este fin de semana y la Municipalidad de Puerto Varas, en convenio con la Municipalidad de Longaví, han estado haciendo ya algunas acciones desde el año pasado y este año la Municipalidad de Puerto Varas invitó de forma especial a la señora, a la Carmencita Gutiérrez, que ya está en Puerto Varas y ella va a tener estos 3 días en jornada de representación, va a estar en seminarios, en muestras en colegios, en un desfile también, representando a la comuna de Longaví. Así que estamos contentos de que haya un pedacito de nosotros allá tan lejos.
1: Eso es bueno, que tengamos nosotros embajadores de nuestra identidad cultural, mostrando nuestra raigambre campesina, como cantoras populares longavianas que llegan hasta la región ahí de Los Lagos. Y la consulta es, este intercambio que vamos a tener con ellos, ¿va a permitir que también folcloristas de allá vengan a algún evento? Me imagino, por ejemplo, el Teatro Municipal.
2: Esperamos que sí, que se puedan concretar algunas acciones, ya que a nosotros nos invitaron para allá. Obviamente esperamos que más adelante podamos tener alguna acción también y de traer algún folclorista de la zona. ¿Por qué no? Sí, como te comentaba, por lo menos de mi parte, de la Oficina de Cultura y Turismo, por supuesto que queremos resaltar al lado folclorista, a las mujeres también que aprenden este arte, muchas por cuenta propia. Y bueno, referente hay bastante en la comuna, así que yo siento que es un elemento importante a seguir resaltando y apoyando.
1: Queremos agradecer a Noemí Moreira, nuestra encargada municipal de Cultura y Turismo, por entregarnos información de cómo se está diseñando lo que van a ser los trayectos, los recorridos de el Día del Patrimonio, 30, 31 de mayo, día sábado, domingo, último fin de semana del mes, para que usted pueda acudir en estos circuitos que van a ser tanto en el sector rural como en nuestro centro histórico. Recuerde que esto es un evento artístico, cultural, patrimonial, que se va a desarrollar en todo Chile y que nuestra comuna de Longaví no va a estar ausente. Muy pendiente de las redes sociales, donde en los próximos días, nosotros creemos la próxima semana, ya van a estar disponibles los recorridos para que usted también se pueda inscribir. Completamente gratuito. También está disponible la locomoción para poder realizar los traslados en aquellos puntos que son más lejanos. Nosotros de esta forma nos vamos a una nueva pausa musical en Municipio al Día. Al regreso, más informaciones de las diferentes acciones a través del cual la gestión de nuestro alcalde Jaime Briones Jorquera sigue desarrollando bienestar para todos nuestros vecinos y vecinas.

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1: Y regresamos a Municipio al Día después de haber visitado una vez más nuestra vitrina musical, música de nuestra tierra, de nuestra amada tierra. Nada mejor que cortina con nuestro folclor para haber hablado en nuestro primer bloque de noticias sobre lo que va a ser el Día del Patrimonio. Recuerde, 30-31 de mayo, nuestro municipio también será parte de este importante evento nacional, donde vamos a mostrar también nuestra identidad territorial, nuestra identidad histórica, nuestra identidad artística, a nuestros personajes populares, toda nuestra linda escenografía. También es lindo cuando vemos a nuestros emprendedores seguir copando espacios, haciendo alianzas también en nuestro municipio con diferentes organizaciones y empresas, para que así emprendedoras y emprendedores de nuestra comuna puedan exhibir sus productos y servicios y obviamente poder venderlos. Y es por eso que ayer nuestro alcalde Jaime Briones Jorquera participó muy entusiasta de la ceremonia de reinauguración del mercadito longaviano. Aquel mercadito que estuvo los últimos meses al interior del supermercado A Cuenta de Longaví, donde usted podía conocer sus productos, artesanías, productos agroindustriales, mermeladas caseras, vinagre de manzana, frutos secos o también algunas personas vendiendo allí sus tejidos. Bueno, vuelve aquel mercadito longaviano gracias a esta alianza público y privada que se mantiene entre nuestro municipio y Walmart Chile a través de supermercado A Cuenta de Longaví, un espacio que sigue apoyando a nuestros emprendedores y emprendedoras para que pueda usted también visitarles de lunes a viernes entre las 10 y las 18 horas. Algunos se quedan hasta las 19. Y por cierto, los fines de semana también les puede encontrar allí al interior del estacionamiento del supermercado A Cuenta. ¿Dónde? En la calle 2 Oriente con 1 Norte. Vamos a escuchar de inmediato las declaraciones de nuestras autoridades, de los representantes del supermercado A Cuenta, como también los emprendedores del mercadito longaviano. Comenzamos con la máxima autoridad de nuestra comuna, nuestro alcalde Jaime Briones Jorquera.
2: Estamos felices de estar acá en los espacios del estacionamiento A Cuenta, donde este convenio público-privado hoy día permite reinaugurar este mercadito longaviano acá en este sector, donde privilegia a emprendedores de nuestra comuna, del programa Jefa de Hogar, a través de la OMIL, donde se instalarán para ofrecer sus productos a la comunidad longaviana. Así que feliz por esta reinauguración, feliz porque se pudo renovar este convenio junto a Walmart, junto al supermercado Cuenta Longaví, y esperamos que toda la comunidad que asista tanto al supermercado y la comunidad en general pueda venir a visitar a los emprendedores que hoy día están ubicados acá y también puedan adquirir y comprar sus productos. Así que felices por ello, porque es una oportunidad tremenda también para la autonomía económica que tanto en estos días se necesita.
1: Y a continuación vamos a escuchar a alguien que ha estado muy pendiente de apoyar a nuestros emprendedores, de disponer de estos espacios en el estacionamiento del supermercado A Cuenta. Hablamos del gerente de dicho local aquí en Longaví, don Leandro Ortega.
3: Principalmente Walmart lleva un par de años ya trabajando con los emprendedores de las comunas a nivel nacional. Y nosotros como tienda nos regimos a ese programa, que en este caso es Hecho en mi Barrio, y va en ayuda a las comunidades, a los emprendedores de la comuna de Longaví, y con este espacio solidario para que ellos puedan ofrecer todos sus productos y así poder generar nuevos ingresos para su familia. Y la idea es de que esto siga en el tiempo y en los años en adelante para seguir apoyando en el crecimiento de la comuna de Longaví.
1: Y de manera muy entusiasta también vamos a escuchar a los emprendedores y emprendedoras del mercadito longaviano. Alguien que ya estuvo en la primera etapa y que hoy nuevamente nos está vendiendo allí sus productos. Muy apetecidos, obviamente. Hablamos de la señora Elizabeth Guerra.
4: Chico, yo vengo del año pasado. Yo tuve dos cánceres que me he ganado ya. Entonces me costó un poco el invierno acá, pero ya de septiembre para adelante empecé y muy bueno. A las jefas de hogar, a la UMIL, a todas, a la Walmart, porque nos da un espacio, sobre todo para los adultos mayores, que de repente mucha gente adulto mayor se queda en su casa creyendo que ya no puede más, y no es así. Yo doy la experiencia, digamos, de que se puede.
1: Entonces, ya saben, les invitamos a que nuevamente puedan acudir ustedes al Mercadito Longaviano en el interior del supermercado Cuenta, sector de estacionamientos, esto ubicado ahí en calle 2 Oriente con 1 Norte. Vayan, aprovechen de comprar los productos que están disponibles, frutos secos, mermeladas, vinagres. También uno puede encontrar allí otros puntos gastronómicos interesantes, sopaipillas, tortillas, pan amasado. Otros en tanto vendiendo sus artesanías, plantitas, flores. Hay muchos productos que no solamente desde lo visual son atractivos, sino que también por su precio. De esta forma podemos seguir ayudando y fortaleciendo todos aquellos lazos que van en beneficio de nuestros emprendedores.
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1: ¿Sabía usted que Longaví sigue liderando la campaña de vacunación contra la influenza? Así es. Por eso nuestro alcalde Jaime Briones Jorquera, junto al equipo de salud, quieren felicitar a toda la comunidad por el gran compromiso y responsabilidad que han tenido con esta importante campaña preventiva. Queremos darles las gracias a usted vecino o a usted vecina que ya han acudido a vacunarse. Por cierto, seguimos también invitando a quienes no lo han hecho para que nos sigamos cuidando entre todos y protegiendo especialmente a nuestros adultos mayores, también a los niños y personas con enfermedades crónicas. Vaya y vacúnese. Hágalo como, por ejemplo, el testimonio que nos entrega la señora Millaray Mondaca.
5: Quisiera hacer una invitación para que vengan a vacunarse contra la influenza. Yo me vacuné apenas empezaron a vacunar. Es decir, todos los años me vacuno contra la influenza. Y desde que me estoy vacunando nunca me he enfermado, no me he resfriado. Trabajo acá en la feria, este es mi puesto. Llego acá a las 7 de la mañana, frío, llueva, truene, con helada. Y bien, gracias a Dios y gracias a la vacuna. Así que le invito para que todos ustedes vengan a vacunarse donde esté el punto de vacunación, ya sea en la plaza, en los consultorios, en las postas, acá en las ferias, siempre vienen a vacunar. Así que usted se vacuna y aprovecha de comprar su frutita para la...
1: También se fue a vacunar y lo hizo con mucho agrado la señora Sandra Orieta, quien nos entrega el siguiente mensaje.
6: Pero quiero darle la invitación para que vengan a vacunarse contra la influenza. Así que yo me vacuné a fines de marzo al tiro porque yo creo en la vacuna. Me daban unos resfriados muy fuertes, unos estados gripales que me tiraban a la cama, y desde que me vacuno de la influenza, esos resfriados ya mejoraron muchísimo y ahora son leves. Y la otra, que hay que vacunarse porque hay que prepararse para no contagiar a la familia. Hay gente que dice, yo no creo en la vacuna, pero la vacuna sí nos protege, y nos protege mucho, tanto para nosotros como para que nosotros no contagiemos al resto. Porque a veces tenemos personas mayores viviendo con nosotros, tenemos niños, los niños de los colegios, de los jardines llegan infectados, traen el virus a sus casas, a sus hogares. Entonces, por lo tanto, tenemos que vacunarlos contra la influenza, porque es algo muy positivo para nuestra salud. Así que yo los invito a todos, la comunidad de Longaví y cercanía, a acercarse a vacunarse, ya sea a donde pertenezcan, al consultorio, al CESFAN, a los móviles que andan en terreno, para que vengan a vacunarse contra la influenza, porque yo, como les digo, lo he comprobado que sí, mi salud ha estado mucho mejor desde que me estoy vacunando. Así que vengan a vacunarse, que es algo muy bueno, muy positivo, y así nos protegemos todos. Protegemos nuestra familia, nuestros vecinos, nuestros niños y adultos mayores sobre todo.
1: Ya sabe, de esta forma seguimos avanzando juntos por un Longaví más sano y protegido. Vaya, vacúnese y cuide a todos los adultos mayores, niños y personas con enfermedades crónicas que están en el seno de su familia.
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1: Y de esta forma nosotros nos vamos a la última pausa de Municipio al Día. Al regreso, más informaciones del trabajo desarrollado por la gestión de nuestro alcalde Jaime Briones Jorquera para seguir entregando bienestar y progreso a nuestro territorio.

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1: Y regresamos al último bloque de Municipio al Día, en esta edición de día viernes 15 de mayo. Y lo hacemos con muy buenas noticias para nuestra comunidad, porque nuestra Biblioteca Pública Municipal ha recibido 120 nuevos libros gracias al apoyo del Consejo Nacional del Libro y la Lectura. Estos nuevos títulos se suman a nuestra colección comunal, lo que fortalece el acceso a la lectura e incentiva aún más este importante hábito en vecinos y vecinas de nuestra comuna. Escuchamos de inmediato a Constanza Sasso, encargada de la Biblioteca Municipal, invitándonos a conocer estos 120 nuevos libros que ingresan al registro de nuestra biblioteca.
2: Hola, ¿cómo están? Les quería contar que ya ingresó la nueva colección del Consejo del Libro y la Lectura. Son más de 120 ejemplares que podrán encontrar en nuestra Biblioteca Pública Municipal. Una vez que te registres como usuario, podrás llevar el libro a tu casa, leerlo y posteriormente devolverlo. Así que ya lo saben, los esperamos en nuestra biblioteca pública ubicada en 1 Norte, esquina 2 Poniente. Y nuestra administración municipal los invita a ser parte de un Longaví que vive la lectura.
1: Y junto con la invitación de Constanza Sasso,

0: encargada de la Biblioteca Municipal, les invitamos, obviamente, a que puedan ustedes visitar este maravilloso espacio cultural, porque allí no solamente hay libros, sino que también hay historias y, por cierto, hay actividades de las cuales usted siempre tiene que estar pendiente a través de las redes sociales de nuestro municipio.
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0: Y antes de despedirnos, solo comentarles que nuestro alcalde Jaime Briones Jorquera, junto a la coordinadora de organizaciones sociales Priscila Quijada, visitaron el Centro de Madres Libertad en la localidad de La Quinta, porque allí se celebraron 26 años de vida social. Una hermosa jornada para compartir experiencias, conversar sobre sus sueños como organización y agradecer el valioso aporte que realizan día a día por la comunidad. En nombre de nuestro alcalde Jaime Briones Jorquera y de Municipio al Día, le felicitamos a cada una de las integrantes de este hermoso espacio comunitario por mantener vivo el espíritu de unidad y compañerismo.
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0: Y de esta forma ponemos punto final a la edición de hoy viernes, última edición de la semana de Municipio al Día. En nombre de nuestro alcalde Jaime Briones Jorquera, agradecemos su sintonía. Nosotros les invitamos para mantenerse en sintonía de Radio El Nevado de Longaví. Ya viene don Ricardo Bianco con todo el deporte. Nosotros nos reencontramos el próximo día lunes.

0: 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Muchas gracias por su sintonía.
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2: Radio El Nevado indica la hora. Son las 12 horas, 54 minutos.
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0: Bien, bien, bien. Hola, hola, ¿qué tal? ¿Cómo están ustedes? Muy buenas tardes. Ya estamos en su programa El Corazón del Deporte, a esta hora en Radio Nevado 102.7. Hoy día, viernes 15 de mayo, mitad de mes del 2026, el Santoral nos recuerda a San Isidro, ¿o no, Juanito? Isidro, San Isidro. Un saludo para todos. Ah, y para las Denis también, pues. Hoy día es San Isidro y San Denis. Así que un saludo para todas las personas que lleven por nombre Denis y también para los que lleven por nombre Isidro. Que lo pasen muy recontra requete bien, ¿eh? Sobre todo hoy día viernes, que es fin de semana y el cuerpo lo sabe. Así que lo pasen muy bien, que reciban muchos regalitos los que estén cumpliendo un año más de vida. Y usted, pues, don Isidro, que lo pase bien, que también le lleguen estos regalitos, igual que a Denise, ¿eh? Ya, la temperatura en Longaví, la mínima fue de 5. Hasta el momento tenemos 13 grados. Va a ser de 13 grados. 11 grados tenemos. ¿Tampoco, Juanito? ¿Sí? Tenemos 11 grados y la máxima va a ser de 13. Hace frío afuera. Sí, hace frío. El tiempo, pues, el tiempo en la región del Maule. Anoche había mucha neblina y en la carretera hubo un accidente ahí por una de las frutícolas que está cerca de Linares. Y había un taco, ¿para qué le digo? Grandísimo, pero bueno, lo importante es de que no ocurrió, no hubieron vidas de por medio y hay que manejar con cuidado, pues, y esa es la idea puntual. Ya, oiga, le cuento rápidamente, porque muchos han preguntado por qué pararon el campeonato. Yo les voy a explicar por qué pararon el campeonato, pues, chiquillos, por la sencilla, hay una razón muy simple. Y claro, todos queremos jugar, todos quieren jugar, pero también hay una razón muy simple y que hay que tomarla en cuenta. Yo creo que fue una buena medida, en el sentido de, dicen, el tema es que la serie 35 de San José con San Luis tienen que jugar el día domingo, por eso no se programó partido para este fin de semana, para que los que quieran ir a apoyar a estos equipos en esta Copa Regional en Talca, que se realiza este partido el domingo a las 2 de la tarde, están jugando en la cancha de San Antonio. Y a esperar de que, si es que, bueno, si se paró la competencia por este fin de semana, ojalá que puedan ir a apoyar a los equipos, tanto a San Luis como a San José. Es importante el apoyo, ¿cierto? Porque, bueno, para que no se sientan tan solos, jugar en Talca no es fácil, y sobre todo en una cancha que no se conoce, que no la conocen. Lo único, lo que sabemos nosotros, es que la cancha es de pasto sintético, y acá, bueno, yo creo que deben ser pocos los que han jugado en cancha sintética. Hay que ser bien, bien honesto, acá nosotros estamos acostumbrados a jugar en cancha de pasto no sintético, natural, y cambiar a pasto sintético complica un poco, ya sea por el bote del balón, de la pelota, ¿cierto? Como también que no haya nada de lesiones, que también es importante eso. Pero el tema es que para los dos equipos va a ser lo mismo. Ahora, ¿qué es lo que interesa? De que San José, ¿cierto?, con el equipo que tiene, al igual que San Luis, en esta serie 35 han demostrado de que sí se puede lograr algo. Hay muchos que no es primera vez que están en Copa Regional, muchos jugadores, hay algunos que ya han tenido experiencia en este tipo de campeonato, porque no es lo mismo jugar en Copa de Campeones que jugar acá en sus asociaciones, para todos los equipos. No es lo mismo, ahí la cosa se empieza a desgranar el choclo, como dicen algunos, y el colador también empieza a pasar la cuenta. ¿En qué sentido? De que a medida que los equipos van avanzando, las exigencias van siendo un poquito mayor, porque van quedando los mejores. que para eso este tipo de campeonato, para elegir al mejor de la región. Y en esta ocasión San Luis está preparado también para poder hacer un buen campeonato. Esperemos, bueno, el resultado a lo mejor puede que haya sido poco, tanto San José como San Luis, pero lo importante es que se ganó en casa y eso también le da un poco más de seguridad a los jugadores, ya que a lo mejor puede que no entren tan presionados, porque aquí hay que ser bien honesto, la presión en este compromiso la va a tener el equipo que juegue de visita, porque son ellos los que van a querer ganar el partido, darlo vuelta para poder obtener la clasificación a la siguiente fase. Son muchos los equipos que están participando en la región del Maule y de estos ya empiezan, esta semana ya empiezan a quedar menos. Y reitero que cada vez, a medida que vayan avanzando los equipos, las exigencias van siendo mayores. Ahora, lo importante también es no tener jugadores castigados, no tener jugadores lesionados y que todos estén comprometidos para poder obtener el triunfo. Que no se quede nadie en casita, que salgan todos a jugar y para que puedan seguir avanzando en esta competencia, digo, representando tanto a la comuna de Longaví como también a la asociación de fútbol a cual pertenece. Ya vamos a hacer una breve y corta pausa y ya regresamos, pero antes, Juanito, recordarles que el domingo juega San José y San Luis en Talca, el domingo a las 2 de la tarde comienzan estos partidos en la cancha de San Antonio en Talca.
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0: Bien, ya estamos de regreso, ya estamos de vuelta. Informaciones que están ocurriendo, ¿cierto? En el día de hoy, informaciones tanto nacionales como también del mundo. Ah, el mundo lo recorremos de punta a punta. Brutal la imagen que refleja el momento más duro de Mbappé en el Real Madrid. ¿Y qué fue lo que dijo? El Bernabé apuntó en su contra. ¿Qué culpa tiene Mbappé que no fueron campeones? El momento más duro de Kylian Mbappé en Real Madrid. Todo apunta que sí, el hincha apuntó contra él en el último partido por la Liga Española. ¿Qué fue lo que pasó? Más encima, ingresó en el segundo tiempo ante el Real Oviedo y los fanáticos presentes en el estadio Bernabéu explotaron. ¿Qué fue lo que pasó? Dice que los silbidos se escucharon con fuerza y se repitieron cada vez que el astro francés tocaba el balón. Él solamente se reía. Brutal, histórica, monumental, dice, pitada. Fueron algunos de los conceptos usados para describir lo que ocurrió en el Bernabéu, lo que señalan algunos medios de comunicación deportivos de España. No podemos cambiar la opinión de la gente cuando está enojada, enfadada. Es una manera de hablar y de expresarse una opinión. No hay que tomarlo en lo personal. Dice que la vida de un jugador del Madrid es la vida de un jugador famoso como yo. Más tarde también se hizo viral la reacción de su mamá ante las pifias, que fue lo que... Ahí siempre sale la mamá a defender a los hijos. Ah, increíble. Los papás somos medio quedaditos, pero las mamás sacan las garras al tiro. Y a la madre, dice, del francés, solo le salió a reírse mientras veía que prácticamente la totalidad del Santiago Bernabéu pifiaba a su hijo. Yo digo, entre mí, ¿qué culpa tiene ahí cuando no es el único que juega? Solo no puede jugar, si para eso están el resto de los compañeros. Son 11, son 10 jugadores más. De lo contrario, solo no puede jugar tampoco. Y todos tienen la culpa, tienen que hacer un mea culpa y no siempre van a ser campeones. En esta oportunidad le tocó al Barcelona, pero no siempre va a ser campeón. Así que ¿qué culpa tiene el jugador cuando, reitero, los jugadores son 11 los que están en un campo de juego? Y los 11 son los responsables de lo que pueda ocurrir como equipo, ya sea ganar o perder. Esta vez le tocó bailar con la negra a Mbappé y bueno, estas son las cosas que ocurren cuando los jugadores son famosos, pues. A ellos se les carga todo, se le hacen todos los descargos a los jugadores cuando son famosos. Yo por eso nunca quise ser famoso, como Juanito, ay, que Juanito es famoso. Ya, eso es lo que le queremos contar. Otra cosa más, quien está bastante complicado es el director técnico de Colo Colo, que está aproblemadísimo. ¿Por qué? Dirá usted, porque el informe arbitral que complica a Fernando Ortiz, digo, después de la expulsión frente al partido que jugó contra Coquimbo, donde perdieron 1-0. El entrenador del Cacique, yo no me di cuenta, yo vi todo el partido, A lo mejor no lo mostraron. Vio la roja ante los Piratas. Lo expulsaron. El árbitro lo expulsó. En un partido que complicó la chance de Colo Colo de clasificar a las semifinales de la Copa de la Liga. Este famoso torneo que donde están ocurriendo algunas cosas. ¿Qué es lo que pasó? Colo Colo enreda el puntaje. El Cacique perdió frente a Coquimbo. La hipotecó gran parte de lo que tenía ganado, de su chance de avanzar a semifinales. Y el partido también dejó polémicas y sobre todo la expulsión del director técnico, en este caso Fernando Ortiz, que siempre ha tenido problemas con los árbitros. No es primera vez que lo expulsan, no es primera vez que lo castigan. Ya le habían mostrado en otras oportunidades tarjeta amarilla y en esta vez ya tiene que haber colmado la paciencia del árbitro cuando finalizó el partido y bueno, por algo le mostraron la tarjeta amarilla. Dicen que Fernando Ortiz se vio alterado en el estadio por la actuación del árbitro Gastón Philippe. El estratega argentino protestó varias veces por los cobros del juez durante todo el partido. No se le nota, ¿eh?, lo que le hizo acreedor a una tarjeta amarilla. Sin embargo, una vez terminado el partido, la derrota ante los aurinegros, el entrenador argentino volvió a encarar al árbitro, quien no dudó ni un instante en expulsarlo. Echó la manito atrás, sacó la tarjetita roja y le dijo: señor, usted en este momento está expulsado. Y el incidente quedó registrado en el informe del referí. El informe que hacen los árbitros. Ahí quedó. Vamos a ver qué es lo que va a pasar. Porque ayer jueves la ANFP liberó el citado informe donde se describe qué fue lo que pasó cuando terminó el partido, cómo ingresó al terreno de juego para desaprobar el cometido del árbitro. Es lo que señala el informe. Lo más probable es que Ortiz no pueda dirigir a Colo Colo en el duelo frente a Huachipato, que se juega el día 7 de junio a las 15 horas en el estadio Cap de Talcahuano. A las 3 de la tarde estaría jugando el día 7 de junio, el próximo mes, Colo Colo con Talcahuano, y posiblemente, como lo señala, si es que el castigo viene un poquito pesado, a lo mejor no, puede que no lo castiguen, no se sabe. Pero si es así, no va a poder estar presente frente al partido que tiene que jugar Colo Colo contra el Caguano, y que tiene que ver con el último partido de la fecha por la Copa de la Liga, que también es importantísimo que el técnico esté ahí. Un encuentro donde Colo Colo no depende de sí mismo para obtener el boleto a las semifinales, que fue lo que dijo el director técnico. Esto es más o menos largo, ¿eh? Ortiz explicó las razones que lo llevaron a protestar al árbitro. ¿Qué fue lo que dijo? ¿Qué fue lo que él vio? Fue un momento, dice, no de calentura, pero lo expresé al árbitro que, para mí, un juez de primera debe tener carácter y personalidad. Tiene que tomar determinaciones en el momento. Hubo muchas equivocaciones, fue lo que dijo. Y en ese sentido aclaró que no hubo malas palabras. No lo trató mal, solamente le reclamó. En el momento de tomar una decisión, corrobora o no corrobora. Pero nunca le falté respeto. Si él sintió una falta de respeto, le pido disculpas, pero jamás lo insulté, es lo que hizo el técnico. Le dije lo que pienso, y es que debía tener carácter y personalidad para dirigir en primera. Finalmente, dice que es inocente, él cree que tiene el poder, dice, para sacarme una roja, que me parece que no es lo adecuado. Si hay un insulto, soy de los entrenadores que reconoce, pero no lo insulté, y creo que tiene un poder para echarme de esa manera. Son algunas de las cosas, ¿cierto?, que fue lo que le ocurrió en este caso a el técnico de Colo Colo, Ortiz. Bueno, todavía queda tiempo, pueden apelar, vamos a ver qué es lo que va a ocurrir. No es primera vez que ocurre este tipo de situaciones, no solamente Ortiz, sino que en otras oportunidades también han sido expulsados otros técnicos. Pero lo que quiere Ortiz es quiere estar en este partido, porque es importante la dirección del técnico. Obviamente que puede quedar otro reemplazante, pero no es lo mismo, no es lo mismo. Ya, eso es lo que le está ocurriendo a Colo Colo. Luego de una pausa, para que no se vayan olvidando, vamos a checar la tabla de posiciones del torneo nacional. Una pausa y volvemos. 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

0: Bien, ya estamos de regreso. Estamos de regreso. Tenemos la tabla de posiciones para que no se olvide. No se olvide de la tabla de posiciones del campeonato nacional para los amigos de Huachipato, de O'Higgins, los hinchas de Católica, de la Universidad de Chile, de Ñublense, de Coquimbo, de Everton, de Cobresal, Cobreloa, Rangers, en fin, de todo. Pero aquí no está Rangers ni está Cobreloa. Luego le vamos a dar también los partidos del fin de semana de la primera B. Ya, en el primer lugar está Colo Colo con 24. Recordemos que ganó su compromiso Colo Colo. Limache le embarró con haber perdido 3-2. Ya ganando 2-1. No puede ser. Ya. El tema es que Colo Colo tiene 24. Está en el primer lugar. En el segundo lugar está Deportes Limache con 21. En el tercer lugar está Huachipato con 19, que tiene que jugar con Colo Colo por la Copa de la Liga. Esto no tiene nada que ver con la Copa de la Liga. Este es el torneo nacional. Ya, tiene 19 puntos Huachipato, va tercero, va bien. Al igual que O'Higgins, que también tiene 19 y va en el cuarto lugar. Siguiendo con los puntajes, un poquito más abajo está la Universidad Católica, que está en el lugar número 5, también con 17 puntos. Sexto está la Universidad de Chile, que también tiene 17, pero hay diferencia de goles. Séptimo está Ñublense, que también tiene 17. También tiene 17 Ñublense. Hay tres equipos que están con 17, que sería Católica, Universidad de Chile y Ñublense. En el octavo lugar, mira dónde está acá, en la mitad, en la medianía de la tabla, está Coquimbo Unido, que tiene 16. 16 va a 8 puntos del puntero, que es Colo Colo, que tiene 24. Está octavo Coquimbo. Noveno está Everton con 15. Décimo está La Serena, que tiene 14. Al igual que Palestino, que también tiene 14. Y la Universidad de Concepción, que también tiene 14. De aquí para abajo ya empiezan los problemas. En el 13º lugar está el Auda Italiano, que tiene 11 puntos. 14º está Cobresal, que tiene 10. Oiga, que bajó Cobresal. Cobresal tiene 10. 15º está Unión La Calera, que también tiene 10. Y en el último lugar del mundo está Deportes Concepción, que tiene solamente 8 puntitos y que obviamente va a ser difícil que siga en primera división. Otra vez va a tener que bajar a segunda. Pero bueno, esperemos de que la platita que junten este año les sirva para comprar jugadores con más calidad, ¿cierto? Con más experiencia, jugadores jóvenes que les puedan servir para el torneo del próximo año, donde van a estar en segunda, porque es difícil que, bueno, que en el fútbol puede pasar cualquier cosa, pero va a ser muy difícil de que se escapen de ahí, de donde están. Ya, esa es la tabla de posiciones y tenemos la programación para este fin de semana de la primera B, así le llaman ahora. Estaría jugando, a ver, un poquito más para allá. A ver. El día sábado. Sábado 16 de mayo se enfrenta Magallanes con Deportes Recoleta en el Estadio Municipal de San Bernardo. A las 12:30 están jugando. También el mismo día sábado, a las 15 horas, el Estadio Zorro del Desierto juega Cobreloa, recibe a Deportes Copiapó a las 3 de la tarde. Seguimos el día sábado. Hay varios partidos, ¿eh? También el día sábado en el Estadio Municipal de San Felipe, Unión San Felipe recibe a Rangers de Talca. A las 3 de la tarde están jugando. Curicó Unido, por su parte, en el Estadio Bicentenario de La Granja, recibe a Santiago Wander. Partido que está confirmado para las 17:30 horas del día sábado. Curicó con Wander. El día domingo se enfrentan en el estadio Lucio Fariña Fernández, San Luis de Quillota, frente a Puerto Montt, recién ascendido a primera B. También el día domingo a las 17:30 horas, San Marcos se enfrenta a San Marcos de Arica, juega con Antofagasta en el estadio Carlos Tibor. Y el lunes 18, la Unión Española en el estadio Santa Laura recibe a Deportes Iquique. También el día lunes y a la misma hora, a las 19 horas, Deportes Santa Cruz en el estadio Joaquín Muñoz García recibe a Deportes Temuco. Eso es lo que le podemos contar con respecto a lo que va a acontecer este fin de semana, sin olvidarse de que también este fin de semana tenemos Copa Regional. Hay que ir a apoyar a los equipos longavianos, a San José, el poderoso La Montaña, y también a San Luis. Partido que se va a jugar en Talca, en el estadio San Antonio, y que está confirmado jugando ya, comienzan a las 2 de la tarde, comienzan los partidos, por lo tanto hay que estar ahí tipo 1 en la tarde, ya 1 y media, todo a reventar, para alentar a los equipos longavianos. Junto con Juanito Norambuena nos estamos despidiendo y a esperar estar nuevamente con ustedes ya el próximo lunes, compartiendo en el corazón del deporte. Muchas gracias, buenas tardes.
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2: Radio El Nevado indica la hora. Son las 13 horas, 30 minutos.
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0: Viernes, 15 de mayo. 13 horas con 35 minutos. Comenzamos esta segunda jornada del día acá en el 102.7 Radio El Nevado de Longaví. Oye, bastante frío, pero con el calor musical del 102.7. 13 grados para esta jornada. Oye, tenemos 13 grados en este minuto. Se prevé una máxima de 14 para la presente jornada. Saludos a toda la gente que está en la sintonía de la radio. Juanito Norambuena, Gustavo Juan. Riquelme. Justamente está helado, Juan.
1: Así está que... helado que está ahí, Juan.
0: 13 horas con 35 minutos. Las líneas telefónicas abiertas ya para que se contacte con nosotros al más 569-7308-5178.
1: ¡Caldo!
0: Es el WhatsApp. Y
1: 4435-41210.
0: Me voy a la capilla.
1: Me voy a la capilla.
0: Es Banda Blanca y con ellos arrancamos esta segunda jornada acá en Radio El Nevado de Longaví.

0: Gustavo, estamos al aire.
1: No tuvimos la presencia, ¿no? Hoy día de Juanín. No estuvo en su casa, ¿no? Oye, seguimos. La canción que escuchamos, Banda Blanca. O sea, no la canción, la agrupación Banda Blanca. El tema Fiesta es uno de los temas más importantes de la agrupación hondureña, ¿no? Banda Blanca. Lanzado a eso del alrededor del 1991. Forma parte de un estilo merengue punta tropical. Sí, pues. Exactamente. Clásico de clásicos también, Banda Blanca, ¿eh? Imagínense, en esa época todavía ni nacía prácticamente. Pero sí, lo escuché mucho tiempo. Escuché Banda Blanca. Así que, oye, sí. Hoy celebramos a Isidro y Denise. Por lo menos eso es lo que dicen los calendarios, ¿eh? Si buscamos un poquito más, hoy 15 de mayo celebramos principalmente a San Isidro Labrador. Patrón de los agricultores y campesinos.
2: ¿Me entendí?
1: ¿Qué le parece a usted? San Isidro Labrador. Creo que escuché alguna vez esa frase, San Isidro Labrador. Quítanos la lluvia y danos el sol, algo así. O la lluvia y el sol, algo así. De verdad, sí, algo escuché yo más de alguna vez. 13 horas con 42 minutos, más 569-7308-5178. Es el WhatsApp de la radio. Y 44-35-41-210 es el teléfono, ¿no? Para que te contactes con nosotros.
3: ¿Te extendió?
1: ¿Cómo? No? ¿Cómo fue?
3: ¿Te extendió?
1: En llamas. 13 horas con 43, sigue la fiesta en el 102.7 este día viernes. 13 con 43.

0: 13:49, 1:49. Infaltable en esta fiesta, ¿no? El maestro Antonio Ríos. Oye, ya lleva bastante año. Y voy a Juanito.
1: Mamón.
0: Antonio Ríos. No, debe tener su buena edad, igual el maestro, ¿ah? Bueno, no tanto, ¿ah? No tanto, fíjate que tiene 71 años. ¿Y qué le pasó al maestro? Pensé que tenía más, yo. 71 años de edad cumple el maestro Antonio Ríos. ¿O será como solista? Ya, no. No, estuvo en Malagata también, ¿no? El maestro Antonio Ríos. Pero lo cierto es que tiene 71 años de vida. El maestro, buenos clásicos también, ¿no? Junto a sus bailarinas y todo eso, ¿no? Malagata. Sí. Buenos clásicos eso. ¿Ese cómo? No, es que yo me sé todo, es que los temas en sí. Ahora entramos a tema, a ver, pero ¿cómo es? Eso se llama marca registrada. Sí, pues Juanito. El maestro Antonio Ríos, sí, por supuesto. 71 años de vida, argentino, ¿no? Así que hay clásicos de clásicos también. Hay una canción que sale. No sé cómo se llama la canción, sí. Sale con la camiseta de Argentina en el Mundial del 98. Imagínense de lo que estoy hablando. Sale con Maradona. Ah, no sale con Maradona, pero sale una canción ahí, sí. El maestro Antonio Ríos. Oye, saludos a nuestro amigo Moisés Gutiérrez. Oh, clásico también, po. El maestro. Muy buenas tardes, Gustavo y Juanito, los controles. Saludos desde Lebu. Muy excelente fin de semana. Saludos a nuestro amigo Moisés, que siempre está en la sintonía de la radio, nuestro amigo, ¿eh? Saludos cordiales a Moisés desde Lebu, siempre en la sintonía del 102.7. Sí, ya, vamos con cuál temita nos vamos, Juanito. ¿Con el que está sonando? Vamos con el temita que está sonando entonces, del gran maestro Antonio Ríos.

Ahí está el grupo Alegría, pues Juanito. Mujeres y cerveza. Clásicos de clásicos también. En una fiesta no puede faltar esta canción, ¿ah? ¿Eh? No puede faltar este clásico de clásico del grupo Alegría. Ahí están los pantalones de Américo, vos. Ah, este es el clásico también, pues. Clásico de clásicos. Mira, ahí están los pantalones de Américo. La gente también lo puede ver a través del fanpage de la radio. Estamos transmitiendo con audio y video. Esos son los pantalones que tenía yo, vos, Juanito. Cuando Américo... Ah, tarjetita, yo creo, ¿cierto? Tarjetita. Ahí está la duda. ¿Con qué nos vamos? ¿Con mujeres y cerveza o con tarjetita? ¿Con los dos? No, ya. ¿Con qué nos vamos entonces? Vamos con tarjetita, pues ya. Suena el grupo Alegría, cuando Alegría era Alegría. El grupo Alegría, entonces, acá en el 102.7, tarjetita de invitación.

0: Radio El Nevado indica la hora. Son las 14 horas. Un minuto.
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0: 14 horas, 2 de la tarde con 7 minutitos, 2 de la tarde con 7 minutos en el 102.7 Radio El Nevado de Longaví. Oye, saludamos a nuestra amiga Carolina del Carmen Venegas Retamal. Está escuchando Los Ángeles, dice, un saludo para la familia Venegas Retamal de la 4 Sur, de su hija Carolina de Los Ángeles. Saludos para la familia y también para ella que está en la sintonía de la radio. Gracias por estar con el 102.7, ¿eh? Radio El Nevado de Longaví, la radio del pueblo, la radio que lleva 33 años al aire, 33 años de vida. Radio El Nevado de Longaví, su radio, por supuesto, ¿no? Seguimos con la programación, nuestro WhatsApp, más 569-7308-5178. Y también... No había aparecido, estaba abajo. Tampoco apareció el otro.
1: Lo estamos comiendo con los caules.
0: Y nuestro teléfono de red fija, 4435-41210. Es la fiesta que tenemos preparado para ustedes, acá en el 102.7.

0: pobre.
1: Oye, esta canción, saludamos a nuestros amigos del sector de Hualonco, que nos pidieron la canción del Llanero de la Frontera, ¿cierto? Me caí de la nube, así es, Juanito, ¿no? Sí, justamente. Perfecto, nos quedamos con esta canción para nuestros amigos César, Carlos e Ismael, que nos escuchan en Hualonco City.

0: 2 de la tarde con 22 minutitos, 14 horas, 2 de la tarde con 22 minutos acá en el 102.7. Oye, queremos darle la bienvenida a nuevos seguidores acá en la página. Claro que sí, pues. Nuevos seguidores acá en la página. Por ejemplo, tenemos a nuestros amigos, a Julio Ortuya, pues. Tenemos también a Mauricio Jorquera, a José Reyes, Marcela Tapia, Ana Aravena, Natalia Troncoso, Patricio Venga, dice, Cecilia Bascuñán, Cristian Salas, Elizabeth Aguilera, Miguel Basualto, Yoyi Figueroa, Isabel Rivas, Juan Pablo Garrido, Mabel Fuentealba, Pamela Lara, Juan Albina Neira, Silvia Zúñiga y Pablo Escobar. Oh, cuidado.
1: Gracias, mi chico.
0: ¿Será el mismo Pablo Escobar que conozco? Oye, gracias a todas las personas, ¿no?, que nos siguen a través del fanpage de la radio. Usted también nos puede seguir a través de Facebook. Búsquenos como Radio El Nevado de Longaví.
2: Tenemos que escuchar música.
0: No se preocupe, amigo mío, porque ya estamos llegando a la parte final del programa. Así que va a poder escuchar música todo lo que usted quiera. Le agradecemos enormemente esta semana ya que hemos tenido.
3: Están chiflando.
0: Hoy abandonó más temprano hoy día. Abandonó más temprano, un minuto más tarde.
4: Y piqui.
0: De a poquito vamos, ¿ah? ¿Eh? Así que queremos agradecer, ¿cierto?, la sintonía de esta semana. Agradecerle a cada uno de ustedes la preferencia del 102.7. La invitación es para que nos reencontremos el día lunes, Dios mediante, con la gran mañana del Nevado. Juanito Norambuena en la sala de sonidos. Gustavo Riquelme, que tengan un excelente fin de semana. Nos reencontramos el lunes, si Dios así lo permite. Muchas gracias por la sintonía. Buenas tardes.

0: elevado indica la hora. Son las 14 horas, 30 minutos.
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0: 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Recordemos qué nos dice el cuarto misterio de dolor.
1: Cuando se hubieron burlado de él, le quitaron el manto, le pusieron sus ropas y lo llevaron a crucificarle. Y él, cargando con su cruz, salió hacia el lugar llamado Calvario. Y obligaron a uno que pasaba, a Simón de Cirene, a que llevara su cruz.
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2: Son las 14 horas, 48 minutos.

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0: sus parientes de Jimmy Navarro.
1: Radio El Nevado indica la hora. Son las 14 horas, 58 minutos.
2: Extracto. Solicitud de cambio de punto de captación de derechos de aprovechamiento de aguas subterráneas, comuna Longaví, provincia de Linares, región del Maule, Nusis Austral, S.P.A., RUT 76-111-952-4, solicita un cambio de punto de captación parcial de derechos de aprovechamiento de aguas subterráneas de uso consultivo de ejercicio permanente y continuo por un caudal máximo de 20 litros por segundo y un volumen total anual de 400.000 metros cúbicos. El derecho de agua subterránea se encuentra inscrito a Fojas 434, número 586 del Registro de Propiedad de Aguas, año 2022, del Conservador de Bienes Raíces de Longaví. El derecho original señala que las aguas se captan de forma mecánica en un punto definido por la coordenada UTM Norte, 6.020.195 metros y este 269.615 metros, referida al datum WGS 84 uso 19, con un área de protección de 200 metros de radio en la comuna de Longaví, provincia de Linares, región del Maule. Se solicita el cambio de punto de captación con las mismas características del derecho de origen, es decir, uso consultivo de ejercicio permanente continuo hacia un nuevo punto definido por las coordenadas UTM Norte 6.020.118 metros y 269.836 metros, datum WGS 84, uso 19, en la comuna de Longaví, provincia de Linares, región del Maule, donde se extraerán mecánicamente. El pozo de origen y el pozo de destino se encuentran en el máximo sector acuífero de aprovechamiento común, SHAC, Maule Medio Sur. Las aguas serán usadas para el riego de terrenos agrícolas. Se solicita un área de protección para el nuevo pozo definido por la circunferencia de 200 metros de radio con centro del eje del pozo.
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0: Son las 15 horas, 25 minutos.
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0: Bautista presenta el tiempo de la preparación, el despertar de la conciencia, el llamado a volver a Dios. Y Jesús, en cambio, es la plenitud de este proceso. En él, Dios ya no solo habla, sino que se hace presente y actúa. Entonces, aquí hay una clave muy importante. Dios no irrumpe violentamente en nuestra vida, sino que la va preparando. Así como Juan preparó el camino, también en nuestra vida hay tiempos de Juan, momentos en los que somos llamados a detenernos, a revisar, a convertirnos. Pero también hay momentos de Jesús, momentos en los que experimentamos la gracia, experimentamos el perdón, experimentamos esta cercanía de Dios. Este pasaje nos dice que la salvación no es magia ni es automática, sino que es un camino en el que Dios toma la iniciativa, pero espera también una respuesta. Y Claudia, te quería invitar a también este diálogo. ¿Y qué aspecto del mensaje de Jesús nos interpela hoy de manera especial?
1: Mira, no, yo siento que nos interpela sobre todo la manera en que Jesús revela el rostro de Dios. Él rompe muchas imágenes que a veces tenemos: un Dios lejano, exigente, distante. Jesús muestra un Dios cercano, que entra en la historia desde lo pequeño. O sea, nace en la humildad, que se acerca a los marginados. Pero esta cercanía, ¿cierto?, no es superficial, es transformadora. Jesús no solo consuela, también nos incomoda. Muchas veces nos invita a revisar nuestras prioridades. ¿Qué lugar ocupa el otro en mi vida, por ejemplo? ¿Qué lugar ocupa Dios? ¿Desde dónde tomo mis decisiones? O sea, en una sociedad donde muchas veces se valora el éxito, el poder, la apariencia, Jesús nos propone otro criterio: la dignidad de cada persona, la misericordia, la justicia. Y eso es profundamente interpelante, porque nos obliga a replantear nuestra manera de vivir. Entonces yo también, Felipe, te pregunto a ti, ¿cómo podemos encarnar este mensaje en nuestra vida cotidiana?
2: Bueno, yo creo que encarnar el Evangelio significa permitir que este mensaje pase de la cabeza al corazón, pero que también pase del corazón a las manos. No se trata solo de entender lo que Jesús dice, sino también de vivirlo. Y eso comienza en lo cotidiano, comienza en la familia, en el trabajo, en la forma en que nos relacionamos. Yo creo que aquí el llamado de Juan a la conversión sigue vigente. El vivir con justicia, el compartir lo que tenemos, actuar con honestidad. Pero Jesús nos invita a ir un poco más allá. Nos invita a vivir desde el amor. Ese amor que a veces nos cuesta. Nos invita a perdonar, a acoger, a salir de nosotros mismos. Encarnar este mensaje implica también un aprender. Aquí hay un camino de aprendizaje en el reconocer a Dios en lo pequeño, en lo simple, en lo humilde, en ese pesebre, en esos pastores, en aquello que muchas veces pasa desapercibido. Y es un cambio de mirada, un cambio de paradigma, pero también un cambio de vida. Como esto nos interpela y cambia completamente nuestra forma de afrontarnos a la vida. Y encarnar este mensaje es vivir con un corazón disponible. Ese corazón como el de María, que confiando en Dios, dice: aquí está tu servidora. Incluso cuando no entendemos todo, María también se cuestiona ante el anuncio del ángel, pero se cuestiona para poder entender. Y aquí le quiero preguntar a ambos, que en lo concreto, ¿qué actitudes o cambios nos invita a asumir estos pasajes, esta historia que hemos revisado sobre Juan el Bautista y Jesús?
0: Bueno, yo creo que en particular nos invita en primer lugar a una conversión profunda que no es solo moral, sino que es una conversión interior. No se trata de solo portarse bien, sino que de dejar que Dios transforme nuestro corazón, que, tal como decías tú, transforme nuestra vida, no solo aprenderlo, sino que también llevarlo a nuestra vida cotidiana. Y esto también implica revisar nuestras seguridades, qué tanto nos apegamos al dinero, al ser reconocidos, al controlar toda nuestra vida. Por ejemplo, Jesús, las tentaciones que enfrenta Jesús en el desierto no son ajenas a nosotros. Le tientan al dominar el mundo, al querer más, el buscar el poder, a necesitar la aprobación. No sé, Claudia, si quieres complementar algo más.
1: Sí, yo siento, la interpelación es constante, ¿cierto? Yo siento que es un llamado a la confianza, pero una confianza desde la libertad interior. O sea, el Evangelio es totalmente contrario a lo que nos propone la vida, ¿cierto?, de todos los días. O sea, nos propone otro camino, o sea, de la sencillez, el servicio, la humildad, que a veces cuesta tanto, ¿cierto? Y eso implica decisiones concretas, o sea, cambios reales, pequeños, que a veces esperamos grandes cosas y no, o sea, son las cosas cotidianas. En el fondo, dejar que Dios sea el centro de nuestra vida.
2: Y ahí los quiero invitar ahora a abrirnos un poco a la dimensión de la oración. Tomás, ¿de qué manera lo que hemos hablado hoy puede iluminar nuestra oración?
0: Bueno, la vida y el ministerio de Juan y Jesús son completamente a través de la oración. O sea, ellos viven y nos recuerdan que la oración es fundamental en la vida de todos los creyentes. La oración no es solamente un accesorio, sino algo esencial. No es solamente llevar el rosario en el bolsillo o comprar una estampita, sino que es hacerlo vida. Jesús ora en los momentos más claves de su vida. Y eso nos muestra que la oración es el lugar donde se discierne, donde se fortalece la misión. Pero también vemos distintas formas de relación con Dios. El silencio de Zacarías, que aprende a confiar. La apertura de María, que se abandona en la voluntad de Dios. Esa alabanza agradecida que brota al reconocer su acción. Entonces la oración no es solo pedir, sino también aprender a escuchar, a confiar, a dejar que Dios nos transforme. La oración es un espacio donde nuestra vida se ilumina desde Dios, no desde otros espacios, sino que desde Dios va iluminando nuestra vida y nos ayuda también a reconocerlo y a tomar también nuestras propias decisiones.
2: Sí, qué bonito poder ver la oración desde ese punto de vista. Y también para llevar esto a nuestro corazón, Claudia, ¿qué palabras o peticiones surgen al presentar esta oración ante el Señor?
1: Oye, me gustó eso del silencio de Zacarías. no sé, yo creo que surge ante todo una actitud de humildad. O sea, en el fondo reconocer que necesitamos a Dios. Podemos pedirle un corazón también dispuesto, como el de María. O sea, que, Señor, decirle que se haga tu voluntad en mí, aunque no siempre la entienda. También surge el deseo de conversión. Ayúdame a cambiar lo que en mí no refleja tu amor, ¿cierto? Hay tantas cosas que en nosotros no reflejan el amor de Dios. Y al mismo tiempo nace la gratitud. Creo que un corazón que agradece por las cosas de todos los días nos ayuda muchísimo. O sea, Dios sigue actuando, sigue entrando en nuestra historia, incluso en nuestras fragilidades. La oración, yo creo que se vuelve entonces un diálogo, es un diálogo sincero donde ponemos delante de Dios todo lo que somos, confiando en que Él sigue orando en nosotros. Mira, yo creo que con esto podemos también preguntarnos, Pipe, te pregunto a ti, ¿cómo podemos en concreto anunciarlo en nuestras comunidades y en nuestros ambientes?
2: Sí, yo creo que que esto que hemos ido conversando nos plantea un desafío bastante actual en nuestras comunidades, ser signos creíbles del Evangelio en medio del mundo. Yo creo que es un tema que hace varios años venimos conversando en la iglesia de cómo con nuestras actitudes, con nuestra forma de mirar al otro, de pensar, vamos mostrando y vamos siendo testigos del Evangelio. Hoy no basta con transmitir ideas o contenidos religiosos. Las personas, la sociedad, nuestras comunidades necesitan ver una fe vivida, una fe encarnada. Y en ese sentido estamos llamados a asumir una doble dimensión. La dimensión de ser como Juan, que anuncia con claridad la necesidad de conversión. Y también la dimensión de ser como Jesús, que hace presente el amor de Dios con gestos concretos. Y esto implica mucha valentía, porque a veces el mensaje del Evangelio va contra la corriente, va contra cultura también. Pero implica esta cercanía, que no se trata de imponerse, sino de proponer desde el testimonio, de tener la luz del Evangelio en nuestra vida y que vaya iluminando nuestro camino y el camino de nuestro hermano. Entonces aquí yo creo que la misión hoy pasa por la autenticidad, por ser creíbles en lo que pensamos, predicamos y hacemos. Y aquí también nos podemos preguntar cómo poder anunciar en nuestras comunidades, en nuestro ambiente, en nuestra familia, en nuestro trabajo. ¿Cómo llevar este evangelio? Yo creo que ahí podemos, como les comentaba antes, anunciarlo con la vida. La forma en que tratamos a los demás, en nuestras decisiones, en nuestras maneras de vivir, creando espacios donde las personas puedan encontrarse, se puedan sentir acogidas, se puedan sentir escuchadas. Espacios para el silencio también, lo que decía Tomás del silencio de Zacarías. El escuchar implica una escucha atenta, no solamente quedarme callado mientras el otro me habla, sino es estar atento y en silencio frente al otro. Yo creo que tenemos que generar espacios y comunidades donde se viva la fraternidad real, no solo como una idea, y anunciar el Evangelio hoy es hacer visible que Dios sigue actuando, que su reino ya está presente, y está presente también en lo sencillo. Es también poder sembrar esperanza, llevar un mensaje de esperanza, un mensaje de alegría, especialmente en medio de tantas realidades marcadas por la incertidumbre, por el sufrimiento. Vemos tantas realidades de distintos tipos de violencia en nuestra sociedad, guerras en el mundo, desigualdad económica. Vemos tantas realidades que nos entregan un mensaje de desesperanza, que poder hacerla presente en nuestra vida es súper importante. Y aquí, bueno, ya para ir terminando el capítulo de hoy, no sé si tienen algo más que agregar, Tomás, Claudia.
0: No, simplemente creo que tenemos que estar abiertos a escuchar el llamado de Dios, pero también a aceptarlo y entregarnos 100% a la voluntad de Él, tal como lo hizo Juan, como lo hizo Jesús, de estar siempre acompañados de Él en la oración. Pero no esta oración que, como también decías, de este silencio en el que no escuchamos, sino que solamente estamos callados, de escuchar la voluntad de Dios, escuchar la voz de Dios, pero hacer la vida. Creo que eso es como la conclusión de hoy.
2: Muchas gracias, Tomás.
1: A mí me pasa que o sea, encuentro tan enriquecedor esto de poder adentrarnos en el Evangelio, en este caso de Lucas, porque no, o sea, es inagotable la fuente de lo que nos muestra Dios a través de su palabra. Entonces, yo creo que es una invitación constante a, o sea, esto que estamos ahora es muy enriquecedor. Entonces, invitar a quienes nos escuchan, a veces en familia, en las comunidades, a profundizar en el Evangelio. A veces si no sabemos algo en las mismas Biblias, ¿cierto? Hay comentarios que nos pueden ayudar a, y que nos hagan preguntarnos qué nos dice hoy el Evangelio en nuestras vidas. Así que gracias, Felipe, por el encuentro de hoy día. Y nada, eso.
2: Muchas gracias, Claudia. Queremos agradecer de corazón a todos los auditores de Radio María. Estamos seguros que han disfrutado este espacio y sobre todo que se quedan reflexionando en torno a lo que hemos compartido hoy. Que esta palabra siga resonando en sus corazones durante la semana, el fin de semana, acompañando su vida cotidiana y ayudándolos a descubrir la presencia de Dios en lo simple, en lo concreto, en cada encuentro. Los dejamos cordialmente invitados a seguir junto a nosotros en el próximo capítulo de este programa, Lucas el Médico. Nos encontramos.
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1: Son las 16 horas, 17 minutos. 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
1: Bienvenidos y bienvenidas a todos y todas a este nuevo episodio del programa increíble atómico Dale Profe, historias de innovación. Una instancia en donde escuchamos historias increíbles de profesores, profesoras, educadoras de todos los rincones de nuestro país que se la están jugando por sus alumnos, que provienen de contextos especialmente vulnerables, especialmente complejos, pero que esos desafíos no los detienen, sino que al contrario, los animan a continuar, a pensar en cómo resolver los desafíos del día a día de forma creativa, de forma innovadora, ocupando herramientas que aparecen en el camino y hoy día contando un poquito de su experiencia. Así que este es un espacio de aprendizaje para todos quienes están escuchando. Los animo ahí a subirle un poquito el volumen a la radio, quienes están desde las casas, quienes están desde su auto. Tengan clarísimo que hoy día van a tener un espacio de aprendizaje muy grande en donde nos pondremos en el rol del estudiante y donde el profesor, la profesora, sale de la sala de clase y viene a la radio a contarnos de su experiencia, de sus aprendizajes y de todo el camino que ha recorrido a lo largo de este tiempo enfrentando el desafío no menor que implica educar al futuro de nuestro país. Así que estamos muy agradecidos de poder tener este espacio que Radio María nos vuelve a entregar. Esta ya es la cuarta temporada del programa Dale Profe, Historias de Innovación. Y muy contentos de poder contar con una profesora increíble que nos acompaña el día de hoy. Es primera vez que vamos a tener un capítulo en donde nos acompaña una profesora de religión, cosa que a mí personalmente me parece fascinante porque nos permite poder hablar de espiritualidad, del desafío de transmitir la religión en la sociedad actual, en el mundo en el que nos movemos hoy día. El desafío, no tengo ninguna duda, que es bastante grande y tenemos aquí una invitada que lo ha abordado desde la innovación, desde la proactividad, desde una profunda vocación y un genuino interés por conectar con sus pequeñas estudiantes. El nombre de nuestra profesora es Adia Riquelme. Ella es periodista y docente de religión en el Colegio Trigales del Maipo. Este colegio está ubicado en la comuna de Puente Alto, en la región metropolitana. Y la profesora Adia lideró un proyecto que se llamó Amplificando la Palabra, que fue una iniciativa que buscaba mejorar la experiencia espiritual de sus estudiantes a través de la adquisición de un sistema de amplificación para las actividades religiosas que se implementan en el colegio. Así que ahí queremos que nos cuentes un poco más. Adia, ¿cómo estás? Un gusto contar contigo en este día. Gracias por acompañarnos.
2: Muy bien, gracias. Gracias a ustedes por permitir escucharme y gracias por la oportunidad.
1: Buenísimo. Cuéntanos un poco, Adia, antes de empezar a hablar de los proyectos y de tu estudiante en concreto, partamos un poco por ti, ¿te parece? Cuéntanos, esta inquietud de ser educadora, profesora de religión, ¿surge desde chica o es algo que vas desarrollando en la medida en que vas estudiando pedagogía? ¿Cómo llega a ti?
2: La verdad es que cuando yo salí del colegio, estudié la carrera de periodismo en la Universidad de los Andes. Yo soy exalumna de la Fundación Nocedal, donde hoy día trabajo. Estudié en uno de estos cuatro colegios que la Fundación Nocedal tiene, en el Colegio Almendral, que queda ubicado en La Pintana. Uh-huh. Y ahí pude estudiar en la Universidad de los Andes gracias a un convenio que tiene el colegio con la universidad.
1: Perfecto.
2: Y mientras estudiaba en la carrera de periodismo, después me titulé, pero encontré un trabajo muy bonito en la Fundación Trabún, que es una fundación que busca potenciar las habilidades socioemocionales de los niños a través del juego y del vínculo en las asignaturas de religión y de orientación. Y ahí me puse a trabajar, me llamaba mucho la atención acercar a las niñas a la religión, sobre todo porque hoy en día existe un gran desafío en el área. A partir de eso me puse a trabajar en un colegio, pero siempre guiada por la Fundación Trabún, en donde yo aplicaba el contenido gracias a las planificaciones que ellos me entregaban, que permitían que un profesor se vinculara con el alumno. Y el trato era muy cercano debido a que el programa funciona en base al juego en la clase de religión. Entonces, de esta forma se reencanta a los niños de la clase de religión.
1: Entonces tú desde Trabún eras la contraparte del profesor o profesora de religión en el establecimiento.
2: Cuando trabajé en la Fundación Trabún, trabajé por 3 años ahí, siendo acompañante del profesor que estaba en sala. Entonces, de alguna manera, yo ayudaba al profesor del establecimiento, que era de religión, a que pudiera aplicar el programa que ofrece la Fundación Trabún. Así trabajé por 3 años ayudando al profesor en sala, pero después me dieron, bueno, el primer año ya me dieron ganas de estudiar la pedagogía en religión, porque yo no era profesora de religión, sí tenía muchos conocimientos, porque mi colegio me enseñó mucho sobre la religión católica. Entonces, por eso podía aplicar bien el programa y también con la ayuda del profesor que estaba en sala. Entonces nos complementábamos, pero a partir de eso nace la idea en mí de seguir perfeccionándome. Yo sentía que mis alumnos merecían que yo estudiara la carrera de pedagogía en religión y que no solo me quedara como un ayudante de sala.
1: Claro.
2: Así que ahí me puse a estudiar la carrera de pedagogía en religión en la Universidad de los Andes también.
1: Perfecto. Qué increíble cómo la vida te ha llevado por distintos caminos, ¿no? Comenzar con periodismo, si no me equivoco, ¿cierto? Después a fundación, después pedagogía y finalmente volver a la misma institución que te educó en un principio. Increíble las vueltas de la vida.
2: Sí, la verdad es que en el camino decidí ser profesora de religión. Por vocación, la religión, yo misma lo viví, que en mi colegio, en el Colegio Almendral, la asignatura central de todas las demás. Yo tengo la convicción de que la asignatura de religión te entrega los valores que las niñas necesitan. O sea, además de tener conocimientos, ya sea en clase de matemática, lenguaje, también necesitan que esos conocimientos sean aplicados usando los valores y que el día de mañana yo les digo a las niñitas, cuando ustedes sean profesionales, van a ver que la clase de religión a ustedes les sirvió para aprender a desenvolverse en el mundo, pero siempre usando la ética y usando los valores que nosotras les enseñamos acá en el colegio.
1: Y cuando les transmites esta información a tus estudiantes, sabemos que en el Colegio Trigales son puras estudiantes mujeres, ¿no es cierto? Un colegio solo de mujeres hasta sexto básico, si no me equivoco, ¿no?
2: Sí, es un colegio de mujeres, de primero, perdón, de prekinder a sexto básico,
1: Perfecto.
2: pero eso no significa que las niñas no salgan de cuarto medio acá, porque el colegio ya está creciendo en infraestructura a medida que las niñas van creciendo. Esas niñas que hoy día están en sexto llegaron acá en el colegio cuando eran pequeñitas, así que han pasado toda su trayectoria acá y van a terminar en cuarto medio con la carrera de programación, porque este es un colegio que se proyecta como un colegio técnico, en particular subvencionado y técnico.
1: Claro. Entonces el colegio va creciendo junto con ellas, ¿no? Y me
2: Sí.
1: pregunto con qué cara te miran, si es que son receptivas en el fondo a este comentario que tú les haces de la relevancia que va a tener la religión en su futuro y cómo integrar valores en el mundo profesional es fundamental, porque me imagino que también son conceptos bastante abstractos para niñas pequeñas. Y ahí también está un poco el desafío de la profesora de religión, ¿no? El cómo aterrizar a lo concreto, que es muchas veces lo que los niños y niñas necesitan, conocimientos o información que cuesta integrarla como algo cotidiano del día a día, ¿no?
2: Sí, bueno, para las niñas igual ellas se entusiasman cuando yo les cuento sobre esto porque ven en mí una persona más cercana y también ven reflejados ahí los resultados que tiene la Fundación Nocedal. Ellas ven que pueden llegar a ser, no sé, profesoras si quieren llegar a serlo o cualquier carrera que ellas quieran el día de mañana estudiar. Entonces se entusiasman un poco con eso, con lo que yo les transmito, que es que ellas el día de mañana pueden ser grandes personas, profesionales, pero también personas. Esto de transmitir que ellas, además de tener conocimientos cognitivos, tienen que tener también conocimientos en valores, es para ellas algo que le hace sentido. Acá en el colegio las niñas tienen una sensibilidad espiritual muy profunda porque el colegio se encarga de que las niñas participen muy seguido en actividades religiosas dentro del colegio. Nosotras pensamos que las niñas en su casa no tienen quizás la posibilidad de salir a una parroquia los fines de semana, por ejemplo. Entonces esas actividades nosotras lo hacemos acá en el colegio, teniendo misa todos los días. En el primer recreo, por ejemplo, tenemos misa, tenemos muchas actividades relacionadas a la religión, celebramos también las fiestas litúrgicas. Entonces esos espacios se han hecho comunes en las niñas y ellas lo integraron ya. Y también la asignatura de religión acá en el colegio es vista como una asignatura más. A veces ocurre que en otros colegios la asignatura de religión prácticamente a veces no se hace y eso es muy lamentable, pero acá en el colegio se le da la importancia que requiere y que merece la asignatura.
1: Totalmente. O sea, vemos como muchas veces los establecimientos que también se ven muy demandados por la necesidad de integrar conocimientos en temáticas como matemáticas, lenguaje o ciencia para desarrollar las competencias que los alumnos necesitan en el futuro, quizás dejan de lado otros ramos que sabemos que son de vital importancia, pero que en el ajetreo quizás del día a día no se le ve el valor fundamental que tienen, ¿no es cierto? Y en ese sentido vemos que tanto en el Colegio Almendral como aquí en Trigales han optado por un camino distinto y han decidido poner en valor como principal, digamos, o a la altura de cualquier otro ramo la asignatura de religión. Y en esa línea me interesa preguntarte un poco, ¿qué ves tú? ¿Cuál sería la diferencia quizá entre este establecimiento y otros, o entre esta fundación y otras, para que se pueda habilitar el espacio, se puedan generar las condiciones que permitan que la religión permee y se priorice de esta manera?
2: Claro, las diferencias son muchas. Cuando tú me preguntas por las diferencias que tiene este colegio o el Colegio Almendral con otros establecimientos, incluso las niñas se logran dar cuenta porque muchas veces vienen de otros colegios y se integran acá a mitad de año o llegan alumnas nuevas siempre. Entonces ellas se dan cuenta de la importancia que tiene la asignatura de religión acá, de la relevancia que nosotras le damos. Yo creo que lo hace distintivo es que todas las profesoras de las distintas asignaturas están alineadas también con la asignatura. Entonces, y también ellas, desde su asignatura, también aplican contenido formativo a las niñas, que lo van alineando y haciendo a las niñas que les haga sentido la asignatura de religión. Entonces, cuando tú tienes un equipo de profesoras de distintas asignaturas que están alineadas con lo que transmite, con la misión y la visión que tiene el colegio, se hace mucho más fácil. Acá tenemos un gran equipo humano y eso yo creo que hace la diferencia. Acá en el Colegio Trigales se destaca y uno de los sellos distintivos del colegio es la exigencia con cariño. Entonces, las profesoras exigen, pero de una manera muy cercana. Hay mucho vínculo con las niñas y entonces las profesoras se encargan también de, a pesar de entregar conocimientos de las distintas asignaturas, de que también las niñas sean motivadas a que participen de estos eventos religiosos o de la misa, porque las profesoras también son acá en el colegio formadas, reciben también conocimientos de lo que estamos haciendo. Entonces, partimos desde ahí. Primero desde los padres, porque conocemos, o sea, tenemos acá la convicción de que los padres son los primeros educadores, entonces también hay una formación de los padres en cuanto a la religión, también hay una formación a las profesoras y después esto se traspasa a las alumnas. Yo creo que eso marca la diferencia para que en un colegio pueda prosperar y sea efectiva la clase de religión.
1: Claro, finalmente estoy pensando que para que una familia funcione bien, tanto el papá como la mamá tienen que estar alineados, ¿no es cierto?, en lo que quieren transmitir y en lo que sienten y transmiten. Y pienso que quizás en la comunidad educativa del Colegio Trigales pasa un poco lo mismo, ¿no? Las profesoras, la educadora, el equipo directivo, los apoderados, están todos alineados con un objetivo común que finalmente hace que esto permee a nivel de comunidad escolar y se respira en el aire, como tú dices. Las alumnas que llegan lo integran rápidamente porque saben que es algo que se siente, digamos.
2: Sí, claro que sí, porque desde la asamblea, cuando parten el día en la mañana, las niñas, por ejemplo, rezan la oración, hacen sus peticiones, también cuentan a la profesora si tienen algún problema, y eso genera vínculo. Y además, bueno, tenemos intencionada una campaña también en el colegio en donde las niñas pasan a saludar primero a Jesús. Entonces tenemos hasta unos pasitos que van desde la entrada del colegio y llevan a las niñas a la capilla, que van pegados en el suelo. Y ahí las niñas siempre se acuerdan todos los días de pasar a saludar al dueño de casa, que es Jesús. También para intencionar esta campaña se llama Sé Dulce con Jesús. Entonces a las niñas les mostramos que ellas tenían que ser como esas abejitas que producen miel y que son dulces, y entonces ellas le dieron el sentido a esta campaña y pasan todos los días a saludar a Jesús. Ahí las vemos todas las mañanas rezando, se ven muy lindas todas ahí aprovechando estos espacios que nos entrega el colegio, que no en todas partes se encuentran. Yo les digo a las niñas, ustedes son afortunadas de tener acá al Santísimo y de tener ahí a Jesús en el Sagrario todos los días para que puedan pedir, para que puedan agradecer. Si tienen una prueba, pídale a Jesús por esa prueba, o si tienen algún familiar enfermo o cualquier problema familiar que tengan, lo pueden ofrecer a Dios para que la escuche. Entonces, las niñas pasan todas las mañanas ahí a saludar, y entonces desde primera hora ya las niñas saben a lo que vienen, saben que vienen a un colegio en donde la formación valórica y la religión es muy importante.
1: Es fundamental. Y tú nos comentabas al principio de la entrevista que le transmites a tus estudiantes cómo el integrar la religión en sus vidas les puede entregar herramientas muy necesarias para su futuro profesional, ¿no es cierto? Y me encantaría que nos cuentes un poco desde tu mirada, ¿cuál crees tú que son esas herramientas que entrega el haber integrado la religión como parte de la vida cotidiana, de la forma en que lo han hecho en este establecimiento? ¿Qué visualizas tú para el futuro de tu estudiante con este aprendizaje continuo que han tenido?
2: Bueno, yo creo que en la asignatura de religión las niñas adquieren herramientas que les permiten a ellas el día de mañana desarrollarse como buenas personas, preocupadas por su entorno, siempre pensando en que debemos querer a todas las personas, no importa si son o no son nuestros amigos, y tratar a las personas bien, así como pensando que lo que le hagamos al resto se lo estamos haciendo a Jesús. Es el mensaje que ellas internalizan, y lo que nosotros queremos lograr es que, además de ser inteligentes, de ser exitosas, ellas también puedan ser buenas personas y buenas cristianas. En este colegio le entregamos herramientas de una manera, si bien es como le entregamos la materia, digamos, la cátedra, también la asignatura de religión tiene una diferencia porque se hacen algunos juegos en la clase de religión, gracias a que también seguimos acá aplicando el programa Trabún, que es una fundación que a nosotros nos entrega libros para que cada alumna pueda aprovechar de mejor manera la asignatura de religión. Entonces son libros muy bonitos, que tienen diseños muy atractivos, entonces la asignatura pasa a ser muy entretenida para las niñas. Enganchamos a las niñas a través de eso, del juego, y a través de los materiales también que se entregan para que la clase de religión funcione. A ella le resulta atractivo el material, le resulta atractiva también la clase y le da la importancia que merece.
1: Entiendo. Y el trabajo con esta fundación ha permitido integrar nuevas formas de transmitir los conocimientos de religión, ¿no es cierto? Para quienes no estamos tan cerca de los avances del último tiempo en las comunidades educativas, quizás sería interesante que nos cuente un poco cómo se está enseñando religión hoy día, cuáles son los principales desafíos que se están viendo. Por lo que veo, me comentas que integrar el juego es una herramienta muy poderosa, ¿no? Porque desde esa dinámica lúdica es que quizás se integran de mejor manera los aprendizajes y quizás se conecta mejor con ellos.
2: Sí, bueno, hoy en día tenemos un gran desafío, que es reencantar a las niñas con la asignatura. Y también el desafío es mayor cuando el colegio está ubicado en un sector que es muy vulnerable, en donde sabes que las niñas pueden encontrar que es más entretenido estar afuera, quedarse en casa. Pero sabemos que también en el entorno van a haber ellas delincuencia, y es algo que nosotras queremos que no vivan y que salgan de este lugar en donde ellas crecieron. Queremos que ellas se transformen el día de mañana en mujeres líderes y a partir de eso con conciencia social también. Entonces, bueno, la ayuda de la Fundación Trabún es muy importante acá en el colegio porque facilita mucho el trabajo con las alumnas. Efectivamente se hace un trabajo lúdico en donde la clase de religión tiene una estructura muy organizada. Se comienza la clase rezando, después partimos ya con una provocación a la clase de religión, a la clase y al contenido que vamos a tener ese día. Luego ya después de la provocación pasamos a un juego en donde las alumnas a través del juego vinculan el contenido de la clase, entonces les logra hacer sentido lo que vamos a ver con el juego. Y después de eso viene ya el contenido de lleno con algún recurso, en donde se utiliza por lo general un cuento o un video, y las alumnas después reflexionan en torno a eso. Se utiliza mucho también la reflexión de las alumnas para que ellas puedan adquirir también altos niveles cognitivos, y las alumnas también ahí pueden conocer que la asignatura de religión no es algo alejado a ella, sino que es algo que lo deben incorporar en su vida cotidiana. Entonces, se utiliza mucha reflexión durante la clase de religión, muchas preguntas, y luego de eso ya se hace un cierre, como en otras asignaturas, con un ticket de salida, pero la asignatura en sí tiene mucho material y la Fundación Trabún, que nos apoya con eso, ha logrado, por lo menos en nuestro colegio, ser un éxito. Hoy en día, en los colegios de Chile tenemos un problema en la clase de religión, que hay alumnos que están eximidos de la asignatura. Y hay un vacío en este tema, porque estos alumnos que están eximidos tienen que estar dentro de la sala, pero tienen el derecho de no hacer la asignatura. Y en realidad es respetable, porque hay alumnos que tienen otras religiones, por ejemplo, pero ahí se produce un problema a veces, porque tenemos alumnos que no hacen la asignatura y tenemos alumnos que sí están haciendo la clase con la profesora. Pero
1: qué difícil.
2: Orgullosamente puedo decir que acá en el Colegio Trigales no se produce eso. Puede ser que una alumna en algún curso esté eximida, porque la apoderada no ha dicho textualmente que su alumna, por ejemplo, es de otra religión, pero lamentablemente esta alumna igualmente participa en la clase de religión, porque al ver que las compañeras están tan entretenidas en la clase, también quieren ser partícipes de eso.
1: Total.
2: Entonces, por lo menos acá no ha sido un problema esta situación que se produce a lo largo de Chile, que es el de tener alumnos que eligen no tener la clase de religión.
1: Claro. y que no participan necesariamente en la clase. Debe ser un desafío muy grande para esos profesores abordar dentro de la sala de clase alumnos que están participando y alumnos que no, ¿no es cierto? Y me quedo pensando en esa alumna que decide participar de igual manera, que es probablemente porque ve que aquí estamos hablando de que no basta con ser, sino que hay que... Es importante también el cómo ser, el cómo me relaciono con las otras personas. Finalmente, de eso se trata la religión.

0: una bajada hacia la alumna, en donde ella comprende que debemos imitar el ejemplo de Jesús. Por ejemplo, si es así un pasaje bíblico de una historia de amistad de Jesús, entonces nosotros debemos imitar que Jesús se preocupa por las demás personas, y eso a ellas le hace sentido. Entonces, más que en la clase de religión se les lea un pasaje bíblico y ellas no encuentren el sentido, a través de la reflexión, a través de las preguntas, la alumna logra entender que la asignatura de religión es aplicable en todas las dimensiones de su vida, ya sea en la casa, en el colegio, con las amigas. Entonces les hace sentido, y yo creo que esa es la importancia y lo que se debe hacer hoy en día con las niñas, porque lo que queremos hacer es formar mujeres comprometidas con la sociedad, y eso lo promueve solamente la clase de religión.
1: Claro.
0: Las demás clases sí son importantes, las asignaturas son importantes, pero a través de la clase de religión fomentamos en las niñas los valores, y eso nos ayuda a nosotros que el día de mañana tengamos a alumnas que salieron como profesionales del colegio, como personas íntegras y conscientes de su entorno.
1: Totalmente. Finalmente, la clase de religión es el espacio en donde trabajan todos los días el cómo quiero vivir. No solamente el qué voy a hacer, cómo me voy a desarrollar, cuál va a ser mi futuro profesional, sino que de qué manera quiero transitar ese camino. ¿No es cierto? Y me quedo pensando también que hoy en día, con la agilidad y voracidad a ratos con la que vivimos en una sociedad de alta demanda, cuesta detenerse a pensar el cómo quiero vivir, de qué manera me hace sentido hacer las cosas, más allá del qué es lo que quiero hacer, que ya muchas veces quizás lo tenemos claro, algunos más, otros menos, pero es bonita la idea de detenerse en el cómo y aprovechar los beneficios y las enseñanzas que nos trae la religión para poder hacer esa reflexión, ¿no?
0: Sí, claro que sí, y sobre todo en las alumnas más grandes, por ejemplo, en las niñas de sexto básico, siempre les hace harto sentido, por ejemplo, cuando vemos que los bienes materiales en realidad son pasajeros, que lo que buscamos es la felicidad mediante otras cosas como las relaciones humanas. Y ellas logran darse cuenta de que, por ejemplo, a veces sus metas son, por ejemplo, tener un par de zapatillas nuevas, cuando en realidad la meta debiera ser otra. Entonces, eso es el contenido que vemos en la clase de religión. Asociamos una historia de Jesús, pero que nos lleve a entender qué es lo que queremos para nuestra vida. Y a partir de eso, las niñas caen en cuenta de que, claro, hay cosas de las que nos estamos preocupando y que no son tan importantes. Por ejemplo, ellas a veces creen que lo más importante es tener, por ejemplo, una entrada a un concierto y que ahí se acaba su felicidad. Teniendo eso, ya van a ser la persona más feliz del mundo. Y se dan cuenta que al otro día del concierto no son felices.
1: Claro.
0: Entonces, al final, les va haciendo sentido todo lo que aprenden y se van interiorizando esto. De hecho, el año pasado, cuando yo llegué a este colegio, porque estuve 3 años aplicando el programa en otro colegio, el año pasado ya entré a este colegio y había niñas que, claro, no estaban en la asignatura de religión inscritas, porque el día de la matrícula los apoderados ahí ponen, se les pregunta si participará o no su hija en la clase de religión. Entonces, tenía por lo menos a 3 alumnas por curso eximidas. Y claro, este año las niñas pasaron de estar eximidas a dejar de serlo. Y es algo que no se ve en otros colegios. En otros colegios se ve que la cantidad de alumnos eximidos de la clase de religión siempre aumenta año a año. Y acá pasa lo contrario. Cada vez las niñas quieren pertenecer a esto porque saben que les va a servir y saben que ese contenido lo pueden aplicar en todos los aspectos de su vida.
1: Súper potente, Adia, todo lo que nos cuenta, que alumnas de hasta sexto básico estén logrando ver el valor de la herramienta que les puede entregar la religión. La verdad que habla de que se ha hecho un trabajo.

0: muy profundo y considerando realmente cuáles son las necesidades de la estudiante, cuáles son sus inquietudes, como tú bien dices, que si el concierto me va a hacer feliz o no, implica ponerse también en sus zapatos. Y en ese sentido se nota un poco uniendo con lo que conversábamos un rato acerca del trabajo colaborativo entre todos quienes forman parte de la comunidad educativa y cómo se han alineado en torno a esto. Vemos muy concretamente cómo permea, ¿no? Hace que finalmente niñas muy pequeñas logren ver el valor en algo que hoy en día es difícil de integrar.
1: Y claro que sí. Y bueno, también me gustaría agregar que también lo que nos hace distintivo es que los profesores logramos un vínculo con los alumnos y eso marca mucho la diferencia. Por ejemplo, las niñas acá de repente están cantando una canción y yo la canto con ellas. Entonces me dicen, pero Miss, usted es la Miss de religión y se sabe esa canción. Entonces, también es importante para ellas tener un vínculo, conocer sus gustos, conocer lo que a ellas les gusta, para que ellas no vean al profesor de religión como alguien muy lejano, sino que lo vean como un amigo más. O a veces también ellas me dicen que están organizando almorzar juntas en el comedor y que cada una trae un ingrediente para hacer hamburguesas. Entonces me invitan y yo voy y les digo que sí, vamos, yo también me uno. Y comemos hamburguesa en el comedor. Entonces ellas se van transformando en niñas líderes y se sienten orgullosas de que su profesora esté ahí almorzando con ellas.
0: Totalmente.
1: Entonces son pequeños detalles que van ayudando a que una como profesora de religión se vincule con los niños y eso. Yo creo que es esencial, o sea, si uno no tiene un vínculo, las niñas no van a aprender.
0: No. Y uno podría tender a pensar, pero ¿qué importa si la profesora se sabe o no se sabe la canción que le gustan a las niñitas en ese momento, la canción de moda? Y en realidad, pienso que es mucho más profundo que eso, porque es validar sus intereses, las cosas que les gustan, las cosas que les parece importante en el momento, aunque sabemos que pueda cambiar a mediano plazo, es decirle, me importa lo que tú piensas, me importa lo que tú sientes, y yo como adulto conecto contigo y tus intereses, ¿no es cierto?
1: Sí.
0: Totalmente.
1: Sí, es sacar del profesor ese modo piloto automático y vincularse con ellas para que logremos un aprendizaje profundo en la sala de clases.
0: Finalmente, el aprendizaje profundo se da desde el vínculo.
1: Sí, totalmente, totalmente de acuerdo con eso.
0: Total. Bueno, Adia, te quiero dar las gracias por este espacio de conversación. Ya se nos va acabando el tiempo, pero ha sido muy interesante hablar de los desafíos de integrar la espiritualidad en la vida cotidiana, en estudiantes tan pequeñas, en contextos vulnerables. O sea, estamos hablando que el desafío es grande. Y yo me llevo como conclusión que finalmente el trabajo colaborativo entre todos quienes integran la comunidad educativa es lo que hace que permee la información, que entre en los corazones y que de verdad se viva de forma bien viva. Así que te agradezco mucho por habernos compartido esta experiencia y quedamos todos ahí con la inquietud de ver cómo podemos también integrar este aprendizaje que hemos tenido hoy día en esta conversación en nuestra vida cotidiana, ¿no es cierto? Nos damos cuenta que no basta con el qué, también es importante el cómo llevamos nuestra vida y finalmente eso es algo que la religión nos puede entregar, ¿no es cierto?
1: Sí, muy de acuerdo con lo que tú me acabas de mencionar. Yo creo que el trabajo colaborativo acá ha sido esencial. Cuando se hacen actividades como por ejemplo el Corpus Christi, primero se le enseña a las profesoras qué es eso, porque sabemos que también las profesoras quizás no viven una religión, no la practican, ellas son libres de elegir lo que quieren pensar o lo que quieren vivir fuera del colegio, pero acá nos damos el tiempo de que por lo menos las profesoras sepan lo que las niñas van a vivir. Entonces, yo creo que eso también es muy relevante. El padre acá, el capellán que tenemos en el colegio también Se ha esforzado mucho por hacer también saber a las profesoras que ellas tienen que tener un protagonismo dentro de la religión de las niñas, que es motivarlas a ellas y ellas como profesoras también saber lo que nosotras estamos haciendo en el colegio. Así que siempre también cuando tenemos alguna actividad acá en el colegio, las profesoras son las que primero saben de qué se va a tratar la actividad para que ellas también puedan transmitir esto a las niñas. El trabajo con los papás también es muy importante, ya que son los primeros educadores y también se hace un trabajo constante con ellos. Así que, como tú decías, el trabajo colaborativo y fijarnos en el cómo queremos entregar ese mensaje a las niñas es muy importante en el contexto en que vivimos hoy día, donde la asignatura de religión no es tan valorada en otros lugares.
0: Totalmente. Pues logramos ponerlo en valor en la medida en que trabajamos todos juntos por un propósito común y que finalmente el propósito común es entregarle herramientas para que estas pequeñas estudiantes puedan florecer y puedan desarrollarse desde todas sus virtudes y desde todas sus capacidades, ¿no es cierto? Al final de eso se trata y cuando hay toda una comunidad que está trabajando con el corazón bien puesto, finalmente los objetivos se logran. Así que quiero darte las gracias, Adia, por este espacio de conversación y agradecerle también a todos quienes nos han estado escuchando. Vamos a estar atentos a todos los próximos proyectos que provengan de este maravilloso colegio, a ver si cada uno podría aportar con su granito de arena a seguir implementando proyectos que fomenten la espiritualidad en este grupo de estudiantes que hoy día son pequeñas, que poco a poco van creciendo y que con eso esta comunidad educativa también va pudiendo impactar en el entorno que la rodea. Les agradezco a todos por este espacio, les agradezco a Radio María también por darnos nuevamente este espacio de conversación y les recuerdo a todos que nos escuchamos todos los viernes a las 6 de la tarde a través de Radio María. Que tengan una muy buena tarde.
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2: Son las 17 horas, un minuto. 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

0: ¿Qué tal, queridos amigos de Radio María? Le mando un saludo cariñoso. Como siempre, nos ha llegado la siguiente pregunta. ¿Cómo puede la fe cambiar la vida de alguien que la vive de verdad? La fe auténtica, cuando es de verdad y no solo de superficie, lo cambia todo. Y lo digo no solamente como un eslogan, sino porque lo he visto con mis propios ojos. Innumerables veces he visto personas que vivían atrapadas en el rencor y que después de un encuentro profundo con Dios pudieron perdonar lo que parecía imperdonable. He visto familias rotas que encontraron en la fe, la fuerza para volverse a construir, a constituir. He visto jóvenes sin rumbo que descubrieron una vocación y una dirección que ni ellos mismos imaginaban. Lo que hace la fe es darle un ancla y al mismo tiempo alas a nuestra vida. Un ancla porque te da la identidad más sólida, ¿no es cierto? Sabes quién eres y para qué estás aquí. Ya no necesitas construir tu valor en el éxito, en la aprobación ajena, en el dinero. Y te da alas porque te libera del miedo, de la angustia existencial, de sentir que todo depende de ti y que de la muerte o que la muerte es la última palabra. Además, la fe te cambia la mirada sobre los demás. Cuando ves en cada persona a alguien amado por Dios, a alguien con dignidad infinita, empiezas a tratar a la gente de otra manera. Al vecino difícil, al compañero de trabajo a veces que es medio insoportable, al familiar que no te llevas del todo bien. La fe no es una garantía de vida sin problemas, es una manera diferente de afrontar los problemas, y esa diferencia con el tiempo lo cambia todo. Te mando un abrazo grande como siempre y que Dios te bendiga.
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1: Son las 18 horas, un minuto.
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0: Bienvenidos, querida familia, a La Voz del Atardecer. Hoy día, viernes 15 de mayo, hemos estado hartos juntos durante el día. Aquí Tere Domínguez, editora digital de Radio María. Pepe Nicolás está de vacaciones, ustedes saben. Nuestra querida Cristina, editora, está bien enferma, así que, pero bueno, así seguimos adelante. Y en esta voz estamos con el nuevo vicario de la pastoral del Arzobispado Santiago, así que es un estreno aquí. ¿Cómo está nuestro querido presbítero, no? Rodrigo Cordero. ¿Cómo está, Padre Rodrigo?
1: Muy bien, contento y entusiasmado de estar conversando con ustedes aquí en Radio María.
0: Muchas gracias.
1: Ilusionado.
0: Sí, eso, mira, ilusionado, eso es lo mejor, sí, que esa ilusión nunca se apague.
1: Sí, sí, sí.
0: Rodrigo, cuénteme usted, Padre Rodrigo, un poco de su biografía, ¿no? Para presentarnos ante la audiencia de María, ¿de dónde nació? ¿Es santiaguino o fuera de Santiago?
1: Sí,
0: es
1: santiaguino.
0: ¿Ya, de
1: sí,
0: corazón? Sí. ¿Tu familia
1: de
0: corazón, es de Santiago?
1: Sí,
0: o
1: sí,
0: ya,
1: sí, mi familia
0: ya
1: es de Santiago. Yo nací, viví toda mi infancia y juventud en la comuna de Recoleta,
0: yeah,
1: aquí en Santiago.
0: Recoleta la Bella, le dicen.
1: La Bella, sí. Estudié en el Liceo Murialdo,
0: yeah,
1: que es un colegio que está ahí en el barrio Patronato, un colegio muy, muy antiguo de los padres josefinos. Y bueno, después vengo de una familia muy católica, de tradición, de mis abuelas, mis bisabuelas, todos participando de la parroquia en sus momentos vitales importantes. Y mis padres también son personas de mucha fe. Son unos papás que me tuvieron bien jóvenes y que, bueno, llevan el mismo tiempo de mi edad casados. Así que es una familia que se basa mucho en la piedad en el Señor. Así que de ahí viene mi vida, ¿no? Ahora, mi vida tiene unas particularidades. No sé si se van
0: sí,
1: a latear los
0: no,
1: auditores.
0: No, yo quiero...
1: Vamos.
0: No sé si preguntarte por Polola, eso puede, o no.
1: Ah, sí,
0: ¿tuvo Polola?
1: Sí, por
0: antes
1: supuesto.
0: Antes de entrar al seminario, cuénteme.
1: Claro, claro. Mira, lo que pasa es que yo salí del Murialdo el año 95.
0: Ya.
1: Y durante eso, y entré el 2005 al seminario.
0: 10 años ahí de diferencia.
1: Entonces ahí hay una década.
0: Sí, exactamente.
1: En donde pasaron cosas, ¿no? Yo estudié comunicación audiovisual.
0: Ya.
1: Yo soy aficionado, ahora ya no me dedico profesionalmente, pero me gusta mucho el cine, la televisión, las comunicaciones. Tengo una sensibilidad por ahí muy grande. Y en ese tiempo, claro, tuve mis pololas. Yo siempre fui, por así decirlo, es una intimidad para los auditores, porque les tengo mucho cariño a los auditores de Radio María, muy enamorado.
0: Ya.
1: Entonces, en mi
0: corazón de alcachofa,
1: no era capaz de andar nomás.
0: No,
1: entonces, claro, si yo a mí me gustaba una chiquilla, me enamoraba muy bien, profundamente, entonces esperaba poder pololear.
0: Comprometidos.
1: Sí,
0: sí, muy
1: una
0: bien.
1: Persona como yo no existe la posibilidad de tener otro amor. No cabe, ¿no? Entonces, y desde niño, a ese niño con ese corazón, Dios lo fue haciendo su amigo, ¿no? Jesús lo fue haciendo su amigo. Y esa es mi historia. Bueno, me pensaba dedicar a la televisión, al cine, ser famoso, ser un artista, ¿no?
0: El sueño
1: no sé,
0: de muchos.
1: De muchos, sí. Y la verdad es que esa carrera, si bien me gusta, no llenó mi corazón, lo que yo esperaba. Una cosa muy bonita, ¿no? Uh-huh. Para los que la practican, muy sacrificada también. Uh-huh. Los trabajadores del audiovisual son muy sacrificados.
0: Sí. De la radio también, padre.
1: De la radio también.
0: Sí.
1: Lo vamos a incluir.
0: Lo siento, aquí estamos con los controles.
1: Pero yo desde niño sentía una cercanía con el Señor y fue cobrando en distintos momentos fuerza. Cuando era niño, recuerdo cuando era niño, le pregunté a mi abuela, que era catequista, qué onda los sacerdotes, qué hacían, y si era verdad que no se podían casar. Y ella me mostró a su sacerdote amigo, me llevó a la casa del diácono que estaba casado y me dio a entender esta diferencia.
0: Uh-huh.
1: Yo entendí de inmediato que yo no sería capaz de estar casado, siendo niño, uh-huh, estar casado y a la vez ser un ministro de la iglesia, no estaba a mí. Bueno, quedó la inquietud. Después, cuando estaba en cuarto medio, los curas de mi colegio, muy buenos sacerdotes, muy buenos religiosos, me invitaron a una jornada vocacional, me espanté. Entonces, ya después del primer tiempo de estudiar y empezar a trabajar en lo que había estudiado, un buen tiempo empecé a participar, nos cambiamos con mi papá a una parroquia que se llama Santa María de la Esperanza en Maipú, y empezamos a participar de nuevo ahí. Y esa experiencia de parroquia tan bonita me volvió a llamar.
0: ¿La parroquia, cómo se llamaba la parroquia?
1: Santa María de la Esperanza de Maipú.
0: Uy, qué bonita. Un gran saludo para allá si están escuchando.
1: Sí,
0: en Maipú.
1: Para allá lo escuchan mucho. Con el tiempo esa parroquia se dividió. Mis papás quedaron en una parroquia nueva que se llama Inmaculado Corazón de María. Las parroquias de Maipú son todas marianas. Maipú es mariano por
0: total,
1: definición.
0: La Virgen del Carmen cubre con el manto Maipú.
1: Sí,
0: todo el rato.
1: Entonces, en ese tercer llamado, podríamos decir, del Señor, mi corazón se dejó llevar, se entusiasmó con la vida de la parroquia, la evangelización, acompañar a los curas. en sus procesos, en la repartida de sus sacramentos a los enfermos, la relación con los jóvenes, la relación que los curas tenían conmigo. Eso me marcó profundamente la vida comunitaria de una parroquia que es tan bonita. Así que ahí me tuve que hacer la pregunta, estaba pololeando, y la chiquilla con la que yo pololeaba, yo pensaba que podía ser una señora para formar una familia.
0: Sí.
1: Porque el modelo de familia lo tenían mis padres, mis abuelos, ¿no? Y ahí entré en esa crisis de decir, ¿qué hago? Bueno, fui bien aconsejado, el Señor me dio algunas señales.
0: ¿Te dio pistas? ¿Qué pistas te dio?
1: Pistas.
0: Pero porque el Señor de repente es muy simpático para dar pistas.
1: Sí, pues. Pero ¿sabes qué es lo que he descubierto yo? Yo no soy un experto en espiritualidad, pero que te habla en tu idioma. Eso es parte de los códigos que se producen en la encarnación. Ese abajamiento, la génesis del verbo, que no te habla en griego, sino que te habla a ti en tu cultura, en tu tiempo.
0: Sí.
1: Y a mí me habló en mi manera de pensar, lo veo con los años, me habló con acontecimientos, con hechos. Me pasaron cosas de, por ejemplo, ir a hacer algo del trabajo o a ir a ver a la polola y que me pasaran cosas que se me necesitaba en otro lugar.
0: Uh-huh.
1: Y que mi corazón de joven se dio cuenta que tenía que estar en ese otro lugar. Cosas que para mí fueron muy evidentes. Otra persona podría decir, mira, Rodrigo, podría, pero para mí la interpretación que yo les di fueron de hacerme experimentar fuego en el corazón, pasión.
0: Claro, yo creo que eso también, yo creo que nos pasa a todos. Si uno quiere escuchar esa voz, yo creo que esa voz toca, pero si uno no la escucha, pero hay tantos hechos que uno dice no pueden ser coincidencia. Deincidencia le dicen también.
1: No, claro, no pueden ser coincidencias.
0: Sí.
1: Una no es ninguna. Dos,
0: claro,
1: coincide,
0: pero cuando
1: pero tres,
0: tercera, cuarta.
1: Claro. Y además en tu modo, es una, yo lo veo como una señal del Señor. A mí me siguen ocurriendo eventos de Dios en donde me habla. No soy un vidente, no tengo nada, ninguna condición especial, pero me habla y yo me abro a lo que me dice. En verdad, porque siento, y eso trato de transmitir a los jóvenes con lo que comparto la fe, que yo tengo el privilegio de ser amigo de Jesús, de ser un amigo de palabras sencillas, de amigo de sentarnos en la cuneta a conversar. No,
0: claro, pero ahora yo creo que
1: no
0: Jesús quiere que todos seamos sus amigos. O sea, yo también,
1: sus amigos.
0: Yo realmente pienso, he aprendido a rezar diciéndole, mira, Señor, vente para acá, tengo un té contigo, a mí me encanta el pan con mantequilla, toma esta marraqueta, pan con mantequilla, y realmente me pasa que como que recuerdo escenas que he tenido yo en la vida normal. El otro día tenía un aperitivo con amigos, vente a tomar unos quesos conmigo, como que, porque muchas veces uno como que cuando se relaciona con Jesús, y esto no va a morir después de una pausa, querida familia, por lo menos lo que me ha pasado a mí y lo que pasa a mucha gente es que uno se relaciona como desde la culpa, desde el miedo. Señor, perdóname, porque efectivamente uno es muy débil y uno cae y uno vuelve a caer. Entonces, pero yo creo que es una amistad muy fome cuando el Señor siempre nos ve o pidiendo perdón constantemente o pidiendo cosas constantemente.
1: Incluso
0: tener un amigo donde uno todo el rato le dice perdona,
1: sí.
0: Luchita, perdona, es una lata. Y también, Luchita, ¿me puedes dar 5.000 pesos? Luchita, ¿me podéis dar 10 lucas? Luchita, ¿me podéis dar, no sé, ¿me podéis prestar el auto? Es una forma de amistad también.
1: Sí, sí.
0: ¿Estás de acuerdo o no?
1: Estoy de acuerdo y va evolucionando.
0: Sí, sí, sí.
1: Me cuesta responder esa pregunta porque soy bien pedigüeño. Entonces,
0: no, yo también,
1: sí.
0: pero en el fondo uno no puede, yo creo que
1: el
0: Señor no puede basarse
1: solamente... No, no puede basarse solo en eso.
0: En, digamos,
1: no, lo otro es lo más, o sea, lo otro es lo más importante, porque es el vínculo místico del Señor que quiere estar contigo y que tú tenés que estar con Él, punto, la comunión con Él, yendo nomás en la profunda teológica, pero eso es lo más importante. Yo creo que con la vida, Él mismo nos da su espíritu y nos va guiando hacia eso. De a poquito, como que nos va purificando.
0: Claro, nos va como ayudando a acercarnos y rezar con Él y estar como en paz con Él. Como pienso en Catalina, no, Santa Margarita María Lacoque, como que apoyó su cabeza en el pecho del Señor.
1: Sí, claro.
0: Eso es muy impresionante. Eso es visión mística, querida familia, sino no todo el mundo. Pero realmente yo pienso que ayudar a leer vidas de santos, esas imágenes para, o como Juan, que lo apoyó en la última cena. Como para decir, ya yo puedo también apoyar mi cabeza sobre tu pecho, Señor.
1: Sí.
0: Una cosa así.
1: Sí, pues. Y la sociedad actual cuesta mucho eso, porque eso qué resultado concreto de eficiencia tiene. O sea, tú vayas a gastar media hora, 45 minutos,
0: claro,
1: en apoyarte en el pecho del Señor, pero eso qué utilidad tiene ante el mundo. Pero es lo más valioso de la vida, por otro lado.
0: No, me parece preciosa esa imagen, y con esa imagen preciosa vamos a una pausa musical, que yo confío que mi querido operador aquí, Efra, nos ponga una bella canción y ya volvemos.

0: Y ya estamos de vuelta después de este lindo tema con el nuevo vicario pastoral del Arzobispado Santiago, el padre Rodrigo Cordero, que nos contó que era bien alcachofa, corazón alcachofa, que se llama Picaflor de Juventud, pero que al final su corazón se fue al Señor, ¿no? ¿Cuántos años tienes como ordenado sacerdote?
1: 13 años. Y 47 años de vida.
0: Y a 47 años de vida, 13 años, y en estos 13 años hemos tenido muchos cambios que desafían mucho la pastoral. Acá te voy a leer algunas cifras, ¿sí? Ya, pero en el fondo 44% de los chilenos se considera católico, se declara católico. Estos son datos de las últimas encuestas Bicentenario, acá estoy mezclando sobre todo la encuesta Bicentenario. Solo el 11% de los católicos va a misa una vez a la semana actualmente. 89% cree que la fe se puede vivir sin ninguna religión, pertenecer a ninguna religión. Y el 57% de los que se declaran católicos no les interesa educar a sus hijos en la fe y afirman que los hijos pueden decidir a su debido tiempo, como para, digamos, un mal entendimiento de piensan que puede ser imponer. Tenemos una baja tasa de natalidad, eso no es sorpresa para nadie, no es un desafío a nivel nacional y continental y quizás de la cultura occidental, ¿no? Bueno, y hay alta tasa de suicidio, de hecho en Europa, yo entiendo los países desarrollados y en Chile, creo que sigue la misma tendencia, es la primera causa de muerte entre jóvenes. Actualmente, no quiero dar puras cifras negativas, solamente estoy dando como cifras de realidad, ¿no? El consumo de drogas, Chile es el tercer país con mayor consumo en Latinoamérica. Y bueno, yo he permeado mucho una agenda de género que dice que el aborto es razonable. O sea, recién solamente un 15% dice que bajo ninguna circunstancia, en el fondo habría que, se justifica el aborto. Y bueno, ya sabemos dónde nos movemos, ¿no? Entonces yo te hablo de estas cifras porque ha habido un cambio cultural grande. Entonces, ¿cuáles son los desafíos de la pastoral en este contexto de cambio? Y que también, acá no estoy leyendo estas cifras, pero sí, uno ve en los bautizos en Francia, en Inglaterra hay más conversiones de católicos que anglicanos actualmente. En Francia también ha habido un aumento como el 400% de católicos adultos que se están volviendo a la fe, a la vida sacramental, al bautismo, a la confirmación y comunión. Entonces, yo te estoy dando como cifras de un contexto un poquito oscuro, ¿no? Bastante, y también de luz, de hoy una vuelta. Entonces, en este contexto, ¿cómo ves la pastoral? ¿Cuáles son los principales desafíos?
1: La pastoral es muy bonita, porque son estos amigos de los que conversábamos en el primer bloque antes de la canción, que son como enviados, son brazos del Señor en medio del mundo. Pero en las circunstancias que esos amigos les toca o nos toca vivir. En las comunidades, pero en medio de, me imagino, una oficina, una obra en ejecución, un recinto educativo, en un patio. Esos amigos de Jesús estamos metidos en este mundo. Entonces, quiero partir por eso. Como el mundo está en un cambio de época muy radical, estamos dando un paso, y en ese paso las cosas que nos acostumbraban, los esquemas, los soportes, los artefactos culturales que se transmiten de una generación a la otra y que se daban por sentados que se iban a transmitir, ya no tienen esa misma potencia dinámica. Entonces, yo creo que lo más importante, y yo quiero citar al arzobispo Santiago, mi jefe directo.
0: Claro,
1: ¿cierto?
0: Monseñor.
1: Él tiene le damos nuestros saludos. Tiene mucha inquietud por despertar a esos amigos de Jesús y decirles, salgamos del letargo, siguiendo bastante la línea del Papa Francisco, que en paz descanse, que salgamos de ese letargo, despertemos. Que es una manera coloquial de decirlo y muy fuerte, muy apasionada, pero que detrás de eso hay toda una eclesiología y el experimentarnos que en cada bautizado no es que haya recibido simplemente un buen gesto, un buen signo público, sino que en cada bautizado, y más aún después con el sacramento de la confirmación, los sacramentos de servicio, que el orden, en fin, y el matrimonio, está enviado a activarse en ese mundo y hacerlo conscientemente y hacerlo cada vez más. Y estar dispuesto a que eso signifique cambiar, a que eso signifique dejar de lado algunas seguridades, algunas costumbres que teníamos y despertar. Por ejemplo,
0: Sí, dame un ejemplo, porque en el fondo...
1: Veamos un ejemplo.
0: Ya.
1: Tengo una familia.
0: Uh-huh.
1: Y en esa familia, la abuela... Yo trabajé muchos años en la catequesis y esa es mi especialidad, la verdad. La abuela se da cuenta que sus hijos, o su hijo y su nuera... no están comunicándole la fe
0: a sus nietos.
1: No
0: lo llevan a misa, no rezan, digamos.
1: Claro, pero la abuela está cubierta, va a la misa todos los domingos, a veces tiene su piedad el jueves, va, tiene su grupo de oración, está súper cubierta.
0: Sí, sí.
1: Pero esa abuela tiene que activarse.
0: Sí.
1: Puede ser que esté enfermita, que tenga alguna condición de salud crónica, típico de la tercera, la cuarta, pero tiene que activarse. No para pelear con la hija porque no está haciendo la fe, sino que tiene que activarse, para motivarla, también para mostrarle su fe a ese nieto o nieta. Ahí hay un ejemplo, ¿no?
0: Es un excelente llamado. Yo creo que aquí sí. Nos pueden estar escuchando varias abuelas, porque hoy, y las abuelas de hoy son muy modernas, hay de todo tipo de abuelas, de en fondo, que son súper activas, que están cuidando incluso activamente a los nietos de manera directa, y yo creo que eso es un llamado excelente. O sea, oye, tú fuiste depositaria de una cultura que de alguna manera tras la posmodernidad se ha tratado de destruir y que es un tesoro.
1: Sí, pues.
0: Que tienes que transmitir, básicamente. Sí,
1: claro.
0: Sí.
1: En el fondo, lo que pasó es que la modernidad, el pluralismo actual, ubica a la religión y a las religiones en una de las tantas ofertas de sentido que hay.
0: Exactamente, exactamente. Es como un nicho... Además de que es equivalente a cualquier otro, claro.
1: Bueno, y es legítimo, porque una sociedad laica, un Estado laico, dice, bueno, pero es que aquí está esta. Pero eso que es legítimo para el Estado laico, para el cristiano bautizado, no es tan válido. Para el cristiano bautizado, no, pues, lo que yo aprendí es la verdad que sostiene el universo.
0: Exacto, o sea, el camino, el Señor dice, mira, el otro día, conversando con unas amistades, nos quedan 2 minutos para, pero era una pregunta buena que nos hacíamos en la conversa, porque está sucediendo y uno lo ve, ya, pero en el fondo, oye, pero Tere, si el Señor es tan bueno, o sea, el yoga también es un medio para llegar a Dios. Yo le dije, pero no, ¿por qué? Porque yo le decía, mira, eso, primero yo di sesiones de yoga, le dije, y tú estás frente a un elefante con 6 brazos, invocas a una deidad que no es Dios, básicamente, primer
1: claro.
0: mandamiento, o sea, y yo le dije, además el Señor en el Evangelio dice, yo soy el camino, la verdad y la vida. O sea, Él lo dice, ¿por qué irte por derivada? Pero eso cuesta, porque no, porque que tú estás siendo muy quizá obtusa o muy, digamos, fanática, de repente te tachan, ¿no? Y bueno, y uno dice, no, si yo no soy yo, si en el fondo el Señor que lo dijo.
1: Sí, claro.
0: Pero yo creo que ahí también hay un buen tema de conversación. O sea, me acuerdo que, bueno, hay un programa acá en Radio María que se llama El Sacerdote Responde, que se emite todos los días 6:15.
1: Un clásico.
0: Y la pregunta que le hacíamos en un reel, y qué sé yo, ¿son todas las religiones iguales? ¿Son todas iguales de válida? O, digámoslo así, ¿todas las ofertas de sentido son todas iguales? Yo creo que también es una buena pregunta.
1: Claro. Se describe una curva entre este pluralismo que es válido a que esa igualación, ecualización que se hace, impida que cualquiera pueda proponer lo suyo. Y eso se convierte en una especie de dictadura del relativismo, como
0: claro,
1: lo sostenía
0: en
1: Benedicto XVI,
0: sí,
1: de feliz
0: sí.
1: memoria. ¿No?
0: Sí.
1: Y eso en la práctica a nosotros nos acompleja. Nos acompleja. No quiero decir otra palabra más fuerte, pero nos llena de complejo, porque no vaya a ser cosa que hiera, no vaya a ser cosa que
0: ahora,
1: caiga mal.
0: A mí me pasa que al final el Señor, cuando vino al mundo, también incomodó.
1: Sí.
0: Y también los judíos, estaban los fariseos, los saduceos, estaban chatos de este sí. profeta que estaba como... Entonces, si uno realmente tiene que ser incómoda, en el buen sentido, porque finalmente el cristiano en sí, la propuesta cristiana incomoda, también incomodó sí. a Diocleciano y también incomoda, bueno, en el fondo al poder, en el fondo que al mundo, básicamente.
1: Sí, claro.
0: Entonces,
1: sí, hoy día
0: sí.
1: las corrientes de pensamiento y también... Una cosa políticamente incorrecta, que también son estas dinámicas del capital que se mueve por el mundo.
0: Sí.
1: ¿Y quién le hace frente? ¿No? ¿Cuál es la verdad que le dice? No, pues el ser humano es único e indivisible, o es más válido el encuentro de tú a tú, personal y corpóreo, que el encuentro virtual. ¿Quién lo dice eso? ¿No? Es más, el niño o niña que está en el vientre de la madre es un bien a proteger,
0: sí,
1: si no lo señalamos nosotros.
0: Claro, exactamente. Bueno, San Juan, la voz que clama en el desierto, y en el fondo quizás ahora estamos en un desierto distinto, pero realmente puede pasar que estemos, claro, en un desierto ahora, un desierto interesante, el desierto
1: interesante,
0: tiene,
1: sí, bonito.
0: Siempre el desierto es bonito.
1: Ahora es muy fácil, sí, que uno se convierta en un fundamentalista,
0: claro,
1: y que agobie.
0: Exactamente.
1: Como decimos en Chile, los catete, el catete,
0: claro,
1: que,
0: ¿no? Y también que... una voz como catete, pero sin una coherencia de vida, que también es otro
1: también,
0: problema, claro,
1: o sea, que escandaliza, ¿no?
0: Al final yo creo que el ejemplo, yo creo que la base está en el ejemplo,
1: ejemplo,
0: ¿no? Cuando
1: el
0: tú,
1: cariño.
0: Exactamente, es la amistad.
1: Es la amistad,
0: el cariño, la oreja, y que la conversión son procesos, no es una cosa inmediata. Hay veces que pasa lo de San Pablo con Tarso, pero en el fondo en lo general son procesos y el Señor tiene sus tiempos.
1: Sí,
0: hay,
1: sí,
0: que tener paciencia con los tiempos del Señor, que no son los de uno.
1: Exacto, exacto.
0: Ya, entonces con estas reflexiones nos vamos a otra pausa musical, otro tema en confianza, y seguimos aquí en La Voz del Atardecer con nuestro recién estrenado vicario pastoral del Arzobispado de Santiago, el padre... Rodrigo, uy, me estoy como confundiendo, ¿no? Dígame su nombre.
1: Está bien, Rodrigo Cordero.
0: Cordero, y así Castro, nada que ver. Cordero, muchas gracias. Chao, chao.

0: Y aquí estamos de vuelta a La Voz del Atardecer con nuestro querido padre Rodrigo Cordero. Él es el nuevo vicario de la pastoral del Arzobispado de Santiago, con muchos desafíos, ahí pastor de ovejas, un pastor que amoroso, ¿no? No un pastor así que se escapa cuando viene el lobo, ¿no? Padre Rodrigo, ¿y cuáles son los desafíos? ¿Cuáles son las, o si me comentas sobre la agenda de este año 2026, bien, bien, actividades, y también yo la esa inquietud, si alguien está escuchando y quiere participar de alguna pastoral en cualquier lugar de Chile, ¿qué debiera hacer? Usted de Santiago, claramente, pero me imagino, sí, que se repite, sí, a lo largo de todas las diócesis. Entonces, comencemos con el calendario del 2026.
1: Mire, el 2026, por lo menos en Santiago, bueno, también estamos bien en sintonía con el resto del país en esto. Está marcado por el centenario de la Virgen del Carmen. Sí. Vamos a partir el 7 de julio con todo. Tenemos unas actividades muy bonitas. Para empezar, el 16 de julio, la procesión del Carmen, el mes de María. Todo va a estar marcado hasta el 19 de diciembre. Y eso nos da un tono para todo lo que estamos haciendo en las comunidades escolares, parroquiales, los movimientos. Todos estamos tratando de escuchar nuestro tiempo, ¿no? Nosotros aquí en Santiago tenemos unas orientaciones pastorales, uh-huh, son cuatro grandes orientaciones y que están marcando, nos dice, bueno, primer anuncio, vocaciones, salir al encuentro del mundo, la sinodalidad, que nos impulsan a tomar acciones, a no seguir haciendo lo mismo, si es que no corresponde a lo que necesitamos para el anuncio del Evangelio hoy día. Así que en eso estamos, es un desafío muy bonito. Yo creo que el tiempo de centenario, a tener a nuestra madre como nuestra madre, reina patrona, nos va a dar un buen impulso para recordar a qué estamos llamados en nuestras comunidades, que es que el anuncio de su Hijo Jesucristo. Todo lo demás viene como por añadidura, viene por complemento, pero lo más importante es el encuentro con el Señor y anunciarlo. En eso estamos, yeah, en eso estamos, y estamos bien entretenidos en eso.
0: Y están haciendo bajada, bueno, lo del centenario, que tú dices que toda esta impronta mariana, a partir, sí, sobre todo el 6 de julio.
1: Sí, sí.
0: Y como algo en especial, promover más pastorales. Por ejemplo, uno siempre ve la pastoral juvenil, es un clásico, mm, ya que es como, no quiero decir trillado, pero un clásico, y está muy bien que esté. Para
1: sí.
0: Pero hay pastoral, por ejemplo, la mujer separada, hay pastoral para los ancianos, hay pastorales para, no sé, estoy pensando pastorales de otro tipo de personas, los desfavorecidos, los solos. Pienso en los franciscanos. El otro día entrevisté a Fray Ronald Villalobos,
1: sí,
0: y le preguntaba a ellos como carisma, ¿no? ¿Quiénes son los leprosos de hoy día? ¿A quiénes, sí, estoy atendiendo? Y me decía, mira, hay gente que realmente ha estado engañada por cierta ideología, por ejemplo, y que se sienten que no saben a dónde acudir. Por ejemplo, hay gente que de repente puede ser, no sé, pues con sensibilidades, no sé, pienso yo, confundidas en su identidad masculina o femenina. Tantas cosas, tantas historias, ¿no? Cuéntame.
1: Hay tantos frentes, sí, tantos, sí, frentes, sí, yo te puedo mencionar tantos. Y las comunidades, incluyo los movimientos, las congregaciones, las pastorales universitarias, la pastoral de la Católica, el Duoc, en fin. Y las parroquias, por supuesto, están en muchas cosas. O sea, si tú ves las pastorales de ayuda social que están participando y que tienen acceso a todo este mundo de la movilidad humana que se llama, que son los hermanos migrantes.
0: Sí.
1: Mira, me preguntaste sobre la pastoral juvenil y ahí hay un dato muy interesante que yo creo que a los auditores les puede, yeah, gustar escuchar.
0: Sí.
1: Estamos viendo en las pastorales juveniles como un despertar, un reverdecer, ¿no?
0: Eso es lo que te decía, como en, sí, Francia, en el fondo.
1: Como en Francia.
0: Sí, sí.
1: En Francia está bien ligado a la catequesis de iniciación cristiana de adultos,
0: sí, sí,
1: que es un proceso catecumenal, el,
0: claro,
1: catecumenado adulto, porque se ha visto que la catequesis con una impronta catecumenal es más definitiva para la vida y no es simplemente un evento.
0: Claro.
1: Se vincula la liturgia con el crecimiento de la persona, con la vinculación de la comunidad, etcétera, con los sacramentos de iniciación.
0: Pero acá la bajada es como preparación a esas personas adultas que nunca han sido,
1: claro,
0: bautizadas para,
1: exacto,
0: el bautismo, pero ya para un cambio de vida, en el fondo.
1: Claro.
0: No es el bautizazo del futbolista en buena, en el fondo que es un evento.
1: Un
0: y
1: evento.
0: Que...
1: qué buena, qué ya, buena, pero... imagen. Sí. Oye, pero también,
0: sí, sí,
1: hay aquellos que han sido bautizados, que, uh-huh, es el caso muy frecuente en Chile, uh-huh, pero que igual requieran iniciarse en la fe.
0: Reiniciarse, efectivamente,
1: reiniciarse,
0: sí, porque,
1: claro,
0: en el fondo, como te digo, quedó en
1: porque
0: el bautizazo.
1: Quedaron en el bautizazo.
0: Claro, claro,
1: claro. Y yo creo que las comunidades están viviendo un despertar en las pastorales juveniles, nosotros lo vemos. Yo también soy formador del seminario hasta el momento y veo que hay un despertar en la pastoral vocacional, en las inquietudes de los muchachos, parroquias que estaban como bien disminuidas, han visto un trabajo grande de acompañamiento para los chiquillos y chiquillas. y se están acercando, están participando. Yo veo ahí un camino muy bonito que tenemos que cuidar. Probablemente eso requerirá que nuestras comunidades, y eso es un mensaje a nuestras parroquias, uh-huh. Tienen que estar dispuestas a ceder ciertos espacios a los cuales estaban acostumbrados. Uh-huh. No cedemos en el Evangelio, no cedemos en la doctrina, en la comunión, en el estamos de acuerdo, uh-huh. en la ley divina, por supuesto. Uh-huh. Pero en nuestro espacio que estábamos acostumbrados, de repente estábamos acostumbrados a cantar la misma canción.
0: Claro.
1: Y que a lo mejor ni siquiera era litúrgica, uh-huh. pero era nuestro baluarte. Sí,
0: no, claro.
1: Bueno, y a lo mejor eso no atrae tanto a las nuevas generaciones. Estábamos acostumbrados a celebrar el mes de María en nuestra capillita. Bueno, ¿y por qué no lo sacamos a la plaza? Etcétera.
0: Uh-huh.
1: Ese tipo de preguntas que yo creo que toda comunidad tiene que hacerse. Y en Santiago estamos bien empeñados que se las hagan.
0: ¿Y alguna comunidad que tú quieras como destacar, así, la niña de tus ojos? Estoy pensando por alto, alguna parroquia, algún ejemplo, pero es para solamente para mostrar buenas iniciativas, ¿no?
1: Sí. Quiero mencionar, bueno, hay muchas.
0: Ya.
1: Y,
0: no quiero que se peleen
1: sí,
0: aquí.
1: Sí, no se peleen. Pero por ejemplo, en los dos decanatos de ayer justamente estuve conversando de el Maipo, que es la zona...
0: Sí, San José Puente de Maipo, Alto. Precioso.
1: No, claro, o sea, no, en Santiago.
0: Ya,
1: el Puente
0: sí, sí.
1: Alto, la Florida, sí. Sur, etc.
0: Sur Cordillera.
1: Claro.
0: Ya.
1: ¿Para allá?
0: Sí.
1: Tienen una experiencia para todos los grupos juveniles, en donde se reúnen los dos decanatos y les hacen... una mañana, creo que al mes, un retiro, pero profundo. No es que vayan simplemente a jugar, se encuentran, le hacen un tema. Y eso es una señal de algo que antes no se hacía, que es comunión entre las parroquias, son varias parroquias, uh-huh. y esos grupos ceden ese día de catequesis y de actividad juvenil para tener una cosa más profunda de encuentro con el Señor. Oración, encuentro. Y yo creo que ese es un tipo de cambio que yo promuevo, porque incluye comunión, incluye ponerse de acuerdo y prepararse y disponerse para cosas a las cuales no estábamos acostumbrados. O sea,
0: excelente, me parece muy bien.
1: Un muy bonito ejemplo.
0: Ayer tuvimos una presentación y como que estaba en esta presentación el riesgo del siempre se ha hecho así.
1: Padre, siempre
0: sí,
1: lo hemos hecho
0: sí,
1: así.
0: Sí, exactamente, sí, ahí hay un riesgo, ¿no?
1: Sí.
0: Hay cosas que sirven hacerlas siempre así, por supuesto usted decía la Eucaristía, siempre se ha hecho así, claro, pero en el fondo esto de la forma de reunirse, la forma de dar formación, la forma de mostrar los ejemplos que se dan, en las personas que hablan, los modos, eso es lo occidental, digámoslo así, eso puede cambiar.
1: Puede cambiar,
0: sí,
1: por
0: sí,
1: supuesto,
0: sí.
1: Y perdemos tanto espacio cuando nos anclamos a esas formas, que son cuando son accesorias, insisto, uh-huh. y pueden cambiar. Llevamos 20 años haciendo... lo mismo,
0: uh-huh.
1: ¿por qué no podemos hacer algo distinto?
0: Sobre todo cuando la cultura tenía una revolución, un cambio revolucionario como
1: por
0: equivalente
1: supuesto.
0: A dos siglos en
1: sí,
0: 30
1: sí.
0: años. Claro. Así que ya, nos habló entonces del decanato ahí de San José de Maipo.
1: Sí, en realidad
0: uh-huh.
1: es la vicaría del Maipo,
0: ya.
1: Del Maipo.
0: Sí, vicaría del Maipo.
1: Y que es la séptima vicaría de Santiago territorialmente y que tiene... dos decanatos, ahí La Florida, Puente Alto, una parte también de San José de Maipo.
0: Ya.
1: Sí,
0: linda geografía tienen ahí.
1: Linda,
0: no,
1: linda y muy diversa.
0: Sea, muy diversa.
1: Fíjate lo que significa juntar a los jóvenes. Los obispos, que antes de confirmar, o sea, todos los que se confirman, se reúnen con los confirmando, en el encuentro con el pastor. Y se han vivido una experiencia muy bonita, yo le he oído hablar al cardenal, a los otros obispos y vicarios, que se reúnen con los que se confirmaron y tienen un diálogo muy bonito. Ese tipo de cosas de comunión y de creatividad pastoral están resultando bastante bien. Sí, sí.
0: No, qué
1: ahora me gustaría, en mi corazón así de vicario pastoral, impulsar misiones, salir a la calle.
0: Sí, nos quedan 5 minutos y vamos
1: sí.
0: a los sueños de este nuevo vicario pastoral. ¿Cuáles son los sueños
1: bueno.
0: para este vicariato pastoral?
1: Sí, yo, como te decía, por mi origen de vocación, yo soy un hijo de mi familia, uh-huh. de Dios, pero soy un hijo de la Iglesia.
0: Uh-huh.
1: Y me gusta mucho que la Iglesia sea un signo de comunión en medio de tanta violencia en el mundo.
0: Sí.
1: Yo creo que nosotros como Iglesia tenemos que estar unidos
0: uh-huh.
1: en la diversidad de los carismas, pero mostrar comunión, ponernos de acuerdo y mostrar a los demás que crean mirándonos como nos queremos. Yo creo que ahí tenemos harto trabajo que hacer. Nosotros tenemos una delegación para la verdad y la paz en Santiago, bueno, y en la diócesis de Chile también. Hay mucha preocupación porque nos tratemos bien, porque de ahí el encuentro con los hermanos que se han ido alejando también sea un encuentro así dulce, entretenido.
0: O sea, amable.
1: Amable.
0: Amable,
1: sí.
0: O sea, esa moda como de digamos, tipo... bototos de montaña que decía el Papa Francisco, cuando lo pisás de bototos de montaña todo el rato, no,
1: tenemos que ser ágiles. Bueno, eso primero. Segundo, es como te decía, el sueño de salir, ¿no? O sea, que las comunidades nos movilicemos y que salgamos. O sea, salir, que el espíritu nos remezca y que nos quite la costumbre de hacer lo mismo y que nos quite también los miedos y los complejos de los que te hablaba en el segundo bloque.
0: Sí.
1: De, no nos vayan a decir que no vamos a hacer... Que todo el mundo mete bulla en el mundo. ¿Por qué nosotros que tenemos la palabra que nos ha venido de Dios no la podemos entregar a la humanidad? Eso.
0: Tercero, ya, salir, ya. Lo primero es la comunión sí, la amabilidad, el encuentro, la amistad.
1: Se ha venido a llamar también, una parte de eso es la sinodalidad, entendernos bien, ponernos de acuerdo, claro. Pero la comunión. Y la iglesia es signo de comunión para el mundo, está llamada a hacerlo. Segundo, es lo que te decía, despercudirnos, sacarnos el letargo.
0: Sacarnos los miedos, como dice Diego Torres, ya.
1: Sacarnos los miedos. Sí, y tercero, sí. Yo creo que hay muchos jóvenes, y esa es una pasión que tengo en el corazón, que no reciben todas las atenciones que requieran de nosotros como iglesia, como ministro, como familia. Yo creo que hay que ponerle ojo a ellos. Hay que dedicarle tiempo, quizás dejar de ser muchas cosas y preocuparnos de los jóvenes.
0: Pastoral de la escucha, dices tú, confesión,
1: sí, acompañamiento espiritual.
0: Acompañamiento espiritual.
1: Si nosotros aumentamos eso, porque Dios está llamando a santos matrimonios, está llamando al compromiso político, está llamando a... Hay tanta generosidad y tanta creatividad, yo lo veo en el seminario con los chiquillos. Y está llamando también a la vida religiosa, está llamando al sacerdocio ministerial. Y nosotros tenemos que estar los más grandes, tenemos que estar muy preparados y dispuestos, dar tiempo y dejar de hacer algunas cosas para atenderlo. Yo creo que las nuevas generaciones, el cardenal hizo una carta hace poquito y pide perdón. Y yo me sumo a eso. Y digo, dediquémosle tiempo a la pastoral juvenil, a los jóvenes, en todo ámbito, intercambio intergeneracional. Yo creo que ese puede ser un buen aporte de evangelización para nuestro tiempo.
0: Hay una psicóloga que, Sherry Turkle, que ya hace varios años, a propósito de los celulares, decía Reclaiming Conversation. No quiero ser una anglosajona acá en Radio María, pero es reclamando la conversación, volver a la conversación.
1: Sí.
0: Yo creo que eso, porque ahora, claro, como esta cosa digital está muy bien, proclamar el evangelio a través de las redes, hay que hacerlo, pero volver a la cultura del encuentro puerta a puerta, digámoslo así.
1: Claro.
0: Sí, esa atención.
1: Le llamamos la pastoral del tecito.
0: Ya, eso.
1: Tomemos un té.
0: Exactamente,
1: un
0: tecito.
1: Café,
0: yo te pido con mantequilla y con el tecito,
1: sí,
0: no puedo te solo.
1: Así que estoy a dieta, así no puedo comer pan. Pero.
0: Está bien.
1: Eso, yo creo que los jóvenes no necesitan expertos en acompañamiento. Sí. Personas preparadas, pero necesitan personas que les den tiempo en el espíritu, en la fe, en la iglesia. Y cuidado. Eso se necesita en las nuevas generaciones. Y tenemos que estar dispuestos para eso. Es un sueño, es una pasión de mi corazón.
0: Ya está, muy bien. Vamos con ese sueño entonces.
1: Muy bien.
0: Padre Rodrigo, así que muchas gracias, que hemos entrevistado al nuevo vicario pastoral de Santiago, el Padre Rodrigo Cordero, en una distendida conversa, profunda también, no podíamos esperar menos aquí en La Voz del Atardecer. Sigan nuestra compañía, querida familia Radio María, y viene el Rosario, y que tengan un excelente fin de semana.
1: Dios
0: chao,
1: los bendiga.
0: Chao.
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1: 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Hoy, 15 de mayo, recordamos a San Isidro Labrador. San Isidro es el patrono de los agricultores del mundo. Le pusieron ese nombre en honor de San Isidro, un santo muy apreciado en España. Sus padres eran unos campesinos sumamente pobres que ni siquiera pudieron enviar a su hijo a la escuela, pero en casa le enseñaron a tener temor a ofender a Dios y gran amor de caridad hacia el prójimo y un enorme aprecio por la oración y por la Santa Misa y la comunión. Huérfano y solo en el mundo cuando llegó a la edad de 10 años, Isidro se empleó como peón de campo, ayudando en la agricultura a don Juan de Vargas, un dueño de una finca cerca de Madrid. Allí pasó muchos años de su existencia labrando las tierras, cultivando y cosechando. Se casó con una sencilla campesina que también llegó a ser santa y ahora se llama Santa María de la Cabeza. No porque ese fuera su apellido, sino porque su cabeza es sacada en procesión en rogativas cuando pasan muchos meses sin llover. Isidro se levantaba muy de madrugada y nunca empezaba su día de trabajo.

0: sufrió por un buen tiempo lo que es irse a vivir donde nadie lo conoce a uno y donde es muy difícil conseguir empleo y confianza de la gente. Pero sabía aquello que Dios ha prometido varias veces en la Biblia: yo nunca te abandonaré. Y confió y fue ayudado por Dios. Lo que ganaba como jornalero, Isidro lo distribuía en tres partes: una para el templo, otra para los pobres y otra para su familia, él, su esposa y su hijito. En pleno invierno, cuando el suelo se cubría de nieve, Isidro esparcía granos de trigo por el camino para que las avecillas tuvieran con qué alimentarse. Un día lo invitaron a un gran almuerzo. Él llevó a varios mendigos a que almorzaran también. El dueño de casa le dijo disgustado que solamente le podía dar almuerzo a él y no para los otros. Isidro repartió su almuerzo entre los mendigos y alcanzó para todos y sobró. Los domingos los distribuía así: un buen rato en el templo rezando, asistiendo a misa y escuchando la palabra de Dios. Otro buen rato visitando pobres y enfermos y por la tarde saliendo a pasear por los campos con su esposa y su hijito. Pero un día, mientras ellos corrían por el campo, dejaron al niñito junto a un profundo pozo de agua y en un movimiento brusco del niño, la canasta donde estaba dio vuelta y cayó dentro del hoyo. Alcanzaron a ver esto los dos y corrieron junto al pozo, pero este era muy profundo y no había cómo rescatar al niño. Entonces se arrodillaron a rezar con toda fe y las aguas fueron subiendo y apareció la canasta con el niño, y a este no le había sucedido ningún mal. No se cansaron nunca de dar gracias a Dios por tan admirable prodigio. Volvió después a Madrid y se alquiló como obrero en una finca, pero los otros peones, llenos de envidia, lo acusaron ante el dueño de que trabajaba menos que los demás por dedicarse a rezar y a ir al templo. El dueño le puso entonces como tarea a cada obrero cultivar una parcela de tierra, y la de Isidro produjo el doble que las de los demás, porque nuestro Señor le recompensaba su piedad y su generosidad. En el año 1130, sintiendo que se iba a morir, hizo humilde confesión de sus pecados y recomendando a sus familiares y amigos que tuvieran mucho amor a Dios y mucha caridad con el prójimo, murió santamente. A los 43 años de haber sido sepultado, en 1163, sacaron del sepulcro su cadáver y estaba incorrupto, como si estuviera recién muerto. La gente consideró esto como un milagro. Poco después, el rey Felipe III se hallaba gravemente enfermo y los médicos le dijeron que se moriría. Entonces sacaron los restos de San Isidro del templo, a donde los habían llevado. Y tan pronto como los restos salieron del templo, al rey se le fue la fiebre y al llegar junto a él los restos del santo, quedó sano por completo de la enfermedad. A causa de esto, el rey intercedió ante el sumo pontífice para que declarara santo al humilde labrador, y por este y otros muchos milagros, el papa lo canonizó en el año 1622, junto con Santa Teresa, San Ignacio, San Francisco Javier y San Felipe Neri.
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2: Son las 19 horas, un minuto.
0: Querida familia de Radio María, los invitamos a rezar juntos el Santo Rosario. Que la Santísima Virgen nos implore el don del Espíritu de Cristo resucitado, para que Él nos enseñe a caminar juntos como el pueblo de Dios.
3: Queremos saludar cariñosamente a toda la familia de Radio María Chile. Somos la comunidad de voluntarios de la ciudad de Santiago, quienes estamos aquí hoy para compartir la oración del Santo Rosario. Invitamos a ponernos a la presencia del Señor por medio de la señal de la cruz. Voy a hacer la señal de la Santa Cruz de nuestros enemigos. Líbranos, Señor Dios nuestro, en el nombre del Padre y del Hijo y del Espíritu Santo. Amén. A continuación, en un momento de silencio, dejemos en las manos de María todas nuestras intenciones. Si ha de ser para la gloria de Dios y el bien de nuestras almas, roguemos al Señor.
4: Escúchanos, Señor, te rogamos.
5: Primer misterio doloroso, la oración de Jesús en el huerto de los olivos. Padre nuestro, que estás en el cielo, santificado sea tu nombre. Venga a nosotros tu reino. Hágase tu voluntad, así en la tierra como en el cielo.
4: Danos hoy nuestro pan de cada día. Perdona nuestras ofensas, como también nosotros perdonamos a los que nos ofenden. Dios, no nos dejes caer en la tentación y líbranos del mal. Amén.
5: Dios te salve, María, llena eres de gracia. El Señor es contigo. Bendita tú eres entre todas las mujeres y bendito es el fruto de tu vientre, Jesús.
4: Santa María, Madre de Dios, ruega por nosotros pecadores, ahora y en la hora de nuestra muerte. Amén.
5: Dios te salve, María, llena eres de gracia, el Señor es contigo. Bendita tú eres entre todas las mujeres y bendito es el fruto de tu vientre, Jesús.
4: Santa María, Madre de Dios, ruega por nosotros pecadores, ahora y en la hora de nuestra muerte. Amén.
5: Dios te salve, María, llena eres de gracia, el Señor es contigo. Bendita tú eres entre todas las mujeres y bendito es el fruto de tu vientre, Jesús.
4: Santa María, Madre de Dios, ruega por nosotros pecadores, ahora y en la hora de nuestra muerte. Amén.
5: Dios te salve, María, llena eres de gracia, el Señor es contigo. Bendita tú eres entre todas las mujeres y bendito es el fruto de tu vientre, Jesús.
4: Santa María, Madre de Dios, ruega por nosotros pecadores, ahora y en la hora de nuestra muerte. Amén.
5: Dios te salve, María, llena eres de gracia, el Señor es contigo. Bendita tú eres entre todas las mujeres y bendito es el fruto de tu vientre, Jesús.
4: Santa María, Madre de Dios, ruega por nosotros pecadores, ahora y en la hora de nuestra muerte. Amén.
5: Dios te salve María, llena eres de gracia, el Señor es contigo. Bendita tú eres entre todas las mujeres y bendito es el fruto de tu vientre, Jesús.
4: Santa María, Madre de Dios, ruega por nosotros pecadores, ahora y en la hora de nuestra muerte. Amén.
5: Dios te salve María, llena eres de gracia, el Señor es contigo. Bendita tú eres entre todas las mujeres y bendito es el fruto de tu vientre, Jesús.
4: Santa María, Madre de Dios, ruega por nosotros pecadores, ahora y en la hora de nuestra muerte. Amén.
5: Dios te salve María, llena eres de gracia, el Señor es contigo. Bendita tú eres entre todas las mujeres y bendito es el fruto de tu vientre, Jesús.
4: Santa María, Madre de Dios, ruega por nosotros pecadores, ahora y en la hora de nuestra muerte. Amén.
5: Dios te salve María, llena eres de gracia, el Señor es contigo. Bendita tú eres entre todas las mujeres y bendito es el fruto de tu vientre, Jesús.
4: Santa María, Madre de Dios, ruega por nosotros pecadores, ahora y en la hora de nuestra muerte. Amén.
5: Dios te salve María, llena eres de gracia, el Señor es contigo. Bendita tú eres entre todas las mujeres y bendito es el fruto de tu vientre, Jesús.
4: Santa María, Madre de Dios, ruega por nosotros pecadores, ahora y en la hora de nuestra muerte. Amén.
5: Gloria al Padre, y al Hijo, y al Espíritu Santo.
4: Como era en el principio, ahora y siempre, por los siglos de los siglos. Amén.
5: Oh Jesús mío, perdona nuestros pecados, líbranos del fuego del infierno, lleva a todas las almas al cielo y socorre especialmente a las más necesitadas de tu divina misericordia. Amén.
6: Segundo misterio doloroso, la flagelación de nuestro Señor Jesucristo.
4: Padre nuestro que estás en el cielo, santificado sea tu nombre. Venga a nosotros tu reino. Hágase tu voluntad en la tierra como en el cielo.
6: Danos hoy nuestro pan de cada día. Perdona nuestras ofensas, como nosotros perdonamos a los que nos ofenden. No nos dejes caer en tentación, mas líbranos de todo mal. Amén.
4: Dios te salve María, llena eres de gracia, el Señor es contigo. Bendita tú eres entre todas las mujeres y bendito es el fruto de tu vientre, Jesús.
6: Santa María, Madre de Dios, ruega por nosotros pecadores, ahora y en la hora de nuestra muerte. Amén.
4: Dios te salve María, llena eres de gracia, el Señor es contigo. Bendita tú eres entre todas las mujeres y bendito es el fruto de tu vientre, Jesús.
6: Santa María, Madre de Dios, ruega por nosotros pecadores, ahora y en la hora de nuestra muerte. Amén.
4: Dios te salve María, llena eres de gracia, el Señor es contigo. Bendita tú eres entre todas las mujeres y bendito es el fruto de tu vientre, Jesús.
6: Santa María, Madre de Dios, ruega por nosotros pecadores, ahora y en la hora de nuestra muerte. Amén.
4: Dios te salve María, llena eres de gracia, el Señor es contigo. Bendita tú eres entre todas las mujeres y bendito es el fruto de tu vientre, Jesús.
6: Santa María, Madre de Dios, ruega por nosotros pecadores, ahora y en la hora de nuestra muerte. Amén.
4: Dios te salve María, llena eres de gracia, el Señor es contigo. Bendita tú eres entre todas las mujeres y bendito es el fruto de tu vientre, Jesús.
6: Santa María, Madre de Dios, ruega por nosotros pecadores, ahora y en la hora de nuestra muerte. Amén.
4: Dios te salve María, llena eres de gracia, el Señor es contigo. Bendita tú eres.
6: Santa María, Madre de Dios, ruega por nosotros pecadores, ahora y en la hora de nuestra muerte. Amén.
4: Dios te salve María, llena eres de gracia, el Señor es contigo, bendita tú eres entre todas las mujeres, y bendito es el fruto de tu vientre, Jesús.
6: Santa María, Madre de Dios, ruega por nosotros pecadores, ahora y en la hora de nuestra muerte. Amén.
4: Dios te salve María, llena eres de gracia, el Señor es contigo, bendita tú eres entre todas las mujeres, y bendito es el fruto de tu vientre, Jesús.
6: Santa María, Madre de Dios, ruega por nosotros pecadores, ahora y en la hora de nuestra muerte. Amén.
4: Dios te salve María, llena eres de gracia, el Señor es contigo, bendita tú eres entre todas las mujeres, y bendito es el fruto de tu vientre, Jesús.
6: Santa María, Madre de Dios, ruega por nosotros pecadores, ahora y en la hora de nuestra muerte. Amén.
4: Dios te salve María, llena eres de gracia, el Señor es contigo. Bendita tú eres entre todas las mujeres, y bendito es el fruto de tu vientre, Jesús.
6: Gloria a Santa María, Madre de Dios, ruega por nosotros pecadores, ahora y en la hora de nuestra muerte. Amén.
4: Gloria al Padre, y al Hijo, y al Espíritu Santo.
6: Como era en un principio, ahora y siempre, por los siglos de los siglos. Amén.
4: Oh Jesús mío, perdona nuestros pecados, líbranos del fuego del infierno, lleva todas las almas al cielo y socorre especialmente a las más necesitadas de tu divina misericordia. Amén.
7: Tercer misterio doloroso, la coronación de Cristo con espinas. Padre nuestro que estás en el cielo, santificado sea tu nombre. Venga a nosotros tu reino. Hágase tu voluntad en la tierra como en el cielo.
4: Danos hoy nuestro pan de cada día. Perdona nuestras ofensas, como también nosotros perdonamos a los que nos ofenden. No nos dejes caer en la tentación y líbranos del mal.
7: Dios te salve María, llena eres de gracia, el Señor es contigo, bendita tú eres entre todas las mujeres y bendito es el fruto de tu vientre, Jesús.
4: Santa María, Madre de Dios, ruega por nosotros pecadores, ahora y en la hora de nuestra muerte. Amén.
7: Dios te salve María, llena eres de gracia, el Señor es contigo. Bendita tú eres entre todas las mujeres, y bendito es el fruto de tu vientre, Jesús.
4: Santa María, Madre de Dios, ruega por nosotros pecadores, ahora y en la hora de nuestra muerte. Amén.
7: Dios te salve María, llena eres de gracia, el Señor es contigo. Bendita tú eres entre todas las mujeres, y bendito es el fruto de tu vientre, Jesús.
4: Santa María, Madre de Dios, ruega por nosotros pecadores, ahora y en la hora de nuestra muerte. Amén.
7: Dios te salve María, llena eres de gracia, el Señor es contigo. Bendita tú eres entre todas las mujeres, y bendito es el fruto de tu vientre, Jesús.
4: Santa María, Madre de Dios, ruega por nosotros pecadores, ahora y en la hora de nuestra muerte. Amén.
7: Dios te salve María, llena eres de gracia, el Señor es contigo. Bendita tú eres entre todas las mujeres, y bendito es el fruto de tu vientre, Jesús.
4: Santa María, Madre de Dios, ruega por nosotros pecadores, ahora y en la hora de nuestra muerte. Amén.
7: Dios te salve María, llena eres de gracia, el Señor es contigo. Bendita tú eres entre todas las mujeres, y bendito es el fruto de tu vientre, Jesús.
4: Santa María, Madre de Dios, ruega por nosotros pecadores, ahora y en la hora
7: te salve María, llena eres de gracia, el Señor es contigo. Bendita tú eres entre todas las mujeres y bendito es el fruto de tu vientre, Jesús.
4: Santa María, Madre de Dios, ruega por nosotros pecadores, ahora y en la hora de nuestra muerte. Amén.
7: Dios te salve María, llena eres de gracia, el Señor es contigo. Bendita tú eres entre todas las mujeres y bendito es el fruto de tu vientre, Jesús.
4: Santa María, Madre de Dios, ruega por nosotros pecadores, ahora y en la hora de nuestra muerte. Amén.
7: Dios te salve María, llena eres de gracia, el Señor es contigo. Bendita tú eres entre todas las mujeres y bendito es el fruto de tu vientre, Jesús.
4: Santa María, Madre de Dios, ruega por nosotros pecadores, ahora y en la hora de nuestra muerte. Amén.
7: Dios te salve María, llena eres de gracia, el Señor es contigo. Bendita tú eres entre todas las mujeres y bendito es el fruto de tu vientre, Jesús.
4: Santa María, Madre de Dios, ruega por nosotros pecadores, ahora y en la hora de nuestra muerte. Amén.
7: Gloria al Padre, y al Hijo, y al Espíritu Santo.
4: Como era en el principio, ahora y siempre, por los siglos de los siglos. Amén.
6: Oh Jesús mío, perdona nuestros pecados, líbranos del fuego del infierno. Lleva a todas las almas al cielo y socorre especialmente a las más necesitadas de tu divina misericordia. Amén.
8: Cuarto misterio doloroso, Jesús con la cruz a cuestas hasta el monte Calvario.
4: Padre nuestro que estás en el cielo, santificado sea tu nombre. Venga a nosotros tu reino. Hágase tu voluntad en la tierra como en el cielo.
8: Danos hoy nuestro pan de cada día. Perdona nuestras ofensas, como también nosotros perdonamos a los que nos ofenden. No nos dejes caer en la tentación y líbranos del mal. Amén.
4: Dios te salve María, llena eres de gracia. El Señor es contigo. Bendita tú eres entre todas las mujeres y bendito es el fruto de tu vientre, Jesús.
8: Santa María, Madre de Dios, ruega por nosotros pecadores, ahora y en la hora de nuestra muerte. Amén.
4: Dios te salve María, llena eres de gracia, el Señor es contigo. Bendita tú eres entre todas las mujeres y bendito es el fruto de tu vientre, Jesús.
8: Santa María, Madre de Dios, ruega por nosotros pecadores, ahora y en la hora de nuestra muerte. Amén.
4: Dios te salve María, llena eres de gracia, el Señor es contigo. Bendita tú eres entre todas las mujeres y bendito es el fruto de tu vientre, Jesús.
8: Santa María, Madre de Dios, ruega por nosotros pecadores, ahora y en la hora de nuestra muerte. Amén.
4: Dios te salve María, llena eres de gracia, el Señor es contigo. Bendita tú eres entre todas las mujeres y bendito es el fruto de tu vientre,
8: Santa María, Madre de Dios, ruega por nosotros pecadores, ahora y en la hora de nuestra muerte. Amén.
4: Dios te salve María, llena eres de gracia, el Señor es contigo. Bendita tú eres entre todas las mujeres y bendito es el fruto de tu vientre, Jesús.
8: Santa María, Madre de Dios, ruega por nosotros pecadores, ahora y en la hora de nuestra muerte. Amén.
4: Dios te salve María, llena eres de gracia, el Señor es contigo. Bendita tú eres entre todas las mujeres y bendito es el fruto de tu vientre, Jesús.
8: Santa María, Madre de Dios, ruega por nosotros pecadores, ahora y en la hora de nuestra muerte. Amén.
4: Dios te salve María, llena eres de gracia, el Señor es contigo. Bendita tú eres entre todas las mujeres y bendita
9: bendito es el fruto de tu vientre, Jesús.
8: Santa María, Madre de Dios, ruega por nosotros pecadores, ahora y en la hora de nuestra muerte. Amén.
9: Dios te salve María, llena eres de gracia, el Señor es contigo, bendita tú eres entre todas las mujeres, y bendito es el fruto de tu vientre, Jesús.
8: Santa María, Madre de Dios, ruega por nosotros pecadores, ahora y en la hora de nuestra muerte. Amén.
9: Dios te salve María, llena eres de gracia, el Señor es contigo, bendita tú eres entre todas las mujeres, y bendito es el fruto de tu vientre, Jesús.
8: Santa María, Madre de Dios, ruega por nosotros pecadores, ahora y en la hora de nuestra muerte. Amén.
9: Dios te salve María, llena eres de gracia, el Señor es contigo, bendita tú eres entre todas las mujeres, y bendito es el fruto de tu vientre, Jesús.
8: Gloria, Santa María, Madre de Dios, ruega por nosotros pecadores, ahora y en la hora de nuestra muerte. Amén.
9: Gloria al Padre, y al Hijo, y al Espíritu Santo.
8: Como era en el principio, ahora y siempre, por los siglos de los siglos. Amén.
9: Oh Jesús mío, perdona nuestros pecados, líbranos del fuego del infierno, lleva a todas las almas al cielo y socorre especialmente a las más necesitadas de tu divina misericordia. Amén.
10: Quinto misterio doloroso, la crucifixión y muerte de nuestro Señor. Padre nuestro que estás en el cielo, santificado sea tu nombre. Venga a nosotros tu reino, hágase tu voluntad así en la tierra como en el cielo.
9: Danos hoy nuestro pan de cada día. Perdona nuestras ofensas, como también nosotros perdonamos a los que nos ofenden. No nos dejes caer en la tentación y líbranos del mal. Amén.
10: Dios te salve María, llena eres de gracia, el Señor es contigo, bendita tú eres entre todas las mujeres y bendito es el fruto de tu vientre Jesús.
9: Santa María, Madre de Dios, ruega por nosotros pecadores, ahora y en la hora de nuestra muerte. Amén.
10: Dios te salve María, llena eres de gracia, el Señor es contigo. Bendita tú eres entre todas las mujeres, y bendito es el fruto de tu vientre, Jesús.
9: Santa María, Madre de Dios, ruega por nosotros pecadores, ahora y en la hora de nuestra muerte. Amén.
10: Dios te salve María, llena eres de gracia, el Señor es contigo, bendita tú eres entre todas las mujeres, y bendito es el fruto de tu vientre, Jesús.
9: Santa María, Madre de Dios, ruega por nosotros pecadores, ahora y en la hora de nuestra muerte. Amén.
10: Dios te salve María, llena eres de gracia, el Señor es contigo, bendita tú eres entre todas las mujeres, y bendito es el fruto de tu vientre Jesús.
9: Santa María, Madre de Dios, ruega por nosotros pecadores, ahora y en la hora de nuestra muerte. Amén.
10: Dios te salve María, llena eres de gracia, el Señor es contigo, bendita tú eres entre todas las mujeres y bendito es el fruto de tu vientre Jesús.
9: Santa María, Madre de Dios, ruega por nosotros pecadores, ahora y en la hora de nuestra muerte. Amén.
10: Dios te salve María, llena eres de gracia, el Señor es contigo, bendita tú eres entre todas las mujeres, y bendito es el fruto de tu vientre, Jesús.
9: Santa María, Madre de Dios, ruega por nosotros pecadores, ahora y en la hora de nuestra muerte. Amén.
10: Dios te salve, María, llena eres de gracia, el Señor es contigo, bendita tú eres entre todas las mujeres, y bendito es el fruto de tu vientre, Jesús.
9: Santa María, Madre de Dios, ruega por nosotros pecadores, ahora y en la hora de nuestra muerte. Amén.
10: Dios te salve María, llena eres de gracia, el Señor es contigo, bendita tú eres entre todas las mujeres y bendito es el fruto de tu vientre, Jesús.
4: Santa María, Madre de Dios, ruega por nosotros pecadores, ahora y en la hora de nuestra muerte. Amén.
10: Dios te salve María, llena eres de gracia, el Señor es contigo, bendita tú eres entre todas las mujeres y bendito es el fruto de tu vientre, Jesús.
4: Santa María, Madre de Dios, ruega por nosotros pecadores, ahora y en la hora de nuestra muerte. Amén.
10: Dios te salve María, llena eres de gracia, el Señor es contigo, bendita tú eres entre todas las mujeres y bendito es el fruto de tu vientre, Jesús.
4: Santa María, Madre de Dios, ruega por nosotros pecadores, ahora y en la hora de nuestra muerte. Amén.
10: Gloria al Padre, y al Hijo, y al Espíritu Santo.
4: Como era en el principio, ahora y siempre, por los siglos de los siglos. Amén.
10: Oh Jesús mío, perdona nuestros pecados. Líbranos del fuego del infierno. Lleva a todas las almas al cielo, especialmente a las más necesitadas de tu divina misericordia. Amén.
11: Rezamos ahora por las intenciones del Papa León XIV, por la Iglesia Católica, por la paz en el mundo y por las benditas almas del purgatorio. Padre nuestro que estás en el cielo, santificado sea tu nombre. Venga a nosotros tu reino, hágase tu voluntad en la tierra como en el cielo.
4: Danos hoy nuestro pan de cada día, perdona nuestras ofensas, como también nosotros perdonamos a los que nos ofenden. No nos dejes caer en la tentación y líbranos del mal. Amén.
11: Dios te salve María, llena eres de gracia, el Señor es contigo. Bendita tú eres entre todas las mujeres y bendito es el fruto de tu vientre, Jesús.
4: Santa María, Madre de Dios, ruega por nosotros pecadores, ahora y en la hora de nuestra muerte. Amén.
11: Dios te salve María, llena eres de gracia, el Señor es contigo. Bendita tú eres entre todas las mujeres, y bendito es el fruto de tu vientre, Jesús.
4: Santa María, Madre de Dios, ruega por nosotros pecadores, ahora y en la hora de nuestra muerte. Amén.
11: Dios te salve, María, llena eres de gracia, el Señor es contigo. Bendita tú eres entre todas las mujeres, y bendito es el fruto de tu vientre, Jesús.
4: Santa María, Madre de Dios, ruega por nosotros pecadores, ahora y en la hora de nuestra muerte. Amén.
11: Gloria al Padre, y al Hijo, y al Espíritu Santo.
4: Como era en el principio, ahora y siempre, por los siglos de los siglos. Amén.
12: Nos dirigimos a nuestra Madre, la Santísima Virgen María, con la oración de la salve. Dios te salve, Reina y Madre de misericordia, vida, dulzura y esperanza nuestra. Dios te salve, a ti clamamos los desterrados hijos de Eva, a ti suspiramos gimiendo y llorando este valle de lágrimas. Ea pues, Señora abogada nuestra, vuelve a nosotros esos tus ojos misericordiosos y después de este destierro, muéstranos a Jesús, fruto bendito de tu vientre. Oh clemente, oh piadosa, oh dulce Virgen María, ruega por nosotros, Santa Madre de Dios, para que seamos dignos de alcanzar las promesas de nuestro Señor Jesucristo. Amén.
13: 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Ave María Purísima,
14: sin pecado concebida.
13: San José,
14: ruega por nosotros.
13: Todos los santos y ángeles de Dios, rueguen y velen por nosotros. En el nombre del Padre, del Hijo y del Espíritu Santo. Amén.
0: Querida familia de Radio María, hemos rezado el Santo Rosario. Que la Santísima Virgen nos implore el don del Espíritu de Cristo resucitado para que Él nos enseñe a caminar juntos como pueblo de Dios.

0: 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Son las 19 horas, 31 minutos.
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2: Dios mío, ven en mi auxilio.
3: Señor, date prisa en socorrerme.
2: Gloria al Padre, y al Hijo, y al Espíritu Santo.
3: Como era en el principio, ahora y siempre, por los siglos de los siglos. Amén.
4: Es la Pascua real, no ya la sombra, la verdadera Pascua del Señor. La sangre del pasado es solo un signo, la mera imagen de la gran unción.
5: En verdad, tú, Jesús, nos protegiste con tus sangrientas manos paternales, envolviendo en tus alas nuestras almas, la verdadera alianza tú sellaste.
4: Y en tu triunfo llevaste a nuestra carne, reconciliada con tu Padre eterno, y desde arriba vienes a llamarnos a la danza festiva de tu cielo.
5: Oh, gozo universal, Dios se hizo hombre. Para unir a los hombres con su Dios, se rompen las cadenas del infierno y en los labios renace la canción.
4: Cristo Rey eterno, te pedimos que guardes con tus manos a tu iglesia, que protejas y ayudes a tu pueblo y que venzas con él a las tinieblas. Amén.
5: Salmo 71. Poder real del Mesías. Cristo está constituido por Dios, juez de vivos y muertos. Aleluya.
3: Dios mío, confía tu juicio al Rey, tu justicia al Hijo de Reyes, para que rija a tu pueblo con justicia, a tus humildes con rectitud.
5: Que los montes traigan paz y los collados justicia.
3: Que Él defienda a los humildes del pueblo, socorra a los hijos del pobre y quebrante al explotador. Que dure tanto como el sol, como la luna de edad en edad. Que baje como lluvia sobre el césped, como llovizna que empapa la tierra.
5: Que en sus días florezca la justicia y la paz hasta que falte la luna.
3: Que domine de mar a mar, del gran río al confín de la tierra.
5: Que en su presencia se inclinen sus rivales, que sus enemigos muerdan el polvo.
3: Que los reyes de Tarsis y de las islas le paguen tributo.
5: Que los reyes de Saba y de Arabia le ofrezcan sus dones.
3: Que se postren ante él todos los reyes y que todos los pueblos le sirvan.
5: Gloria al Padre, al Hijo y al Espíritu Santo.
3: Como era en un principio, ahora y siempre, por los siglos de los siglos. Amén.
5: Cristo está constituido por Dios, juez de vivos y muertos. Aleluya.
6: Salmo 71, segunda parte. Él será la bendición de todos los pueblos. Aleluya.
3: Él librará al pobre que clamaba, al afligido que no tenía protector. Él se apiadará del pobre y del indigente y salvará la vida de los pobres.
5: Él rescatará su vida de la violencia, su sangre será preciosa a sus ojos.
3: Que viva y que le traigan el oro de Saba, él intercederá por el pobre y lo bendecirá.
5: Que haya trigo abundante en los campos y ondee en lo alto de los montes,
3: del fruto como el Líbano, y broten las espigas como hierba del campo. Que su nombre sea eterno y su fama dure como el sol. Que él sea la bendición de todos los pueblos y lo proclamen dichoso todas las razas de la tierra.
5: Bendito sea el Señor, Dios de Israel, el único que hace maravillas. Bendito por siempre es su nombre glorioso, que su gloria llene la tierra. Amén, amén.
7: Gloria al Padre, al Hijo y al Espíritu Santo,
8: como era en un principio, ahora y siempre, por los siglos de los siglos. Amén.
9: Él será la bendición de todos los pueblos. Aleluya.
10: Cántico, el juicio de Dios. Ayer como hoy, Jesucristo es el mismo y lo será siempre. Aleluya.
11: Gracias te damos, Señor Dios omnipotente, el que eres y el que eras, porque has asumido el gran poder y comenzaste a reinar.
12: Se encolerizaron las naciones, llegó tu cólera, y el tiempo de que sean juzgados los muertos, y dar el galardón a tus siervos los profetas, y a los santos y a los que temen tu nombre, y a los pequeños y a los grandes, y a reinar a los que reinaron la tierra.
13: Ahora se estableció la salud y el poderío, y el reinado de nuestro Dios, y la potestad de su Cristo, porque fue precipitado el acusador de nuestros hermanos, el que nos acusaba ante nuestro Dios día y noche.
14: Ellos le vencieron en virtud de la sangre del Cordero, y por la palabra del testimonio que dieron, y no amaron tanto su vida que temieron la muerte. Por esto está alegre de cielos y los que moráis en sus tiendas.
15: Gloria al Padre, al Hijo y al Espíritu Santo,
16: como era en un principio, ahora y siempre, por los siglos de los siglos. Amén.
17: Ayer como hoy, Jesucristo es el mismo y lo será siempre. Aleluya.
18: Lectura de la primera carta de Pedro. Cristo murió una sola vez por nuestros pecados, siendo justo murió por nosotros los injustos, para llevarnos a Dios. Fue entregado a la muerte según la carne, pero fue resucitado según el Espíritu. Él, después de subir al cielo, está a la diestra de Dios y le están sometidos los ángeles, las dominaciones y las potestades.
19: Responsorio breve. Los discípulos se llenaron de alegría, aleluya, aleluya.
20: Los discípulos se llenaron de alegría, aleluya, aleluya.
19: Al ver al Señor.
20: Aleluya, aleluya.
19: Gloria al Padre, y al Hijo, y al Espíritu Santo.
20: Los discípulos se llenaron de alegría, aleluya, aleluya.
18: Vuestra tristeza se convertirá en alegría, y nadie os quitará vuestra alegría, aleluya.
21: Proclama mi alma la grandeza del Señor, se alegra mi espíritu en Dios mi Salvador, porque ha mirado la humillación de su esclava.
22: Desde ahora me felicitarán todas las generaciones, porque el Poderoso ha hecho obras grandes por mí. Su nombre es santo y su misericordia llega a sus fieles de generación en generación.
23: Él hace proezas con su brazo, dispersa los soberbios de corazón, derriba del trono a los poderosos y enaltece a los humildes. A los hambrientos los colma de bienes y a los ricos los despide vacíos.
22: Auxilia a Israel su siervo, acordándose de su misericordia, como lo había prometido a nuestros padres, en favor de Abraham y su descendencia por siempre.
24: Gloria al Padre, al Hijo y al Espíritu Santo,
22: como era en el principio, ahora y siempre, por los siglos de los siglos. Amén.
18: Vuestra tristeza se convertirá en alegría, y nadie os quitará vuestra alegría. Aleluya.
19: Peticiones. Alabemos y glorifiquemos a Cristo, a quien Dios Padre constituyó fundamento de nuestra esperanza y primicia de la humanidad resucitada, y aclamemos los suplicantes.
25: Rey de la gloria, escúchanos.
19: Señor Jesús, tú que por tu propia sangre y por tu resurrección penetraste en el santuario de Dios,
26: llévanos contigo al reino del Padre.
19: Tú que por tu resurrección robusteciste la fe de tus discípulos y los enviaste a anunciar el Evangelio al mundo,
27: haz que los obispos y presbíteros sean fieles heraldos de tu Evangelio.
19: Tú que por tu resurrección eres nuestra reconciliación y nuestra paz,
28: haz que todos los bautizados vivan en la unidad de una sola fe y de un solo amor.
19: Tú que por tu resurrección diste la salud al tullido del templo,
29: mira con bondad a los enfermos y manifiesta en ellos tu gloria.
19: Tú que por tu resurrección fuiste constituido primogénito de los muertos que resucitan,
30: haz que los difuntos que en ti creyeron y esperaron participen de tu gloria.
19: Terminemos nuestra oración con las palabras del Señor.
0: Padre nuestro que estás en el cielo, santificado sea tu nombre. Venga a nosotros tu reino, hágase tu voluntad en la tierra como en el cielo. Danos hoy nuestro pan de cada día, perdona nuestras ofensas, como también nosotros perdonamos a los que nos ofenden. No nos dejes caer en tentación y líbranos del mal. Amén.
18: Te pedimos, Señor, que los dones recibidos en esta Pascua den fruto abundante en toda nuestra vida. Por nuestro Señor Jesucristo, tu Hijo. Amén.
19: El Señor nos bendiga, nos guarde de todo mal y nos lleve a la vida eterna.
1: Amén.
2: Bajo tu amparo nos acogemos, Santa Madre de Dios.
3: No oigas las oraciones que dirigimos a nuestras necesidades.
2: Ante bien digna de todo peligro, oh Virgen gloriosa y bendita. Amén.
4: Que la vida nueva que el Señor te regaló hoy y que has agradecido con la oración de vísperas sea un canto de alabanza permanente en toda tu vida.

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1: Ustedes tendrán una alegría que nadie les podrá quitar. Evangelio de nuestro Señor Jesucristo según San Juan 16, 20 a 23. A la hora de pasar de este mundo al Padre, Jesús dijo a sus discípulos: Les aseguro que ustedes van a llorar y se van a lamentar. El mundo, en cambio, se alegrará. Ustedes estarán tristes, pero esa tristeza se convertirá en gozo. La mujer, cuando va a dar a luz, siente angustia porque le llegó la hora. Pero cuando nace el niño, se olvida de su dolor por la alegría que siente al ver que ha venido un hombre al mundo. También ustedes ahora están tristes, pero yo los volveré a ver y tendrán una alegría que nadie les podrá quitar. Aquel día no me harán más preguntas.
2: Buen viernes a todos. Ven, Espíritu Santo, tú conoces mi corazón. Sabes lo que me pesa, lo que me alegra, lo que me cuesta. Entra ahí y enséñame a vivir desde dentro contigo. Jesús no nos engaña, no nos promete una vida fácil. Dice algo muy real: habrá tristeza. Todos lo sabemos. Hay momentos en que el corazón se aprieta, en que algo duele, en que no entiendes, en que te sientes solo. Pero Jesús dice: esa tristeza no es el final. Hay tristezas que se quedan dando vueltas dentro, que se instalan, que terminan definiendo la vida. Y hay otras que, aunque duelen, están dando a luz algo nuevo, como un parto. No es un dolor inútil, es un dolor que está generando vida. No se trata de evitar la tristeza, sino de qué están haciendo en mí en medio de eso que estoy viviendo. Todo cambia con una presencia. Jesús dice: los volveré a ver. Y eso no es solo futuro, es ahora. Cuando Cristo entra de verdad en tu vida, cuando no es una idea, sino una presencia, entonces empieza a pasar algo por dentro. Aparece una fuerza nueva, una capacidad de amar que antes no tenías, unas ganas de entregarte, incluso cuando cuesta. La alegría cristiana no viene de que todo salga bien, viene de que Cristo está dentro. Por eso hay personas que en medio de las dificultades reales tienen paz y otras que teniéndolo todo viven vacías. No es lo de fuera, es quien está dentro. Hay una alegría superficial, fácil, que depende de que todo funcione, pero hay otra alegría más honda, más silenciosa, que nadie te puede quitar. Esa nace cuando Cristo vive en ti, cuando dejas de centrarte solo en lo que te pasa y empiezas a vivir desde el amor, incluso cuando cuesta, cuando eliges perdonar, cuando eliges servir, cuando eliges confiar. Ahí, misteriosamente, empieza a brotar una alegría distinta, no perfecta, no sin lucha, pero real. Hoy puedes preguntarte con sinceridad: ¿desde dónde estoy viviendo? ¿Desde lo que me pasa o desde quién habita en mí? Pídele hoy al Señor que no quite necesariamente la dificultad, pero que entre dentro de ella. Cuando Él entra, la tristeza no desaparece siempre, pero se transforma. Y ahí empieza a nacer una alegría que ya nadie te podrá quitar. Y la bendición de Dios Todopoderoso, Padre, Hijo y Espíritu Santo, esté con ustedes y les acompañe siempre. Amén.
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